0: piedras. Que el Señor le bendiga en el nombre de Jesús. ¡Qué hermoso testimonio! ¡Qué hermosa participación! Sin duda que el Señor todo lo hace perfecto. Saludos, dice, hola hermanita, bonita reflexión. Me encanta escucharle, dice, estoy en turno guardia de seguridad de hogar El Buen Pastor de Santa Rosa Zamorano. Saludos al hermano Héctor Flores, los sigo escuchando, dice, un abrazo. Muchas bendiciones, que Dios les bendiga, amén, gloria a Jesús, dice, el amor de Dios es maravilloso, hermana, nos da esa paz que sobrepasa todo entendimiento, dice por acá, que el Señor les bendiga a todos, qué enorme bendición, buenas
1: amén,
0: tardes.
1: Amén, hermano, amén, que Dios me lo va a fortalecer, hermano.
2: Qué hermoso testimonio, qué hermosa participación,
1: sin duda que el Señor. Y sí, mira, esa es también esa es mi historia.
2: Saludos, dice, hola hermanita, bonita también. Reflexión, me encanta escucharle, dice esto.
0: Que el Señor lo bendiga, hermano, dice, esa es su historia también, eso es lo que le decía, un montón de gente identificados, ¿a cuánto el Señor no nos ha transformado? A muchos los ha sacado del alcoholismo, al igual que el hermano Esdras, a muchos nos ha sanado el corazón después de tener heridas, después de guardar resentimiento, rencor en nuestros corazones por el rechazo de niños, cuando estábamos en el vientre de nuestra madre y nos rechazaban. Óigame cómo el Señor hoy en día nos ha restaurado y hoy podemos hablarle a otros y decirle, el Señor también te quiere ser libre, te quiere ver libre de todo rencor, de todo resentimiento. El Señor quiere hoy hacer de ti una nueva criatura. ¡Aleluya! ¡Gloria al Señor! ¡Alaba al Santo! ¡Alaba al Santo en esta preciosa y bendecida tarde!

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0: Las 6:15 de la tarde, ahí estábamos escuchando la buena música de Miguel Ángel Guerra. Esto es He Puesto Mi Fe. Puesto mi fe, pon tu fe en Jesús y te irá bien, amado mío, claro que sí. Las 6:15 de la tarde, ya estamos en la última hora de programa y qué bendición, ha sido un programa demasiado lindo. Ey, pero recuerde que su servidora le acompaña hasta las 12 de la medianoche. Hasta las 12 le acompaño. Ey, óigame, a eso de las 7, al finalizar Caribe Latino para el Señor, vamos a escuchar una prédica. Vamos a escuchar una prédica y usted la va a elegir. Le voy a proponer dos, un hombre y una mujer. Dos predicadores, un hombre y una mujer. Y usted va a elegir cuál de los dos quiere escuchar a eso de las 7 de la noche. Y a las 8 voy a estar con usted hasta las 12. Me has guardado. Las 6:16. Vamos a ver, quiero escuchar algunos audios. Hola.
1: Hola, bendiciones, hermana Kenia. La escucho aquí en Santa Bárbara. Me gusta escucharla ahí, muy alegre, muy contenta, muy gozosa en el Señor. Aquí desde Santa Bárbara la escucho, hermana, y qué gozo. Dios me la bendiga. Y
0: amén.
1: Me da mucho también alegría escucharle ahí con todo el ánimo, con todo el gozo del Señor. Gracias por transmitirnos la alegría y el gozo. Saludos, hermana, desde Santa Bárbara. Su hermano Cristo Héctor.
0: ¡Eso! Saludos, hermano Héctor. Que el Señor me le bendiga y le guarde.
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0: Hola.
3: Hola, hola, bendiciones. Un saludo para todos los que están activados, que estén ahí activos espiritualmente. Dios los va a bendecir a cada uno.
0: ¡Eso! Así es. Hey, saludos, ahí está. Viene Micael Urbina. Que Dios le bendiga. Vamos a ver por acá. Saludos, bendiciones.
4: Hermana Kenia, saludos y bendiciones.
0: Amén.
4: Complázcame con la alabanza Valle de Lágrimas. Julio Suazo de Comayagua.
0: Saludos, hermano Julio. Que Dios le bendiga. Vamos a ver aquí, tengo más notas de voz.
5: Bendiciones, hermana Kenia. Aquí habla Luis Ávila, 3724, 6 y 17, aquí por el Coliseo. Todo tranquilo, vamos a escuchar la prédica a las 7 de la noche. Aquí CH Radio.
0: Eso, aleluya. Hola. Buenas tardes.
6: Al pecho, hermana Kenia, al pecho. Aquí lo estamos escuchando, hermana. Bendiciones. Aquí lo estamos escuchando. Un saludo ahí para Delmi Ordóñez, que lo estamos escuchando aquí en Nueva España, hermana. Bendiciones.
0: Así es. Saludos. Muchas bendiciones. Que Dios le bendiga.
2: Las cosas que veo, pues
0: hola, hola.
7: Bendiciones,
0: activos.
7: Hermana Kenia, Héctor Rodríguez Castro, Santa Rosa Zamorano. Vamos a escuchar la prédica, seguro que sí. Salud, bendiciones.
0: Muchas bendiciones.
8: Hermana Kenia, bendiciones, buenas noches. Que el Señor me le bendiga, que tenga una tarde hermosa. Aquí estamos escuchándole de San Marcos, Santa Bárbara.
0: San Marcos, Santa Bárbara. Aleluya, gloria a Dios. Que Dios le bendiga y le guarde. Gracias por estar escuchándonos a esta hora. Buenas tardes.
9: Hermana Kenia, Dios le bendiga, Dios le bendiga. Que la prédica sea de David Escarpeta. David Escarpeta, hermana.
0: Ajá, David Escarpeta. Ok. Bueno, esa es su propuesta. Vaya pues, si alguien más quiere proponer. Si alguien más quiere proponer, pastor, que proponga ahorita. Que proponga ahorita y luego lo llevamos a votación para que sea más filtrado esto. Que me proponga ahí, pero en audio o mensaje también puede ser. Que Dios le bendiga. Gracias.
2: Mi pan y vino estarán seguros.
0: Las 6:19, en breve viene la reflexión, la reflexión. Mándeme ahí, mándeme audio proponiéndome ahí qué pastor quiere escuchar. Y yo le voy a buscar sus propuestas. Mientras escuchamos la reflexión del fin de semana con el pastor Leonel Reyes, que ya está más que listo para compartir la palabra del Señor en este fin de semana. Quiero que ahí donde está usted pueda, y usted dirá, ay hermana, reflexión, qué palabra, qué testimonio, qué, o luego otra prédica, qué es el otro, y qué más palabra, pues, palabra, palabra, eso somos en HCH Radio, palabra, palabra, somos noticias, pero también palabra, y los sábados estamos aquí con la palabra del Señor. Claro que sí, no nos detenemos. Queremos que el pueblo de Dios sea edificado, que el pueblo de Dios sea activado en el nombre de Jesús, que se active el pueblo del Señor para hacer la obra que el Señor ha puesto en nuestras manos. Tenemos que activarnos y no dejarnos llevar por emociones, sino recibir palabra sólida y ponerla en práctica en el nombre de Jesús. Aleluya. Ya voy a escuchar sus audios, mándeme ahí su audio con su propuesta y ya lo vamos a escuchar más adelantito. Mientras tanto voy a llamar al pastor Leonel, el pastor Leonel, que está listo para compartir el mensaje del reino. Que Dios le bendiga, que Dios le guarde. Gracias por estar pendiente, escuchando la señal de Hable Como Habla Radio. Es un honor, un privilegio estar con usted, poder llegar hasta la intimidad de su hogar en esta hermosísima tarde. Saludos a todos, que Dios les bendiga. Las 6 de la tarde con 21 minutos, estamos poniéndonos en contacto con el pastor Leonel Reyes. Él es del Ministerio Apostólico Avance Misionero, él es de Mahán. Entonces, quiero que usted se disponga en esta tarde, disponga su corazón para recibir la palabra del Señor. Dispóngase, dispóngase. Estamos, bueno, ya más que listos para comenzar con este tiempo en la reflexión del fin de semana. Quiero saludar de inmediato al pastor Leonel Reyes, como le he mencionado, del Ministerio Apostólico Avance Misionero de Man. Pastor Leonel, gracias por estar con nosotros, por contestarnos, por estar dispuesto a traer el mensaje del reino. Buenas tardes.
10: Muy buenas tardes a todos. Que Dios me le bendiga, hermana Kenia. Un gusto, un placer poderme dirigir hacia usted y a...

volver a repetir, ya que estamos viviendo los tiempos finales, estamos en los últimos tiempos, estamos viendo la palabra cada día se cumple y se cumple cada día más, y es tiempo de que nos acerquemos a Jesús, que nos entreguemos a Jesús. Y yo quisiera a usted que me esté escuchando ahí donde quiera que usted esté, quisiera hablarle acerca del regalo. ¿A cuántos no nos gustan los regalos? Creo que, por decirlo, a todos nos gustan los regalos. Pues en la humanidad hemos inventado, por decirlo así, se han formado días especiales como un cumpleaños o como una celebración de un día tal. Pero hay un regalo que es eterno, hay un regalo de bendición que es el regalo de Dios para la humanidad. Y ese regalo que Dios nos dio se llama Jesucristo. Y a través de Jesucristo encontramos, al entregar nuestra vida a Jesús, es como cuando usted recibe a Cristo, es recibir un regalo. Y lógicamente el regalo se abre para ver qué es lo que hay dentro de ese regalo. Y ese regalo que es llamado Jesús trae algo maravilloso para nosotros, que se llama salvación y vida eterna. ¿De qué dice la palabra? ¿De qué le sirve al hombre ganar el mundo, ganar todo, si perdiere su alma? De nada le sirviere. Entonces, aquí no es tanto lo que es finanza, lo que tenemos en lo que es lo material. La pregunta es, ¿tenemos a Cristo en nuestro corazón? ¿Hemos recibido a Jesús en nuestra vida? ¿Hemos entregado verdaderamente nuestra vida a Jesús? Dice la palabra de Dios en Efesios 2, 8 al 9, porque por gracia sois salvos por medio de la fe, y esto no de vosotros, pues es don de Dios, no por obras para que nadie se gloríe. Oiga bien, no es por obras, no vamos a ir allá un día, Dios no permita, estemos con Él y celebrar las bodas del Cordero siendo salvos. No nos va a decir, no vamos a decir, por esto y por lo otro. No, es por gracia, es por misericordia de Dios que podemos ser salvos. Y la salvación solo es de creer y entregar nuestra vida. Jesús no le cuesta nada. Recién hemos salido de un tiempo glorioso, de una palabra igual, la cual me impactó, la cual me trastornó los pensamientos, porque realmente nosotros muchas veces hemos sido mal agradecidos con Dios. Muchas veces lo digo, a veces somos más agradecidos con el hombre que con Dios. No es un político, no son los políticos que van a cambiar nuestra nación o nuestra situación. Es Cristo Jesús, es Dios a través de Cristo, es el Espíritu Santo. Entonces, hay necesidad de alimento, hay necesidad de salud, sí, hay necesidad de muchas cosas, de medicamento, hablando en lo terrenal, pero hay una gran necesidad que no lo cura a través de un medicamento, no se sana a través de algo material, y esa necesidad se llama la salvación en Cristo, porque dijo Pablo, para mí el vivir es Cristo y el morir es ganancia. ¿Para quién está viviendo usted que me escucha? ¿Para quién vive? ¿Para quién vive? Desde que yo entregué mi vida a Cristo, dije, ahora vivo para Cristo. Y el día que yo muera será ganancia, porque los muertos en Cristo resucitarán primero. Entonces, la necesidad de salvación. ¿Por qué la necesidad de la salvación? Porque todos, absolutamente todos, somos pecadores. Y dice Romanos 3:23, por cuanto todos pecaron y están destituidos de la gloria de Dios. ¿Y qué pasa? ¿Qué pasa con el pecado? El pecado nos separa de Dios, nos aparta de Dios. Es, no sé, a usted le ha pasado que de repente se va a casar su mejor amigo, o hay un evento, su mejor amigo tiene un evento, una celebración, y usted no es tomado en cuenta. Qué barbaridad, mi amigo no me tomó en cuenta, nos sentimos mal, ya que el amigo, perdemos la amistad, o de repente una empresa promociona a X, Y compañero, pero ¿por qué a mí no? ¿Por qué a mí no me promocionaron?

0: y empezamos a sentirnos mal. Pero imagínense, aquí viene el llamado, viene el listado donde empieza nombre por nombre a decirle al Señor, este salvo, y su nombre no aparece, porque escrito está, dice, que cuando usted y yo le entregamos nuestra vida a Jesús de todo corazón, Él escribe nuestro nombre en el libro de la vida. Entonces necesitamos la salvación, por cuanto todos pecaron, y pecar significa separado de Dios. No hay nadie justo, dice Romanos 3:10, por sus propias fuerzas. No hay nadie justo, ninguno. Entonces, mi reflexión de esta noche es para que busquemos del Señor, recibamos ese regalo de vida eterna a través de Jesucristo. Ahora bien, le decía como punto uno, todos somos pecadores. Pero número dos, las consecuencias del pecado, dice Romanos 6:23, porque la paga del pecado es muerte. Oiga bien, la paga del pecado es muerte. Y cuando habla de muerte, no está hablando de una muerte física solamente. Está hablando de una muerte espiritual, separado de Dios. Entonces, ¿qué va a pasar? El día que moramos físicamente y sin Cristo Jesús, lastimosamente, ya no va a haber una segunda oportunidad. Porque un día vamos a pagar por nuestro pecado. Entonces, estamos a tiempo, como dice su palabra, mientras hay vida, hay esperanza. Entonces, porque la paga del pecado es muerte, más la dádiva es misericordia, gracia, favor, más la dádiva de Dios es vida eterna en Cristo Jesús, Señor nuestro. Oiga bien, el pecado nos lleva a la muerte, pero Cristo nos da vida. ¿Qué decide usted hoy? ¿Qué regalo desea usted recibir esta noche? Dice que el pecado nos lleva a la muerte espiritual y eterna. O sea, hay una muerte espiritual. ¿Qué es una muerte espiritual? A todo aquel que un día, que me está escuchando, que un día recibió a Jesús, pero decidió apartarse del camino. Aquel que un día le sirvió al Señor y ha dejado de servirle y ahora anda en el mundo. Eso es muerte espiritual. Y una muerte lastimosamente eterna, pero mientras hay vida y esperanza. Ahora bien, sin Cristo, la humanidad está condenada. Cuando no está Cristo en el corazón del hombre, en el corazón de la mujer, en el corazón del joven, esa vida está condenada, esa humanidad está condenada. Pero dijo Cristo, yo he venido para que tengan vida, y vida en abundancia. Cristo nos ama, Él nos espera con los brazos abiertos. Me gusta una reflexión de un varón ahí que dice que todo el mundo está esperando el mundial, todo el mundo está atento ahorita del mundial de fútbol, todo, que así nosotros esperáramos la venida de Cristo, que si así como estamos esperando un partido de fútbol, esperáramos la venida de Jesús, nos preparáramos. La gente ahorita está desbordada comprando su camiseta de su selección favorita. ¡Y qué bien! Pero hay algo más poderoso, hay algo más fuerte. Prepararnos para la venida de Jesús, comprarnos la Biblia, por ejemplo, invertir en una Biblia para leer la palabra. Dicimos, Dios, háblame. Habla la Biblia y Dios le va a hablar. Entonces la consecuencia del pecado es muerte, pero hay un plan de Dios para la salvación. Dios muestra su amor. Está bien lo que dice Romanos 5:8. Mas Dios muestra su amor para con nosotros, en que siendo aún pecadores, Cristo murió por nosotros. A veces, les repito, nosotros muere alguien reconocido. Vamos a hablar del país. O muere nuestro fan, el cantante, aquel artista favorito, falleció, y todo el mundo en luto, en dolor, en llanto. Pero Cristo, el que dio su vida por usted y por mí, murió en la cruz y resucitó de entre los muertos. A Él le debemos la vida, a Él le debemos alabanza, a Él le debemos adoración, a Él le debemos honra. Entonces Dios muestra su amor, que siendo aún pecadores, Cristo murió por nosotros. La salvación es iniciativa de Dios y no del hombre. Oiga bien, ¿qué tanto es el amor del Señor? Que nosotros somos los que fallamos, que nosotros somos los que le hemos desobedecido, pero tan grande es su amor de Dios, que preparó la salvación a través de Jesucristo. Jesús vino a pagar el precio por nuestros pecados. No sé si a usted, pero a mí me ha pasado, me han bendecido en esta área. No sé si a usted le ha pasado que esté endeudado con alguien, tiene una deuda, y viene esa persona y le dice: disculpe, amigo, hermano, o como sea, como usted le diga, ya no me debes nada. La deuda está cancelada. Ya está, que no me debes absolutamente nada. O viene otra persona y le dice: ¿cuánto es que debe tanto? Yo se lo pago. Y usted no haya que hacer con aquella persona. Lo abraza y le dice: muchas gracias. Y no haya que hacer con aquella persona. Pues alguien pagó el precio por nosotros. Se llama Jesús. El precio del pecado. Estamos en deuda. El pecado nos llevaba a la muerte. Pero vino Cristo y pagó el precio por nuestros pecados en la cruz del Calvario. Cristo murió por usted y por mí. Cristo Jesús. ¿Qué significa Cristo en su vida? Usted que me está escuchando, créame, Dios tiene el poder de levantarlo a usted donde usted se encuentre, de sanarlo, de restaurarle, de liberarlo. Él tiene el poder, solo necesita un corazón dispuesto. Jesús es el único camino, no hay otro camino. Juan 14:6 lo dice: yo soy el camino, la verdad y la vida. Nadie viene al Padre sino por mí, dice Juan 14:6. Nadie, solo Jesucristo. No, discúlpeme, con todo respeto, no hay otro nombre. Solo en Jesús hay salvación. No hay otro nombre dado a los hombres que podamos ser salvos, dice la palabra. Solo en Jesús, solo en Jesucristo. Hay otra manera de ser salvo. Fuera de Jesús, no hay otro Dios, no hay otro. Solo en Jesucristo encontraremos vida eterna. Solo en Jesucristo encontraremos paz. Solo en Jesucristo encontraremos lo que anhelamos. Sí, quizás usted dice: tengo un proyecto, lo voy a hacer, ya lo tengo por mis propias fuerzas. No es por su propia fuerza, es por pura misericordia de Dios. Pero lo que hoy tenemos, mañana puede desaparecer. Pero el alma, la salvación no la puede quitar el enemigo mientras permanezcamos en Jesús. No se obtiene por obras o religión o esfuerzo humano la salvación. No se obtiene por obras, como les repetía. No es por obras, dice la palabra, para que nadie se gloríe. Su siervo que está aquí, su servidor, su amigo que está aquí hablándole a usted. Yo simplemente soy un instrumento del Señor, hablando el Señor a través de mi boca para su vida. Yo no soy más que usted. No, el Señor habla. Dice que si, cuando le dijeron: calla esto, si le digo que callen esto, aún las piedras hablarán. Pues una piedra le está hablando hoy. Alguien que rehusaba a lo del Señor, pero bendito Dios que me dio la oportunidad de conocerlo y de enamorarme de él, y he perseverado hasta el día de hoy. Entonces, no se obtiene por obra, religión o fuerza humana. Ahora, ¿cómo recibir la salvación? ¿Cómo puedo yo recibir la salvación? Le dijo aquel carcelero, le dijo al apóstol: cree en el Señor Jesucristo y será salvo tú y tu casa, le dijo. Hechos 16:31. ¿Cómo recibir la salvación? Creer en Jesús. Pero no solo creerlo del diente al labio, es creerlo y recibirlo, confesarlo. Cree en el Señor Jesucristo y será salvo tú y tu casa. La fe en Cristo es el único requisito para la salvación. El que tiene fe agrada al Señor. Porque sin fe, dice la palabra, es imposible agradar a Dios. Necesitamos fe, creer. Necesitamos fe de creer en Jesucristo, que es el único Jesús, es el único requisito que necesitamos para la salvación. Ahora, es más, para recibir al Espíritu Santo necesitamos entregar nuestra vida a Jesús. Cuando usted y yo nos convertimos a Cristo, pasamos a ser templos y moradas del Espíritu Santo. El Espíritu Santo viene a morar. Mientras no habite Cristo en nuestra vida, mientras no le entreguemos nuestra vida a Jesús, el Espíritu Santo no va a llegar. ¿Y para qué está el Espíritu Santo? Para fortalecernos, para guiarnos a toda verdad, para consolarnos. el Espíritu Santo para darnos sabiduría, para darnos dirección. Entonces la fe en Cristo no basta con el conocimiento intelectual o humano, hay que confiar en Él. No basta con tanta teología o con cuánta inteligencia usted tenga, si no tiene a Cristo de nada sirve. Hay que confiar en Jesús, hay que recibir a Cristo. Y también, ¿cómo puedo recibir la salvación? Confesando con nuestra boca y creer con el corazón. Romanos 10:9 dice, si confesares con tu boca que Jesús es el Señor y creyeres en tu corazón que Dios lo levantó de los muertos, serás salvo. Salvación, salvación. Yo he venido para que tengan vida, dijo Jesús, vida en abundancia. La salvación implica arrepentimiento y entregar nuestra vida a Cristo Jesús. Oiga bien, la paga del pecado es muerte, pero hay una salida, la salvación. ¿Y cómo recibir la salvación? Creyendo y confesando a Cristo de todo corazón. Y esto implica arrepentirnos de nuestros pecados y entregarnos a Jesús. Ahora, ¿qué resultado nos trae esto? Cuando pasamos de muerte a vida, del pecado a la salvación, vida eterna. ¿Qué resultado es la salvación? Vida eterna. Mire qué maravilloso esto, tener una vida eterna. Dice su palabra que Jesucristo fue a preparar morada. No sé, usted, María, Juana, que me esté escuchando, Naomi, no sé cómo usted se llame, Pedro, Juan, Mario, como usted se llame, el Señor está preparando morada para usted. Allá está su nombre. De usted depende ir a habitar ese lugar. ¿Y cómo lo puede hacer? Entregando su vida a Jesús, entregar vida eterna. Dice Juan 3:16, porque de tal manera amó Dios al mundo que ha dado a su Hijo unigénito, para que todo aquel que en Él crea no se pierda, mas tenga vida eterna. ¿Y qué otro beneficio nos trae la salvación? La salvación nos asegura una eternidad con Dios. Por eso todo aquel que ha muerto en Cristo está esperando el sonar de la trompeta. Y hoy, la trompeta puede sonar hoy. Y dice su palabra que los muertos en Cristo resucitarán primero, y los que hayamos quedado, pero habiendo entregado su vida a Jesús, seremos levantados juntamente con ellos. Y para finalizar, ¿qué beneficio trae la salvación? Una nueva vida en Cristo. Y usted dice, si yo quisiera nacer, ¿cuántos no desearamos nacer de nuevo? ¿Cuántos deseáramos volver a aquellos tiempos de paz, de armonía? Pero dice 2 Corintios 5:17, de modo que si alguno está, pero habla de estar, no que estuvo, habla de estar presente. De modo que si alguno está en Cristo, nueva criatura es, las cosas viejas pasaron, que aquí todas son hechas nuevas. Mire qué poderoso. ¡Qué maravilloso! ¡Qué precioso es cuando decimos nosotros, bueno, tenemos, Dios nos provee y decimos, bueno, ya esta casita que tenía la voy a quitar y voy a construir algo mejor! Y Dios provee y construimos una casa grande, espaciosa. Las cosas viejas pasaron, todas son hechas nuevas. Dios nos transforma y nos da una nueva identidad en Él. 2 Corintios 5:17. Volver a nacer, volver a iniciar. Hoy es un buen día para volver a empezar, para sacudirnos. Si tropezó, levántese y siga perseverando, porque el que persevere hasta el fin, este será salvo. Y para concluir, dice, la salvación es un regalo de Dios. Le repito, un regalo accesible para todos. No importa raza, género, no importa alto, bajo, adulto, joven, anciano, para toda la humanidad, es accesible para todos, pero requiere fe en Jesucristo. No depende de nuestras obras, sino de su gracia. Si usted aún no ha recibido la salvación, hoy es el día para aceptar a Jesús como su Señor y su Salvador, y poder entregar su vida a Él y recibir el perdón y la vida eterna en Jesús. Así que yo le bendigo en el nombre de Jesús. Si hay tiempo, vamos a orar por la oración de fe, si usted la quiere repetir en el nombre poderoso de Jesús. Amén. Gloria a Jesús.
1: Amén.
0: Bendiciones. bendiciones.
1: Oremos, pastor. Oremos por todas aquellas personas que en este momento dicen sí a Jesús, que quieren entregar su vida a Él.
0: Amén, amén. Si usted quiere entregar su vida a Jesús, ahí donde usted está, si usted va conduciendo, puede orillarse a un ladito ahí y cerrar sus ojos, ahí donde usted está, solo es un minuto. Un minuto, le repito, un minuto puede cambiar nuestra vida. No sé qué va a pasar más adelante, pero hoy el Señor está hablando a usted. Y diga conmigo, Señor Jesús.
1: Señor Jesús.
0: Yo reconozco. Que soy pecador.
1: Y sé.
0: Que el pecado. Me separa de ti.
1: Pero en esta noche.
0: Yo te entrego mi vida.
1: Yo creo en ti.
0: Jesucristo.
1: Hoy te recibo.
0: Como mi Señor.
1: Y mi Salvador.
0: Perdona todos mis pecados. Y escribe mi nombre.
1: En el libro de la vida.
0: Y estoy seguro.
1: Que en ti.
0: Tengo vida eterna.
1: Y una nueva vida.
0: A partir de hoy. Amén.
1: Pastor Leonel, muchas gracias. Gracias por ese mensaje tan bonito y por esa oración también. Despídase de la audiencia, pastor. Y de nuevo, muchas gracias.
0: Gloria a Dios. Dios tiene un plan, un propósito, familia de la fe. Dios tiene un plan maravilloso para su vida. Les bendigo. Que Dios les bendiga, les guarde. Sea una semana de éxito, donde quiera que vayan. Que Dios les guarde. Declaro la sangre de Jesús sobre su vida y sobre su familia. Me despido agradecido con HCH, hermana Kenia. Muchas gracias por esta oportunidad y muchas, muchas bendiciones para todos.
1: Amén. Bendiciones, pastor. Feliz fin de semana.
0: Amén, bendiciones.
1: Ahí está. Qué lindo. Lindo tiempo. Qué programa tan bonito. Nos hemos gozado en el Señor. Y hemos disfrutado de su presencia con un mensaje poderoso. Aleluya, gloria al Señor. Ya estamos llegando a la parte final de Caribe Latino para el Señor. Y qué enorme bendición. Por eso yo te voy a unir de canto, porque tú eres el santo. Me voy a despedir con este tema musical. Pero antes quiero escuchar sus propuestas. Creo que ya enviaron sus propuestas, ¿verdad? Para ver qué prédica escuchamos en unos minutos. Vamos a ver por acá. Saludos.
2: Un saludo para la Chelita Jamie Ordóñez, que lo escucha aquí en Nueva España, hermana. Bendiciones. Freddy Velázquez, que escucha aquí. Bendiciones, hermano.
1: Saludos, hermano Freddy. Hola.
3: Tardes. Bendiciones, hermanita Kenia. Bendiciones. Buenas tardes. Te saludamos de Santa Bárbara, estamos escuchando la radio HCH con sus bonitas alabanzas, su bonito programa, y escuchamos el testimonio, ¿verdad?, del hermano que dio allí, muy bonito, y duró bastante ese testimonio bonito, qué bonito.
1: Así es, súper lindo.
3: ¿Verdad? Sí, hermanita, le estamos acompañando, ¿verdad?, en la radio y estamos aquí en turno, escuchándole de Santa Bárbara. Bendiciones, hermanita Kenia.
1: Les bendiciones.
3: Saludamos. Es un gusto y un placer saludarle.
1: Saludos, muchas bendiciones. Vamos aquí, hola.
4: Hermana Kenia, bendiciones.
1: Que Dios le bendiga.
4: Aquí le estoy escuchando, no me pierdo los programas.
1: Gracias.
4: Son de mucha bendición.
1: Saludos.
4: Aquí en el sector de Jutiapa, Atlántida, Nueva Jutiapa.
1: Me levantas. Bueno, vamos con la competencia entonces.

0: oración. Bueno, pues vamos a votar. Tengo por acá la prédica de David Escarpenta. El enemigo que llevo dentro. El enemigo que llevo dentro de mí es la primer propuesta. El pastor Escarpeta. Así que escuche un poquito usted.
1: Y hoy quiero hablarles de un tema de la palabra que el Señor plantó en mi corazón hace un tiempo.
0: Bueno, permítame un segundo. El enemigo que llevo dentro de mí, este es David Escarpeta. Ahí está.
2: Di conmigo guerras. Levanta la mano derecha y diga guerras. Levanta la izquierda y diga pleitos. Es la palabra maje, que significa contiendas, peleas o discusiones. En otras palabras, lo que Santiago está diciendo, ¿de dónde vienen los pleitos? ¿De dónde vienen las discusiones? ¿De dónde vienen las conversaciones de bulla en ustedes? Oh, alguien puede decir, de mi esposo, que es un estrés. De mi mujer, que no me la aguanto, pastor. 28 años con ella, llevando esta cruz.
0: Ok, ahí estaba el pastor Escarpeta. Y ahora sí, este es el pastor Juan Pablo Lerman. Juan Pablo Lerman con el tema Vacíos que solo Dios puede.
1: Pero mi matrimonio está hecho pedazos. Porque yo veo que Dios ayuda a otras personas, pero parece que Dios se olvidó de mí. Porque yo veo que Dios le provee a otros, pero de mí parece que el cielo está cerrado. Esa sensación de frustración es una de las primeras cosas con las que el vacío te hará enfrentarte. La frustración es una derrota antes de pelear. La frustración es un dolor antes de intentarlo otra vez. La frustración.
0: Ok, ahí está el pastor Juan Pablo Lerman. Ahora quiero también que usted escuche lo que enseña por acá la pastora Wanda Rolón. Wanda Rolón, escuche muy bien usted. Aquí está la pastora Wanda. Aquí está.
3: Pero cuando cae en el vientre del pez, que él mismo dice, sáquenme de aquí, que el culpable.
0: El tema es de la humillación a la bendición. De la humillación a la bendición.
3: Sé que nadie sabe lo que estoy haciendo. Cae en el vientre del pez y ¿desde dónde clama? ¿Desde dónde? Desde el vientre del pez. ¿Y qué hace Dios? Lo expulsa donde él no quería ir. Ojo. Dios le da la palabra, dentro de 40 días voy a destruir a Nínive. ¿Qué hace el rey de Nínive? Se humilla, manda a ayunar hasta los animales, todo el mundo en humillación, porque hay un principio en la palabra que el que se humilla delante de Dios, Dios escucha y cambia hasta los designios que tenía pensado. ¿Usted me está escuchando? No importa lo que haya pasado, si usted se humilla y pide perdón, Dios se va a glorificar.
0: Aleluya, ahí está. Bueno, la pastora Wanda, ahora le voy a dar dos hombres y dos mujeres. Aquí está la pastora Kay Lewis.
4: Cada vez que alguien toma un micrófono y se para aquí, es profeta. Dios mío. No es Dios. Pero lo que dice, se lo dijo Dios. Porque Dios le habla al profeta. Y el profeta, por eso, cuando tú vienes a la casa de Dios, debe

0: soltarte la palabra de los próximos 50 años de tu bendita vida.
1: Ahí está, la pastora Kay Lewis, la pastora Wanda, el pastor Escarpeta y el pastor Lerman. Tiene para escoger cuatro, sacaré 10 llamadas, vamos, 10 llamadas o audios. Vamos, ahorita, mándeme audio. ¿Qué quiere escuchar usted?
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1: Vamos a ver, ¿qué quiere usted? Hola.
2: Buenas tardes, Dios le bendiga, saludos desde San Pedro Sula. Complázcanos con una alabanza, el Dios de los milagros, usted venga lindo. Gracias, bendiciones.
1: Saludos, bendiciones, vamos, ¿por quién quiere votar?
3: Buenas tardes, hermana Liz.
1: Buenas tardes, hermana.
3: Le bendiga. Voy por Juan Lerman, hermana.
1: Por Lerman, ok. Un punto para Lerman. Son 10 votos. 10 votos. Vamos. Empieza a votar. Hola, bendiciones. ¿Para quién es su voto? Escarpeta, Lerman, Wando, ok.
4: Por Lerman, soy el hermano Miguel Ángel Echevarría.
1: Ok, por el pastor Lerman. Saludos. Vamos. Vamos. Vamos. ¿Por quién es su voto? Hola. Saludos, bendiciones. Dios le bendiga.
5: Felicitarte.
1: Aleluya. Ay, qué lindo le están cantando. Gloria a Dios por su vida, hermano. Que Dios le bendiga. Vamos. 6:54. Bueno, no quieren escuchar ninguna ustedes, ¿ah? No quieren escuchar ninguna prédica. Vamos, empiece a votar. Hola, bendiciones. Hola.
6: Señora llevada por Lerman.
1: Por Lerman, ok. Pastor Lerman lleva 3. Saludos, bendiciones. Vamos, ay, santo Dios, le colgué. Saludos, vamos a ver. 6:54, empieza a votar. ¿Qué mensaje quiere usted? ¿Quiere escuchar al pastor Lerman? El tema del pastor Lerman es vacíos que solo Dios puede. Vamos a ver por acá. Solo el Señor los puede llenar. Aleluya.
7: Buenas noches.
1: Saludos, bendiciones, buenas noches. Vamos a ver por acá. Hola, saludos. Hola, ¿para quién es su voto?
6: Por el pastor Lerman.
1: Pastor Lerman, ok, listo, saludos, ahí está. Hola, bendiciones, ¿para quién es su voto?
8: Saludos, ahí está. Hola, bendiciones, ¿para quién es su voto?
9: Buenas bendiciones.
1: Amén.
9: Yo por el pastor Lerman.
1: Lerman, listo. Hola. ¿Para quién es su voto?
10: Hola.
1: ¿Para quién va? ¿Por quién quiere? ¿Quién quiere escuchar?
10: Al pastor Lerman.
1: Okay, listo. Está barriendo el pastor Lerman. Vamos a ver por acá qué nos decía. Bendiciones.
7: Bendiga, Dios le bendiga, hermana. Por el pastor Lerman. Pastor Lerman, quiero yo la predicación.
1: Ok, la predicación del pastor Lerman. Hola, bendiciones. ¿Para quién es su voto?
11: Ya le pasa el mal materna.
1: Hola, dígame.
11: Ya le pasa el mal materna.
1: ¿Cuál mal? Porque a mí solo me ha bendecido.
11: Cuando escuchen.
1: A saber, ¿verdad? A mí nadie me pasa ningún mal, a mí solo me pasan bendiciones. Soy una persona llena de bendición. Hola, bendiciones. Buenas tardes, le escuchamos. Gloria a Dios, Pastor Lerman, y llevamos 8. Hola, bendiciones. ¿Para
11: bendiciones.
1: Amén, amén.
11: Pastor Lerman.
1: Para Lerman, óigame, la última llamada. Hola, bendiciones, ¿para quién es su voto?
12: ¿Aló?
1: ¿Aló? ¿Para quién es su voto?
12: Pastor Lerman, hermanita, de acá de la Lima.
1: Gloria a Dios, nos quedamos amén. Con Lerman, bendiciones.
12: Amén.
1: Saludos para todos, que el Señor me les bendiga. Ha ganado el pastor Lerman con el tema vacíos que solo Dios puede llenar. Aleluya, gloria al Señor, les bendigo en el nombre de Jesús. Gracias por quedarse con nosotros. Es una enorme, enorme bendición. Que tengan todos una feliz y bendecida noche. Al finalizar el pastor Lerman, su servidora viene con usted a una hora de complacencia dobles. De 8 a 9 y de 9 a 12 le acompañamos siempre con la música urbana. en ese bonito tiempo, en ese bonito programa de noche de sábado con HCH Radio. Música muy movida para disfrutar hasta las 12 de la noche. Las 6:57, que Dios les bendiga. Esto fue Caribe Latino para el Señor. Nos hemos gozado, hemos sido edificados con la palabra del Rey de Reyes y Señor de Señores. Disfruten. Esto es Chanel Novas con su tema Yo Te Amo.

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2: ¿Sabía usted que actualmente más de 380 millones de cristianos viven bajo altos niveles de persecución por causa de su fe? Piénselo por un momento. Eso significa que uno de cada siete cristianos en el mundo enfrenta amenazas, violencia, discriminación, prisión o incluso la muerte simplemente por creer en Jesucristo. Mientras muchos de nosotros podemos abrir una Biblia sin temor, hay creyentes que deben esconderla. Mientras para algunos, congregarse es parte de la rutina, para otros puede convertirse en una decisión de vida o muerte. Mientras muchos duermen en paz, hay familias cristianas que pasan la noche preguntándose si volverán a ver a sus seres queridos. Y aún así, la iglesia sigue creciendo, porque la persecución puede derribar templos, pero no puede derribar la fe. Puede encarcelar creyentes, pero no puede encadenar el evangelio. Puede intentar apagar una voz, pero jamás podrá silenciar a Cristo. Las palabras de Jesús cobran vida en medio de esta realidad. En el mundo tendréis aflicción, pero confiad, yo he vencido al mundo. Y para millones de cristianos alrededor del planeta, esa promesa no es simplemente un versículo, es la fuerza que los mantiene de pie cuando todo parece derrumbarse. Y es que hoy esa aflicción tiene rostro, tiene nombre, tiene historias reales de dolor, valentía y fe inquebrantable. Desde Nigeria llegan reportes que estremecen el corazón. Niños secuestrados, iglesias incendiadas, familias destruidas y creyentes asesinados por negarse a renunciar a Cristo. Lo que está a punto de escuchar no son solo estadísticas, son vidas, son lágrimas, son hermanos en la fe que continúan proclamando el nombre de Jesús, aun cuando hacerlo puede costarles todo. No estamos hablando de una película ni de un capítulo olvidado de la historia. Está ocurriendo ahora mismo. Nigeria vive una ola brutal de persecución, secuestros, asesinatos y ataques contra cristianos. Y es que Nigeria atraviesa uno de los momentos más oscuros para la comunidad cristiana. En distintas regiones del país, grupos armados continúan sembrando terror mediante ataques a comunidades, secuestros y asesinatos que han dejado una profunda huella de dolor. Los informes más recientes revelan una realidad alarmante. Miles de creyentes viven bajo amenaza constante, mientras numerosas familias han tenido que abandonar sus hogares para escapar de la violencia. Iglesias han sido atacadas, comunidades enteras desplazadas y muchos cristianos han perdido la vida únicamente por mantenerse firmes en su fe. Lo más impactante es que Nigeria se ha convertido en el país donde más cristianos son asesinados por causa de su fe en todo el mundo. Detrás de cada cifra existe una historia que jamás aparecerá completa en las estadísticas. Un padre que no regresó a casa, una madre que quedó esperando a su hijo secuestrado, una congregación que vio su templo reducido a cenizas y una familia obligada a huir para salvar su vida. Pero en medio de la oscuridad también brillan testimonios que desafían toda lógica humana. A pesar de las amenazas, miles de creyentes continúan reuniéndose para adorar a Dios. Continúan orando, continúan predicando, continúan creyendo. Cuando muchos pensarían en rendirse, ellos siguen confiando en aquel que prometió estar con ellos hasta el fin. Y quizá eso es lo que más impacta de esta historia. No son solamente los ataques, secuestros o las pérdidas. Es la fe de quienes, habiéndolo perdido casi todo, siguen declarando que Jesucristo sigue siendo suficiente. La noticia que llega desde Nigeria es dolorosa, pero también es un poderoso recordatorio para la iglesia alrededor del mundo. porque mientras algunos arriesgan su vida para congregarse, otros han dejado de valorar ese privilegio. Mientras algunos esconden una Biblia para protegerla, otros permiten que el polvo cubra la suya. Mientras algunos oran sabiendo que podrían ser descubiertos, otros han dejado de buscar a Dios, aún teniendo plena libertad para hacerlo. Que esta noticia no solo nos informe, que nos despierte, que nos haga valorar la fe que tenemos, que nos impulse a orar por nuestros hermanos perseguidos y que nos recuerde que aunque la aflicción sea grande, la promesa de Cristo sigue siendo mayor. Porque la persecución podrá intentar apagar la luz de la iglesia, pero jamás podrá apagar la luz de Cristo. Y mientras exista un creyente dispuesto a mantenerse firme, el evangelio seguirá avanzando.
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0: 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Todos tenemos un lugar al que llamamos hogar, un lugar donde están nuestros recuerdos, nuestra familia y nuestras historias. Pero, ¿qué pasaría si de un día para otro tuviera que dejarlo todo atrás? Esa pregunta dejó de ser una simple posibilidad para convertirse en una dolorosa realidad para cientos de familias en México. La violencia provocada por grupos criminales en el estado de Guerrero ha obligado a cerca de 1,000 personas a abandonar sus comunidades. Entre ellas se encuentran aproximadamente 400 cristianos que tuvieron que huir para proteger sus vidas y las de sus seres queridos. Los reportes indican que los enfrentamientos entre grupos armados rivales han generado una ola de terror en varias localidades de la región. Disparos, incendios, ataques y amenazas han provocado que comunidades enteras queden prácticamente vacías. Muchas familias salieron con lo poco que pudieron llevar consigo. Algunos dejaron sus hogares abiertos, otras abandonaron sus cultivos, animales y pertenencias. Y muchas se marcharon sin saber si algún día podrán regresar. Una de las comunidades más afectadas fue Tula, donde gran parte de la población tuvo que escapar después de que la violencia alcanzara niveles insostenibles. Detrás de las cifras existen historias reales, historias de padres tratando de proteger a sus hijos, de madres que tuvieron que abandonar el lugar donde construyeron su vida, de niños que dejaron atrás sus amigos, su escuela y todo lo que conocían. Hoy, muchas de estas familias permanecen refugiadas en iglesias y lugares temporales, dependiendo de la ayuda de las organizaciones cristianas y de la solidaridad de otras personas para cubrir sus necesidades más básicas. Sin embargo, en medio del dolor hay algo que sigue llamando la atención: la fe de quienes, aún habiéndolo perdido casi todo, continúan confiando en Dios. Porque cuando la violencia les arrebató sus casas, no pudo arrebatarles su esperanza. Cuando tuvieron que abandonar sus comunidades, no tuvieron que abandonar su fe. Y cuando la incertidumbre llegó a sus vidas, también llegó la convicción de que Dios seguiría caminando junto a ellos. Esta historia nos recuerda que para millones de personas alrededor del mundo, la seguridad, la tranquilidad y el hogar son privilegios que pueden desaparecer en cualquier momento. También nos invita a valorar lo que tenemos, a orar por quienes hoy atraviesan circunstancias difíciles y a no olvidar que detrás de cada titular existen vidas reales, familias reales y corazones que necesitan esperanza. Porque una casa puede quedarse vacía, un pueblo puede quedar abandonado, pero la presencia de Dios sigue acompañando a quienes confían en Él, aún en los momentos más oscuros. Porque hay personas que hoy duermen lejos de casa, pero siguen aferradas a la esperanza de que esta historia no será el final de su camino.
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0: Selección de Curazao adora a Jesús antes de partir rumbo al Mundial 2026. En un mundo donde muchas veces el fútbol está lleno de celebraciones, trofeos y reconocimiento, una escena protagonizada por la selección de Curazao ha llamado la atención de miles de personas. No todos los días una selección nacional consigue hacer historia, y mucho menos que en medio de la celebración decida detenerse para dar gracias a Dios. Eso fue precisamente lo que ocurrió con la selección de Curazao. Luego de lograr una histórica clasificación al Mundial de Fútbol 2026, varios integrantes del equipo protagonizaron un momento que ha llamado la atención dentro y fuera del ámbito deportivo. A través de un video que circula en redes sociales, se observa a futbolistas y miembros del cuerpo técnico reunidos en un ambiente de adoración, oración y gratitud a Jesucristo. Las imágenes muestran una escena poco común en el deporte profesional. Un grupo de atletas reconociendo públicamente su fe en medio de uno de los momentos más importantes de su carrera. Mientras muchos celebran los triunfos hablando únicamente de esfuerzo, talento o estrategia, estos deportistas aprovecharon la oportunidad para agradecer a Dios por el camino recorrido y por la meta alcanzada. El gesto ha sido ampliamente compartido por usuarios de diferentes países, quienes destacaron la naturalidad con la que expresaron sus creencias, sin temor ni vergüenza. Y quizás ahí se encuentra la parte más inspiradora de esta noticia, porque es fácil buscar a Dios cuando las cosas van mal. Lo extraordinario es reconocerlo cuando llegan las victorias. Curazao se prepara ahora para vivir el desafío más grande de su historia futbolística, pero antes de pensar en esta estadios, rivales o resultados, decidieron hacer algo que para ellos era más importante: tomarse un momento para agradecer. Una escena sencilla, porque entendieron que hay momentos que se celebran levantando una copa y otras que se celebran inclinando el corazón delante de aquel que hizo posible el camino. 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
0: Y precisamente hablando de mensajes que inspiran, dirigimos ahora nuestra atención al mundo de la música cristiana. Hay himnos que marcaron una época y hay artistas que deciden traerlos de vuelta para hablarle a una nueva generación. Ese es el caso de Robert Green, Barak y Genesis Colón, quienes recientemente presentaron una nueva versión en vivo del reconocido himno Yo me rindo a él. Una producción que combina adoración congregacional, excelencia musical y un mensaje que sigue tan vigente como cuando fue interpretado por primera vez. La propuesta ha comenzado a llamar la atención de quienes disfrutan de la música cristiana y de aquellos que valoran las canciones que no solo se escuchan, sino que también transmiten una verdad profunda, porque hay letras que se cantan, hay letras que se sienten y hay letras que terminan convirtiéndose en una oración. Sin duda, una interpretación que continúa tocando corazones y recordándonos una verdad que nunca pasa de moda.

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1: Después de recorrer escenarios internacionales, ahora dirigimos nuestra atención hacia el talento de nuestra tierra, porque Honduras también tiene voces que están llevando mensajes de fe, esperanza y propósito a través de la música. Uno de ellos es Jorge Espinal, quien presenta Al Final del Proceso, una propuesta que nos recuerda que detrás de cada prueba existe un propósito y que Dios continúa obrando aún en los momentos más difíciles. Una canción que está conectando con muchas personas por su mensaje de perseverancia, confianza y esperanza. Si desea escuchar esta hermosa propuesta musical en nuestra programación, puede solicitarla enviando su WhatsApp o por llamada al 9420-0766. La línea directa para comunicarse con HCH Radio y ser parte de nuestra programación. La música tiene la capacidad de inspirarnos, emocionarnos y transmitir grandes verdades. Pero ahora queremos llevarle a uno de esos episodios bíblicos que siguen sorprendiendo a quienes los descubren por primera vez. Es hora de nuestro asombro bíblico.
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1: ¿Sabía usted que la Biblia relata que después de la muerte de Jesús, varias personas resucitaron y fueron vistas por muchos en Jerusalén? Es un acontecimiento tan impactante que muchas veces pasa desapercibido al leer las Escrituras. Piense por un momento en esa escena: tumbas abiertas, personas que habían fallecido tiempo atrás volviendo a la vida y siendo vistas por numerosos habitantes de la ciudad. Sin duda, uno de los acontecimientos más sorprendentes y menos conocidos registrados en la Biblia. Si desea leer este impresionante relato, puede encontrarlo en Mateo capítulo 27, versículos 52 y 53. Un recordatorio de que cuando Cristo venció la muerte, su poder fue tan extraordinario que incluso los sepulcros tuvieron que abrirse. Y así como este, existen muchos acontecimientos en la Biblia que continúan despertando asombro siglos después. Historias que desafían toda lógica humana y que siguen recordándonos que para Dios no hay nada imposible.
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1: Entre noticias, canciones y asombros bíblicos, una vez más confirmamos que siempre hay algo nuevo por descubrir. 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Y recuerde, hay cosas demasiado valiosas como para perderlas por un momento de enojo. Sonría, agradezca y siga adelante. Soy Liz Álvarez y nos encontraremos en una próxima ocasión para seguir hablando de las noticias en el mundo cristiano a través de HCH Radio.

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1: Y hoy quiero hablarles de un tema de la palabra que el Señor plantó en mi corazón hace un tiempo. Y es un mensaje que hemos titulado Vacíos que solo Dios puede llenar. ¿Puede repetir conmigo ese título, por favor, a la cuenta de tres? Uno, dos, tres. Vacíos que solo Dios puede llenar. Me gustaría que me acompañe a la palabra del Señor al primer libro de Samuel, capítulo 1. Leeré desde el versículo 1 hasta el versículo 8 en la Nueva Traducción Viviente. Y dice así la bendita palabra del Señor. Había un hombre llamado Elcana que vivía en Ramá, en la región de Suf, ubicada en la zona montañosa de Efraín. Era hijo de Jeroán, hijo de Liú, hijo de Tou, hijo de Suf, de la tribu de Efraín. Elcana tenía dos esposas, Ana y Penina. Penina tenía hijos, pero Ana no. Cada año, Elcana viajaba a la ciudad de Silo para adorar al Señor de los ejércitos celestiales y ofrecerle sacrificios en el tabernáculo. Los sacerdotes del Señor en ese tiempo eran los hijos de Eli, Ofni y Fines. Cuando Elcana presentaba su sacrificio, le daba porciones de carne a Penina y a cada uno de sus hijos. Sin embargo, a Ana, aunque la amaba, solamente le daba una porción selecta, porque el Señor no le había dado hijos. De manera que Penina se mofaba y se reía de Ana, porque se burlaba de Ana, porque el Señor no le había permitido tener hijos. Versículo 7. Año tras año sucedía lo mismo. Penina se burlaba de Ana mientras iban al tabernáculo. En cada ocasión, Ana terminaba llorando y ni siquiera quería comer. Versículo 8. ¿Por qué lloras, Ana?, le preguntó Elcana. ¿Por qué no comes? ¿Por qué estás desanimada? ¿Solo por no tener hijos? ¿Me tienes a mí? ¿Acaso no es mejor que tener 10 hijos? Amén y amén. Acabo de leer de la palabra una de las historias más famosas de la Biblia. Acabo de leer de la misma Biblia uno de los relatos con los cuales empieza un libro supremamente importante para la palabra del Señor. Y una de las razones por las cuales este libro es tan importante es porque determina el rompimiento de una generación que se había levantado como una generación desobediente, como una generación que, dice la palabra, en aquellos días cuando no había rey, cada quien hacía lo que mejor le parecía. Los jueces estaban llegando a su final y era la época del salvavidas y el pecado. Pedirle perdón a Dios, pero después desordenarme, y estaba empezando una nueva historia. Y esta historia empieza con el relato de una mujer que está atravesando un momento de crisis. Y lo que me llama profundamente la atención de la historia de Ana es que lo que ella siente de alguna manera retrata esos vacíos que muchos de nosotros podríamos sentir en la vida. ¿Quién aquí en algún momento de su historia no se ha sentido vacío? ¿Quién aquí en algún momento de su historia no ha sentido que tanto luchar por ese hogar que no cambia le ha generado un vacío? ¿Quién aquí no ha sentido que por más de que tiene, trabaja, se esfuerza, corre, se levanta, hay cosas que no lo llenan porque dentro de su alma hay un vacío? Y esto no distingue al que tiene mucho o al que tiene poco. Porque he tenido la oportunidad de atender muchachos que a los ojos del mundo son famosos, exitosos, adinerados, reconocidos, pero me dicen: pastor, es que quiero que me entienda, creo que en mi alma hay un vacío que nada ni nadie lo puede llenar, porque el vacío no se llena con dinero, el vacío no se llena con más fama, el vacío no se llena con más clientes, el vacío no se llena con más viajes, el vacío no se llena teniendo un mejor carro parqueado afuera. El vacío del hombre solo se llena cuando Cristo está en el alma y en el corazón. Si Cristo está en tu vida, verdaderamente te vas a sentir pleno. Así no diga amén, así es. Solo Cristo puede llenar al hombre. Y entonces ahí estaba Ana, en medio de una situación que quisiera decantar en estos primeros minutos. El origen del vacío de Ana era una necesidad que no estaba suplida. ¿Cuál era esa necesidad? La palabra nos contextualiza. La Biblia dice que su esposo tenía dos esposas. Una se llamaba Ana, que era ella, y otra se llamaba Penina. Penina tenía hijos, pero Ana no podía tener hijos. Y esto en aquel entonces era considerado como una deshonra. Pregúnteme por qué. No, tiene que preguntarme con más fuerza o si no, no sigo. Eso es, porque los hijos representaban la honorabilidad en el hombre, en la familia y en la prolongación de una generación. Tener hijos garantizaba que ese legado pudiera continuar. Entonces, la primera situación de ella era una condición de deshonra. Pero escuche esto, había algo peor. ¿Y qué era lo peor? Que el problema no lo tenían los dos, el problema lo tenía ella. Porque Elcana, su esposo, sí podía tener hijos. La evidencia es que con su otra esposa tenía varios, pero con ella no los podía tener. Entonces, esa sensación de Ana era una sensación que la llevaba a algo llamado frustración. ¿Qué es la frustración? Es una de las primeras cosas con las que te tienes que enfrentar en tus vacíos. Sentir que por qué otros tienen y yo no tengo, por qué otros están ahí y yo no he podido estar ahí, por qué otros llegaron y yo no he podido llegar, por qué yo veo que Dios le restaura el matrimonio a otros, pero mi matrimonio está hecho pedazos, por qué yo veo que Dios ayuda a otras personas, pero parece que Dios se olvidó de mí, por qué yo veo que Dios le provee a otros, pero de mí parece que el cielo está cerrado. Esa sensación de frustración es una de las primeras cosas con las que el vacío te hará enfrentarte. La frustración es una derrota antes de pelear. La frustración es un dolor antes de intentarlo otra vez. La frustración te hace creer que ese estado es un estado que por nada del mundo va a cambiar. Ana estaba frustrada al punto que ir a adorar a Dios cada año, lo cual debería ser un motivo de alegría, se había transformado en un motivo de tormento. Cuando una persona cae en frustración, no disfruta nada de lo que tiene. Porque dice, quiero que me entiendas, pastor. Es que no logro ver eso que mi alma necesita. No logro entender qué es lo que a mi vida le está haciendo falta. Pero no solamente Ana tenía frustración, tenía otra cosa y era presión. ¿Cuál era la presión? Cada vez que se encontraban para los sacrificios, Penina la hacía sentir mal. Y le decía, mire que yo sí tengo hijos y usted no tiene nada. Y si hay algo que le hace daño al vacío, es la presión. ¿Cuántos no lo han sentido alguna vez? Y le lanzas palabras como, ¿y eso que usted está en la iglesia porque su vida no mejora? ¿Sabe qué es eso? Presión. ¿Y eso que usted está buscando del Señor porque el Señor no le ha devuelto su hogar? Presión. Y eso que usted fue llamado al santo ministerio y sirve a Dios y predica de la palabra y yo lo veo que usted no avanza, presión. Y si hay algo que debemos entender es que en medio del vacío seremos presionados. La presión es parte del vacío. Esa sensación de decir, Señor, es que yo siento que son otros los que están tratando de empujarme y yo no sé si avanzar, si retroceder, si esperar. Esa presión es horrible, pero es parte del vacío. Ahora, hay otra cosa más que se siente en la presión. No solamente frustración, no solamente presión. Hay algo más que podemos sentir en el vacío y es la incomprensión. Diga conmigo, incomprensión. El versículo 8 dice que en medio del dolor de Ana y en medio de su sufrimiento, su esposo la busca. Y mire lo que le dice Elcana a su esposa Ana. ¿Por qué lloras, Ana? Le preguntó Elcana. ¿Por qué no comes? ¿Por qué estás desanimada? ¿Solo por no tener hijos? ¿Me tienes a mí? ¿Acaso no soy mejor que 10 hijos? ¿Qué está encontrando? Algo llamado incomprensión. Y si hay algo que duele en medio del vacío, no es tenerlo, es sentir que nadie te puede entender. Sentir que nadie te puede ayudar. ¿Está escuchando la sensación del Cana? ¿Qué necesitaba Ana en medio de su dolor? Él viniera a decirle, pero hijos, ¿para qué si usted me tiene a mí? Levante la mano todas las hermanas que están casadas, por favor, levante la mano. Todas las hermanas que están casadas, levante las dos para que se vean más. Pastor, ese esposo me salió medio descuajado. No importa, levante la mano. Yo las quiero ver, eso es. Bájela. Levante la mano las que sienten que su esposo es bonito. Hay menos manos levantadas, eso me preocupa. Mire, hermana, yo le voy a decir algo. Usted, por los ojos del amor, es muy probable que a ese barrigón lo vea lindo. Pero no nos digamos mentiras, ese tipo es feo. Feo. Pero el ojo del amor lo hace ver guapo. En estos días mi esposa me dijo, yo te veo tan lindo, tan hermoso. Yo le dije, y cuídeme, mija, porque me descuide y me pierde. Los ojos del amor. Pero escuche esto, aunque mi esposa me ama, aunque yo así peloncito le parezco lindo, de algo puede estar segura y seguro usted que me está escuchando, y es que la sensación que ella tiene cuando me ve no se compara a la sensación que ella tuvo cuando vio a Jerónimo por primera vez. ¿Por qué? Pregúnteme por qué. Porque aunque amamos a nuestro esposo o a nuestra esposa, ese amor no es igual al amor que sentimos por nuestros hijos. ¿Cuántos dicen amén? Usted ve esos hijos y usted dice, qué lindo, qué hermoso. Mira, y puede que el peladito haya salido con una nariz como la suya, parece un codo. Usted dice, qué hermoso está mi bebé. Ay, qué ternura. Porque es el amor hacia un hijo. Me estoy explicando. El Cana no entendía lo que Ana sentía. Ana estaba triste porque no podía tener hijos. Y mire la forma en la que viene a consolarla. Deje de llorar por eso. Usted por eso no come. Me tiene a mí. Y esa incomprensión sí que duele. Yo conozco mucha gente que se está ahogando en vacíos y dice, pastor, ¿sabe qué es lo que más me duele? Que no tengo con quién hablar, no tengo con quién desahogarme. Y siento que si yo le cuento esto a alguien, lo primero que van a decir es, eso es una bobada. Usted tiene a Dios, no llore por eso, no se preocupe por eso. Yo le tengo una buena noticia a usted en esta noche. Aunque el hombre no entienda tus vacíos, aunque tu familia no entienda tus vacíos, aunque tu cónyuge no entienda tus vacíos, aunque tus hijos no entiendan tus vacíos, el Espíritu Santo sí te entiende. El Espíritu Santo está viendo tu dolor y no solamente lo ve, Él es el único que puede llenar tu alma por completo. Alguien gríteme amén si me está entendiendo aquí, por favor. Incomprensión. ¿Cuánta gente dice, pastor, es que entiéndame, yo siento que este dolor es tan profundo que nadie puede darme una solución, nadie puede ayudarme? Y entonces, luego de retratarle cómo se siente el vacío, me gustaría entrar a la solución y poderle hablar en esta noche de qué hacer para que ese vacío que algunos han sentido, qué hacer para que ese vacío que algunos están atravesando pueda ser completamente lleno en el nombre de Jesús. Porque algo le quiero decir, aunque ese dolor, aunque esa depresión te atormente, aunque esa ansiedad no te deje dormir, aunque esa intranquilidad te haga llorar, ese vacío tiene solución. Hay esperanza para ti en el nombre de Jesús, y a eso te trajo Dios en esta noche. ¿Está listo para saber cómo se llena? Tienes que decirme amén, por favor, y tomar nota. Escriba, por favor. Primero, ¿qué hay que hacer? Lo primero que hay que hacer es tomar la decisión correcta en medio de la crisis. El vacío Dios lo llena cuando tomas la decisión correcta en la crisis. Mientras tú no tomes decisiones correctas en esas temporadas de frustración, de soledad, de incomprensión y depresión, no vas a poder ser saciado en medio de tu alma. La palabra del Señor nos muestra que Ana llegó al límite. Ana llegó un momento en el que dijo, yo no puedo más con esto. Ana llegó a un punto en el que dijo, yo no resisto más esto. Yo tengo que hacer algo. Yo no voy a permitir que mi vida siga en ese tormento. Y es que sabe cuál es el lugar donde más atormenta el vacío. El lugar donde más atormenta el vacío es en su propia mente, en la soledad, en esos pensamientos. Pero Ana, bendito sea el momento en el que ella dijo, ya sé qué es lo que voy a hacer. ¿Y qué fue lo primero que hizo Ana? Ana buscó a Dios. Diga conmigo, en medio del dolor, fuerte, diga: en medio del dolor debo buscar a Dios. El versículo 9 y 10 nos lo deja ver. Vamos a leer la palabra. Dice: una vez, después de comer lo que fue ofrecido como sacrificio en Silo, Ana se levantó y se fue a orar. Lea esa frase fuerte a la cuenta de tres. 1, 2, 3. Ana se levantó y se fue a orar. El problema de muchos cristianos es este: saben ir a la iglesia, saben cantar alabanzas, saben saludar a su hermano, saben arreglarse para venir a la casa del Señor, saben compartir un refrigerio en la casa, pero no saben tener un tiempo de oración con Dios. Y escúcheme, usted jamás podrá ser saciado por completo mientras en su vida no haya una cultura de oración. La oración debe ser un deleite constante para nosotros. Pero escuche esto: la condición de Ana nos deja ver de que su oración no fue simplemente buscar a Dios. La oración de Ana fue una oración sincera, genuina y honesta. Dice el versículo 10: Ana, con una profunda angustia, lloraba amargamente mientras oraba al Señor. ¿Está leyendo ese versículo? ¿Está escuchando lo que dice la Biblia? Ella no llegó a decir: Dios sempiterno, increíble y maravilloso, inmortal, invisible, vengo delante de tu presencia a darte gracias por estos alimentos, bendícelos. No era una oración mecánica, era una oración sincera. Era una oración que le decía: me siento mal, siento dolor en mi alma, siento que no puedo más con esto. Literalmente la Biblia dice que lloró amargamente. Y muchas personas se están ahogando por dentro porque no han aprendido el poder que tiene la oración. Mi hermano, los momentos más genuinos que yo he pasado con Dios son los momentos en los que me he encerrado en mi habitación, cuando me he sentido triste, cuando me he sentido preocupado, y de manera honesta le he dicho: Señor, ¿por qué permitiste que esto pasara? ¿Por qué dejaste que esto sucediera? ¿Por qué se me cerró esta puerta? ¿Por qué me sucedió aquello? Y en medio de la sinceridad, Dios sabrá contestar lo que tú más necesitas. Le voy a contar una historia, algo que me pasó esta semana. ¿Está listo para escucharla? Y si no está listo, igual le va a tocar, porque es mi prédica y la voy a contar. Yo salí de mi casa, tenía que ir a una oficina a reclamar, a hacer las diligencias, porque el pasaporte de mi hijo Jerónimo y el pasaporte mío están cerca de vencerse. Tomamos el carro, íbamos por una vía de la ciudad y de repente, en medio de un aguacero, estaba lloviendo muy fuerte, yo siento que alguien le pega a la puerta de mi carro. Cuando volteo a ver, es un tipo que se agarra del retrovisor del carro y lo arranca por completo. Pregúnteme yo, ¿qué hice? Hermanos, escuche, yo no sé qué hice. Yo abrí la puerta del carro. Esto yo no lo pensé. Yo quiero que me entienda. Yo no estaba pensando. Yo abrí la puerta del carro. Y con la puerta del carro, era el carro de mi esposa, yo le pegué al ladrón. ¡Bum! Y el ladrón que se corrió así. Pregúnteme qué hice después. Hay un espíritu de chisme aquí fuerte. Pregúnteme qué hice después. Me bajé a perseguir al ladrón. Y salí corriendo detrás del ladrón. Y yo corría. Mire, la adrenalina me hizo correr a una velocidad como si yo no tuviera esta barriga. Yo corrí y le mandé la mano hacia el ladrón. Ven, ven, corre tu amigo, ven, ven, ven. Corre, hombre, como si un perro lo estuviera persiguiendo. Corre de ahí para atrás. Él va a ser ladrón. Yo me estiro y cuando le mando la mano, el ladrón se vuela. Y ustedes sí son bélicos, dice que cuando el ladrón se me vuela, yo volteo a mirar y en medio del aguacero, en el carro iba Jerónimo. El carro quedó con la puerta abierta. Y no solamente con la puerta abierta, la palanca del carro de mi esposa estaba en drive. O sea que el carro empezó a avanzar, porque es un carro automático. Y cuando yo volteo a mirar, ahí estaba Jerónimo, me hacía así. Y yo salí corriendo y no alcancé a frenar el carro. ¡Páquete! Le pegó a otro carro por detrás. Me acerco yo ahí, freno el carro, le pregunto a mi hijo, le dije: hijo, ¿cómo estás? Él me dice: bien, papá, casi agarras al ladrón. Yo estaba con, entiéndame, estaba contagiado de cortisol, la sangre estaba ardiendo, yo estaba temblando. Se baja el señor del carro al que yo choqué y le digo: señor, por favor, perdóneme, yo le pago todo, este carro está asegurado. Me dice: no, señor, tranquilo, deje, revisamos, no se preocupe, yo vi todo lo que pasó. Revisó y al carro del señor no le pasó absolutamente nada, pero el carro de mi esposa sí alcanzó a afectarse. Y entonces yo le dije: señor, ¿le debo algo? Me dijo: no, tranquilo, amigo, no se preocupe, que yo vi todo lo que sucedió, váyase tranquilo. Yo me fui tranquilo con el retrovisor arrancado y el carro desbaratado. Y a que no sabe qué fue lo primero que pensé, pregúnteme qué fue lo primero que pensé: ahora Miriam Lorena me va a regañar. Y no me va a regañar por el carro, me va a regañar porque yo me bajé y dejé a Jerónimo en el carro andando solo. Y la llamé y le dije: amor, ¿qué pasó, mi vida? Yo le dije: pasó algo terrible. ¿Qué sucedió? Y le conté toda la historia. Y me dijo: Juan Pablo, tú te bajaste a perseguir al ladrón con Jerónimo dentro del carro. Yo le dije: sí, pero yo lo dejé entre el carro. ¿Cómo se te ocurre, Juan Pablo? Y me pegó un regaño, hermano. Yo me sentí tan mal. Luego llamé a la aseguradora. El carro ya está en la aseguradora para que lo reparen todo. Pero me sentí tan mal. Y yo esa noche fui a orar a Dios, porque esa situación inesperada me generó a mí un vacío. Y dije: Señor, primero, yo soy un hombre fiel a ti. ¿Por qué este tipo me quería robar? Yo no le robo a nadie nada. ¿Por qué esa situación está pasando? Segundo, ¿por qué reaccioné de esa manera? Tuve que ir con honestidad delante de Dios. Y en medio de mi oración sincera, encontré la respuesta de Dios. Hay vacíos que vienen a tu vida a evidenciar que hay cosas en las que tú necesitas cambiar. Y la oración es el lugar en el cual todo se transforma. Hay gente que está esperando que Dios transforme las circunstancias, y la oración al primero que va a transformar es a ti. Hay gente que está esperando que la oración cambie la situación, pero al primero que la oración va a moldear es a ti. Y mientras no ores, tu vida no va a ser cambiada. Mientras no ores, tu vida no va a ser transformada. Yo salí de ese lugar, le pedí perdón a mi esposa, le pedí perdón a mi hijo, y créame, todos estos días en oración le he dicho: Señor, moldéame, porque yo no quiero ser así, no debo ser así, no debo reaccionar de esa manera. A veces hay gente que con su propio mal comportamiento está haciendo más hondo el vacío de su vida. Es que yo siento que mis hijos no me obedecen, es que yo siento que mis hijos no caminan. La pregunta es: ¿qué clase de mamá eres tú? ¿Qué clase de papá eres tú? Ese papá que siempre es irritable, esa mamá que siempre está enojada, ese papá que por todo se molesta, ese papá que siempre está pegado de un celular y nunca le presta atención a sus hijos. ¿No será que la desobediencia de sus hijos es un llamado de atención para que al menos usted los mire, por lo menos regañándolos? Pastor, no me gustó lo que dijo. Si ustedes sabían cómo era yo, ¿para qué me invitaron? Señor, yo siento un vacío con mis hijos. ¿Sabe cómo se va a saciar ese vacío? Cuando dobles tus rodillas en la presencia del Señor, y en vez de decirle: Señor, cambia a mis hijos, dile: Señor, cámbiame a mí como papá, cámbiame a mí como mamá, cámbiame a mí como esposo, cámbiame a mí como esposa. En la oración todo es transformado, cuando tenemos oraciones honestas delante del Señor. Sea honesto. ¿Hace cuánto tiempo usted no ora? ¿Hace cuánto tiempo no doblas tus rodillas y derramas tu alma delante del Señor? Esta generación quiere pócimas mágicas. Yo vine porque estoy esperando que el pastor, el profeta, el apóstol haga un llamado al altar, y yo voy a saltar para que me unja la cabeza. ¿Sí ha visto esa gente? Uno lo llama y se corren así y abren espacio. ¡Óreme, óreme! ¡No! Escuche. A usted no le va a cambiar la vida que un hombre de Dios le ponga la mano en la cabeza. A usted le va a cambiar la vida que el Espíritu Santo lo transforme en el lugar secreto. Si no hay oración, no hay transformación. Ore, aprenda a orar. Pastor, es que yo no sé orar. Ore con sinceridad. Sea orgánico, sea auténtico. Cuéntele a Dios lo que está sintiendo y se va a dar cuenta que en la oración usted va a lograr salir de ese lugar descargado y despejado. Hay momentos donde yo he entrado a orar tan cargado, tan triste, tan preocupado, y cuando salgo de ahí salgo en paz. No se resolvió el problema, pero salgo en paz. Todo sigue igual, pero salgo en paz. ¿Alguien no ha sentido alguna vez, me va a levantar la mano y me va a gritar amén si es su caso, que vino a la iglesia, se puso a ver una predicación, una palabra, estaba triste, intranquilo, angustiado, y después de pasar momento en la presencia de Dios, sea en el culto, sea con un tiempo de adoración, sea porque vio una palabra, al terminar la palabra se siente más tranquilo? Levante la mano. ¿Sabe por qué? Porque en la presencia de Dios todo cambia. Pero lo que te quiero decir es que tú no necesitas esperar a que sea miércoles, a que sea domingo, a que sea sábado, a que haya campaña para que eso pase. En la presencia de Dios hay un espacio y hay un lugar todos los días para que tu alma sea vitalizada otra vez y encuentres en el Espíritu Santo la llenura que tu alma necesita. Alguien dígame amén si me está entendiendo, por favor. Tenemos que volver a la oración. Si va a aplaudir a Cristo, hágalo con fuerza, por favor. Escuche esto. Hay vacíos que aparecen en tu vida, no para que te llenes de cosas, sino para que te llenes de la presencia de Dios. Por eso usted ora y a veces no pasa nada, y usted dice: Señor, pero yo no estoy viendo nada. Y Dios dice: tranquilo, es que no se trata de lo que yo te voy a dar, se trata de que aprendas a deleitarte en mi presencia, se trata de que aprendas a deleitarte en la oración. Mientras no entiendas que la oración es el camino para ser lleno, nunca estarás lleno. Ahora déjeme mostrarle otra cosa. Ana no solamente buscó a Dios, lo segundo que Ana hizo fue que involucró a Dios en su proyecto. Otra vez diga conmigo: involucrar a Dios. Fuerte diga: involucrar a Dios en mi proyecto. El versículo 12 al 18 cuenta algo interesante. Vamos a leerlo, por favor. Versículo 12 al 18. Dice: mientras Ana oraba al Señor, Elí la observaba y veía mover sus labios, pero como no oía ningún sonido, pensó que estaba ebria. Tienes que venir borracha, le reclamó. Abandona el vino. Oh, no, Señor, respondió ella. No he bebido vino ni nada más fuerte, pero como estoy desanimada, derramaba mi alma delante del Señor con lo que hay en mi corazón. No piense que soy una mujer perversa, pues he estado orando debido a mi gran angustia y a mi profundo dolor. En ese caso, Elí le dijo: ve en paz, que el Señor de Israel te conceda lo que le has pedido. Oh, muchas gracias, exclamó ella. Escuche bien. El versículo 11, quisiera que leamos el versículo 11, si lo puedes poner. Ahí está. E hizo el siguiente voto. Mire la oración de Ana. Oh, Señor de los ejércitos celestiales, si miras mi dolor y contestas mi oración y me das un hijo. Lea la Biblia. ¿Qué va a hacer? Otra vez, ¿qué va a hacer? Le voy a pedir un grande favor. Lea la Biblia a la cuenta de tres fuerte. ¿Listo? 1, 2 y 3. E hizo el siguiente voto. Oh, Señor de los ejércitos celestiales, si miras mi dolor, contestas mi oración y me das un hijo. De toda su vida, y como señal de que fue dedicado al Señor, nunca. ¿Está escuchando? Dame un hijo, pero no lo pidió para ella, se lo pidió para él. Escuche esto: involucrar a Dios en tu proyecto es entender que muchos de nosotros pedimos y no recibimos porque pedimos mal. Y Santiago dice, ¿por qué pedimos mal? Él dice que pedimos para nuestros propios deleites y placeres. Cuando tú involucras a Dios en tu vacío, Dios pone su mirada en ti. Porque escucha esto, no es lo mismo que tú le digas: Señor, yo me siento vacío y me siento vacía porque mi esposa se fue, porque mi esposo se fue, por favor tráelo de regreso. Esa es una oración, pero hay otra oración y es esta: Señor, el día que tú permitas que mi hogar sea restaurado, mi hogar va a ser para gloria y honra de tu nombre. Mi familia, me voy a congregar, voy a buscar de ti, juntos le hablaremos a otros matrimonios también que tal vez han pasado por lo mismo o peor que nosotros, y les vamos a decir: si Dios lo hizo conmigo, también lo puede hacer con usted. Ahí Dios le empieza a prestar atención. Hay gente que dice: Señor, es que yo quiero montar mi negocio, quiero montar mi empresa para salir de pobre. Esa es una oración. Hay otra oración: Señor, el día que tú me bendigas de todo lo que tú me des, voy a honrar tu reino, voy a bendecir tu casa, y no solamente eso, voy a ayudar al que está pasando por necesidad, voy a darle trabajo a gente que necesita empleo. Cuando Dios ve que tus intenciones lo involucran a Él, Dios le presta atención a tus oraciones. Dame, Señor, dame. ¿Y qué vas a hacer con lo que Dios te va a dar? ¿Llenarte tú? No. La palabra del Señor dice que cuando el pámpano da fruto, cuando se llena de fruto, lo vacían para que dé más fruto. Pero hay gente que cree que se trata de cuánto tengo, y no se trata de cuánto tienes, se trata de qué vas a hacer para Dios con lo que Él te ha dado. De eso se trata. Señor, Padre, esta caminadera, regálame mi carro, por favor, Señor, te lo pido, amén. ¿Y qué va a hacer con ese carro? ¿Quieren que les cuente cuál fue mi estrenada de camioneta la primera vez que Dios me regaló una camioneta? Pregúnteme qué hice. No, pregúnteme con más chisme y yo le cuento. Yo soy obsesivo por los buenos olores. A mí no me gusta que mi casa huela feo. A mí no me gusta que mi carro huela feo. A mí no me gusta que el baño huela feo. A mí no me gusta que nada huela feo. Me gusta que todo huela rico. Entonces, a que no sabe, cuando Dios me permitió tener mi primer carro, yo lo mantenía oliendo delicioso. Todo el que se subía a ese carro decía: ¡ay, qué rico! Y recuerdo que por esos días nos abrieron las puertas para ir a predicar a la cárcel de Popayán, a un evento para 300 hombres. Y entonces mi pastor dice: vamos a llevarles una caja de lechona a cada uno de los 300 hombres. Y yo dije: amén. Y después dijeron: ¿y en qué carro lo llevamos? Y yo dije: a su nombre. Y el coordinador me dice: pues pastor, el carro suyo es grande. Y yo dije: amén. Y ahí estaba yo, bajando las sillas de la camioneta, metiendo 300 cajas de lechona. Y hay algo que no le he contado. Pregúnteme que no le he contado. A mí no me gusta la lechona. Usted sabe que es andar en ese carro en pleno calor de Cali. Ustedes aquí están en frío, en Cali hace más calor. Ahí, con ese carro lleno de lechonas, y yo iba. Y yo no sabía si prender el aire o apagarlo, porque con el aire prendido todo el carro olía a lechona fría. Ay, ay, ay. Y ahí iba yo con mi lechonera. Y llegué allá y bajé el carro, y ese olor a lechona me duró como 15 días. Pero la felicidad fue eterna, porque hasta el bendito día de hoy le he dicho: Señor, cuando yo no tenía nada y ahora que me has dado algo, todo lo que tengo es para tu gloria y para tu honra. Quien aprende a involucrar a Dios en su proyecto va a ver cosas sobrenaturales en su historia. Alguien dígame amén si me está entendiendo. Colúquelo. Colúquelo. Pastor, mi vacío es en mi productividad, en mi vida, yo siento que nada me llena. Involucre a Dios. Piense cómo poner a Dios en esa empresa. Pastor, yo estoy es que vendo este negocio. Antes de venderlo, reúna a sus empleados y dígales: esta hora de trabajo vamos a orar y vamos a buscar de Dios. Y se va a dar cuenta cómo todo va a cambiar en su empresa. Porque donde Dios está, todo es transformado. Donde Dios llega, todo es renovado. Alguien grite mi amén si me está entendiendo. Involucre a Dios y todo será diferente. Ana le dijo: si tú me das ese hijo, yo te lo voy a devolver. Si tú me lo entregas, no será para mí, será para tu gloria y para tu honra. Muchachos que dicen: Señor, yo me siento vacío porque yo no he podido estudiar, porque yo no me he podido graduar, porque mis papás no tienen con qué darme para la universidad. ¿Sabes qué tienes que hacer? Ora a Dios y dile: Señor, si me permites entrar a esa universidad, si me permites hacer esa especialización, si me permites hacer la maestría, me das los recursos para hacerlo, mi corazón no se va a apartar de ti, sino que a todo el que pueda le voy a hablar de Cristo en ese lugar, le voy a hablar de Cristo en ese sitio donde vaya. Voy a ser luz en medio de las tinieblas. Pero mucha gente, la vida se le está dañando y están buscando estrategias humanas, estrategias comerciales, estrategias hasta pecadoras, llenas de brujería y de hechicería. Hoy vengo a decirte: la estrategia más poderosa es poner a Dios en el primer lugar. Cuando Dios está de primero, todo lo demás será añadido. Lo dice la palabra de Dios. Gracias por ese amén flojo. Alabe a Jesús con toda su fuerza y dígale: Señor, que tú estés en mi proyecto. Póngalo ahí. Ahora, Ana no solamente involucró a Dios, sino que Ana hizo algo más. Y es esto: Ana se enfocó en Dios y no en el hombre. Otra vez. ¿Qué hizo Ana? Repítalo conmigo. 1, 2, 3. Se enfocó en Dios y no en el hombre. Y aquí es donde muchos colapsan, porque sienten que lo que los va a llenar es lo que el hombre puede hacer. Pastor, es que yo voy a ser feliz cuando mi esposo regrese. Usted está mal. Pastor, es que yo voy a ser feliz cuando el banco me llame y me diga: su crédito ha sido aprobado. Usted está mal. Pastor, es que yo voy a ser feliz cuando ese señor que se perdió con todo ese dinero y me está debiendo y me perjudicó económicamente aparezca y me pague, porque desde que me estafó yo no he podido despegar, pastor. Ahí estoy atrofiado. Usted está mal. Pregúnteme por qué está mal. Porque usted hizo de un hombre el depósito de su alegría y de su felicidad. Y mientras que usted siga creyendo que su llenura, su alegría y su paz depende del hombre, nunca la va a obtener, por una razón fundamental: el hombre siempre falla, siempre se equivoca, y algunos son especialistas en mentir. Por eso no haga del hombre el depósito de su llenura. ¿Sabe cuándo Dios va a abrir los cielos sobre usted? Cuando usted aprenda a enfocarse en Dios. Y la única forma de enfocarse en Dios es yendo a la oración y refugiándonos en su plan eterno, diciéndole: Dios, no importa que el hombre no me entienda, no importa que el hombre no pueda responder, no importa que el hombre no pueda hacer nada, yo me voy a enfocar en ti. Los siguientes versículos cuentan algo interesante, y es que cuando Ana estaba orando delante del Señor, aparece Elí. Recordemos que Elí era el sumo sacerdote del tabernáculo, algo parecido al pastor. A ver, ¿quién me quiere ayudar? Necesito una mujer voluntaria que venga aquí. Una mujer, ven para acá. ¿Cuál es tu nombre?
2: Nicole.
1: No, tú te llamas Ana.
2: Ana.
1: Eso, venga para acá, Ana. Es como si Ana, párate aquí, viniera a orar, ore y llore. Ella me entendió mal, ella me dijo... Ella pensó que yo le dije: ore y ríase. Le dije: ore y llore.
2: Dios, ¿por qué? ¿Por qué me pasa esto, Señor?
1: Por sentarse adelante. Si yo hubiera sentado atrás, no le hubiera tocado. Vamos a darle otra oportunidad a Ana. Otra vez, Ana. triste.
2: Señor, ayúdame, estoy sufriendo, necesito de ti, Señor.
1: Y entonces es como si Eli la empieza a mirar como raro. Llora más duro. Dice la Biblia, Eli, en lugar de consolarla, le dice:
3: mujer, estás borracha.
1: ¿Cómo le va a decir borracha? O sea, ella vio uno bien triste, bien llevado, va a la iglesia. El esposo dice que usted no se puede complacer conmigo, mi amor no es. No la entiende el marido. Ahora va a la iglesia y el pastor, en vez de decirle tranquila mi amor, le dice borracha. O sea, Ana tenía todo para enojarse con Dios y no volver. Cuando usted se enfoca en el hombre, se enoja con Dios. Cuando usted se enfoca en el hombre, culpa a Dios por las cosas que no pasan. Señor, es que por tu culpa esto no pasó, es que por tu culpa esto no sucedió. Y Dios es un Dios celoso. Míreme a los ojos. Cuando Dios ve que usted está esperando la respuesta en el hombre y no en él, Dios no hace nada. Demuéstremelo con la Biblia, con mucho gusto. Cuando José estaba en la cárcel, le dijo al copero: háblale de mí al faraón. Y la Biblia dice que al copero se le borró de la cabeza a José por 2 años. José dijo: el copero me saca. Y Dios dijo: no es el copero, soy yo cuando me plazca. Y algo que me gusta de Ana es que Ana no le importó que el sumo sacerdote no la entendió. Ana le dijo: no, Señor, yo no estoy borracha. Yo estaba orando, yo estaba clamando a mi Señor, yo estaba derramando mi alma delante de Él. No es lo que usted está pensando. Dios sabe lo que yo estoy viviendo. No busques que el hombre te entienda. Cuando eres una persona de oración, sabrás que lo que el hombre no puede entender, Dios lo tiene escrito en su libro y Él sabe qué hará por ti. Gríteme amén si me está entendiendo. Siéntese Ana, siéntese Lee. Lo hicieron muy bien. Pueden tener un emprendimiento. No se enfoque en el hombre. Mire, cuando usted se enfoca en Dios, usted va a crecer en 3 cosas. Primero, usted va a crecer en paciencia. Otra vez, quien se enfoca en Dios desarrolla paciencia. Pregúnteme por qué. Porque quiera o no, Dios siempre nos hace esperar. Yo sé que no le dan ganas de decir amén, pero ¿sabe lo que me preocupa? Nada. Dios siempre nos hace esperar. Todo lo que Jehová de los ejércitos a mí me ha prometido desde chiquitico me lo ha cumplido. Pero en todo me ha hecho esperar. En los momentos más difíciles de mi vida, cuando yo no he sabido qué hacer, cuando he sentido ese vacío en mi corazón y digo: Señor, es que yo siento que yo no puedo con esto, yo siento que no soy capaz, he visto la intervención sobrenatural de Dios en mi vida. Pero en todas las crisis Dios me hizo esperar. ¿Sabe por qué? Porque para Dios vale más un paciente que un afanado. Porque el paciente confía, el afanado se desespera. El paciente sabe poner su mirada en Dios y dice: Señor, no me alegro con eso. Si el tiempo pasa, a ti no te gobierna el tiempo. Tú eres Dios por encima del tiempo. Si el tiempo pasó, tú puedes hacer cosas nuevas aunque ya no haya esperanza. Porque yo no estoy basándome en el tiempo del hombre, yo estoy basándome en el tiempo de Dios. Y el tiempo de Dios es perfecto. Alguien dígame amén si me está entendiendo. Dios da paciencia. Ahora, cuando usted se enfoca en Dios, no solamente desarrolla paciencia, cuando usted se enfoca en Dios, desarrolla dependencia. Y a Dios le gusta eso. ¿Por qué a Dios le gusta que dependamos de Él? Porque cuando usted depende del Señor, usted sabrá que lo que conduce el ritmo de su vida de manera correcta no son tus decisiones, sino el camino que Dios traza para ti. Una persona dependiente de Dios es aquella que sabe que para poder ser un buen papá, una buena mamá, un buen jefe, un buen hijo, un buen cristiano, un buen líder, necesita buscar en Dios la porción que su alma le hace falta. Pero cuando usted se vuelve autosuficiente, usted empieza a vivir su vida creyendo que no necesita a Dios. Y es ahí donde el vacío se hace más hondo en tu vida. Dependencia. Pero lo último que Dios te da cuando te enfocas en Él, y esto me encanta, es contentamiento. Otra vez, contentamiento. En estos últimos días, el Señor me ha confrontado mucho en este punto. He escrito, creo yo, las predicaciones más profundas que Dios me ha dado en toda mi vida. Todavía no las he predicado. Ahí están escritas. Dios me ha llevado a un nivel tan profundo en la intimidad. Y Dios me enseñó algo. Y es, hijo, ¿te acuerdas cómo era tu vida antes? Y en oración le dije, sí, Señor, lo recuerdo. ¿Te acuerdas cuando tenías un solo par de zapatos para todo? Sí, Señor, lo recuerdo. ¿Y te acuerdas que esos zapatos te los orinó un gato? Mis 21 zapatos me los orinó un gato una vez. ¿Cuántos han olido los orines de un gato alguna vez? Hermano, mire, yo eso no se lo deseo a nadie, ni a mi peor enemigo. Eran los únicos tenis con los que yo iba a la iglesia, con los que hacía educación física en el colegio, con los que estudiaba.

en los que me he sentido vacío. Le voy a explicar por qué. Porque lo material nunca podrá saciarte por completo. Tú puedes tener mucho dinero guardado y a pesar de eso sentirte vacío. Tú puedes ser un anónimo o puedes ser un famoso reconocido y a pesar de eso sentirte vacío. Entonces, pastor, ¿cuál es la solución? El contentamiento. ¿Sabe qué es el contentamiento? El poder mirar lo que Dios te ha dado y decir: Señor, voy a disfrutar lo que tengo en lugar de enfocarme en lo que me está haciendo falta. Porque a veces el vacío radica en algo que no tienes, pero Dios quiere que te goces con lo que ya te dio. A veces el vacío se enfoca en lo que tú dices: es que necesito que esto vuelva. Y Dios está diciendo: ¿y por qué en lugar de esperar algo nuevo no valoras lo que ya te di? ¿Y por qué en lugar de anhelar algo más grande, por qué no agradeces lo que ya tienes? Mientras no desarrolles contentamiento, tu vacío nunca se va a llenar. ¿Sabe qué me da alegría a mí? A mí no me da alegría tener la cuenta llena de dinero. A mí no me da alegría ir a una tienda y poderle comprar a mi familia lo que ellos quieran. ¿Sabe qué me da alegría? Llegar a mi casa, abrazar a mis hijos, jugar con ellos, correr con ellos, jugar al escondite, abrazar a mi esposa, estar contento con ella, doblar mis rodillas, orar a Dios y decirle: con Cristo estoy juntamente crucificado. Ya no vivo yo, ahora Cristo vive en mí. Eso es el contentamiento, saber que lo único que llena la vida es estar en paz con Dios. Eso es contentamiento. Y sí, a veces tendremos mucho, gloria a Dios. Y si hay poco, gloria a Dios también. Y a veces estaremos en lugares donde hará tanto frío que tendremos que ponernos saco, gloria a Dios. Y a veces estaremos en otros que nos derretimos como paletas. Gloria a Dios. ¿Qué tal yo aquí aburrido predicando diciendo: no, qué es esto? Voy a predicar es con este ventilador aquí pegado en la oreja. No, me gozo en el Señor. ¿Sabe por qué? Porque con calor o sin calor, en abundancia o en escasez, si lo tengo a Él, lo tengo todo. Eso llena el alma por completo. Dígame amén. Pero la clave está en enfocarse en Dios y no en el hombre. Ahora déjeme darle lo segundo y último. Aquí es donde necesito que el pianista venga para acá, por favor. ¿Dónde está el pianista? Ahí viene. Ven acá, hijo, y me ayudas. Segundo punto, ¿qué hacer con el vacío? Vamos a recapitular, ¿le parece? Lo primero que le enseñé, vamos al primer punto, es que el vacío se llena cuando tomas la decisión correcta en medio de la crisis. En este punto le dije que esa decisión correcta tiene tres características, al menos fue lo que Ana hizo. Primero, la decisión correcta es buscar a Dios. Muy bien. ¿Qué fue lo segundo que le enseñé? La decisión correcta es involucrar a Dios en mi proyecto. Y la tercera característica de una decisión correcta es enfocarse en Dios y no en el hombre. Si usted mantiene estos principios, que fue los que Ana mantuvo, usted podrá caminar en la decisión correcta. Pero aquí viene lo segundo de esta palabra y es esto: los vacíos Dios los llena cuando tienes un compromiso permanente con Dios. La razón es esta, vamos a la palabra, avancen por favor. Primer libro de Samuel capítulo 1 versículo 19 al 28. Temprano a la mañana siguiente, la familia se levantó y una vez más fue a adorar al Señor. Después regresaron a su casa en Ramá. Ahora bien, cuando Elcana se acostó con Ana, el Señor se acordó de la súplica de ella. Por favor, lea el versículo 20 fuerte. 1, 2, 3. Y a su debido tiempo dio a luz un hijo, a quien puso por nombre Samuel, porque dijo: se lo pedí. Míreme aquí. A su debido tiempo. No en el tiempo de ella, sino en el tiempo de Dios. Una vez Ana hizo lo correcto, que fue redireccionar su vida, y en lugar de ver su faltante y en lugar de ver su dolor, volver.

0: a mirar a Dios.
1: Otra vez,
0: desviar su mirada de lo que le faltaba y poner sus ojos en Dios. Ahí Dios empezó a responder. Pero la respuesta no llegó de manera inmediata. La respuesta llegó a su debido tiempo. Míreme a los ojos, usted que se siente vacío. Antes de que llegue lo que usted está esperando, lo primero que va a suceder es la restauración de su altar con Dios. Quiero provisión. Si no hay altar, no viene la provisión. Lo primero que usted necesita es recuperar su relación con Dios. Una vez eso está bien, Dios va a empezar a responder a su debido tiempo. Pero mire esto, a su debido tiempo. Versículo 21, al año siguiente, Elcana y su familia hicieron su viaje anual para ofrecer sacrificios al Señor y cumplir su voto. Pero Ana no los acompañó y le dijo a su esposo: esperemos hasta que el niño sea destetado. Entonces lo llevaré al tabernáculo y lo dejaré allí con el Señor. Úpale. Lo llevaré al tabernáculo. Yo quiero que vuelva a leer este. ¿Quiénes son madres aquí? Levante la mano. Todas las mujeres son madres. Por favor, lean esto. Y quiero que lo lean con ese rol maternal que ustedes tienen. Porque si alguien puede entender este versículo, es una mujer que ha sido madre. Esperaremos hasta que el niño sea destetado. Entonces lo llevaré al tabernáculo y lo dejaré allí con el Señor para siempre. Haz lo que mejor te parezca, acordó Elcana. Quédate aquí por ahora y que el Señor te ayude a cumplir tu promesa. Así que ella se quedó en casa amamantando al niño hasta que lo destetó. Cuando el niño fue destetado, Ana lo llevó al tabernáculo en Silo. Ellos llevaron un toro de 3 años para el sacrificio, una canasta de harina y un poco de vino. Después de sacrificar el toro, llevaron al niño a Elí. Señor, ¿se acuerda de mí?, preguntó Ana. Soy aquella misma mujer que estuvo aquí hace varios años orando al Señor. Le pedí al Señor que me diera este niño y Él concedió mi petición. Ahora se lo entrego al Señor y le pertenecerá a Él toda su vida. Y allí ellos adoraron al Señor. Míreme. Destetar a un niño era una práctica que se desarrollaba entre los 3 y los 9 años de vida de un niño. Ese era el rango. La Biblia no dice cuántos años tenía Samuel, pero sí dice que el toro que sacrificaron tenía 3 años. Así que es muy probable que la edad de Samuelito era aproximadamente entre los 3 y los 5 años. Era un pequeño niño. ¿Sabe lo que sintió Ana luego de ver su milagro con ella? ¿Alguien tiene un niño aquí de 3 años, de 4 años, de 5 años? ¿Pueden? ¿Pero está aquí con ustedes? ¿Lo tienen aquí con ustedes? ¿Hay un niño aquí? ¿Puedes traerlo? ¿Pueden traerlo? Quiero que tráelo tú, aquí lo vi. Ven, tráelo. Ven con él. Ya llegó. Tú, tráemelo. Que venga con el papá, tráiganlo. Mire esto. ¿Tú eres el papá? Hola. ¿Cómo estás? Dame esas 5. ¡Ay, qué hermoso! Ven, cárgalo. Sube con él, ven, cárgalo. Ven para acá. Cárgalo. Tráelo acá, ven. Mira, era un pequeño bebé. Lo que Ana tanto había esperado, ahora Dios se lo había dado: un hijo. Y el problema de muchas personas es que en medio del dolor le hacen promesas a Dios, y cuando llega la bendición, se olvidan de lo que le prometieron a Dios. Pero Ana nos da una lección. Y es que lo que se le promete a Dios, se le cumple. Lo vuelvo a repetir. Lo que se le promete a Dios, se le cumple. Porque cuando yo le hago una promesa a Dios y le cumplo, le estoy diciendo, nada de lo que tú puedas darme sobrepasa a que tu presencia esté conmigo.

0: Le choco, pero hasta ahí. Escucha esto. Cuando Ana lleva a su bebé al tabernáculo, ¿usted cree que para ella fue fácil? ¿Usted cree que para ella fue sencillo? Lo que pasa es que Ana entendió que la grandeza de su vida no estaba en tener un hijo, estaba en tener a Dios a su lado. Y ella dijo: yo lo puedo criar, pero este niño nació para cosas grandes y se lo voy a dedicar a Dios. Y mire la hermosura de lo que dice la palabra del Señor. Avancemos, por favor. Cada año su madre le hacía un pequeño abrigo y se lo llevaba cuando iba con su esposo al sacrificio. Imagínese Ana preparando ese saquito para Samuel, esperando un año para poderlo ver, llegar y ver a su pequeñín un poquito más grande. Y me imagino a Samuel corriendo por el tabernáculo, viendo a su mamá y ella diciéndole: mi amor, esto es para ti. Y ahí el pequeño Samuel crecía en la presencia del Señor. Y dice la palabra: antes de que ellos regresaran a su casa, Elí bendecía a Elcana y a su esposa diciendo: que el Señor les dé otros hijos para que tomen el lugar de este que ella entregó al Señor. Entonces el Señor bendijo a Ana y ella concibió y dio a luz 3 hijos y 2 hijas, y entre tanto Samuel crecía en la presencia del Señor. Míreme a los ojos, cuando usted dedica algo para Dios, Dios no le va a quitar, al contrario, Dios te va a dar más de lo que tú le has consagrado a Él. Alguien dígame amén si lo cree. Dios te va a dar más. El problema de muchos de nosotros, puedes sentarte, gracias, llévate a Samuelito. Escuche esto. El problema de muchos de nosotros es que no hemos entendido que si algo nos va a llenar la vida, no es pensar en Dios a veces, sino pensar en Dios siempre. Toda la vida de Ana, ella iba a recordar que su familia involucraba a Dios, que en su hogar había un niño que le pertenecía a Dios, que de su simiente nació el primer hombre en ocupar los 3 cargos más importantes de todo Israel a la misma vez. Samuelito, ese chiquitín, fue profeta, fue juez y fue sumo sacerdote a la misma vez. Y ahí estaba Ana. Lo que para ella era un vacío, Dios lo llenó con un milagro para su gloria. Y hoy profetizo en el nombre de Jesús sobre esta iglesia, que lo que para ti hoy es un vacío, Dios lo llenará con un milagro para su gloria y para su honra. Lo que hoy para ti es un faltante, lo que hoy a ti te ha generado frustración, lo que hoy a ti te ha generado presión, lo que hoy a ti te ha generado incomprensión, Dios se va a placer de ese lugar para depositar de su poder y de su gloria un milagro para exaltar el nombre de Dios. Y todo el mundo sabrá que lo que Dios hizo en ti para llenarte, no lo hizo solo para alegrarte a ti, lo hizo para que tu vida y tu historia le den la gloria y la honra al Rey de Reyes y Señor de Señores. Si alguien recibe esa palabra, gríteme un fuerte amén, por favor. Y quiero regalarle esta frase para terminar y orar por aquellos que dicen: Pastor Juan, yo también he sentido ese vacío. Es más, llegué a la iglesia con ese vacío. Es más, estoy viendo esta palabra con un vacío. Usted ni sabe, yo pasé y vi de repente ahí en las redes sociales vacíos que Dios puede llenar, y me sentía tan vacío que entré aquí. Y cuando pensé que lo que iba a llenar mi vacío era algo, descubrí que lo que llena mi vacío es alguien. Y ese alguien se llama Cristo Jesús. Mire esta frase que le quiero regalar. Tómele foto con su celular y guárdela en su corazón. El vacío del hombre no se llena con peticiones transformadas en milagros, El vacío del hombre se llena cuando entiende que con Cristo lo tiene todo. Si buscas a Jesús, encontrarás todo lo que tú necesitas. Alguien dígame amén si cree esta palabra y la recibe en su corazón en esta preciosa noche. Y yo voy a hacer una oración por todos aquellos que dicen: pastor, yo me he sentido así, frustrado, presionado, incomprendido. Así me he sentido yo. He sentido el vacío en mi vida de para qué seguir en esto, para qué seguir insistiendo, para qué seguir si nada se me da. Y es que el vacío te lleva a una confusión terrible. Tú no sabes si seguir o irte. Así se siente el vacío. Tú no sabes si seguir peleando o soltar. Me voy del país. Y el problema es que si tienes un vacío, te vas del país y entre la maleta se va el vacío contigo. Porque no es tener más dinero, no es pagar tus deudas, no es que vuelva ese hombre, que vuelva esa mujer, no es que tus negocios florezcan. ¿De qué le sirve al hombre ganar el mundo y perder su alma? Mis amigos y mis amados que están hoy aquí, los que son de esta casa y los que por primera vez pisaron esta iglesia, los que ya se han congregado, los que dicen: es mi primera vez en una iglesia cristiana y sí que siento el fuego del Señor. Ese vacío que usted tiene, Cristo se lo puede llenar si aprende a orar, si aprende a poner su confianza en Dios y no en el hombre, si involucra a Dios en su proyecto. Y si cuando Dios le entregue lo que tanto está pidiendo, no se olvida de sus promesas para con Dios, le aseguro que ese vacío no lo va a perseguir más. Todo el que necesite esa oración, todo el que dice en esta noche: pastor, podrías orar por mí, yo necesito recibir hoy un toque del Espíritu Santo, póngase de pie y venga hasta este altar. Yo voy a orar por usted en esta noche. Venga hasta este altar. La gente que está viendo esta palabra en línea, aquellos que están ahí conectados, que dicen: pastor, no puedo pararme en ese altar, pero mi corazón corre a ese altar. Escríbalo, dígalo: mi corazón va hasta ese altar. Yo le rindo mi vida a Jesús. Yo quiero que Él me llene, yo quiero que Él me sacie por completo. Si pudieran dar un pasito más hacia adelante, por favor, un paso más adelante, para que las personas que están llegando tengan espacio también. Un poco más. Llenen todos estos espacios, todos estos extremos. Venga aquí adelante. Hace un momento en la predicación le dije que mucha gente cree que el secreto está en que pase esto, que el secreto está en que yo haga esto. Y no. Si yo hago esto o no lo hago, en realidad, lo que puede llenar tu vida por completo es que recibas el toque del Espíritu Santo en tu vida. ¿Y sabes cómo te toca Él? Él te toca cuando tú te das cuenta que todo ese tiempo que le estás botando a TikTok, a Instagram, a Netflix, a tus redes sociales, lo recortas y te sientas en un lugar, cierras la puerta y empiezas a orar todos los días. Pastor, es que yo no tengo tiempo. No, tiempo sí tenemos, lo que no tenemos es disciplina. Tiempo sí hay. Pastor, es que no me alcanza. Usted sí le alcanza. Organícese y se va a dar cuenta que si usted reestructura su vida, usted, porque queremos que pasen cosas sobrenaturales, pero no queremos tocar el cielo con la oración. Si hay alguien aquí conectado, que dice, aquí sentado, aquí de pie, aquí en este altar, que dice: pastor, yo reconozco que mi vida de oración ha menguado, yo reconozco que mi vida de oración no es la más fuerte, no soy el más disciplinado, no es que no ore, lo hago, pero no lo hago como debería ser. Esta es la noche para hacer un compromiso con Dios y que usted entienda que la presencia del Señor lo quiere visitar todos los días en su casa. ¿Está listo para eso? Levante sus manos lo más alto que pueda. Padre, te doy gracias. Mira cada persona que corrió hasta este altar. Mira cada persona que llegó hasta aquí adelante. Mira cada persona que salió de su silla y dijo eso que el pastor dijo. Ese vacío del que él habló, ese vacío que él describió, yo lo he sentido. Y ahora quiero que le cuentes a Dios en qué áreas has sentido ese vacío. Si lo has sentido en tu ministerio, si lo has sentido con tus hijos, si lo has sentido en tu matrimonio, si lo has sentido en tu propia existencia. Dices, pastor, a veces he llegado a sentir que hasta lo mejor sería que yo me muera, que mi vida se acabe. Hoy en el nombre de Jesús te digo, no morirás, sino que vivirás para contar las maravillas de Dios, porque tu vida no va a terminar luego de que trates de atentar contra ella. Tu vida va a alcanzar el propósito y el plan que Dios tenía contigo. Pero levántale tus manos al Señor y dile, ven y llena mi vacío, ven y llena mi vida por completo, ven y llena mi historia por completo, porque yo te necesito, porque mi alma te necesita, porque mi alma tiene sed de ti. Repite conmigo esta oración, di fuerte, Padre Celestial. Vamos fuerte, dile, Padre Celestial, te entrego mis vacíos. Vamos, dile, te entrego mis vacíos. Dile conmigo, te entrego mi corazón. Ven y lléname por completo. Dígale conmigo que yo me pueda gozar. Dile que me pueda gozar. No en las cosas, no en lo que me falta. Que yo me pueda gozar en tu presencia. Y que llegue lo que llegue, yo pueda entender que mi mayor grandeza no es lo que yo tengo, sino lo que tú harás con lo que yo tengo. Vamos, dile, lo que tú harás con lo que yo tengo. Hoy te entrego todo, Jesús. Hoy te entrego mi corazón. Hoy te entrego mi vida. Ahora quiero que ores en tus propias palabras. Vamos, ora. Ora ahí donde estás, ora. Abre tu boca, ora. Ora en tus palabras, cierra tus ojitos, ora. Y dile, Señor, en este altar hoy reconozco lo que tu palabra me ha dicho. Hoy recibo lo que tu palabra ha hablado a mi corazón. Hoy recibo lo que tu palabra me ha enseñado. Hoy recibo lo que tú me has dicho y declaro en el nombre poderoso de Jesús que mi vida será completamente saciada y completamente llena en tu poderosa presencia.
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Muy buenas noches, ¿cómo está? Recién usted acaba de escuchar al pastor Juan Pablo Lerman ahí con ese mensajazo, ¿verdad? Solo Dios puede llenar vacíos, solo el Señor puede llenar los vacíos del corazón. Ese es nuestro Dios precioso que todo lo puede hacer. Y que por supuesto ha depositado eternidad en nuestro corazón y que por ende, pues, Él es el único que puede llenar el vacío del corazón. Las 8 de la noche con 54 minutos. Las 8 de la noche con 55. Gracias por estar sintonizándonos, gracias por estar escuchando la señal de Hable Como Habla Radio. 5 minutos nos separan de las 9 de la noche. Usted ya lo sabe que a las 9 en punto arrancamos con Noche de Sábado en HCH Radio, que por supuesto es con música muy movida, música urbana. Hoy vamos a tener un poquito también de bachata por ahí, claro que sí, vamos a disfrutar de buena música. 8:55, quédese con nosotros, exaltando al Dios vivo, al Dios todopoderoso, disfrutando de muy buena música. Saludos, y en breve también me voy a conectar por acá al Facebook. Y quiero que usted también se conecte con nosotros a esta red social. Queremos saludarle, bendecirle, escucharle, saber dónde está usted conectado con la señal de Hable Como Habla Radio. Saludos, muy buenas noches. El Señor le bendiga y le guarde. Gracias por estarnos sintonizando. Qué placer estar con usted. Saludos a todos. Bendiciones. Muy, muy buenas noches a todos. 8:56. 8 de la noche con 56 minutos. Le voy a dejar este buen tema musical por aquí. Esto es Bendito Jesús.

0: buena música a esta hora de la noche. Ahí está el don de raza for Christ. Saludos a todos, bendiciones. Son las 9:04 ya. Las 9:04. Saludos a la gente bonita que está on fire. Full conectadita con esta señal de radio. Bendiciones, buenas noches a todos. Jehová Dios aguarde. Jehová Dios le guarde y le bendiga donde quiera que usted nos esté sintonizando. Estamos activos a esta hora de la noche, activos en HSH Radio, acompañándole a usted en esta noche de sábado, sabadito, noche de sábado aquí en HSH Radio. Su servidora Kenia Sánchez le continúa acompañando. Full activa. Claro que sí, full activa en esta noche, dándole la gloria al Señor porque Él ha sido bueno, dándole alabanza y adoración porque no hay nadie como Él. Damos todo el honor, toda la gloria al Santo, al digno de recibir gloria y honra. Bendito sea su nombre. 9:05, activos, y espero que usted también esté activo en esta noche. Actívese con HCH Radio, dele gloria al Señor, dele gloria, porque Él es bueno, maravilloso, precioso, dele toda la alabanza, no hay nadie como Él. Son las 9:05 de la noche, estamos activos y espero que usted se quede por acá, me mande un audio y me diga dónde está conectado con HCH Radio. Mándeme un audio. Y dígame, ¿dónde me está escuchando? ¿Será que está usted en casita? ¿Será que está trabajando? ¿Será que está activo por ahí en su vehículo? Súbele el volumen a su radio. Si usted hoy, sabadito, salió por ahí a hacer algún mandadito, no sé, salió por ahí con algún amigo, amiga, no sé, y va escuchando la radio. Que Dios le bendiga. Quédese con nosotros. Quédese con HCH Radio. Y que sea Dios bendiciendo su vida, hablando a través de nosotros. Y por supuesto, disfrutando de nuestra programación. 9:06. Full. HCH Radio. Vamos a empezar a leer sus mensajes. Y a recibir sus llamadas. Vamos a habilitar la línea telefónica en esta noche. Dice por acá, leo sus mensajes. Gente bonita, gracias. Gracias por siempre mandarme sus audios. Gracias. ¡Qué bendiciones! ¡Eso! Dice por aquí, bendiciones. ¡Ey, saludos, hermano! ¡Que Dios le bendiga! Dice por aquí, buenas tardes. ¿Cómo se llama el predicador? Ah, el que acaba de terminar. El pastor Juan Pablo Lerman con ese mensaje, ¿verdad? ¡Mensajazo! Solo el Señor, solo Dios puede llenar vacíos en el corazón. ¡Hola, bendiciones! Dice por aquí, amén. Dios la bendiga, hermanas. Les saluda Fanny El Cerro, dice, escuchándola en Comayagua. Saludos hasta Comayagua.
1: En casita, hermana, en casita. Santa Cruz del Nístero, Santa Bárbara.
0: Mi nombre es
1: José Jehuani Tejada Ramos. Saluditos a todos los Tejadas. Y a los Ramos también, a la iglesia Filadelfia también.
0: Eso, me encanta.
1: Sí, hermanita, saluditos a la familia Domilia, aquí la tenemos a mi lado.
0: Saludos.
2: Bendiciones, hermana.
0: ¡Ey! ¿Cómo estamos?
2: Aquí, activo. Con la 102.1 Departamento de Yoro.
0: ¡Eso!
2: Soy el hermano Fernando, ya me conoce. Me complace con mi regreso de 777. Y conéctate conmigo de Wisin, hermana, y Redimido.
0: Ok.
2: Bendiciones. Activado. Aquí con mi primo que vino de visita, hermana.
0: Eso.
2: Aquí, escuchándola en familia, hermana. Bendiciones.
3: Hermano, buenas noches, bendiciones. Queremos que nos complazca hasta acá, los mitas del este, con una música. Alex Zurdo, guarda mi corazón. Saludos para mi hermano Fernando ahí, para la familia Tabla.
0: Ajá. Les seguimos escuchando.
3: Parado. Bendiciones.
0: Saludos, que Dios le bendiga y le guarde, pues. Saludos a todos los que están on fire. Saludos, saludos, saludos, saludos, saludos. Óigame, solicíteme su buen tema musical, que se lo voy a programar ahorita. Sí, ahorita. Ahoritita.

0: solicíteme su tema. Mire, ve, la de 11 a 12, su servidora va a estar acompañándole a partir de ahorita a las 9 hasta las 11. A las 11 voy a programar toda la música, la que usted me pida. La que me pida, no importa si es de adoración, usted pídala. Pida la canción que quiera, que de 11 a 12 va a sonar. Mientras tanto, de 9 a 11, full acción. Por acá, full música movida. Y la canción que usted pida se le programa a las 11. A las 11 de la noche. Así que actívese. Mándeme audio y dígame dónde está usted on fire. ¿Dónde está conectado? Son las 9 de la noche con 10. ¡Ey! 9 de la noche con 10 minutos. Estamos activos, agradecidos con el Todopoderoso. ¡Ey! ¡Hola!
1: Buenas noches, mamá. Bendiciones, la estoy escuchando de Mamá Pina de la Colonia San Cristóbal. Bendiciones y feliz noche.
0: Saludos, que Dios le bendiga. Que Dios le bendiga, gracias. Gracias por estar allí escuchándonos. Hey, saluditos a todos, Dios les bendiga. Me solicitaron la de 777, ¿verdad? Ok, aquí ya está programada. Hey, vamos a ver. Tenemos más audios. A cantar. Hey, hola.
1: Quiero mi complacer con mi alabanza. ¿Por qué me amas tanto? Bendiciones.
0: Saludos.
1: Socorro García, Natalia, Guasimo. Siempre activa.
0: Saludos, hermana Socorro. ¿Cómo está mi hermana Socorro, Hello.
2: Hermana Kenia, bendiciones, hermana Kenia. Aquí leímos de Morazán Lloro. Ajá. Espero que me complaca con un himno especial.
0: ¿Cuál? ¿Cuál quiere? Dígame. Saludos.
3: Saludos, hermana. Quiero la bondad de Dios.
0: La bondad de Dios, pero ¿cuál versión? A ver. Que Dios le bendiga, gracias. Vámonos con más música, pues. Vámonos con este tema de DJ Blas junto a Rey Pirina. Ah, no, es que puro flow le traemos en esta noche de 9 a 11. Nos vamos con puro flow. Son las 9 con 12. Puro tiquitón. ¡Actívese, pues! ¡Actívese! 9 con 12 minutos. Esto es Chica de la Noche, aquí en HCH Radio.

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0: 9 de la noche, 15 minutos. Yo no sé usted, pero yo siento como inevitable no levantar mi mano y empezar como y asentar con la cabeza. Es que este flow está bien pegajoso. Son las 9:15, más bien con 16, hermana Kenia. 9 de la noche, 16 minutos. Seguimos activos a esta hora, acompañando a toda nuestra gente bonita que está conectada con la señal de Hable Como Habla Radio. Saludos. Que Dios les bendiga. Que Dios les guarde. Que Dios añada bendiciones a sus vidas. Gracias a todos por estar on fire, por estar conectados con HCH Radio. No se detenga, quédese ahí con nosotros, conectadito. Queremos ser parte de su noche, acompañarle ahí donde usted está, en su casita, en el trabajo, ahí en el tráiler. Si usted ahora mismo va conduciendo, va de viaje en este sábado, fin de semana, nosotros queremos ser parte de ese viaje, ahí acompañarle. Súbale volumen, que acá le ponemos con buena música. Buena música. Este tema es de Ray Pirin junto a DJ Blas, la chica de la noche. Óigame, es un clásico. Creo que muchos nos acordamos, ¿verdad? Bueno, a mí estas canciones me llevan allá, usted como por los 14, 15 años, que yo los escuchaba de noche, igual con aquel Rambo saca la bazooka y que la manga larga y que no sé qué. Mire, cuando yo tenía 13, 14, esta era mi música. Pura vieja escuela. Pregúntese usted si me gusta. Claro que sí, hombre, me encanta. Porque cambié mi música secular por esta. Y yo escuchaba que decía, la discoteca no deja nada bueno. Ay, Dios, no, yo le huyo a eso. Son las 9:18, 9 de la noche. Hey, saludos, feliz sábado, bonita noche. Gente linda, 9:18, seguimos disfrutando de buena música. Mándeme audio, dice, hola, con esa bella sonrisa se me hace cortita la noche, dice, saludos. Ajá, hermano.
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0: 9:18, aquí está el Renova. Con este buen tema musical, que le diré que es nuevo este tema. ¿Sabe qué? Mire, este tema, hay un corto de esta canción en una red social, en TikTok. Mire, por ahí yo escuché esta canción y sabe que me encantaba leer los comentarios. Mucha gente diciendo, no sabía, dijo alguien, que existía música cristiana de este género, que a mí siempre me encantó este género. Y dijo esa persona, qué bueno que ahora hay cristiana, voy a escuchar música cristiana de este género que a mí me gusta. ¿Y sabe qué? Disfrute de la música, deje de andarle poniendo ahí que esta, clasificándola, que esta es cristiana y que esta no, no hay música cristiana. No hay música cristiana, música es música. Lo que hay son alabanzas consagradas para el Señor. Y hay otras canciones que son, de repente, para otra cosa.
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0: Pero es música, lo que hay son géneros musicales. Y usted dice que esta no es cristiana porque no le gusta. Pero el hecho que a usted no le guste no significa que a otra persona no le guste, ¿va? A mí me gusta y es mi gusto. El suyo es mujer y el suyo, y yo lo respeto. Así como usted tiene que respetar el mío, respetar el de mi hermano. El mundo tendría más paz si cada quien respetara las opiniones, los gustos de los demás, los derechos de los demás. Fuese más bonito, le diré. Habría menos derramamiento de sangre. Si aprendiéramos a respetarnos, incluso en las iglesias, imagine por lo que peleamos, por una canción, por un género musical. Sea feliz, tenga la paz de Cristo, caramba.
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0: Ey, 9:20 ya. El tiempo sí que va, pero corriendo. santo Dios, Cristo me tiene rey. Vamos, vamos, vamos, vamos, mandándome audio, llamada, llamada. Vámonos con este tema musical de Renova y luego me voy al Face.
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0: 9:24, vámonos al Face. Vámonos al Face, pues. Quiero saber quién está conectado con nosotros en esta red social. Vámonos, vámonos, vámonos, vámonos, vámonos de inmediato. Quiero ver que se conecte usted a esta red social. Váyase al Facebook, déjeme ahí un comentario. Claro. Dígame dónde me está sintonizando. ¿Dónde está usted conectado con la señal de Hable Como Habla Radio? Vámonos al Face, vámonos al Facebook. Vamos a ver, vamos a ver, vamos a ver quién se conecta en el Facebook. Vamos a ver, conéctese, conéctese, conéctese. Conéctese con nosotros. ¡Ay, ay, ay, santo Dios! Vamos a ver quién se está conectando con nosotros en el Facebook. Saludos a todos, que Dios les bendiga.

Que no estamos solos, quiero saludarle, bendigo su vida, quiero ver si usted se puede conectar por acá en el Facebook, quiero saludarle, escríbame por acá su comentario y dígame dónde me está sintonizando. Vamos a ver, ¿será que me deja aquí abajo su comentario? Quiero ver a quién saludo. Saluditos, bendiciones. Vamos conectándose, compartiendo esta transmisión. Toda la gente bonita que nos está siguiendo en Facebook, saludos a todos. Feliz noche, que Dios les guarde. Que Dios les guarde donde quiera que estén conectados. Full on fire. Vamos conectándose. Déjenme un comentario, caramba. No veo a nadie comentando por ahí. Comente, dígame. Hola, hermana Kenia, ¿qué le estoy sintonizando? Dígame. Vamos. Vamos a ver, ahí va creciendo el en vivo, va creciendo. Saludos, bendiciones, buenas noches, Jehová Dios le bendiga y le guarde donde quiera que usted esté ahora mismo viendo esta transmisión o escuchándonos a través de las múltiples frecuencias de HCH Radio. Saludos, dice a mi esposa Francis Ferrera, mis hijas Alison Flores, Ferrera Alejandra. Vamos a ver por aquí, vamos a ver esos mensajes que me comparten. Saludos, dice Alejandrita María Flores Ferrera, Héctor Flores, saludos hermano, que Dios le bendiga, que Dios le guarde. Vamos, ¿quién me deja comentarios? Dice Marvin Cruz, hola, saludos desde Danlí, el paraíso, saludos por allá en Danlí. ¿Alguien más que me esté dejando su comentario por acá en el Facebook? Saludos, bendiciones, feliz noche, Jehová Dios le bendiga y le guarde. Vamos, todos conectándose, dándole me encanta, vamos todos a darle me encanta. Vamos todos a darle me encanta a esta transmisión. Quiero ver que se conecten. Vamos, ahí va creciendo el en vivo. Quiero ver que haya más gente. Más gente conectada en esta noche de sábado. Vamos. Vamos creciendo. No se me desconecte. Actívese. Vamos. Quiero ver quiénes más se están conectando. Dejándome ahí su comentario. Vamos. Escríbame ahí. Dígame hola. Yo le estoy escuchando aquí en Zamorano, le estoy escuchando en San Pedro Sula, estoy en Estados Unidos, en Massachusetts, sí, ¿verdad? Creo que así. Vamos, gente bonita, a conectarse a través de esta red social, bendiciones. Vamos a ver, déjeme su comentario, denle like, compártalo, saludos. Vamos a ver por acá, hello. Hola, hermana Kenia, dice, bendiciones, saludos, que Dios le bendiga y le guarde, gracias a todos los que nos están mandando mensajitos también a nuestro WhatsApp, bendiciones, Dios añada mucha bendición a sus vidas, gracias a todos, que el Señor los bendiga, dice Dania Caballero, saludos desde Colón. Saludos en Colón, que el Señor le bendiga, dice amén, hermana Kenia, aquí la miro en la aldea Yaguasire, le pido ore por mi persona, le agradeceré mucho, me encanta, bendiciones, eso, saludos, muchas bendiciones, claro que sí, con mucho gusto oramos por su vida, siempre es un enorme placer orar por ustedes, bendecirles en el nombre de Cristo Jesús. Tengo una palabra para usted en esta noche, yo quiero decirle, no se canse de hacer lo bueno, no se canse de hacer lo que al Señor le agrada, siga trabajando para el Señor, que Dios paga bien. Seamos ordenados en lo que hacemos, sigamos esforzándonos, sigamos trabajando para el Señor, corrijamos lo que tenemos que corregir, todas aquellas cosas, y no me diga que no sabe qué corregir, porque todos sabemos, sí, uno se conoce, uno sabe, ¿verdad?, de qué cosas está fallando, ¿será que estoy mintiendo?, ¿será que estoy manipulando?,
¿Será que estoy haciéndome la que no sé cuando en realidad sí sé? ¿Seré que soy de las que dice, pero qué estaré pagando, Dios mío? Ah, sí sabe que está pagando. Entonces, nosotros sabemos en qué cosa estamos fallando. Bueno, si hay que corregir algo, pidámosle al Señor. Y si usted dice, ay, hermana, la verdad no sé, yo he hecho todo correcto. Pueda que no.

es ahí donde le tenemos que pedir ayuda al Señor. Decirle, Señor, ayúdame. Señor, si estoy fallando, ¿será que estoy equivocado, equivocada? Y yo me despojo de todos mis argumentos, Señor, y que seas tú trayendo dirección a mi vida. Trayendo dirección, porque a veces uno cree que tiene la razón, uno cree que está en lo correcto, no, pero yo hice todo bien, ajá, ella fue culpa de fulano de tal, ajá, si llevaste la hermana que vos tenías la mayor parte de la culpa, lo que pasa es que te cegaste y creíste que estabas haciendo todo bien, pero no, y ¿sabe qué? Cuando yo voy delante del Señor y leo, Señor, ¿será que yo me equivoqué? Padre, yo me despojo de mis argumentos, y digo despojarme de mis argumentos porque a veces vamos delante del Señor, mira, Señor, ese pecador lo que me hizo. Estoy todavía, voy delante del Señor creyendo que la culpa es del otro. Y mi culpa. No me diga que el matrimonio se acabó solo por culpa de su esposo o por culpa de su esposa. No, estoy segura que los dos. Estoy segura que los dos tenían culpa. El uno hacía una cosa y el otro al otro, y nadie tomó la iniciativa de cambiar. Nadie tomó la iniciativa de decir, ok, yo voy a marcar la diferencia. Que si me dijo algo feo, entonces, ok, yo lo voy a tratar con amor, porque de eso se trata el amor, ¿verdad? Entonces, darse en lugar de. Entonces, nadie tomó la iniciativa de cambiar, entonces se destruyó el matrimonio. Entonces, hay cosas que tenemos que ir delante del Señor y, Señor, ¿será que yo estoy mal? ¿Será que yo estoy fallando, Señor? ¿Qué cosas he hecho yo que me han hecho una mala mujer? ¿Qué cosas he hecho yo que me han hecho un mal hombre? ¿En qué habré dañado el corazón de mi esposa? ¿En qué habré dañado el corazón de mi esposo? ¿Será que no soy buena mamá? Señor, ¿qué cosas están desagradando a mis hijos? ¿Que no estoy siendo un buen ejemplo? ¡Ay! ¿Verdad? Hay un montón de cosas. Entonces, de repente podemos ir delante del Señor y que Él nos ayude. Padre eterno, ayúdanos, Dios mío santo, necesitamos la ayuda del Señor en muchas cosas. Entonces, vamos delante del Señor. Si queremos cambios, si queremos buenos resultados en nuestra vida, necesitamos empezar por humillarnos delante del Señor y reconocer que yo también fallo, que no solo es culpa del esposo, que no solo es culpa de mis hijos. La rebeldía de mis hijos no es así por así. Yo como mamá he fallado. Yo como madre no he dado un buen ejemplo. Digo que hay que amar a los demás, pero al ratito me ando comiendo a la hermana Prosilapia por ahí. Entonces, ¿dónde está el amor si me ando comiendo a la hermana? Hablo y le digo a mis hijos, no me vayan a usar ese pantalón. Pónganse una falda a las niñas y a los varones ese pantalón, que no se haga esa raya en el pelo. No se pinte así, porque al Señor no le agrada. Y en fin, ay, después me comí al hermano Fausto por ahí, ¿verdad? Y, uy, ese hermano Fausto es un impío, santo Dios, pero va a llevar fuego y lo mandé al infierno. ¡Qué lengua más de serpiente, caramba! Entonces, mis hijos escuchan eso. Hay cosas que cambiar. Hay cosas que cambiar. Si queremos cambios en mis hijos, en mi esposo, mi esposa, en los estudios, en todo lo que yo haga, en el trabajo, en lo laboral, quiero crecer, yo quiero cambios positivos, pues tengo que cambiar primero yo. Tengo que empezar a ser una mejor esposa. Tengo que empezar a ser una mejor hija. Tengo que empezar a ser una mejor madre. Tengo que empezar a analizar y pedirle la ayuda al Espíritu Santo. Decir, ¿qué voy a cambiar yo? ¿En qué tengo que cambiar? ¿Cuáles son las áreas de mi vida en las que yo estoy fallando, Señor? Ay, en el ministerio, mi ministerio no está avanzando, Señor. ¿Será que yo no estoy orando lo que tengo que orar? ¿Será que yo no estoy teniendo la entrega que le tengo que tener, Señor? No veo fruto, estoy estancado. Ay, ¿qué está pasando, Señor? ¿Qué está pasando? Tengo que orar más, tengo que ayunar más, en fin, tantas cosas, ¿verdad? Entonces, queremos resultados distintos. Necesitamos entonces empezar a hacer cambios en nosotros. Muchas veces somos nosotros los que tenemos que cambiar primero. A veces queremos cambiar el mundo, cambiar las cosas de afuera,
Pero resulta que lo primero que hay que cambiar soy yo. Y dentro de mí, porque aquí está todo. Aquí lo que el hombre es en su corazón, tal es. Si yo soy una egoísta, si yo soy una marguchis, si yo soy una malcriada, si yo soy una irresponsable, indisciplinada, no se determina, la muchacha es una haragana, todo ese tipo de cosas están en mi corazón, eso es lo que yo voy a hacer. Entonces, ¿qué tengo que hacer? Ir delante del Señor y que limpie mi corazón, que me ayude a entender cuáles son las áreas en las que tengo que cambiar. Acciones distintas, resultados distintos. Para eso hay que tomar acción, como rindiéndome a Cristo. Usted dice amén a esta palabra, escríbame amén. Quiero ver a todos los conectados escribiendo amén. ¿Alguien entendió lo que acabo de hablar? ¿Alguien entendió? ¿Alguien comprendió que el cambio primero es adentro para que después se refleje afuera? ¿Alguien lo entendió? Escríbame amén. Quiero ver los amenes aquí. Quiero ver los amenes. Quiero ver los amenes aquí abajo. Los amenes. Amén, amén, amén, amén, amén, amén. Todos aquí abajo escribiendo amén, amén. Seidita Domínguez. Hola, bendiciones, hermanas. Salúdenme a mi madre. Dice hasta Seidita San Francisco. Aumer Lozano. Amén. Todos escribiendo amén. Todos escribiendo amén por aquí. Acá. Vamos, vamos, vamos, todos escribiendo amén, amén, amén, amén, amén, amén, todos. ¿Alguien recibió esta palabra? Gerson, Gerson Bonilla, dice amén. Hola, bendiciones, hermana, dice por acá, amén, amén, dice Nelson Gustavo. Maylin Zavala dice amén. ¿Quién más dice amén? ¿Quién más dice amén? Un minutito le doy para que me escriba amén. Quiero leerle que usted me escribe la palabra amén en el Facebook. Vamos, vamos, vamos, rapidito, rapidito, escribiendo todos la palabra amén. Amén, Nelcy López, bendiciones, hermana. Deli, Deli Rodríguez, amén, dice Seidita. Amén, hermana. Eric Barahona, amén. ¿Quién más está escribiendo amén? ¿Quién más está escribiendo amén? Vamos, vamos, vamos, vamos, vamos, vamos, vamos. Erling, Orling Ulloa, Eric Barahona, vamos todos escribiendo amén aquí abajo, los que reciben esta palabra de parte del Señor. Y usted también a través del WhatsApp, mándeme un amén, mándeme un amén. Toda la gente que está conectada con las señales de Hable Como Habla Radio. Vamos a ver, vamos, vamos, amén, hermanita, dice hermano Nelson. Gustavo Sierra, que Dios le bendiga. Este era mi primo este que está por aquí. No, no es él. Saludo a mi primo también, Gustavo Sierra, que el Señor lo bendiga. Gracias, gracias, gracias a todos los que están dejando amén. En la entrada Copán, Pedrito Marín dice amén desde aquí. La entrada Copán, vamos, vamos, vamos, vamos, vamos, vamos, vamos todos. Jehová Dios les bendiga y les guarde. ¿Quién más está escribiendo amén? Amén, aquí la miro en el Piligüín, dice Iri Bustillo. ¿Quién más se está conectando al Facebook? ¿Quién más se está conectando al Facebook? Vamos todos escribiendo la palabra amén. Que Dios te bendiga y te guarde. Que Dios te guarde donde quiera que nos estés sintonizando, mi amado lindo. Vámonos, vámonos, vámonos todos a escribir la palabra amén. Saludos a todos. Ya me voy a ir despidiendo el Facebook, ya. Y para que usted disfrute de más en música a esta hora de la noche, no se desconecte sin dejarme la palabra amén aquí en este en vivo. Jehová Dios te bendiga, mi hermano. Jehová Dios le bendiga y le guarde donde quiera que usted esté sintonizando la señal de Hable Como Habla Radio. Saludos. Saludos a todos. Jehová Dios les bendiga. Gracias, gracias, gracias. Gracias por estar allí. Les amamos, les bendecimos. Gracias, es una enorme bendición. Vámonos pues con más música a esta hora de la noche. Gracias por estarnos sintonizando. Les amamos, les amamos, les amamos, les amamos. Disfruten de buena música, sigan disfrutando de buena música a esta hora de la noche. Gracias, hasta las 11 les acompaño. Y a las 11, de 11 a 12, va a haber full, bueno, todas las canciones que usted nos haya solicitado estarán de
Sí, estarán de 11 a 12. De 11 a 12 estarán las canciones que usted nos haya solicitado. Vámonos con buena música. Son las 9:40, santo Dios. Así que es súper rápido. Avanza el tiempo. Vámonos pues, algo de Madiel Lara. Vámonos pues, a música bonita por acá en HCH Radio. Madiel Lara, eso es Coronando.

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0: Just Dance, Hall Again. ¡Dánzalo! ¡Vamos, dánzalo otra vez, amado! Bueno, Mono M, ahí estaba con este buen tema musical. Vamos a continuar con más, más llamaditas. ¡Ey! ¿Qué tema le programo a las 11 de la noche? ¡Ey! Mándeme audio, solicíteme su tema. Vamos antes a leer y escuchar los audios que ya me han mandado. Saludos, dice, saluditos, hermanita. Amén. Mega men, hola. Good night.
1: Dios la bendiga, hermana Kermen.
0: ¿Cómo está, hermana linda?
1: Yo no apago esta radio, hermana, que se queda toda la noche prendida.
0: ¿Toda la noche?
1: Y... uh-huh. Ay, me complace con una alabanza, hermana Kenny. Mm. De arriba viene lo bueno. Y es que solo de arriba esperamos bueno. Todo, hermano.
0: Exactamente.
1: Que el Señor me la bendiga. Aquí es sintonizate. Florentina Reyes.
0: Saludos a la hermana Florentina. Que Dios le bendiga. Y ya queda programada. Bendiciones, aquí le escuchamos en la zona del águila. Dice, ey, ¿cuál es la zona del águila, eh? Jamastrán.

0: ¡Ey, fiel oyente! Soy fiel oyente, no vaya a favor de las... Al favor de las... dice, de las viejas... De las cosas viejas, de las modas. Si Dios no le ha hablado, no hable del tema, dice. Ajá. ¿Y cómo sabe usted que Dios no me ha hablado? Dicen de pantalones, ni de pinturas, ni de aritos, porque aquí en el pueblo dice, desean andar enseñando todas las partes de su cuerpo y ustedes predicando solo eso, dice. Solo le aconsejo, le amo el amor de Cristo, lee el mensaje, no sé, igual a Max, que no los lee porque le insortan al 100%, están equivocados, dice, con ese tema, porque Dios ya habló que usar pantalones espectaculares y la pintura y las cadenas le ha de haber hablado a usted, porque a mí no. Vamos a no le digo, pues apenas uno medio toque de tema y a todo revuelve. Ojalá si revolvieran para predicar o para ir a evangelizar y para hablar del amor de Cristo, para hacer las cosas que de verdad agradan, para ayudar al prójimo, para darle pañales al que ocupa pañales, para brindarle medicina al que ocupa medicina, para brindarle comida al que ocupa comida. Ojalá si revolvieran para eso. Amén, amén, hermana, dice. Soy José Arita de Siguatepeque. Vamos a ver acá, dice, bendiciones, sierva, dice, amén, amén, amén, amén, que Dios le bendiga. Usted tiene que entender que esta es una radio, esta es una radio, y aquí queremos llegar a todo público. Al chavalito como yo le gusta esta música, ay, y también los clásicos me gustan a mí y le gustan a usted. O sea, entienda pues que aquí todos somos diferentes. Vamos a ver, hola, hola.
1: Hola, saluditos, saluditos. Muy buenas noches, bendiciones, bendiciones, bendiciones.
0: Bendiciones.
1: Que pues tiene cabina, espero que esté pasando súper, súper, súper bien, ¿verdad? Excelente noche, pues tiene cabina. Pues yo quiero solicitarle el tema de ritmo en Camposeco, el que siempre le pido, ¿verdad? La rancherita ahí, ¿cómo es? Que es movida, ¿cómo es? Nadie, usted sabe cuál es, ¿cómo es? Nadie, ¿verdad? Siempre en full sintonía aquí, ¿verdad? El bello municipio de Jacalepa, el paraíso.
0: Saludos, que Dios le bendiga. Gracias. Maravillas, como las que haces tu trato de Samo. Ah, ¿cuál es ese tema, eh?
2: ¿Cómo lo haces tú? 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
0: ¿cuál es ese tema? Aleluya. Vamos a ver por acá. Trato, Samo, escúchelo pues.

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0: 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Ahí está un buen tema musical de Alex Zurdo con Funky. Esto es Palo. Bueno, buenísimo el tema. Seguimos escuchando audio. Solicíteme su música. A las 11 de la noche usted podrá escuchar todos esos temas que usted me solicite en este momento, sin importar el género.
1: Hola, buenas noches, hermanita Kenia Sánchez. Aquí le estamos escuchando siempre. La ciudad de las colinas, Dan Lee. Somos full oyentes de HCH Radio. Tal vez me complace más tarde cuando tenga las complacencias con Jericó. Bendiciones, hermanita Kenia Sánchez.
0: Ok, saludos, bendiciones. Que Dios le bendiga y me le guarde. Ahí donde usted está escuchando, ¿qué tema me pidió? Santo Dios, aquí en la mano Kenia. Ay, no. Vamos a ver qué tema me pidió.
1: Buenas noches, hermanita Kenia Sánchez. Aquí le estamos escuchando siempre. La ciudad de las colinas, Dan Lee.
0: Saludos.
1: Somos full oyentes de HCH Radio. Ajá. Tal vez me complace más tarde cuando tenga las complacencias con Jericó. Bendiciones, hermanita Kenia Sánchez.
0: Esto es de Model Worship. Ok, aquí le voy a dejar a Model Worship con su tema Jericó. Buenísimo. Vamos a ver, hola por aquí, bendiciones. Vamos a ver, hola, hola. Good night.
2: Hola, saluditos, saluditos, muy buenas noches. Buenas noches, bendiciones, bendiciones.
0: Buenas noches.
2: Súper bien, ¿verdad? Excelente noche, pues, en cabina. Pues, yo quiero solicitarle el tema de...
3: buena música y todo lo que respire, alabe el nombre del Señor.
0: Amén a eso. Y todo lo que respire, alabe al Señor. Hola.
4: Dios le bendiga, Dios le bendiga.
0: Amén.
4: Y acá hay una parte muy largo de donde estés.
0: ¿Cómo dice que dijo, hermano? Tararán.
4: Santa Bárbara.
0: Ey, sí.
4: Pastor evangélico de aquí. Ay, del saludos. Sector de Colinas. Santa Bárbara, hermana, complázcame con un tema ahí de los voceros de Cristo.
0: ¿Los voceros?
4: Estoy escuchando a esta hora porque...
0: ¿Cualquiera?
4: Acabamos de salir de la iglesia de un tremendo culto, de una tremenda bendición,
0: eso.
4: Donde la palabra habló poderosamente.
0: ¡Qué bonito!
4: Ese título de los voceros de Cristo lo obra a ti, mi Dios, en esta noche, Pastor Roger Leiva. Le saludo a mi hermana, qué tremendo el gozo del Señor.
0: Así es.
4: Lo que usted está sintiendo ahí es algo que se percibe y se siente también, sierva. Bendiciones.
0: Eso, pastor, eso. Que Dios le bendiga. Que mi papá le siga usando, que mi rey le siga usando ahí en ese sector. Amo cuando escucho que hay hombres de Dios en diferentes sectores del país, del mundo, haciendo la obra del Señor. Qué bonito, a mí me encanta el poder escuchar de que la obra del Señor está avanzando y sigue. Mire, ve, hoy en mi barrio yo me sentí tan bien, tan bonito. Ver, andaban grupos, un montón de gente evangelizando mi colonia. Y andaban en grupos, miraba una esquina un grupo, en otra esquina otro grupo. Miraba en otra esquina otro grupo porque anduve haciendo varios mandados en mi moto. Y entonces yo miraba en todos lados, todos grupos, y agarraba al que iba pasando y le predicaban del Señor y tocaban puertas y le hablaban del Señor. Y en eso paso por un lugar y había un hombre, un señor arriba en el balcón de su casa, y el grupo de hermanos desde abajo estaban declarando palabra por él, y el señor por el que estaban orando tenía las manos levantadas, sentadito en su silla, ¿verdad? Creo que no se podía levantar, y levantando las manos, y los hermanos desde abajo orando por él. Y yo así como que, Padre, amén, amén, amén, a lo que ellos estaban orando. Y estaba emocionada, y empecé a orar por ellos. Sí, Señor, bendícelos, guárdalos, cúbrelos, Dios mío. Úsalos, santo Dios, qué bonito. Necesitamos volver a eso, iglesia. Necesitamos volver a los tiempos de la iglesia primitiva. Mire, ve, ya no va a haber otra generación para ser obreros. Dice la palabra del Señor que la mies es mucha y los obreros son pocos. Ay, ay, ay, y ya no va a haber otra generación. Nosotros somos la generación de obreros del último tiempo. Somos los últimos obreros. Seamos de los que le damos con todo esto, con todo evangelizar. Dejemos de andar peleando por rótulos. Dejemos de andar peleando por el pantalón. Dejemos de andar peleando por la pintura. Si a usted no le gusta, ese es su rollo. Deje a la gente en paz. Entonces, hermana, está a favor de que anden peladas. Usted no va a cambiar a nadie. Claro que no. Pero es el Espíritu de Dios el que convence de justicia, de pecado y de juicio. Usted ore y trate con amor. Así la mujer ande pelada. Usted ore por ella. Usted ámela. Usted mire un alma. Ah, pero como usted es un pícaro, usted lo que... Uy, apenas la mira pelada. Perdóneme la expresión, la palabra, ¿verdad? Suena feo, yo lo sé. La mira ahí, que anda con poca ropa. Entonces, usted, uy, que cómo lo incita a pecar. No, entonces el que tiene que cambiar es usted. Entonces, el que tiene que ir y hacer un pacto con el Señor por sus ojos es usted. El que tiene que ir a decirle, Señor, mire, porque en la Biblia, en ningún lado yo escucho que Jesús le dijo a las mujeres que se pusieran la falda larga. En ningún momento. Es más, le dijo, si tu ojo te es ocasión de caer, sácalo de ti. Pero yo en ningún momento a la mujer que seguramente la trajeron bien pelada, a la mujer adúltera, porque la encontraron en el acto. La encontraron en el acto. Y la juzgó Cristo. La juzgó. Seguramente estaba pelada. Y ahí hubieron un montón de fariseos. Ah, que seguramente no lanzaron la piedra. Porque cuando la vieron ahí bien bonita y desnuda, a más de alguno de haber sentido cosas. Y estaban pecando y ellos lo sabían. Por eso no se atrevieron a tirar la piedra. El si a mí me provoca perrear una canción como esta, si a mí me provoca que vea un hombre ahí con sus cuadritos bien hechos, pelado, desnudo, y a mí me provoca deseo, la que tiene que cambiar soy yo. La que tiene que rendirse y morir a su carne soy yo. La que tiene que ir delante del Señor y decirle, Señor, no puede ser que yo quiera ceder a la tentación. No, aquí estoy, perdóname, límpiame. Hago un pacto con mis ojos, Señor, para no pecar contra ti. Soy yo la que tengo que cambiar. ¿Y qué tengo que hacer por la hermana que anda desnuda? Oro por ella, Espíritu de Dios. Que sea usted trayendo cambios. ¿Y sabe qué? Esa mujer después no va a querer vestirse así. A mí me pasaba, y ya de con años en la iglesia, al inicio cuando iba al gimnasio, a mí me gustaba ir con ropa corta. Me gustaba. ¿Y sabe qué? Poco a poco, ya fui cambiando, ya me empecé a poner buzos. Me empecé a poner buzos y me siento más cómoda con esto. Me siento mejor. Me siento mejor y me siento bien con el Señor y todo. Y ya me empecé a poner buzos e incluso más cómodo para entrenar. Y ya me empecé a poner algo más así. Y no es que diga que sea malo ponerse un short para hacer ejercicio. No es malo. Porque hay ropa que es de acorde para cada ocasión. Hay ropa, óigame, a mi trabajo yo vengo formal, porque aquí la etiqueta es que tengo que vestirme formal, ropa de oficina. Pero si yo voy a correr, no me voy a ir formal, no me voy a ir con un jean. Me voy con un buzo, con un short y me voy con una camiseta. Hay ropa para todo. Ahora, no voy a ir enseñando la nalga, va. Pero eso lo entiendo yo como mujer de Dios. Lo entiendo yo como mujer de Dios que tiene años en el caminar con el Señor. Que sé que no voy a andar enseñando la nalga. Pero una persona que ni conoce a Cristo, o una persona que viene empezando a caminar, le queremos exigir. Pero yo no sé por qué me metí a hablar de este rollo, ¿verdad? Que esto genera controversia. Y por eso no voy a sacar llamadas con respecto a este tema, porque esto no lo entiende cualquiera. El punto es, dejemos de estar peleando por eso. Y empecemos a predicar la palabra. Empecemos a hablarle a la gente que Cristo viene pronto. Que la gente pueda abrir su corazón a Jesús. Que la gente pueda decir: Señor, aquí estoy, perdona mis pecados, límpiame, hazme una nueva criatura, Señor. Que la gente pueda venir y humillarse a Cristo. Lo demás es tarea del Espíritu Santo. Que es lo único que necesita el Espíritu de Dios, que la gente reciba a Jesús, que la gente reciba a Cristo. Una vez que la gente le cede su vida a Cristo, el Espíritu de Dios lo sella, entra y empiezan los cambios. Empieza a formar en él o en ella el fruto del Espíritu de Dios. ¿Cuál es? El amor, paz, gozo, benignidad. Empieza a remover todo aquello sucio. Empieza a trabajar en la obra perfecta de Cristo en esa persona. Pero eso lo hace Él, no es trabajo suyo ni mío. El único trabajo de nosotros es presentar a Cristo, hablar la palabra, enseñar. Entender que a la gente se le va enseñando el proceso, que la gente va creciendo, recibe a Cristo, va creciendo, creciendo, creciendo, creciendo, poquito a poco. Y no es de un solo que usted ya le va a empezar a poner, a dar palabra fuerte. No. Incluso el Señor nos trata de manera diferente a todos. Hay gente que dice: tantos años te he servido, Señor, tantos años te he servido, Padre, y a mí es que, y yo soy la que estoy pasando por esta situación, Padre, pero ¿por qué yo? Si yo te he servido, ¿por qué? Porque tú ya maduraste en la fe, por eso te agarran, hermano, tú ya maduraste en la fe, y el Señor no va a venir a usar a un bebé. Tú sí, porque ya tienes experiencia, porque ya sabes. No creas que siempre se te va a tratar ahí con que, ay, mi amorcito, qué lindo que esto. No, el Señor incluso nos trata así. Si yo ya he crecido y he madurado, me toca parte fuerte siempre para sus propósitos buenos, eternos. Ojalá pudiéramos entender esto. Ojalá pudiéramos entenderlo. Y creo que de ahí sacan la frase esa, ¿verdad? Que Dios le da sus batallas a sus mejores guerreros. Pues ¿sabe qué? Tiene razón. Las batallas más grandes a los mejores guerreros, claro, los que tienen más experiencia. No se le va a dar a un novato. Perdóneme, la palabra solo es un ejemplo, por así decirlo. Pero ya tenemos que dejar de estar peleando por esas cuestiones, hombre. Y empezar, hermanos, a predicar a Jesús. A predicar al Rey de Reyes y Señor de Señores. Mi gente bonita, voy a seguir con los audios, pero no me esté alegando de esas cosas, ¿verdad? Y a mí no me gusta. Mire, la palabra del Señor no es para debatir. Mire, lo que quiero es que alabemos a Cristo, que prediquemos a Cristo, que si usted trabaja con alguien en el campo, no desaproveche la oportunidad y háblele de Cristo. Dígale: ah, te sentís así, así, así. Bueno, ojalá, si solo orara, dígale. Mire, allí lo está evangelizando. Es que no tengo mucha confianza, solo dígale: bueno, ora. Yo te aconsejo que le ores a Dios, bon. Ah, de veras, vos sí estás pasando y no sabes qué hacer. Órale a Dios, Dios nos escucha a todos, vos. Dios nos escucha a todos, orá. Ahí con eso usted ya lo evangelizó, lo mandó a orar, lo mandó a hablar con Dios. Y ahí Dios va a encargarse de trabajar porque usted ya le sembró una semilla. El Espíritu Santo va a hacer lo demás. Aquí somos un equipo. Nosotros tenemos que hablar. El Espíritu de Dios convence de justicia, de pecado y de juicio. Cristo Jesús perdona los pecados, salva. El Padre santifica. Aleluya, gloria a Dios. Ojalá alguien lo pudiera entender. Las 10:11 de la noche. Vamos a ver aquí. Hello. Hola. Hola.
5: Buenas noches, hermana Kenia, le escucho aquí en la capital, Socorro Murillo. Saludos a todos los hermanos que están escuchando la radio. Bendiciones, hermana, y si puede complacerme con la canción de Juan Luis Guerra, En el cielo no hay hospital. Saludos, y somos HCH Radio.
0: Óigame, hermana, ¿y usted por qué se pierde, eh? ¿Y usted por qué se pierde, hermana? Yo te da tiempo de no escucharla, Hermana, me alegra que esté bien. La bendigo en el nombre de Jesús. Gracias por ponerse en contacto con nosotros. Vamos a ver aquí. Hola.
6: Buenas noches, hermana Kenia. Me complace con la alabanza digno de alabar de River Arena, Jesucristo, el único.
0: Digno el único, de alabar, aleluya.
6: Digno de alabar, amén, amén y amén.
0: Digno de alabar, vamos a ver por aquí. Todo lo que tú quieras, yo lo haré. Porque se me vino esa canción. Tarana. Vamos a ver aquí. Vamos a ver, espérese, espérese, dice. Hoy me tocó ir a una campaña. Uy, eso se mira poderoso. Espéreme. Esas cantaron, hermana. ¡Woo-hoo! En serio, esas fueron las que cantaron.

0: mi hermana, yo amo cuando voy al pueblo y están haciendo esos cultos. Yo me voy a meter ahí, hermano. Yo me voy a meter a esos cultos y yo echo polvo. Y yo brinco, yo corro. Ay, Dios mío. Es que hay gozo en mi ser. ¿Qué quieren que haga? Tengo gozo. Santo Dios. Esos coritos no pasan de moda, usted. No pasan. Yo los amo, yo los amo. Vamos a ver, pues, nos vamos a ir con más música. Hola.
1: Hermana Kenia, al pecho con esa palabra. Jesucristo vino a salvar y a salvar lo que se había perdido. A buscar y a salvar lo que se había perdido, dice la palabra. Así es.
0: Yo estaba ungida.
1: Una hermana Kenia, complázcame con una alabanza. Bog Day, gafas oscuras. Oh, bendiciones.
0: No le creo, hombre. Box Day. Qué rolonas las de ellos. Gafas oscuras, me dice. Espere, que lo estoy buscando. Espéreme, hermano. Espéreme. Vamos a ver. Gafas oscuras. Este lo voy a buscar por acá porque no lo encuentro. No encuentro Box Day. Sí, pero ya las encontré. Ya las encontré. Ya las encontré. Vámonos, pues. Aquí está Renova con el tema Pero Tengo a Cristo. Vámonos, pues. Saludos a todos. 10:15 de la noche.

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0: ¡Ay, ay! ¡No se agüite!
1: ¡Le diste un zapotón!
0: Las 10:21, 10 de la noche, 21 minutos, seguimos activos, acompañándole a esta hora de la noche. Dice yo, ay, sí, me imagino, full opción. Muchas gracias, hermana bella, preciosa, dice. Hola. ¿Cómo?
2: Lo siento, hermana, no se equivoque. El pantalón es para los varones, para las mujeres es falda, o sea, vestido, no se equivoque.
0: Ajá.
2: Lea la Biblia, que en la Biblia está que la ropa de varón es de varón y la de mujer es de mujer.
0: Ok, que Dios me libre de ponerme un pantalón de Max. No, que los pantalones que Max usa son pantalones de hombre. Que Dios me libre de ponerme un pantalón de esos. Como creo que Dios libre al hermano Max de ponerse un pantalón de los míos, ¿va? Le va a quedar raro, hombre. ¡Ay, no! ¡Santo Dios! No, mira, hermana, para eso hay pantalón de hombre y pantalón de mujer. hermana linda, bella, preciosa. Mire, ve, cuando esa palabra se escribió, no existían los pantalones, hermana. Entonces, mire, ve, cuando Cristo vino aquí a la tierra, no existían los pantalones. No existían, entonces el Señor Jesús no usó pantalón de hombre. ¿Qué es lo que usó él? Vestidos. Porque eso era lo que usaban los hombres y las mujeres, ¿va? Usaban vestidos. Así como túnicas, lo que hoy diríamos como zapatas, ¿va? Entonces diríamos, caramba, el Señor Jesús se puso ropa de mujer, ¿vo?
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0: Perdónenme, hermana, pero hay que usar la lógica. El Señor nos ha dado lógica para que podamos entender y tener sabiduría de las cosas. No nos dejemos llevar por doctrinas de hombres. Cosas que se nos han enseñado de generación en generación que están erradas. Y lo peor de todo es que nosotros andamos enseñando eso también a las nuevas generaciones. Haciéndole mal al evangelio de Cristo. Mucha gente no se quiere acercar a Cristo porque es lo primero que le decimos: bote los pantalones, hermana. Puchica, dice la hermana, y tanto que me costaron. Y caramba, ¿por qué le molestará a Dios que me ponga un pantalón si es más cómodo para mí? ¿Ah? A Dios no le molesta. Al que le molesta es a usted, que es religiosa o religioso. ¿Qué es lo que le han enseñado por años? Que es pecado. ¿Dónde dice que es pecado? Diríamos que Cristo pecó entonces porque se puso vestidos. ¿Ah? Diríamos que Cristo pecó porque usó un vestido como los que me pongo yo. Que a veces me pongo de esas unos vestidones bien largos que me encantan porque me hacen ver femenina. Pero lo hago porque me gustan, no porque me lo impone Cristo. Y me pongo pantalones también cuando quiero ponerme pantalones. Y me pongo vestidos cuando me quiero poner vestidos. Y de las dos maneras soy agradable delante del Señor. ¿De qué le sirve a usted, hermana, andar con ese faldón y esa lengua peor que el vestido? ¿Y sabe por qué se lo digo? Porque desde el momento que usted critica a otro, ya está usando esa lengua de serpiente. Porque la crítica no viene de Dios, la crítica viene del diablo. De verdad, el Señor, dejemos de andar peleando por eso. El Señor nos ha dado uso, nos ha hecho seres racionales para que meditemos y pensemos y dejemos de andar repitiendo solo lo que nos han enseñado. Por favor, busquemos la dirección del Señor en lugar de andar repitiendo lo mismo que se le enseñó a Julano, se le enseñó a Sutano y me lo enseñó a mí. ¿Por qué no va y usted y busca la dirección del Espíritu de Dios en lugar de andar criticando? Dice por acá, así es, hermana Kenia. Amén. Dice, amada, dígamelo, dice, a la hermana que me dé la cita, dice, sobre la ropa que hay que usar, por favor, dice, prefiero andar con un pantalón que andar hablando mal de mi prójimo.
1: ¡Oh!
0: ¡Claro que sí! ¡Claro que sí! ¡Ahí está! ¡Ahí está! Yo igual, hermana. Yo igual. Prefiero el pantalón, se lo aseguro. Ya dejemos de andarle haciendo daño al evangelio del Señor. Cambiemos, hombre, cambiemos. Definitivamente, cambiemos.

0: La lengua es el único miembro del cuerpo que el Espíritu Santo puede controlar. ¿Cómo? A través de a través del sacrificio de Jesús, a través de la cruz. Cuando yo tengo un encuentro con Cristo y me rindo, le digo: Señor, toma control de mi lengua, para no criticar, para no generar división, para no generar contienda. Porque no solo es chismear, porque también con la crítica estamos cayendo en el error de los lengones. En la mucha palabrería no falta pecado. Uy, aquí hay un montón para hablar de la lengua. Pero dice el Señor que si nos sometemos a Cristo, el Espíritu Santo no va a frenar la lengua. Porque la lengua es como ese timón de un barco. El timoncito que puede dirigir todo un barco grandísimo. Y es un solo timón el que lo dirige. Así es la lengua, como el timón del cuerpo. Por eso es que el Espíritu Santo, al domar la lengua, nos doma todo el cuerpo. Por eso la importancia de rendirse a Cristo sin argumentos. Rendirse a Cristo, no andar creyendo en doctrina de hombres, sino en lo que el Espíritu de Dios me revela. La 10:27, voy a sacar audios. Grítelo, dice. Vamos a ver por acá más audio. Hola, hola.
1: Me encanta, hermana, que descienda. Me encanta, hermana.
0: Vamos aquí.
2: Hermana Kenia, buenas noches. Lo que usted habló ahorita es lógico. Al pecho, lo que sirve que una hermana anda ahí barriendo hasta con el gran vestido, barriendo lo que es el piso de la casa. Y así como es el vestido de largo, es una lengua para hablar más del otro hermano, para criticar a los demás hermanos. Esa no es el cristiano. ¿Sí? Al pecho, hermana. Bendiciones. De San Pedro Sula le habló.
0: Saludos, hermanos. Saludos. Saludos, que Dios le bendiga. Gracias por estar con HCH Radio. Tiene toda la razón. Lucas 12, 1 al 3 dice que lo comparta. Vamos a ver lo que dice Lucas. Lucas 12, 1 al 3. Ahorita lo leo. ¡Tarana! Linda la palabra del Señor. Lucas 12, 1. ¡Tarana! Tarara, me salió una que no era. Ahora aquí está, Lucas 12, 1 a 3. Dice: en esto, juntándose por millares la multitud, tanto que unos a otros se atropellaban, comenzó a decir a sus discípulos, primeramente: guardaos de la levadura de los fariseos, que es la hipocresía, porque nada hay encubierto que no haya de descubrirse, ni oculto que no haya de saberse. Por tanto, todo lo que habéis dicho en tinieblas, a la luz se oirá, y lo que habéis hablado al oído en los aposentos se proclamará en las azoteas. Bueno, ahí está. Mire usted. La levadura de los fariseos. Todo sale a la luz, ¿verdad usted? Es bíblico. Escrito está. Vámonos con música. Ey, solicítenme su música. Ustedes aquí la estoy programando toda. Aquí le estoy programando su música. Vamos a ver, aquí está. Dice: vives en mí. Tarará, qué lindo ese tema, vives en mí. Pero no, me voy a ir con este. Este que dice: camina con fe, de Unción Tropical. Esto es como una bachata.

0: El niño Antonio Pérez, así su madre lo nombró. En medio del bajo mundo.
1: Se marcan las 10 de la noche con 38 minutos. Las 10 con 38, gracias a todos por seguir conectados con esta señal de radio, disfrutando de nuestra programación. Saludos a todos, que Dios les bendiga y les guarde. Dice, ponga alegría de redimidos, dice. Ya vamos a colocar ese tema. Saludos, 10 con 39. La venta va bien y el dinero va creciendo. Mucha precaución. Gracias a todos, que Dios les bendiga, que Dios les guarde. Quédense disfrutando de la programación de HCH Radio, ahí donde están. Alaben al Señor, exáltenlo, denle gloria. Vamos todos a adorar a nuestro Dios porque Él lo merece. Él merece recibir toda la gloria, todo el honor. Él merece que nosotros seamos agradecidos por todo lo que Él hace por nosotros. Y así como hemos recibido de gracia, también dar de gracia. Porque Él es bueno, porque Él se merece toda la gloria, porque Él se merece toda la alabanza, toda la adoración. No hay nadie como Él. Bendito, bendito sea su nombre. Lo alabamos, lo exaltamos. Le damos toda la alabanza, toda la adoración, toda la gloria. Bendito sea el Dios y Padre, el soberano gran Rey. No hay nadie como Él. Lo amamos, lo adoramos, lo exaltamos, porque Él es precioso. Digno es el Señor. Digno es el Señor, digno, digno, digno, digno, digno, digno de recibir gloria. Alábele, cántele, exáltele ahí donde está. Dígale, Señor, maravilloso, precioso eres. Te alabo, te exalto, Señor, te doy todo de mí es para ti, Señor. Ahí donde está, dígale, Señor, y gracias, Señor, porque me escuchas. Gracias por estar conmigo. Gracias, Señor, porque no me olvidas, no me dejas, Dios. Siempre estás conmigo. Soy tu hijo, soy tu hija, Dios. Y siempre, siempre me amas. No hay nada que me pueda separar de ti, Dios mío. Nada ni nadie me puede separar de tu amor. Tú eres el Dios bueno. Tú eres el Dios maravilloso. Tú eres el Dios que siempre, siempre está para mí. Dígale, Señor, te alabo, te canto, te exalto, Dios mío. Gracias, Señor. Ahí donde está. Dígale, Señor, gracias. Gracias por tu fidelidad. Gracias por tu amor. Gracias por ser mi Dios. Gracias, Señor. Eres bueno. Eres maravilloso. Tu fidelidad es grande. Tu fidelidad, Señor, es para siempre. ¿Cómo no amarte? ¿Cómo no alabarte? ¿Cómo no cantarte, Dios mío? Si tú eres precioso, si tú eres grande, si tú eres un Dios sin igual, te alabo, te canto, Señor, te alabo, te exalto, porque tú eres Dios. Nadie, nadie es como tú, Señor. Gracias. Gracias por tu fidelidad. Gracias por tu amor. Santo Dios. Santo, santo, santo. Bueno eres, Dios. Bueno eres. Bueno eres. Le voy a dejar este tema por acá a las 10 con 42 minutos, ya casi llegando a la parte final. Le voy a dejar este tema lindo. Tony Presidio se llama el tema. Bueno, vamos a disfrutarlo en esta noche. 10 con 42.
0: Así su madre lo nombró. En medio del bajo mundo. Humildemente se crió, sudando, buscando el pan, compitiendo con la miseria. Su pobreza era bien seria, pero luchaba con mucho afán. Quería ser arquitecto y los estudios su padre pagó. Pero al crecer su ambición era enorme y al crimen escogió.

0: ¿Y Tony, dónde está?
1: Está resentido.
0: Ok, pues tráelo y léele las normas de rigor.
1: Bueno, Tony, la actitud es negativa, la deja afuera. No quiero manoteo. Pídele a verle para hablar y espera que se te dé la vez.
0: Tony, ¿sabes por qué te encuentras aquí?
1: No.
0: El motivo por el cual tú te encuentras aquí, según la carta que recibimos de la calle, es porque usted mató a un hombre a sueldo.
2: No, pues. Dame la verde.
0: Tiene la verde.
2: Bueno, antes que nada, hay que aceptar que casi todos los que estamos aquí tenemos una cosa en común, y es que no hemos ido por el camino correcto. Ahora, dentro de los que estamos descarrilados están los que abusan y los que no abusan, y yo soy de los que no abusan. Yo no le he hecho nada a nadie que no se lo merezca. Pero para cuidar un negocio ilegal hay que poner respeto, y por eso es que muchos de nosotros estamos en esta prisión pagando las consecuencias. Si yo le estoy mintiendo, si estoy metiéndole la feca, a la larga ustedes me van a coger en la mentira. Pero mientras no se pruebe lo contrario, yo estoy aquí dispuesto a compartir todas mis conexiones de la calle con ustedes, y voy a toa. Eso es todo lo que tengo que decir.
0: Bueno, esta junta, debidamente bien organizada, ha determinado que la carta recibida de la calle no es base suficiente, por lo tanto, dale arriba.

0: el joven Antonio Pérez en el regreso a su hogar. Quería rehabilitarse y una nueva vida comenzar, cuando de momento siente un balazo en su cuerpo y cayendo ya casi muerto, se fijó rápidamente. Un hombre que por venganza lo siguió sin descansar, pues en el pasado Tony le quitó la vida a un familiar. El que siembra la muerte a otro, para sí mismo cosecha un homicidio, y sin un acto de arrepentimiento irá a la condena como Tony Persilio.
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2: Él no tenía que hacerlo, mas sin embargo lo hizo.
3: Ahí escuchamos la historia de Tony Presidio. Bueno, seguimos a esta hora acompañándole a usted en este tiempo lindo de la noche del sábado. Son las 10:48. Ya nos vamos a ir con este tema de Manny Montes. Antes quiero sacar audios y llamadas. ¿Desea algún tema musical usted que le coloquemos ahorita a las 11? ¿Desea algún tema musical? Solicítemelo. 9420-0766. Saludos, bendiciones a todos. Dios les bendiga y les guarde. Gracias por estar conectado con la señal de Hable Como Habla Radio. Las 10:49, 11 minutos nos separan de las 11 de la noche. Gracias por mantenerse con nosotros conectado. Recuerde que a las 5 de la mañana viene nuestro compañero Julio César Rodríguez. Julio César Rodríguez viene a las 5 de la mañana, un tiempo de administración. Y por supuesto, luego a las 9 viene el hermano Max, Serna. Su servidora se suma a eso de las 11 de la mañana por acá para acompañarle hasta eso de las 3 de la tarde. Luego estará de nuevo Julio. ¿Sí? A ver, no, estará Lisette, la hermana Liz Álvarez hasta las 8. Y luego estará Julio de nuevo. Así que saludos, somos un gran equipo, somos una gran casa, una gran familia. Todo por la gracia del Señor, que nos permite pues siempre estar activos con una palabra en nuestra boca para poder acompañar a nuestra audiencia. Saludos a todos. Dios les bendiga y les guarde. Gracias por quedarse con nosotros. Vámonos con este tema. Esto es El Inmortal de Manny Montes.

0: Él no tenía que hacerlo, mas sin embargo lo hizo. Lo pisotearon, lo bofetearon, lo tiraron en el piso. Algo así, ¿verdad? Gloria al Señor. Él es bueno. El Señor murió por cada uno de nosotros. Él murió para darnos vida. Para que usted y yo tuviésemos vida. Qué lindo es el Señor. Precioso el Rey de Gloria. Cuánto nos ama el Señor. Cuánto nos ama el Rey de Reyes y Señor de Señores. Usted y yo lo crucificamos. Pero Él simplemente fue a la cruz y murió por nosotros. Qué lindo el Señor. No sigamos rechazándolo. No sigamos menospreciándolo. Porque Él nos amó y no desea que nos perdamos. Cuidemos nuestra salvación. Una salvación tan grande debe cuidarse. Definitivamente debe cuidarse. Son las 10:56. Le amamos, le bendecimos. Gracias por ser parte de esta estación radial. Le bendigo en el nombre de Jesús. Donde quiera que usted esté escuchando HCH Radio, sepa que usted es especial. Usted es especial para nosotros. Gracias por ser nuestro oyente. Que tenga usted. Que tenga usted a muy buenas noches. Gracias. Me despido con este tema de Farruko. Esto es El Inmortal. A ver, no, finalizamos con El Inmortal. Esto es Misericordia de Onel Díaz y Farruko. Y en breve suenan las canciones que usted me solicitó. Que Dios le bendiga, que tenga usted una dulce noche.
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3: Pues yo lo que pienso y lo que creo, ¿verdad? Que debemos salir, ya que esta unión se dio. Yo pienso que debemos salir con un reggaetón agresivo, ese reggaetón de la mata que a la gente le gusta y que están pidiendo. Aparte de que el reggaetón está un poquito fresita, papi. Mala mía.
4: Fresita. Está Tutti Frutti.
3: Tutti Frutti. Mando a luz.
5: Verdad.
3: Nos fuimos.

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De modo que si alguno está en Cristo, nueva criatura es. Las cosas viejas pasaron, he aquí, todas son hechas nuevas. Segunda de Corintios, capítulo 5, versículo 17. 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
5: De toda gloria, de todo honor, Señor, te exaltamos, Rey. Digno de toda gloria, todo honor, toda honra sea para ti. Cuánto para agradecerte, Dios, esta tarde. Eres digno, Señor Jesús.

nombre sobre todo nombre, Rey de Reyes. Santo eres, sí, tres veces santo.

0: exaltamos, Rey. ¡Vamos! Digno, digno, digno de toda gloria. Digno de toda honra, de toda alabanza, Señor.
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1: Isaías 33:2. Oh Señor, ten piedad de nosotros. En ti hemos esperado. Sé nuestra fortaleza cada mañana. También nuestra salvación en tiempo de angustia.
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2: Es mi deseo que experimenten el amor de Cristo, aun cuando es demasiado grande para comprenderlo todo. Entonces serán completos con toda la plenitud de la vida y el poder que proviene de Dios. Efesios 3:19.
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1: Estoy aquí con mi princesa, la culpable de todo. Daniela hermosa, dale un saludo, mi amor, a la iglesia.
2: Iglesia Manantial, es un privilegio poder estar aquí con ustedes. Yo estuve aquí liderando un viaje misionero con un grupo de jóvenes desde Houston y estuvimos en una cárcel de hombres, estuvimos con niños en otras sedes de Manantial, estuvimos también en centros de rehabilitación, siempre compartiendo el mensaje que a través que yo lo he aprendido, que cada cicatriz tiene un propósito. Como mi abuela le dijo, tuvimos que salir de Colombia por condiciones médicas mías.
3: Hace
2: 20 años. Y he aprendido que a través del dolor Jesús está más cerca. Así que yo puedo testificar que por gracia de Dios estoy parada donde los médicos me veían como un caso perdido. Estaba inválida, ya estaba por fallecer, pero por la gracia de Dios y también por la fe de una familia que se unió en oración, es la razón por la cual yo puedo estar aquí de pie, respirando sin un tanque de oxígeno y poder testificar que Jesús sigue haciendo milagros hoy.
1: Bueno, no importa que me tome menos tiempo yo, pero quiero afirmar algo que Daniela está diciendo. Daniela respira con el 51% de sus pulmones. ¿Sí? ¿51 o 49? 48%. O sea que si hoy la llevamos al doctor, van a mirar sus pulmones y van a decir, no sabemos cómo respira porque el 48% de sus pulmones no le sirven. Perdón, el 52% de sus pulmones no le sirven. Pero aparte de eso, Daniela, pues debido a esa mielitis que le dio, ha tenido múltiples cirugías en Estados Unidos, donde le han sacado músculos de varias partes de su cuerpo y se la han puesto, no sé si puedes poner una. Daniela no tiene miedo de sus marcas. No sé si tienes un close up. Más de este lado. Aquí. No sé, mi amor, no se ve. No sé si se pueden ver. Tal vez así, si se haces así. Eso. Y aquí también. Tal vez una cámara más cerquita, si pueden. Si no, está bien. Pero algo que Daniela me ha enseñado. Háblales tú, mi amor.
3: Hablas mejor que yo.
2: Algo que he aprendido es que Jesús siempre ha estado, aun cuando siento que estoy sola, aun cuando el dolor sigue estando presente, porque sigo teniendo dolor al día de hoy, mis muñecas, mis manos no tienen tanta motricidad, para agarrar siempre tengo que depender de las dos manos, y he pasado por más de 20 cirugías para médicamente intentar recuperar la fortaleza que perdí cuando estuve inválida, pero he aprendido que aun cuando no he podido recuperar toda la fortaleza, Jesús me da la fortaleza. Y así como Pablo dice, amén. Y así como Pablo, un personaje en la Biblia, tenía un aguijón y le pedía a Dios que se lo quitara, y Dios le dijo, bástate de mi gracia. Así que por cualquier situación que tú estés pasando, que quizás estés pensando, Dios, ¿por qué no me quitas este dolor? ¿Por qué esta circunstancia continúa? ¿Por qué me siento que ya no puedo más? Dios te dice hoy, bástate de mi gracia. Porque mientras más podemos glorificar nuestras debilidades, Dios se puede glorificar en nuestra vida.
1: Una tremenda predicadora. Conectado a lo que Daniela dice, vengo como parte de un tour promocional que estoy haciendo y empecé en Colombia. Vamos la siguiente semana a Florida, después iremos a México, después iremos a Centroamérica, pero Dios puso mi corazón a iniciar en mi tierra, en Bogotá. Este es un libro que me tomó 3 años, se llama Batallas Silenciosas. Como decía el pastor Daniel y mi profeta Fulvia, son las luchas que llevamos por dentro que nadie conoce. Parte de lo que les voy a compartir en esta mañana está plasmado en el libro. Y quiero que digas conmigo: el enemigo que está dentro de mí. El enemigo que está dentro de mí. ¿Cuántos saben que hay un enemigo? Bueno, hay muchos. Pero creo que el enemigo más fuerte es el que está ahí dentro de nosotros. Y ahí ustedes están viendo esa foto. Ese soy yo la semana pasada que fui al gimnasio. Pero quiero que leamos Santiago capítulo 4, versículo 1 y 2. Los despiertos digan amén. Muy bien. ¿De dónde vienen las guerras y los conflictos entre vosotros? ¿No vienen de vuestras pasiones que combaten en vuestros miembros? Bueno, ¿cuántos han escuchado hablar acerca del CORS? C-O-S-R. En inglés se dice Combat and Stress Reaction. ¿Cómo suena mi inglés?
3: Combat and Stress Reaction.
1: ¿Qué significa? No sé qué significa, pero suena bonito. No, mentiras. Significa reacción de estrés ante el combate. Dígalo. Otra vez. A ver, las mujeres. Los varones. Los estresados. Uno, dos, tres. Reacción de estrés ante el combate. Bueno, eso es un síntoma que tienen muchos soldados cuando salen de una operación militar. En lo personal, mi familia y yo conocimos una familia de la iglesia que él estuvo en 5 años en la guerra en Irak. Y él amaba a su esposa, amaba a sus hijos, tenían 5 hijos. Una familia bonita. Pero empezamos a pastorearlos y nos dimos cuenta que toda la crisis que él vivió en la guerra del Medio Oriente, él vio niños mutilados, vio asesinatos terribles. Él mismo tuvo que matar personas, porque en el ejército pues se tiene que hacer, o es el enemigo o es uno. Y está defendiendo su nación. Y él llegaba a la casa, él era el hombre más noble, más manso, pero debido a las batallas, cuando llegaba a su casa, maltrataba a su esposa, maltrataba a sus hijos, perdía el control de sí mismo y ese hogar se acabó. Porque él no pudo con esto, con el estrés ante la operación de combate. Alguien dice: bueno, pastor, ese no soy yo, porque yo nunca he ido a Irak, a lo máximo por Soacha, pero Irak no he ido. Y guerras tampoco he estado, la máximo que me ha pasado es un cachetadón que me metió mi mujer, pero aparte de eso nada. Pero quiero decirte que como hijos de Dios somos soldados de Jesucristo. Voy a repetirlo: somos soldados de Jesucristo. Y Pablo nos muestra claramente que estamos en una batalla. Las armas de nuestra milicia, una batalla. Estamos en batalla, como dijo mi suegra, todos los días estamos en batalla. Pero quiero que entiendas esto: si sin Cristo la vida es una batalla, con Cristo la vida todavía se vuelve a otro nivel de batalla. Porque cuando estamos sin Cristo, nuestros ojos están enceguecidos, no vemos el mundo espiritual, estamos muertos en nuestros delitos y pecados. Pero cuando estamos en Cristo, se abre el mundo espiritual. Y sí, hay armas, hay promesas, pero la batalla es a otro nivel. Perdone que si usted es la primera vez que viene a la iglesia, dice: ay. Cuando uno recibe a Cristo, automáticamente su nombre está escrito en el libro de la vida. Pero su nombre abajo está escrito en "se busca". Voy a repetirlo: mi nombre está escrito en el libro de la vida, pero también está en los postes del infierno con foto y todo, donde dice "se busca". Este man es un target. Ahí es donde entendemos entonces que la batalla de la fe se hace fuerte y más fuerte cada día. Es por eso que Dios puso en mí compartirte este pensamiento de la palabra. Y Santiago aquí nos dice algo muy, muy tremendo. Mira la pregunta que hace Santiago, no sé si tienes el versículo. ¿De dónde? Alguien diga eso. ¿De dónde? ¿De dónde vienen las guerras y conflictos entre ustedes? En este contexto, el apóstol Santiago quiere corregir la conducta de los creyentes. El tema principal de Santiago es la fe manifestada en la vida diaria. Por ejemplo, Santiago confronta actitudes malas que tenemos. Santiago 3:16 habla de los celos. Los celosos, digan amén. Gracias por la sinceridad. En Santiago 3:14-16 habla de la falsa sabiduría. En Santiago 3:2 habla de la lengua que ofende. Santiago 4:1 entonces habla de las guerras y los pleitos. Santiago conecta todo este comportamiento y lo lleva a los pleitos y a las contiendas. La palabra guerras, di conmigo esa palabra, guerras. Es la palabra polemos, que significa grandes batallas. Di eso conmigo, grandes batallas. Pero me llama la atención que también significa grande bullicio. Grande bullicio, guerra de palabras con bullicio. Yo recuerdo que allá en Houston pastoreamos gente de todos los países. Pero me llama la atención de los cubanos, que ellos no hablan, ellos gritan. Cuando uno va a una fiesta con cubanos, ¿hay un cubano aquí? De casualidad. ¿No? Bueno, porque iba a hablar mal de los cubanos, no, no. Pero cuando uno va, uno lo juega, así hablan. Y uno, oiga, pero ¿por qué grita? No, nosotros lo gritamos, así hablamos. Cuando uno habla, va a una fiesta de cumpleaños donde con dominicanos de República Dominicana, también. Y así se acostumbran a hablar así. En cambio, cuando uno va a una fiesta con los rolos, es otra cosa. Pero hablar de bullicio se refiere a levantar la voz. Se refiere a alguien que le gusta discutir y está conectado con la siguiente palabra, la palabra pleitos. Di conmigo guerras, levanta la mano derecha y diga guerras. Levanta la izquierda y diga pleitos. Es la palabra maje, que significa contiendas, peleas o discusiones. En otras palabras, lo que Santiago está diciendo, ¿de dónde vienen los pleitos? ¿De dónde vienen las discusiones? ¿De dónde vienen las conversaciones de bulla en ustedes? Oh, alguien puede decir, de mi esposo, que es un estrés. De mi mujer, que no me la aguanto, pastor. 28 años con ella, llevando esta cruz. Pues de la economía, pastor. Uno sale aquí al tráfico, sale del servicio y se mete en un trancón. Ahí, esa es la causa de mi estrés. No, Santiago nos dice, la causa de tu estrés no es lo visible. La causa de tu estrés es lo que llevas dentro de ti. Es ese Hulk, es ese hombre increíble que lo tienes dormido y que muchas veces se activa. Hay algo que se ve y hay algo que no se ve. Lo que se ve, esto es lo que se ve. Tus actitudes. Lo que se ve es la manera en que tratas a la gente. Lo que se ve es tu imprudencia al hablar. Pero lo que no se ve son las pasiones que llevamos por dentro. Esa palabra es la palabra hedoné. Mira, esto es impresionante. Que significa deseos que combaten. Yo quiero que hagas así, usa las dos manos.
3: Las dos manos así, y haga así conmigo, así. Y haga así.
1: Esas son, escucha, esas son deseos que están peleando y combatiendo dentro de ti.
3: Diga conmigo, hay un hombre increíble dentro de mí. No se haga loco, hay un hombre increíble. Usted viene aquí con cara de mansito, hasta de menso, pero más tarde se le despierta al Hulk que está dentro de usted. Son miembros que combaten. Y esto es lo que, mira, en el griego original, esta es la, quiero que te metas esto en la cabeza. Este es el cuadro. Son soldados que pelean dentro de ti. Es un ejército que pelea dentro de nosotros y está combatiendo constantemente. Entonces la raíz de nuestros conflictos no son los problemas, son nuestros deseos pecaminosos que están dentro de nosotros. Di esta frase, como un ejército. Escucha, el enemigo usará eventos o momentos de ofensa y de ataque para provocar en ti esa conducta. Si no hemos aprendido a controlar la ira, es porque en esa área de nuestras vidas está gobernando el Hulk y no el Espíritu Santo. Eclesiastés 7:9 dice: no te apresures en tu espíritu a enojarte. Y me sacudió la cabeza esto, porque el enojo se anida en el seno de los necios. Lo que quiere decir que la ira a los necios no viene, sino que vive en ellos. ¿Me hago entender? Los que hemos controlado la ira y las pasiones, viene la tentación y la podemos controlar, pero el necio vive con las pasiones despiertas dentro de él. La ira reposa en el seno de los necios. ¿Cómo se manifiesta ese Hulk? Si puedes poner la carátula, la cara del Hulk. ¿Cuántos se acuerdan de ese hombre increíble? No se acuerdan, no. Usted es pura Biblia, no ven películas, nada de esas cosas. Ese hombre no es así. Cuando lo ves en la película, es un científico tranquilo con sus gafas. ¿Cómo está, hermano? Dios le bendiga. Aquí en el servicio de las 7 de la mañana, escuchando la palabra del Señor. Pero de repente, y alguien dice: uy, pastor, tranquilo. No, es lo mismo que pasa con nosotros. Cuando estamos sentados aquí adorando y allá afuera empezamos a chismear, ese es un Hulk. Cuando estamos aquí hablando en lenguas y de repente llegamos a la casa y discutimos y ofendemos y maltratamos. Cuando mañana que empieza el estrés del trabajo no podemos controlar ese Hulk que está dentro de nosotros. Mire, ahí está el pastor David con gafas y todo, qué lindo, cómo nos ministra. Pero ese es el pastor David el domingo en la noche. Diga conmigo, nos puede pasar a todos. ¿Cómo se manifiesta este Hulk? Con las palabras de maldición. Dice Santiago 3:8, ningún hombre puede domar la lengua. Es un mal que no puede ser refrenado, lleno de veneno mortal. Y aquí lo dice lo que yo te acabo de decir: con ella bendecimos al Padre y maldecimos a los hombres. Hay un texto que a mí me sacude y es 2 Samuel 16:7. Quiero leértelo. Vete de aquí, asesino sin vergüenza, le gritó a David. Quiero ponerte en el contexto. Viene David con su combo. Ya el tipo es rey, ya él puede cortarle la cabeza al que se le dé la gana. Ya el tiempo de desierto pasó, ya el tiempo de esconderse pasó. Ya ahora él es el jefe. Y se encuentra con uno de la generación de Saúl y le dice: vete de aquí, asesino sin vergüenza, le gritó a David. El Señor te está pagando por todo el derramamiento de sangre en el clan de Saúl. Mira lo que dice: le robaste el trono, cosa que era mentira, y ahora el Señor se lo ha dado a tu hijo Absalón, porque Absalón se le estaba revelando a David. Al fin te van a pagar con la misma moneda, porque eres un asesino. Espere, ¿qué diría usted si lo tratan a usted así? ¡Hey! ¡Asesino! Eso le pasa por asesino, por ladrón. ¿Usted qué diría? Te bendigo, hermano, en el nombre del Señor. David tenía un guerrero al lado de él, Abisaí, y le dijo: ¡hey! Déjame cortarle la cabeza a ese perro. David andaba con ñeros. Ese man fue discipulado para Daniel 20 de julio. Y le dijo: ¿cómo se atreve ese perro a tratar así a mi señor? Deja que yo le corte. No sé si, así, mire, mire, mire. ¿Cómo es posible que este perro muerto? ¡Wow! Paro, hago un paréntesis. Qué rico tener gente que a uno lo defienda, ¿sí o no? Ay, no se haga el espiritual. Qué rico tener gente que a uno lo defienda. ¿Qué se sentiría yo si a mí me dicen: ah, no sé qué, no sé qué? Y viene otro man: ¿qué le pasa, perro? Así literal. Oye, vamos a contextualizarlo a lo bogotano. ¿Qué le pasa, perro? ¡Árase! Literal, esa es la Colombian version international. Y mira lo que le dice: déjeme ir a cortarle la cabeza. Espérate, espérate, espérate, espérate, espérate. Años antes, David iba con su gente y pidió pan a un hombre llamado Nabal. Y Nabal le mandó decir a David: ¿y usted quién es? Usted no es nadie, yo a usted no le voy a dar pan. Ábrase. Y David, ante esa respuesta de Nabal, Le dijo a su muchacho: saquen sus espadas, vamos a matarlo a él, a su familia, a su mujer, a todo el mundo, a todos sus criados, no me importa, le vamos a quemar todo lo que tiene. Y si no hubiera sido por Abigail, hubiera habido una mortandad. Pasan los años. David ha aprendido a controlar el Hulk. Y viene otro: ¡asesino! ¡Eso le pasas! ¡Míralo! Y empieza a maldecirlo. Y avisa ahí: ¡rey, déjeme cortarle la cabeza, yo lo mato! ¿Y qué le dice David? Lea el texto. Diga no. Otra vez fuerte. ¡No! ¡No! ¿Quién le pidió la opinión a ustedes, los hijos de Sarbia? Esto me rompió la cabeza. Si el Señor le dijo que me maldijera, ¿quiénes son ustedes para detenerlo? ¿Entienden esto? No es que David quisiera que la gente lo maldijera, ni es que tampoco Dios quiere que seamos maldecidos. No. Lo que el contexto me enseña es que David dijo: Dios es más grande que las palabras de este man, y yo no me voy a dejar llevar por alguien que me está ofendiendo. Entonces, no. Si Dios está permitiendo eso, quiero que digas esa frase: 1, 2, 3. Es por algo. Si te están ofendiendo y te están humillando, es por algo. No me entendieron. Si eso me pasa a mí, dígalo sin miedo. Es por algo. Y David aquí se ahorró un problema. Yo he aprendido en la vida que hay cosas que tengo que solucionar, pero la ofensa siempre se la tengo que dejar en las manos del Señor. Y si Dios lo permitió, amén. Ahí la profeta terminó la frase. Es por algo. No, dígalo. Es por que Dios quiere formar. Entonces dígala completa. Añádele los créditos ahí, el nombre de la profeta Fulvia aquí en el libro, por favor. ¿Estamos bien o estamos mal? La segunda cosa es que será con maquinaciones de sabiduría humana y diabólica. Porque alguien dice: Pastor David, la verdad es que yo no ofendo a nadie. O sea, yo no soy una persona que insulta a la gente. Pero aquí está la mayoría de nosotros. No lo decimos, pero lo pensamos. Santiago 3:14 en el contexto. Pero si tienes maquinación, di eso, maquinaciones. Y es así, conmigo, con la manito así. O sea, es algo que estoy maquinando, pensando. Pero si tienen envidias, entonces mira aquí, la lengua, gracias a Dios no, yo tengo una lengua dulce, bendito sea el Señor, aleluya, gloria a Dios. No lo ofendas. Déjalo así en las manos del Señor. Pero ahí entra la segunda trampa. Ah, pero tienen envidias amargas. Oiga, envidias amargas. No es una envidia que uno dice: Te envidio. Amarga. Y ambiciones egoístas. Hágase así, adentro. Usted no lo dice, pero lo piensa. Es una batalla. Yo tengo un vecino que tiene un Cybertruck. ¿Sabe qué es un Cybertruck? Ese carro grande que se inventó Elon Musk, que parece un mueble. Pero ese man lo puso bien así. Le puso los juguetes. De este lado derecho. Y del lado izquierdo tengo un vecino que tiene un carro, que es el carro. Ese carro me gusta mucho. Es un Cadillac, pero una camioneta linda. Y Diana siempre me ha dicho: mi amor, ¿cuándo será el día en que yo tendré ese carro? Y dije: en la Nueva Jerusalén será mía, porque. Y le confieso que me pasó algo. Mi carro es un Nissan Sentra.
1: se entra el agua, se entra el barro, se entra la tierra. Y cuando yo veo a esos vecinos saliendo con sus, les confieso que por semanas tuve una batalla silenciosa. Y yo dije, como dijo la profeta Ana Gabriel, ¿cuánto daría por tener esa troca? Y dije, Dios mío, yo quisiera tener ese carro. Y me empezó como una cosa. Y el vecino pasaba y bajaba en la ventana. Y al principio yo, hola vecino. Y después, ya después, ábrase. Porque así es uno. No sé si a usted le ha pasado. Pues como no lo puedo tener, pues tampoco apruebo lo que él tiene. Y hay gente que es así dentro de la iglesia. Dios le regala un carro nuevo a alguien. Ese color muy feo, no me gusta. Viene alguien y dice, hermano, quiero compartirte que me promocionaron en el trabajo y tengo un nuevo salario. Cuidado con el amor por el dinero, pura envidia. Y mírenme los que están en las redes sociales. En las redes sociales lo que hay es parásitos criticando de envidia porque no pueden tener lo que otros sí tienen. Y lo único que tienen es, lo único que pueden hacer es tirar veneno en las redes. Envidias amargas, ambiciones egoístas. No encubran la verdad con jactancias. Wow. ¿Le está poniendo cuidado a la palabra? No encubran la verdad ¿con qué? Y mentiras. Pues la envidia y el egoísmo no forman parte de la sabiduría que proviene de Dios. ¿De dónde vienen? Dichas cosas son puramente humanas, o sea, la carne. Pero también demoníacas, o sea, los demonios están alimentando esos pensamientos. Wow, di esto conmigo: la ira disfrazada es más peligrosa. Vamos a decirla completa: la ira disfrazada es más peligrosa que la ira manifestada. Le voy a decir por qué. Porque el que manifiesta la ira, pues ya la manifestó y se le ayuda. Pero el que no manifiesta la ira es un enemigo silencioso que tiene adentro, que se lo está comiendo vivo. Y ese es el problema de nosotros. Yo quiero hacerte esta pregunta: ¿cuánta gente hemos matado en la mente?
4: Ay no, pastor, no diga eso, Virgen Santísima.
1: Ay, loco. ¿A cuánta gente no hemos enfermado en los pensamientos?

que sirven al Señor y miran a ese marido que parece la bestia y el anticristo y dicen: ¿cuánto daría yo por tener un esposo como él? No lo dices, pero lo maquinas. Ese Hulk está metido ahí. ¿A cuánto les pasa eso? ¡Digan amén! Di conmigo estas palabras: frágil, salvaje y manso. Otra vez: salvaje, frágil y manso. Mira la pantalla, otra vez. Más fuerte, dilo. Escucha, no hay tiempo para entrar en todo el contexto, pero Moisés tenía dos hermanos, Miriam o María y Aarón. Ellos empezaron a criticarlo porque él se casó con una morenita egipcia. Ahí empezó la crítica. Pero escucha esto: María envenenó a Aarón. María es la típica persona salvaje. Los salvajes son aquellos que envenenan a otros. Los salvajes son aquellos que siempre están cuestionando después del mensaje. Los salvajes son aquellos que siempre preguntan, pero no son preguntas de edificación, son preguntas de veneno. ¿Cómo te pareció esto? ¿Y cómo te parece esto? Y esos son los salvajes. Pero sabe, yo he aprendido en la vida que los frágiles son más peligrosos que los salvajes. Y Aarón es el ejemplo del que es frágil. Aarón era un hombre que cuando Moisés le decía que hiciera algo, lo hacía, pero cuando el pueblo le decía que hiciera lo contrario, también lo hacía. Porque los salvajes buscan a los frágiles para usarlos. El problema del frágil es que no sabes con quién baila. El frágil dice: amén, te amo, Señor. Pero luego viene el enemigo y come con el enemigo. Ese es el frágil. Está llevando al pueblo en sacerdocio, pero luego quema oro y construye un becerro. Ese es el frágil. Pero el manso son los que vinieron esta mañana a las 7 de la mañana. Ay, Señor, solo hay 5 frágiles y 3,000 salvajes. O 5 mansos y 3,000 salvajes. Los salvajes, digan amén. No, no diga eso. Escucha, Dios quiere que seamos mansos. Y el manso no es alguien que se hace por sí mismo, sino es el producto de un proceso de madurez caminando con Cristo Jesús. Jesucristo dijo: vengan a mí los que están cansados y cargados, que yo les haré descansar. Me gustaría que viniera alguien aquí y me ayudara en esta ilustración. Un hombre que venga y me ayude. Un varón. Señor, gracias por los varones que están aquí en la casa. Pastor Daniel, ¿puedes ayudar trayéndome esa base de micrófono que está allá? Y no sé si tienes la imagen de los dos bueyes arando. Resulta que Jesucristo dijo: vengan a mí los que están cansados y cargados, que yo los voy a hacer descansar. Y nos gusta. ¿Cuántos conocen esa promesa? Nos encanta esa promesa, pero luego dice: y tomen mi yugo. Di eso. El yugo, si lo ven en la foto, es la madera que se ponían los lomos de los bueyes para arar. Pero muchos piensan que cuando Cristo dice: tomen mi yugo, es como que Él dice: bueno, mire, este es mi yugo. Daniel, usted está cansado, ¿verdad? Venga, lo hago descansar. Ahora tome, mijo, vaya, arranque. Tome mi yugo. No, no, esa no es la imagen. Ven. La imagen es que en cada yunta de bueyes hay un buey experimentado. El más viejo, en este caso, es Daniel. Y hay un buey joven que no sabe andar. Entonces, Pastor Daniel, me ayuda como ese buey. Usted representa a Cristo. El que está aquí no sabe cómo caminar. No sabe, porque es todo novato. Pero el que está aquí, a paso firme. A paso firme. Y el que está aquí va aprendiendo. Le tiene paciencia. Le tiene paciencia. Le tiene paciencia. Porque hay algo que los conecta. ¿Y qué es lo que nos

0: conecta. Él, no escucho. Cuando Jesucristo dice, tome mi yugo, Él no nos lo tira. Él está de un lado. Invítame, Daniel. Invítame, llámame. ¿Ah? ¿Para qué?
1: Venga y camine conmigo. Le voy a enseñar la mansedumbre.
0: Y aquí está el Hulk. ¡Oh! Y así muchos están. Yo amo a Dios, pero no camina con Cristo. Viene los domingos, pero el Hulk está dentro de él. Llámeme, llámeme.
1: Ven, camina conmigo. Te voy a enseñar la mansedumbre. Y entonces, lo único que yo tengo que hacer es tomar el yugo de Jesús.
0: Y poco a poco. Mira, mira, mira, mira. Escúchame. La mansedumbre no es de un año, no es de dos años, es toda una. Nuestro apóstol tiene 77. Y algo que yo reconozco en él es que él ha sido, es un hombre muy humilde. ¿Usted cree que esa mansedumbre no es porque es ungido? No, porque hay mucha gente ungida que son Hulks. Tienen la unción, fluyen, pero son un desastre con su esposa. Maltratan a las personas. Hace muchos años, en el año 2001, estaba en otro país. Todavía estábamos aquí en Colombia, estaba aquí en Manantial. Yo estaba trabajando como pastor dentro de la casa. Y se me abrió una puerta en otro lugar. Y me dijeron, véngase para acá, usted no necesita Manantial. Olvídese del pastor Cañas, véngase con nosotros. Y yo miré y dije, no, ese hombre es muy humilde. Caminar al lado de él es una bendición. Aunque me ofrezcan el cielo y la tierra, me regreso para Bogotá. Y una de las cosas que aprendí de mi apóstol es la mansedumbre. Hoy, a sus 77 años, cuando hablas con él es como hablar con un niño de 10 años. Ese es el corazón de los que toda una vida caminan con Cristo.
2: De repente, qué servicio tan poderoso. Compré el libro Batallas Silenciosas, me lo firmó el pastor David, me tomé una foto con él, soy bendecido. Pero de repente en la tarde viene algo, algo sucede y empiezo yo a desfallecer. Pero Cristo, el que me ha dicho, ven, toma mi yugo y camina conmigo, me levanta y me enseña a caminar en mansedumbre.
0: Vamos, dale un aplauso fuerte a Jesús. Fuerte ese aplauso a Jesús. Levante sus manos, Padre, gracias por los pastores de esta casa. Gracias porque nos has dado pastores mansos. Dale, tome unos 10 segundos para que le dé gracias a Dios por su apóstol, su pastor David, sus pastores. Vamos, dígale gracias por mis pastores que con mansedumbre y amor me guían, me guían, me guían. Amén. Si estamos siendo edificados esta mañana, pastor David, para terminar, ¿cómo puedo vencer ese Hulk dentro de mí? Quiero que entiendas esto. El enemigo está presente. No se te olvide. Y el enemigo está metido dentro de ti. Por eso Pablo dice, ay de mí, ¿quién me librará de este cuerpo de muerte? Lo que quiero hacer, no hago. Y lo que no quiero hacer, eso hago. Si Pablo tenía esa lucha, imagínese usted y yo. En primer lugar, hay que despojarnos de ese viejo hombre. Diga, despojarme. La palabra despojarse significa poner a un lado, sacar aparte. Wow. Por eso el apóstol Pablo dice en Efesios 4:22, desháganse de su vieja. Pero la completo, naturaleza. Algunos pensaron que era otra cosa. Bueno, vieja, nos tocó divorciarnos porque la palabra de Dios dice, no, naturaleza. Deshaga de su vieja naturaleza pecaminosa, y mira esto, de su antigua manera de vivir. Hoy el Espíritu Santo me trae un domingo como estos a recordarte, Iglesia Manantial, es tu antigua manera de vivir, no puede ser la vida de hoy. Ya esa vida pasó. No me has escuchado. Ya pasó esa vida. Tienes que deshacerte de tu vida pasada. Él está hablando a la iglesia. Chicos, recuerden, ok, tengo a Cristo, ok, lo amo, pero ahora tienes que despojarte de ese viejo hombre, porque está corrompida por sensualidad y engaño. En cambio, dejen que el Espíritu, es el Espíritu, alguien diga eso, es el Espíritu, fuerte, es el Espíritu. No son los pasos psicológicos que tengo que tomar, no son los pasos 1, 2, 3, 4, es el Espíritu que me renueva los pensamientos y las actitudes. Mira esto, no empieza con las actitudes, empieza con los pensamientos. Chesterton decía: cuando entres a la iglesia, quítate el sombrero, pero no la cabeza. Muchos cristianos dejan la cabeza fuera y se meten con el corazón a la iglesia. Padre, cámbiame mi actitud. No puedo cambiar la actitud si no me permites cambiarte la mente. Aquí, una eternidad. Y cuando sales, otra vez la cabezota de Hulk. Y Pablo nos dice: dejen que el Espíritu, me encanta esto. Diga conmigo: dejen. Otra vez. A veces nosotros somos los primeros que le impedimos al Espíritu Santo que Él haga lo que tiene que hacer, porque empezamos a poner paso uno, paso dos, paso tres, y el Espíritu: bueno, pues hágalo usted, no me deja a mí. Dejen que el Espíritu le renueve los pensamientos y las actitudes. Padre, en el nombre de Jesús declaro que este año sobre la Iglesia Manantial nuestros pensamientos serán renovados, nuestras actitudes serán renovadas, iremos de gloria en gloria. Vamos, da un grito de júbilo. Despójate, despójate, despójate. Pero no solo despojarme, di conmigo: vístete. Otra vez. Vístete del nuevo hombre. Vístanse del nuevo hombre creado según Cristo. Esa palabra vestirse, me encanta la palabra enduo, que es primo hermano de la palabra poder. Enduo dice revestirse o cubrirse completamente con un manto de cobertura. Esta mañana alguien va a ser revestido, va a ser cubierto completamente, como quien se pone un manto de cobertura sobre él mismo. Una de las cosas, mi héroe favorito es Iron Man. ¿Cuántos han escuchado a Iron Man? El apóstol Iron Man. Quítele la armadura a Iron Man, es un hombre natural. Uno lo pellizca y se pone a llorar. Me acuerdo en la primera película de Iron Man, él hacía así. Y venía toda su armadura. Y de repente empieza a aprender a volar, porque como es la primera vez que toma esa armadura, empieza a estrellarse por todo lado, pero tiene la armadura puesta. Y a medida de que camina y se perfecciona, se vuelve un superhéroe. Yo quiero decirte algo, esto es en lo espiritual con nosotros. Quíteme a Cristo, quíteme la vestidura de Cristo, porque Pablo dice: vístanse de Jesucristo. Eso es lo que dice, vístanse, díganle eso, vístanse de Jesucristo. No sé si el texto, ahí está, vístanse del Señor Jesucristo. Eso es Romanos 13:14. Quíteme a Cristo, soy un pobre miserable. Ay, no me pegue, pero póngame a Cristo, soy más que vencedor, porque estoy vestido de Cristo. Llevo la vida porque estoy vestido de alguien. Tiene que entender esto. Sin Cristo no sirves para nada. Con Cristo puedes hacer cosas sobrenaturales.
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0: Diga conmigo: vístanse de Cristo. Wow. Pero por último, no le dé lugar al diablo. No le dé lugar al diablo. Airaos, pero no pequéis, no se ponga el sol sobre vuestro enojo. Pero luego dice: porque el enojo da lugar al diablo. La palabra lugar es la palabra topos. Diga esa palabra, topos. Topo, topo, topo, topo, topo, topo, topo. No recibió el patrón del mal. Topo, topo, topo, topo. ¿Qué quiere decir eso? ¿Tú lo puedes leer, mijo?
2: léelo.
4: Topos, oportunidad, un barco que encuentra un puerto de estadía.
0: ¿Cuántos han visto los barcos que se posicionan en un puerto de estadía? ¿Cuántos lo han visto? Bien, allá en el río Bogotá los ve mucho. Entonces viene el barco, viene un bote, se comunica allá con el centro. Viene, por favor, ábrame un hangar, necesito entrar, listo, ya tiene su puerto, ok, pum, se ubica. Si es un barco grande, tira algo que se llama un ancla y ahí se queda. Muchos tienen al diablo en su parqueadero. Ya tiene su lugar y no paga arriendo. Y lo tienen ahí. Y Pablo dice: cierra filas, no le des lugar al diablo. Jesucristo dijo: ahí viene el príncipe de este mundo, pero en mí no tiene parqueadero. Yo estoy completo. Yo declaro que este año y lo que queda de este año, el diablo no encontrará lugar en ti, en tu casa, en tu familia. Alguien dígame amén. En tus finanzas no encontrará lugar. Quiero que te pongas de pie un momento. Quiero terminar con este texto. No pequen al dejar que el enojo los controle. Reflexionen. No maquinen. La reflexión es humilde y te lleva al arrepentimiento. La maquinación es orgullosa y te lleva a la venganza. Durante la noche. Y quédense en silencio. Yo quiero preguntar, ¿cuántos de ustedes dicen: David, yo estoy peleando con ese Hulk que llevo adentro? A lo mejor no es la ira, a lo mejor es la lujuria, a lo mejor es la envidia, pero te está carcomiendo. Y hoy el Señor me ha traído para recordarte que esa batalla silenciosa no la peleas solo. Él está contigo peleando esas batallas. Si alguien dice: David, esa palabra fue para mí, levanta tus dos manos. Esa palabra fue para mí en algún lugar. Padre, aquí estoy, Señor. Y quiero que hagamos lo que Pablo nos dice. Primero, nos vamos a despojar. Y di conmigo: Señor, me despojo. Y quiero que empieces a mencionar las cosas por las cuales te tienes que despojar. Si es ira, lujuria, engaño, temor, yo no sé. Cuento tres y haz una oración audible donde te despojas. 1, 2, 3, vamos, despójate. Haz una oración de despojarte. En el nombre de Jesús, Padre, hoy, delante de tu presencia, me despojo de toda envidia. Me despojo, Señor, me despojo, me despojo, me despojo de todo orgullo, de toda altivez. Me despojo, Señor, suelto a esa naturaleza pecaminosa, a esa vieja naturaleza. La saco de mí. Y haz con tus manos como si estuvieras sacando algo. Vamos, vamos, vamos, levanta tu voz. Haz solo unos segundos, vamos. Haz esa oración de limpieza, de guerra. Hazla en el nombre de Jesús. Padre, me despojo, me despojo. Hay gente aquí que tiene que despojarse de toda baja autoestima, de toda conmiseración. Me despojo de esa mentalidad arruinada. Me despojo, Señor, de ese miedo, de ese temor. Me despojo de ese fariseísmo. Me despojo de esa religiosidad. Me despojo, Señor, me despojo de esa vida doble. Me despojo ahora, me despojo, le quito autoridad a Satanás. Vamos, quítale autoridad en el nombre de Jesús. Satanás, fuera, fuera, toda naturaleza pecaminosa se somete ahora en el nombre de Jesús. Me despojo, ahora me despojo, me despojo, me despojo. Eso, sácalo, sácalo, vamos, sácalo. Esa oración tiene poder, esa oración tiene poder, esa oración tiene poder. Saco a él, al enemigo de mi territorio. Ese barco no va a encontrar puerto de estadía. No, no, no, no, cierro filas, cierro filas. En el nombre de Jesús ahora. Y quiero que levantes tus manos y te vistas de Cristo. Vamos, vístete de Cristo. Ahora yo me revisto de Jesucristo. Pongo ese manto, el Hijo de Dios, la sangre de Jesús, la palabra de Jesús, el Espíritu de Cristo ahora sobre mí, dentro de mí, dentro de mí. Soy alguien que no está caminando en sus fuerzas, sino en el poder del Espíritu Santo. Ahora, Padre, y la iglesia manantial esta mañana se reviste de Cristo. Se reviste de Cristo. Tú verás una familia revestida de Cristo.
2: mi generación estará revestida de Cristo, mis hijos, mis nietos caminarán revestidos de Cristo. Ahora levante sus manos y empiece a profetizar esta mañana. Vamos.

último, levanta tus manos y di: Espíritu Santo, te dejo hacer tu obra en mi vida. Renuévame mis pensamientos y mis actitudes. Haz lo que quieras en mí. Y bate tus manos arriba de un lado a otro. Vamos. Respira la libertad que solo Cristo nos da. Oh, aleluya. Consumado.

vamos, vamos. 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
1: 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Yo daré la lluvia de vuestra tierra a su tiempo, la temprana y la tardía, y recogerás tu grano, tu vino y tu aceite. Daré también hierba en tu campo para tus ganados y comerás y te saciarás.
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Simplemente, gracias. 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
1: Paguen a cada uno lo que le corresponda. Si deben impuestos, paguen los impuestos. Si deben contribuciones, paguen las contribuciones. Al que deban respeto, muéstrenle respeto. Al que deban honor, ríndanle honor. Romanos 13:7. 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

Me apasiona el tema del guardián. Dí conmigo el guardián. Quiero empezar con esto. Quiero empezar con Dios. Dios es el primero y el último. El primer guardián en nuestra vida es Dios. Dí conmigo, Dios guarda mi vida. ¿Cuántos tenemos esta conciencia de que Dios guarda nuestra vida? Definitivamente Dios nos guarda, Dios nos cubre, Dios nos protege, Dios nos rodea, Dios nos preserva. Ese es el poder inagotable, inmutable de Dios. Dios es nuestra torre fuerte. Dí conmigo, torre fuerte. Dios es nuestro escudo. Dios es nuestra roca. ¿Cuántos decimos amén? Dios nos cubre con sus alas. Así que quiero empezar con esto. Yo sé que nunca se le va a olvidar. Quiero llevarte a una oración que hace David en un momento. El rey David, el ungido, el hombre conforme al corazón de Dios, hace esta oración en un momento difícil. Pero cuando yo empecé a estudiar y a leer, me cambió la perspectiva. Dí conmigo, me cambió. Mira lo que dice en el Salmo 17:8. Guárdame como a la niña de tus ojos. Escóndeme bajo la sombra de tus alas. Quiero enseñarte etimológicamente, cuando la Biblia habla, guárdame como a la niña de tus ojos, en hebreo significa la pupila. Dí conmigo la pupila. A ver, véale la pupila al que tiene la par. Véale los ojitos, hágale ojitos tapatíos. Si está casado o casada, por favor, no. ¿Sí? La pupila es el centro del ojo. Es una de las partes más delicadas y más sensibles, pero también es una de las partes más protegidas por el cuerpo humano. Dí conmigo, más protegidas. Es tan delicada y tan valiosa la pupila que por eso el cuerpo la protege de manera automática. Dí conmigo, automático. O sea, usted no tiene que estar pensando, tengo que proteger mi pupila, tengo que protegerla, tengo que cuidarla, tengo que drenarla. No, no, no, no. El cuerpo lo hace de manera automática. ¿Cuál es la figura que Dios está hablando a nuestra vida? Así como el cuerpo protege la pupila, así Dios te protege como alguien muy valioso, como alguien a quien Dios ama y Dios cuida. ¿Cuántos decimos amén? Así que no importando lo que puedas atravesar, vivir, Dios te guarda. Dí conmigo, Dios me guarda. Dios nos guarda. El amor de Dios es un amor de verdad que a veces no comprendemos. Dios guarda mi vida y tu vida. Dios guarda tu caminar. Dice que Él guarda la entrada y la salida. Dí conmigo, entrada y salida. Eso habla que Dios guarda las diferentes transiciones y temporadas que podamos vivir. Dios te guarda. ¿Cuántos decimos amén? Dios vela no solo por el día de hoy. Dios ya está en tu mañana. Dios desde ya tiene planes de bien y de bendición para nuestra vida. Y desde ya Él nos guarda. Dí conmigo, Dios me guarda. Pero el Señor también guarda nuestro interior. No solo mi vida, no solo mi camino, sino mi interior. Dí conmigo, mi interior. Y el Señor hablaba muy fuerte que la paz es un guardián. Dí conmigo, la paz es un guardián. Por eso utilizamos la imagen del faro. Usted sabe que hay algo curioso con el faro. El faro es construido no en cualquier lugar, es construido sobre la roca. Di conmigo, sobre la roca, sobre algo estable, sobre algo firme. Yo declaro que tu vida va a estar construida sobre algo firme, no sobre arenas movedizas, no sobre lo temporal, sino lo que Dios puede hacer en nuestra vida, que nos da firmeza y estabilidad. ¿Cuántos decimos amén? Y está construido de tal manera que pueda resistir los vientos, que pueda resistir las tormentas. Otra de las funciones del faro es que sirve para orientar. Dí conmigo, orientar. A veces caminamos todos desorientados. ¿No le ha pasado a usted?
Que tú dices, Señor, ¿y dónde ando? ¿De dónde estoy? ¿Qué voy a hacer? ¿Agarro para la derecha, para la izquierda? ¿Avanzo, me detengo, retrocedo? ¿Qué hago? La paz es un guardián en nuestra vida que nos va a dar dirección. Amén. ¿Sabes que hay algo bien interesante? Porque generalmente guardamos lo que no deberíamos de guardar. Guardamos los malos recuerdos, las malas experiencias, lo que te dijeron, lo que te pasó. Guarda rencor, faltas de perdón, y guardamos lo que no deberíamos de guardar. Pero Dios nos está motivando, nos está llevando a guardar lo que sí verdaderamente puede traer estabilidad y firmeza a nuestra vida, y se llama la paz. Di conmigo, la paz. Mire, mira el de la par a ver si tiene cara de paz. Mira lo que dice en Filipenses, si me sigues, 4, Filipenses 4, 6, dice así: no se preocupen por nada. Dile a tu vecino, vamos, deja de preocuparte. ¿Usted conocía a esa gente que se preocupa por todo? Se preocupa por el día de hoy, se preocupa por lo que lo rodean, se preocupa por el familiar, se preocupa por el perro, se preocupa por la vecina, se preocupa por todo. O sea, a lo mejor no tiene ninguna preocupación, pero está buscando algo en qué preocuparse. ¿Ha visto? Vive en un constante preocupación. Y la preocupación es ocuparse antes de tiempo. Digo, amigo, el hoy. Hoy es lo que nosotros tenemos. Entonces dice: no se preocupen por nada, más bien pídanle al Señor lo que necesiten y agradézcanle siempre. ¿Cuándo? ¿Sabes que la gente que vive preocupada es señal que ha dejado de pedirle a Dios? Cuando tú le pides a Dios, ya está. La preocupación no debería de habitar en nuestra vida. El Señor no nos quiere preocupados todo el tiempo. ¿Sabes? Una de las cosas que el Señor me enseñó, me dijo: hija, yo no solo di mi vida en la cruz del Calvario para dar vida eterna, yo di mi vida para que tuvieses una buena vida aquí en la tierra, para traer plenitud de vida. Dios no quiere que tú sobrevivas, Dios quiere que tú vivas. ¿Cuántos queremos vivir a la manera de Dios? Por eso Jesús vino a enseñarnos a vivir, porque no sabemos. Dí conmigo, no sé. Entonces dice: y agradézcanle siempre. La paz de Dios hará guardia. ¿Hará qué? Guardia sobre todos sus pensamientos y sentimientos, porque ustedes pertenecen a Jesucristo. Su paz lo puede hacer mucho mejor que nuestra mente humana. Quiero que veas esto. La paz es literal como un soldado. Dí conmigo, un soldado. Un soldado que está vigilando todo el tiempo. Todo el tiempo está vigilando. Es como un centinela. Escúchame. Es como una atalaya en nuestra vida. Yo sé que esta imagen nunca se le va a olvidar. Así funciona la paz de Dios. Dí conmigo, así funciona. Quiere decir, escúchame, que la paz de Dios está puesta estratégicamente para guardar los pensamientos y las emociones, lo que sientes en el corazón. Escucha, cuando tú y yo guardamos la paz, ese guardia, la paz de Dios, ese guardia está guardando que entra a tu mente, que entra, que baja a tu corazón. Está guardando, vienen pensamientos de mentira, de engaño de parte del enemigo. La paz de Dios empieza a ser ese atalaya que empieza a guardar tu mente y tu corazón. Cuando tú

más que el enemigo te quiera lanzar mentiras, tú no vas a salir adelante, tú estás enfermo, te vas a morir, tus hijos no van a salir adelante, pero tú guardas la paz. Como ese guardián, hay un centinela que dice, no, ese pensamiento no es de Dios, se va afuera, esa actitud no es de Dios, se va afuera, esa emoción de angustia, de tristeza, de desánimo, depresión, se va afuera. Ay, yo no sé cuánto vamos a tener ese guardián. Escucha, tú no puedes vivir una vida sin ese guardián, porque internamente te vas a desmoronar. Entonces, cuando vengan las tormentas, que no es siempre, no vas a poder resistir. Dí conmigo, yo necesito guardar la paz. La paz de Dios bloquea las mentiras del diablo. ¿Cuánto decimos amén? Bloquea las emociones que quieren causar inestabilidad. El Señor Jesús viene por una iglesia estable, por una iglesia firme, por una iglesia que tiene como guardia en la paz de Dios, que preserva, que guarda, que trae firmeza y estabilidad. Mira lo que dice en Job. Job 3:26, en esta versión dice: no tengo paz ni sosiego, no hay descanso para mí sino ansiedad. Escucha, sin paz no hay descanso. Por eso hay gente, hay mucha gente drenada, desgastada, abatida, porque no tiene la paz de Dios. Te voy a decir algo, lo que cansa no son los días, no son las semanas, no son los meses, no son los años, no. Es lo que tú piensas en esos días, es lo que tú hablas en esos días. Son las decisiones que tú tienes durante esos días, esas semanas, o esos meses, o esos años. Eso sí cansa. Pero cuando tú guardas la paz, tú vas a tener nuevas fuerzas. Yo declaro que viene un tiempo de fuerza y de vigor, y vas a guardar la paz. No importando lo que el enemigo te diga, no importando lo que el enemigo quiera hacer en tu vida, vas a guardar la paz de Dios. ¿Cuánto lo vamos a guardar? La paz es un guardián. Digo, amigo, es un guardián. Cuando la paz no gobierna, cuando la paz de Dios no gobierna, te va a gobernar algo más. Te va a dirigir algo más. Por eso es que el faro dirige, direcciona. Porque la paz de Dios te da dirección. ¿Cuánto necesitamos dirección? Por eso una mentalidad ansiosa no tiene paz. O sea, ese guardia que usted vio se fue, así como se fue ahorita. ¿Sí? Cuando una persona vive con ansiedad, no tiene guardia. No la tiene. Cualquier cosa le estresa. Cualquier cosa lo desborda. Porque la ansiedad es nuestra percepción de caos. Y la percepción puede ser muy subjetiva. Lo que para ti puede ser caos, quizá para ella no. O viceversa. Es muy subjetiva. Digo, amigo, es subjetiva. Quizás lo que a uno le roba la paz, el otro no. ¿A cuánto le roba la paz cuando van en el tráfico? Está terrible ese tráfico, Dios mío. ¿Sí? Usted sale con paz de su casa, tranquilo, hasta cantando, feliz, y va en el tráfico. Ese guardia que viste ya se fue. No. Tenemos que salir de casa diciendo: no importa lo que venga, no importa lo que pase, no importa las situaciones, las tormentas, los vientos, no importa, yo voy a guardar la paz. No habrá nadie que pueda robarme la paz. ¿Cuántos decimos amén? Dáselo fuerte a Jesús. Por eso es que la ansiedad es exceso de futuro. La gente que vive con ansiedad es porque tiene exceso de futuro. Te voy a decir algo, un día a la vez. Un día a la vez. No fuimos ni creados ni diseñados por Dios para llevar la carga de toda la semana. Por eso en el Padre Nuestro, pan nuestro, Padre Nuestro dice, el Padre Nuestro, danos hoy el pan de cada día. O sea, hoy. El día de hoy tiene sus propios afanes, sus propios problemas, y usted y yo fuimos capacitados para enfrentar un día a la vez.
¿Cuánto decimos amén? La ansiedad es un desborde de la incertidumbre. Una persona ansiosa es porque ya está desbordada en la incertidumbre. Pero hay una cura. Le traigo buenas noticias. ¿Usted quiere saber cuál es la cura? Jesús lo dejó en su palabra. Hay una cura para la ansiedad. Mira lo que dice Filipenses 4:8. En fin, hermanos, piensen en todo lo que es verdadero. ¿En todo lo que? Verdadero, noble, correcto, puro, hermoso y admirable. También piensen en lo que tiene alguna virtud, en lo que es digno de reconocimiento. Mantengan su mente ocupada en eso. No dice mantengan su mente preocupada, no, ocupada. Tú decides si vas a vivir preocupado u ocupado en lo que Dios dijo. Entonces está sencillo, te dice el Señor, mira, ¿quieres que la ansiedad se vaya? Necesitas ese guardia, pero necesitas pensar en todo lo honesto, todo lo puro, todo lo verdadero, todo lo amable, todo digno de honra, todo lo maravilloso. Piensa en eso. La pregunta: ¿en qué piensas todo el día? No me conteste. Necesitamos aprender a rechazar todo pensamiento de temor. ¿Sí? Yo siempre he pensado que nuestra mente es como una torre de control. La torre de control decide qué avión aterriza y qué avión no aterriza. Entonces el enemigo te quiere tirar pensamientos de temor, de pensamientos de ansiedad, pensamientos de depresión. Entonces tú decís, no, aquí está el guardia, no, eso no dice la palabra. La palabra dice que Dios está conmigo, mi vida está en sus manos. Por lo tanto, ese pensamiento ni siquiera aterriza aquí, mucho menos baja mi corazón y afecta mis decisiones. Yo pongo una atalaya que va a guardar la mente y el corazón. Ay, yo no sé cuántos vamos a poner ese guardián. Mira lo que dice el Salmo 4:8. En paz me acostaré. ¿En qué? Y así mismo dormiré, porque solo tú, Jehová, me haces vivir confiado. Hay gente que no puede dormir en paz, simple y sencillamente porque no se acostaron en paz. Estás peleando con la esposa. Ah, diga amén. No quiero ver codazos, pellizcos. Estás peleando con la esposa, te peleaste con el vecino, te peleaste con tus hijos, te peleaste con el familiar, te peleaste y tienes falta de perdón, y tienes rencor, y tienes esta molestia, y tienes un conflicto interno, y tú esperas dormir en paz. No. En paz me acostaré. Ponte a cuentas antes de dormir. Mira, me ofendiste, pero te perdono. Mira, te ofendí, pero perdón. Ponte a cuentas. Estamos viviendo en la etapa donde la gente tiene más insomnio que nunca, porque no se acuesta en paz. Tienes conflictos internos, cosas no resueltas, ve con Dios y dile: Señor, esto me molesta, esto me tiene angustiado, esto me tiene enojado, esto me tiene desesperado, pero yo te lo entrego todo. Entonces la paz viene de parte de Dios como un guarda. ¿Cuánto decimos amén? En paz significa shalom. Dí conmigo shalom. Significa que mi interior está gobernado por Dios. Dí conmigo, a partir de hoy, mi interior estará gobernado por Dios. Amén. Hay un orden interno. Tenemos unos desórdenes internos impresionantes. Y es porque necesitamos ordenarnos. La paz de Dios te ordena. Por eso lo necesitamos como guardián. Amén. Es decir, Señor, hay un desorden, pero yo me alineo a tu voluntad. Yo me alineo a tu palabra. Yo me alineo a tu voz. Yo me alineo a lo que tú quieres hacer en mi vida en este tiempo. Y luego dice: y así mismo dormiré. Usted ha visto que cuando uno se duerme se desconecta, ¿es cierto? Gracias a Dios. Si no, imagínese. Bueno, algunos pasan en el celular conectados hasta las 3, 4 de la mañana. Pero hay una desconexión cuando tú te duermes. ¿Sabes qué sucede? Que entregamos el control.
no podemos dormir en paz porque queremos tener el control. Tenía un grupo, asistí este viernes a un grupo de lectura y se me acerca una joven y me dice: pastora, ¿cómo hago para soltar el control? Y ella tal vez esperó una respuesta muy profunda. Le dije: mira, fácil, así, mira. Tenía un libro y lo tiré, lo solté. ¿Cómo? Me dijo. Sí, así, así de fácil. Eso es soltar el control. Es decir, yo no puedo, esto me sobrepasa, pero tú sí puedes. Yo por eso me voy a ir a dormir, porque mientras yo me duermo, tú me ministras, tú renuevas mis fuerzas, tú traes nuevas ideas y tú haces, tú peleas, tú me bendices, tú haces las conexiones. ¿Está listo para soltar el control? Muchas veces no tenemos paz porque no aprendemos a soltar el control. ¿Por qué necesitamos tanto el guardián de la paz? Usted sabe que la paz es una de las armas de guerra más poderosas que pueden existir. ¿Cuánto decimos amén? Por eso es parte de la armadura espiritual que habla la Biblia. Vestidos con la armadura de Dios. Por eso dice: calzados los pies con el apresto del evangelio de la paz. Oiga, escuche. En esa época, en el contexto romano, las sandalias de un romano a la hora de combatir le daban estabilidad. Digo, amigo, estabilidad. Sin paz nos vamos a resbalar emocionalmente y espiritualmente. Por eso es que necesitamos ponernos las sandalias del evangelio de la paz. Amén. Porque si no tienes esa paz, te vas a resbalar. Te vas a resbalar en tus emociones, en tus pensamientos. Vamos a reaccionar impulsivamente. ¿Cuánto nos vamos a poner las sandalias de la paz? Amén. Con la paz nos mantenemos firmes. Digo, amigo, firmes. Ojo, la paz no nos saca de la guerra. Digo, amigo, no me saca. Nos enseña a pelear desde el reposo, desde la confianza. Cuando nosotros acabamos de vivir lo que vivimos con nuestra nieta, dije: Señor, yo humanamente no puedo hacer nada. Y la forma como voy a pelear esta batalla es soltando el control y reconociendo que tú sí puedes hacerlo. Es soltando el control, es respondiendo, batallando desde el reposo. Dí conmigo: desde el reposo, desde la confianza. Cuando tú confías, créeme. Porque el diablo se desespera y dice: pero ¿cómo hago para que ella o que él empiece a desesperarse? Y tú dices: no, no, no, no. La paz me gobierna. Entonces, en lugar de entrar en una guerra desde aquí, desde el reposo, la confianza, voy a pelearla. Porque el diablo no puede cuando tú tienes paz. No puede. Lo desorienta. Hace que pierda el equilibrio. Cuando veo un hombre estable, sin importar los vientos, sin importar las tormentas, prepárate, hay algo interno que te sostiene, y en la paz de Dios, en la paz de Dios que te hace ver desde otra perspectiva la victoria de parte de Dios. ¿Cuántos decimos amén? Dí conmigo: la paz me hace ver como Dios ve. Mira lo que dice en segundo libro de Reyes 6:15. Dice así: y se levantó de mañana y salió el que servía al varón de Dios, y aquí el ejército que tenía sitiada la ciudad, con gente de a caballo y carros. Entonces su criado le dijo: ah, señor mío, ¿qué haremos? Él le dijo: no tengas miedo. Dile a tu vecino: vamos, no tengas miedo, no te desesperes, porque más son los que están con nosotros que los que están con ellos. Y oró Eliseo. Quiero que veas que Eliseo no sale corriendo igual que él. Oró Eliseo y dijo: te ruego, oh Jehová,
que abra sus ojos para que vea. Entonces Jehová abrió los ojos del criado y miró, y aquí que el monte estaba lleno de gente de a caballo y de carros de fuego alrededor de Eliseo. Y luego que los sirios descendieron a él, oró Eliseo a Jehová y dijo: te ruego que hieras con ceguera a esta gente. Y los hirió con ceguera conforme a la petición de Eliseo. Escucha. Cuando tú miras la verdad de Dios, el enemigo se vuelve ciego y no te encuentra. Allá lo escucharon. El enemigo se vuelve ciego y no te encuentra, porque hay algo que te sostiene y es la paz. Entonces cuando tú tienes paz, Dios te dice: ahora te voy a revelar, ahora voy a abrir tus ojos. Y cuando yo abra tus ojos, verás cómo yo hago que el enemigo se vuelva ciego y no te encuentre. No te encuentre a ti, a tus hijos, tu familia, tu matrimonio, tus nietos, donde quiera que tú vayas. Yo haré descender toda ceguera sobre el enemigo. Ah, yo me pondría más que feliz con eso. Quiero que veas esto. La ciudad estaba rodeada por el enemigo. ¿Sabes qué hace Eliseo? Eliseo no se pone ahí con pánico. No, él se pone sus sandalias de la paz. Amén. Y tiene paz. Y cuando tienes paz, Dios dice: ahora te voy a enseñar, ahora te voy a correr el velo, ahora te voy a revelar. La paz de Dios te permite que puedas ver como Dios quiere que veas. ¿Cuántos vamos a tener revelación de parte de Dios? Prepárate, cuando tengas paz, Dios va a correr el velo y te va a decir: ahora te voy a enseñar, ahora quiero que veas. ¿Cuántos decimos amén? Se alinea la verdad de Dios cuando tienes la paz como guardián. La paz de Dios hace que tú y yo no entremos en caos y perdamos dirección, sino que tengamos revelación. Yo declaro en el nombre de Jesús que aquí va a haber gente que a lo mejor se siente perdida, pero viene un tiempo donde Dios te va a dar dirección y te dará revelación, y la paz te va a gobernar. La paz gobernará tu mente y tu corazón y te hará tomar las mejores decisiones. No desde la desesperación, sino desde la confianza, desde el reposo, desde la firmeza, desde la solidez y desde la verdad de Dios. ¿Cuántos están listos para poder ver eso? Mira lo que dice Isaías 26:3. Tú le das paz a los que se mantienen, a los que se mantienen pensando en ti, porque en ti han puesto su confianza. ¿Quiénes queremos paz? ¿En qué piensas todo el día? En Netflix. Ay, juela. ¿En qué piensas? ¿Qué piensas todo el día? ¿O piensas en lo que Dios ha dicho? ¿O piensas en quién es Dios, que está por encima de todo y de todos? ¿En quién o en qué estamos pensando todo el día? ¿Estamos preocupados o ocupados en lo que Dios dijo? Por eso es que hay gente que le cuesta vivir una vida a la manera que el Señor quiere, porque el problema no son las circunstancias como tal, porque para Dios eso no es problema. El problema es que seguimos pensando y viendo de la misma manera. Por eso es que tiene que renovarse nuestra manera de pensar. Se necesita una disciplina mental. Decir: no, yo no voy a entrar ahí, yo no voy a abrir ese archivo, yo no voy a ponerme a pensar en todo lo malo, todo lo negativo, todo lo contrario. No, voy a pensar en lo verdadero, en lo honesto, en lo amable, en lo maravilloso, todo lo que es digno de honra, en eso pienso. Dáselo fuerte al Señor. ¿Usted quiere ver a Jesús en momentos de crisis? Mírelo ahí en Marcos.
Marcos 4:35 dice: al anochecer de aquel mismo día, Jesús dijo a sus discípulos: vamos al otro lado del lago. ¿A dónde? Al otro lado. Entonces dejaron a la gente y llevaron a Jesús en la barca en que ya estaba, y también otras barcas lo acompañaban. En esto se desató una tormenta con un viento tan fuerte que las olas caían sobre la barca, de modo que se llenaba de agua. Pero Jesús, me encanta Jesús, se había dormido en la parte de atrás, apoyado sobre una almohada. Mire qué lindo. Lo despertaron y le dijeron: maestro, ¿no te importa que nos estemos hundiendo? Jesús se levantó y dio una orden al viento y dijo al mar: silencio, quédate quieto. El viento se calmó y todo quedó completamente tranquilo. Quiero que veamos esta escena. Ahí está Jesús, que dormía, pero mientras había una tormenta que amenazaba la barca de hundirla. La tormenta era tan fuerte que el agua se empezó a meter dentro de la barca. Ahora, ¿cómo podía dormir Jesús? Porque tenía ese guarda de la paz. Él estaba confiado en el Padre. Amén. Él sabía que la tormenta no tenía autoridad en su interior. Podía manifestarse en lo exterior, pero su interior no lo toca. El agua podía entrarse a la barca, pero el agua nunca se entró de manera interna. No le afectó los pensamientos, no le afectó las emociones, no le afectó su reposo, su confianza, porque él sabía que la paz guardaba su vida. Escucha, no le des autoridad a tormentas en tu vida. No le des autoridad. Tenemos que levantarnos y decir: hey, hasta aquí llegaste, tormenta. Puedes inundar mi barca si tú quieres, pero mi interior no lo tocas. No tocas la paz. No tocas lo interno. No tocas mis pensamientos. No tocas mi creencia. No tocas mi fe. No tocas mi gozo. No tocas, no lo tocas y no lo tocas. Tú solo y tú puedes ceder ese derecho y esa autoridad. ¿Cuántos decimos amén? La paz interna no depende de la paz externa. Hay gente que está esperando que todo cambie para ellos tener paz. Le tengo una sorpresa: nunca va a pasar hasta que estemos en el cielo. Es verdad. Está esperando que todo cambie, entonces cuando todo cambie, entonces yo voy a tener paz. Esa es la paz del mundo. Por eso Jesús dijo: mi paz os dejo, mi paz os doy. No como el mundo la da. Porque la paz del mundo es que todo esté bien, entonces yo tengo paz. No, te dice el Señor: aunque todo sea un caos, aunque hay una tormenta, no importa, la paz de Dios te gobierna. Trae estabilidad y firmeza, confianza, y puedes dormir confiadamente como Jesús lo hizo. Aquí hay gente que va a poder dormir en medio de la tormenta. La gente se va a acercar y te va a decir: vamos, pero ¿por qué estás dormido? Porque tengo paz. Yo sé que voy a llegar al otro lado, pero mientras tanto yo tengo paz. ¿Cuándo vamos a tener paz? Escucha, y esto me habló el Señor muy fuerte. Vamos a ver respuestas. Estamos en el re de respuestas. Vamos a ver respuestas de parte de Dios cuando guardemos la paz. El único que guardó la paz vio respuestas. Lo que no pudieron hacer los discípulos con toda y su desesperación, pudo Jesús con la paz. ¿Cuántos tienen paz? Levántame la mano. Vas a ver respuestas de parte de Dios. Gente que será gobernada por la paz, vas a ver respuestas. ¿Está listo? Usted sabe que la paz evita guerras innecesarias. Hay guerras que Dios te lleva y hay otras que el diablo te invita.
Tenemos que discernir. ¿Es el espíritu el que me está llevando al desierto o es el enemigo que me está invitando a una guerra? Escoge bien tus batallas. No te metas a cualquier guerra, porque las guerras desgastan, desvían, distorsionan, drenan, desenfocan. ¿Cuánto decimos amén? La paz evita guerras innecesarias, pero abre espacio para la expansión. Lo voy a repetir. La paz abre espacios para que venga una expansión, para que venga una extensión y para que venga la amplitud. Y con esto cierro. Acompáñame a Génesis 26, 17. Quiero que le pongas mucha atención. Y dice así: Isaac se fue de allí y acampó en el valle de Gerar, donde se quedó a vivir. Abrió nuevamente los pozos de agua que habían sido cavados en tiempos de su padre Abraham y que los filisteos habían tapado después de su muerte. Yo declaro que se van a levantar Isaacs en este tiempo, que a lo mejor tus padres, tus abuelos abrieron pozos y el enemigo ha querido taparlos, pero declaro que se levantan los Isaacs de este tiempo, que van a destapar esos pozos de nuevo y vas a poder ver fluir el agua de parte

les puso los mismos nombres que su padre, que su padre les había dado. Cierta vez, cuando los siervos de Isaac estaban cavando en el valle, encontraron un manantial. Pero los pastores de Gerar discutieron acaloradamente con los pastores de Isaac, alegando que el agua era de ellos. Por eso Isaac llamó a ese pozo Esek, porque habían peleado con él. Después sus siervos cavaron otro pozo por el cual también discutieron. Por eso Isaac lo llamó Sitna. Entonces Isaac se fue de allí y cavó otro pozo. Dí conmigo, otro pozo. Pero esta vez no hubo ninguna discusión. A este pozo lo llamó Rehobot y dijo: el Señor nos ha dado mucho espacio para que prosperemos en esta región. Quiero que veas esto. Los filisteos tenían una estrategia en aquella época, y es que ponían piedras sobre los pozos para taparlos. Entonces, cuando esos pozos se tapaban, la gente se quedaba sin agua, tanto las personas como los animales. Era como darle una sentencia de muerte a esa ciudad o a esa región. El enemigo hace la misma estrategia con nosotros. Donde Dios te dice quién eres en Él, donde Dios te da gozo, donde Dios te da paz, pero el enemigo quiere meter toda su basura para que no tengas paz, para que no tengas ánimo, para que no tengas fuerza, con amargura, con discusiones, con mentiras, con preocupaciones, con afanes, con tristezas. ¿Sabe qué hace Isaac? Resiste y resiste y resiste, pero nunca pierde la paz. Dí conmigo, el que se desespera, pero dígalo con fuerza, el que se desespera pierde. Dígale a su vecino: vamos, no te desesperes, porque si te desesperas, pierde. Hay gente que ha aguantado y aguantado y aguantado. Prepárate, te dice el Señor, lo que

eso de guardar la paz. Ay, no, solo unos cuantos recibieron. Escucha. Rehobot significa un lugar amplio. Aquí hay gente que ha estado estrecha, incómoda, y has estado resistiendo y resistiendo y resistiendo, y el enemigo quiere que pierdas la paz, el enemigo quiere que entres a batallas innecesarias, pero tú te has puesto firme.

0: por gente que dice no. De plano mi atalaya, saber, hace años que se fue. Saber dónde anda. Venga aquí al frente. Hoy vas a recuperar la paz. Quiero orar por gente que no puede dormir. Hay cosas que necesitas ordenar. Vamos, ordénalo. No, no, no lo postergues, por favor. Ordénalo, ya. Rinde el orgullo, dile Señor, ya. ¿Qué importa? Aquí no importa quién tenga la razón. Aquí importa que Dios haga lo que quiere hacer en tu vida. Tener la razón no le cambia la vida a nadie. Pero la rendición, sí.
1: Y ahí con tus ojos cerrados, yo te voy a invitar a que hagas esta oración conmigo. Le digas, Señor Jesús, perdóname por vivir lejos de ti. Hoy me doy cuenta que te necesito, que necesito que gobiernes mi vida. Entra en mi corazón y sé mi Señor. Gracias por dar tu vida en esa cruz. Y gracias por escribir mi nombre en el libro de la vida. Te damos gracias, Señor.

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0: dice la palabra en el Salmo 91, en el verso 1. El que habita al abrigo del Altísimo morará bajo la sombra del Omnipotente. Diré yo a Jehová, esperanza mía y castillo mío, mi Dios en quien confiaré. Él te librará del lazo del cazador, de la peste destructora. Con sus plumas te cubrirá, y debajo de sus alas estarás seguro. Escudo y adarga es su verdad. No temerás el terror nocturno, ni saeta que vuele de día, ni pestilencia que ande en oscuridad, ni mortalidad que en medio del día se destruya. Caerán a tu lado 1,000 y 10,000 a tu diestra, mas a ti no llegarán. Ciertamente con tus ojos mirarás y verás la recompensa de los impíos, porque has puesto a Jehová, que es mi esperanza, al Altísimo por tu habitación. No te sobrevendrá mal ni plaga tocará tu morada, pues a sus ángeles mandará cerca de ti que te guarden en todos tus caminos. En las manos te llevarán para que tu pie no tropiece en piedra. Sobre el león y el áspid pisarás, hollarás al cachorro de león y al dragón. Por cuanto en mí has puesto tu amor, yo también te libraré. Le pondré en alto por cuanto ha conocido mi nombre. Me invocará y yo responderé, con él estaré yo en el medio de la angustia, yo te libraré y te glorificaré. Lo saciaré de larga vida y le mostraré mi salvación. Ese es el Dios al que amamos, el Dios al que servimos. ¡Buenos días!
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0: Señor, te damos la bienvenida, Señor. En esta mañana de domingo, Señor, eres bienvenido, Dios, a nuestras casas, eres bienvenido a nuestra vida, Señor. Eres bienvenido a nuestros hogares, Padre. Dígale, Señor, eres bienvenido, dele la bienvenida. ¿Qué le parece si le da usted la bienvenida, Señor, ahí? Le prepara un espacio ahí en su casa, ahí en a la par ahí suya, donde usted se encuentre en el lugar de trabajo, ahí al lado suyo, ahí donde vaya conduciendo. Dígale, Señor, gracias por tu compañía, gracias por ir conmigo, gracias porque me ha guardado en medio de accidentes, en medio de esta carretera, en esta noche oscura. Tú me has guardado toda esta noche que he andado conduciendo, tú me has guardado, Señor. Han pasado accidentes alrededor mío y a mí no me han alcanzado, Señor. Dígale gracias porque me ha guardado en esta calle, Señor. Aquí en esta madrugada de domingo, Señor, en medio de aparente oscuridad, Señor, tú has sido mi luz, tú has sido mi sustento, Señor. Dígale, Señor, gracias porque me has acompañado aquí en mi habitación. Gracias porque no he temido el terror nocturno, Señor. Porque a mi alrededor han sucedido incidentes, Dios. De pronto personas han terminado ya su estancia en esta tierra, Señor. Pero tú has tenido compasión de mi vida, me has guardado los míos, Dios. Padre, a mí no ha llegado el ladrón, Señor. A mí no ha llegado el hurto, Señor. A mí no ha llegado la mala noticia, Señor. Solo por ese vallado que tú has puesto alrededor mío, Señor. Gracias por esos ángeles que has mandado alrededor mío, Señor. Dígale gracias en esta mañana. Dígale gracias, Señor. Eres bueno, Señor. Porque a pesar de cómo soy yo, Señor, a pesar de lo que tú ves en mí, ¿qué es lo que ves en mí, Señor? ¿Qué ves en mí? Dígale gracias, Señor. Gracias porque sin merecer nada tú me lo das todo, Señor. Sin merecer nada, Señor. Aún sabiendo lo infiel que puedo llegar a ser yo, Señor. Tú te mantienes fiel, Señor. Tú te mantienes firme a la promesa que me hiciste desde antes de la fundación del mundo, Señor. Desde antes de que yo viniese a esta tierra, Señor. Como dice tu palabra en el libro de Jeremías. Mi embrión vieron tus ojos, Señor. Tú, Señor, me viste desde antes de mi nacimiento, Señor. Y escribiste cosas hermosas para mí, Señor. Ya todo lo que has destinado para mí en esta tierra ya está escrito, Señor. Solo lo tengo que ir decodificando, Señor. Ni siquiera escribiendo porque ya está escrito, Señor. Solo lo tengo que ir conociendo, Señor. Padre, gracias, Dios. Gracias por mi familia. Gracias por mi casa. Gracias por este cafecito, Dios, que me voy a tomar en este momento, Señor. Gracias, Dios, por estas tortillas que estoy echando ahorita, Señor, temprano, Dios. Gracias por la fuerza que me diste de poner mis pies sobre la tierra, Señor. Padre, gracias por esa tierra que me has dado para cultivar, para cosechar. Gracias por la lluvia que baña, Dios, esa tierra y esa semilla que he depositado en esa tierra, Señor. Porque el crecimiento lo das tú, Señor. Gracias por esa cosecha de cebollas que nos vas a dar, Señor. Gracias por esas cosechas de vegetales, Dios, de maíz, Dios, de frijoles, Dios. Gracias por esas cosechas de café, Señor. Gracias por hacer la tierra fructífera, Señor. Gracias por mi esposa, dígale usted, varón. Gracias por el fruto del vientre de mi esposa. Gracias por mis hijos. Dígale gracias, tú has sido bueno, Señor. Dígale, tú has sido bueno, Señor. Gracias, Señor. Y por eso te cantamos, por eso te alabamos, por eso nos preparamos temprano desde horas de la mañana para ir a tu casa, Señor, para ser agradecidos contigo, Señor. Padre, tú solo bien nos has hecho, Dios. Tú solo bien nos has hecho, Señor. Gracias, Señor. Dígale gracias, Dios. Gracias, Señor. 5:48 minutos de la mañana. Hoy es día domingo 14 de junio. Bueno, pues hemos preparado esta atmósfera, este tiempo, ¿verdad? Para que usted pueda disfrutar ahí desde casita, desde su trabajo, desde el taxi, desde las carreteras de nuestro país, ahí usted en su vehículo, en su camión, ¿verdad? En su vehículo turismo. Hemos preparado este ambiente para que usted pueda disfrutar, ¿verdad? Para que usted se pueda gozar con nosotros y, por supuesto, para que se pueda comunicar con nosotros a través del 94-2007-66, porque las líneas telefónicas ya están abiertas a partir de este momento. Nosotros esperamos poder tener comunicación con usted. Porque recuerde que esto es HCH Radio, aquí es Hable Como Habla. Aquí no hablamos solo nosotros, dejamos primero que el Señor hable y por supuesto escuchamos a la audiencia. 94-20-07-66, el número telefónico habilitado puede usted marcar desde este momento, puede enviarnos un mensaje de audio también para decirnos desde dónde nos está escuchando. Queremos tener contacto, comunicación con usted. Su servidor Julio César Rodríguez le acompaña y estaremos aquí hasta horas de la mañana, pues avanzada, ¿no? Hola, hola, bendiciones, buenos días.
1: Yo le bendiga, hermano
0: Julio. Hola, ¿qué tal está usted?
1: Hermano, yo estoy bien mal.
0: Cuénteme, hermana.
1: He estado bien enferma. Ayer el diablo me quiso quitar la paz el día de mi cumpleaños.
0: Wow,
1: y en cama, hermano. Mi nombre es Amparo González.
0: Hermana Amparo.
1: Me dio, hermano, que me pegó un dolor en una espalda, hermano, un dolor en el brazo que parecía que como que el diablo me lo estaba retorciendo, hermano, que yo ya no iba a hacer. Yo no sé, yo agarré un meneador y yo me golpeaba el brazo, hermano. Yo me lo quería quebrar según el dolor que sentía.
0: Wow, hermana.
1: Y a la vez, hermano, yo estoy bien mal, hermano, bien mal. Un dolor en el espalda, le digo que parece que tuviera como un puñal ensartado, hermano.
0: Entiendo, hermano.
1: No sé por qué, hermano. Ya cumplí un año de este dolor, hermano, y este balde me hecho examen. ¿Qué es lo que no me he hecho? Ya solo la mano de Dios.
0: Por supuesto. Sí, sí, sí.
1: Pues él es el único directamente. Ahorita estaba escuchando aquella canción y estaba repitiendo las palabras.
0: Así es.
1: Con la mano de Dios, hermano, directamente, hermano, yo.
0: Así es, mi hermana, así es.
1: Ay, hermano, quiero que me ayude en oración.
0: Por supuesto, mi hermana, por supuesto que sí, claro que sí.
1: Yo no puedo.
0: Por supuesto
1: que sí. Yo sé que Dios tiene la primera palabra en mi vida.
0: Así es, mi hermana.
1: Y es la voluntad de Él, pues, que me quite este dolor, y es la voluntad de Él.
0: Le quiero leer lo que dice el libro de Isaías en el capítulo 53, verso 5, hermana. Escuche, por favor, y no le quiero hablar a su mente, le voy a hablar a ese dolor que usted está sintiendo. Oye, a ese dolor le voy a hablar palabra de Dios, porque sabía usted que todo responde a la palabra.
1: Todo, sí, hermano.
0: Todo responde a la palabra, pero no a la palabra que es soltada por un hombre, sino a la palabra que es soltada por la boca de Dios. Todo,
1: y a nosotros, hermano,
0: todo responde a la palabra.
1: Ya no queremos actuar con el dedo.
0: Todo responde a la palabra, hermano. Así es, claro que sí. Y todo responde a la palabra y la palabra que viene de la boca de Dios. Y esto viene de la boca de Dios porque está en la palabra, en el libro de Isaías, capítulo 53, verso 5. Y se está refiriendo al sacrificio de Jesús en la cruz del Calvario. Jesucristo es el Hijo de Dios, el que nos dio libertad, el que nos dio la redención, el que nos da todo el sentido de nuestra fe. Y le quiero leer, dice la palabra, mas Él fue herido por nuestras transgresiones, molido por nuestras iniquidades. El castigo por nuestra paz, escuche esto, el castigo por nuestra paz, ¿sabe por cuál paz? Por la suya. El castigo por la paz, dice la palabra, cayó sobre Él. Y por sus heridas hemos sido sanados. Así que con esa palabra que está en el libro de Isaías, en el capítulo 53, en el versículo 5, de que Él tomó nuestras enfermedades, Él tomó ese dolor que usted está sintiendo, mi hermana, el Señor ya lo tomó, ¿verdad? Y ya,
1: sí,
0: y ya pagó un precio por ese dolor. Ya pagó un precio. Él ya, su propia sangre, vale el precio de que usted no tenga que sufrir eso, porque Él ya lo pasó, ya lo padeció. Pero es necesario que creamos, desde luego. Ahora, hay ciertos dolores y ciertos procesos que Dios permite en nuestra vida porque son formación. Le diré algo, hermana, no todo dolor es malo, ¿verdad? No todo dolor es malo, y yo sé que el dolor es insoportable, es duro, pero en medio del dolor hay purificación, hay formación de carácter, hay incremento de fe. Y el dolor no es para siempre, hermana. El dolor pasa, el dolor es pasajero. ¿Sabe por qué le digo eso? Porque ya Él tomó un precio, ya pagó un precio en la cruz del Calvario por ese dolor que nosotros podemos estar sintiendo. Pero nosotros creemos, hermana, que ese tiempo de rompimiento, ese tiempo de sanidad, ese tiempo de desprendimiento espiritual, ¿verdad?, para su vida, es hoy. Escucha, hermana, hoy es día domingo 14 de junio, 5:54 minutos de la mañana, y el día, el momento de que ese dolor se va a romper en el nombre de Cristo Jesús, por la palabra que está escrita en el libro de Isaías, en el capítulo 53, verso 5, es que vamos a orar, hermana, en el nombre de Jesús. Padre, se les ponga su mano sobre la espalda, hermana, ahí donde usted decía que yo me golpeo. Usted diga, Cristo Jesús ya pagó el precio por esto, diga usted, y póngaselo sobre la espalda y declare la palabra sobre su vida. Espíritu Santo de Dios, yo oro por la vida de mi hermana, Señor, oro por ese dolor que ella ha estado sufriendo, Señor. Espíritu Santo de Dios, yo creo que así como dice tu palabra en el libro de Isaías, capítulo 53, verso 5, Señor, el castigo por nuestra paz cayó sobre ti, Señor, y por tus heridas hemos sido sanados, Dios. Por la herida, Señor, por el sacrificio que tú has hecho, Señor, por esos latigazos que has recibido de 40 menos 1, Señor, por ese dolor tan intenso que tú sufriste, no solamente físico, Señor, sino espiritual y también del alma, Señor, para que nosotros fuésemos sanos, Dios, por ese poder, Señor, por ese poder del Espíritu Santo de Dios, Padre, es que yo creo, Señor, y yo profetizo, yo declaro sobre la vida de mi hermana, Señor, que se rompe, Señor, todo dolor, Padre, toda cadena, toda atadura, Señor, que había estado irrumpiendo, Señor, ahí, molestando, Señor, esa mentira, Dios, que el diablo ha querido meterle en su mente, Señor, que eso viene de parte de él. No, todo tiene control de parte de Dios. Todo está en el control de Dios. No es el diablo el que se mete ahí. El diablo no tiene arte ni parte en la vida de mi hermana, Señor, porque ella le pertenece a Cristo. El cuerpo de ella le pertenece a Cristo, Señor. Y con ese poder, con ese ímpetu, Señor, con ese poderío que tiene el Espíritu Santo de Dios, que yo oro sobre la vida de mi hermana, Señor, y la declaro libre, Señor, en el nombre de Cristo Jesús, Padre. Ahora en el nombre de Jesús, por así como dice el libro de Isaías, Señor, y que por tus heridas nosotros hemos sido sanados, Padre. Con esa fe es que oramos en el nombre de Cristo Jesús, Padre. Hay liberación en su cuerpo, Señor. Hay liberación en su mente, Señor. Toda opresión que viene de parte del diablo se rompe en el nombre de Cristo Jesús, Padre. Y ella goza de ese beneficio, del beneficio del sacrificio tuyo, Señor, en el nombre de Cristo Jesús, Padre. Porque tú eres real, Padre. Tú quitas todo dolor, Señor. Tú quitas toda atadura sobre la vida de mi hermana, Señor, en el nombre de Jesús. Tú liberas su mente, Señor, en el nombre de Jesús, y le haces ver que tú estás con ella, Señor, y que tú la sostienes con su diestra, con tu diestra de poder y con tu mano derecha, Señor. La bendigo en el nombre de Jesús, mi hermana. La bendigo en el nombre de Jesús. Un abrazo, mi hermana, y hay que creer, ¿verdad? Usted agárrese del Señor. Agárrese del Señor.
1: Ayer estuve de cumpleaños, hermano.
0: Felicidades, hermana. Felicidades, nos gozamos.
1: Pero pasé de las 3 de la mañana peleando por esa enfermedad maldita.
0: No, hermana, haga algo, mire. Hermana, escúcheme, por favor. Escúcheme. Esa enfermedad no le pertenece a usted. No es suya.
1: Sí, hermana, que mi cuerpo es templo y morada del Espíritu Santo.
0: Así es, así es. Y usted declare la palabra. Usted declara la palabra, yo estoy sana en el nombre de Jesús. Declárela, declare. Créala, hermana.
1: Estoy sana en el nombre de Jesús.
0: Está sana.
1: Porque ya mi cuerpo le a él.
0: Ya está sana entonces, hermana. Ya está sana.
1: Sí, hermana, ya está sana. En el nombre de Jesús.
0: Eso ya está hecho.
1: Soy sana directamente. No tiene el diablo por qué venir a posar.
0: No. Él no tiene nada que ver con eso.
1: Él no tiene nada porque directamente mi cuerpo es templo y morada del Espíritu.
0: Es correcto. Así es. Usted afiáncese de eso, hermana. Agárrese de eso. Y dice la palabra que resistamos al enemigo y él va a huir de nosotros. Así que usted tenga paz porque, escúcheme, mi hermana, no es el enemigo el que está ahí alrededor suyo, es el Espíritu Santo, ¿verdad? Escúcheme, el Espíritu Santo es el que está alrededor suyo, no es el enemigo está lejos, él no está ahí, el Espíritu Santo es el que está ahí, ¿verdad? Así que tenga paz.
1: Sí, hermano, yo sé perfectamente bien que él es el que está conmigo él es el que y está alrededor.
0: Es correcto, sí. La bendigo en el nombre de Jesús, mi hermana, tenga paz. Yo sé que le puedo decir esto y yo sé que usted podría decir, pero no te estás poniendo en mi zapato. Por el dolor que estoy sintiendo, es un dolor intenso, es un dolor que no se detiene. Pero créame, hermana, que lo que usted está sembrando con lágrimas en este momento, en medio del dolor, usted lo va a cosechar con regocijo, hermana. Usted lo va a cosechar con regocijo porque así está escrito en la palabra. En este momento de dolor, hermana, en este momento de dolor es cuando más fuerte se tiene que agarrar del Señor, oyó. Pero agárrese, pero a ciegas, hermana. Y cuando usted siente el dolor, usted...
1: Era un dolor, hermano, era
0: usted...
1: un dolor que yo gritaba, yo me revolcaba, hermano. Yo le decía a Leonida, yo le decía a mi esposo, jálame el brazo que me está... Yo me agarraba la muñeca, hermano, y yo me la decía quebrar.
0: Wow.
1: No aguantaba.
0: Hermana, lea Isaías 53:5. Oyó, cuando sienta eso.
1: Hermano, no se lee.
0: Su esposo, hermana, su esposo puede.
1: Tampoco, hermano. Okay. Se lo vivimos nosotros los dos aquí.
0: Sí, entonces ayer. Hagamos algo, hermana. Grábese esto que dice Isaías 53:5. Y usted va a repetir estas palabras porque así están escritos en la Biblia. Dice, él por sus y por sus heridas hemos sido sanados. Diga conmigo, y por sus heridas, diga conmigo,
1: por sus heridas
0: hemos sido sanados. Entonces, cuando usted sienta el dolor así fuerte, usted diga, y por sus heridas hemos sido sanados. Usted diga, por sus heridas hemos sido sanados. Usted diga, por sus heridas soy sanado. Y diga esto, ve, diga Isaías 53:5, diga Isaías 53:5. Por sus heridas he sido sanado. Por sus heridas he sido sanado, diga usted. Por sus heridas he sido sanada, diga usted. Cada vez que siente ese dolor, exacto. Cada vez que usted siente ese dolor fuerte, usted diga Isaías 53:5, Señor, por tus heridas yo he sido sanada, diga así, pero fuerte, pero con potencia. En vez de agarrar eso y golpearse, usted diga Isaías 53:5, por tus heridas he sido sanado, porque ese clamor es el que escucha el Espíritu Santo de Dios. ¿Oyó a mi hermana? Bueno, pues ahorita ya sabe qué hacer, va. Isaías 53:5. Isaías 53:5.
1: Yo sé que tengo la espada de doble filo.
0: Así es. ¿Qué va a decir usted, mi hermana, cuando siente ese dolor así? Isaías 53:5. Por tus heridas he sido sanada.
1: Por tus heridas he sido sanada.
0: Exacto. Así es. Eso va a declarar, hermana.
1: Usted está. Así es. Que el diablo se burle de mí, pero yo.
0: No.
1: El nombre de Jesús,
0: no se burla, hermana.
1: En mi cuerpo.
0: No se burla, hermana. No se burla. Tenga paz, tranquila. A él no le dé tanta prominencia. Oye. A él no le dé tanta prominencia. No le dé tanta importancia a él, hermana. Oye, por favor. Él no es importante, ¿verdad? El importante es el Señor. Y usted, eso es lo que va a decir. Isaías 53:5. Por tus heridas he sido sanada. En el nombre de Jesús. La bendigo en el nombre de Jesús, mi hermana. Un abrazo. ¡Feliz cumpleaños!
1: Gracias.
0: ¡Feliz cumpleaños! Un abrazo fuerte, mi hermana. Nos alegramos con usted.
1: También puede poner las mañanitas.
0: Ahorita mismo, mi hermana. Ahorita le ponemos su...
1: Como dijo mi nieto, tarde, pero seguro.
0: No es tarde, hermana. Es a tiempo.
1: Y le pido, hermana, directamente a todos los hermanos que llaman, que por favor me pongan en oración.
0: Por supuesto.
1: Que orar, porque estoy pasando un proceso muy grande.
0: Así es. Hermana, nos alegramos. En medio de todo, nos alegramos porque el Señor ha sido bueno. ¡Felicidades, hermana! ¡Felicidades!
1: Gracias,
0: ¡bravo!
1: Gracias.
0: ¡Bravo, bravo, bravo! ¡Felicidades a la hermana! Nos alegramos, la bendecimos en el nombre de Jesús y creemos que ya la obra está hecha. Usted tenga paz. Alégrese, que el gozo no se lo quite nadie. El gozo es algo muy hermoso que vale la sangre de Cristo, así que no se lo deje quitar por nadie, ¿oyó? En el nombre de Jesús. Nos alegramos con usted, nos alegramos, nos gozamos y oramos, por supuesto, y creemos por ese milagro que ya está hecho, ese milagro de sanidad que ya está hecho, en el nombre de Jesús. La bendecimos en el nombre de Jesús, mi hermana. Tenga paz. En medio del dolor, el Señor se manifiesta y se glorifica. ¡Aleluya! ¡Woo! ¡Qué bonito, qué bonito, qué bonito! Buenos días a todos, 6:03 de la mañana. Esto es HCH Radio, señoras y señores. Aquí estamos para todos y con todos y sobre todo con el Espíritu Santo de Dios que nos acompaña aquí en cabina y que lo acompaña a usted también a donde usted se encuentra. ¡Buenos días! Hola, hola, bendiciones,
2: buenos días. Que Dios me lo bendiga.
0: Hola, ¿qué tal está usted?
2: La paz del Señor sea con usted para
0: amén,
2: siempre.
0: Amén, amén. Shalom, shalom, la paz del Señor sobre
2: quién
0: su
2: vida. Habla?
0: Hermana, acuérdeme por favor, porque mi memoria es de pollo a veces.
2: Es la familia Rodríguez, hermano.
0: Hola, ¿qué tal está? Dios le bendiga.
2: Aquí dándole la honra y la gloria a mi Padre Celestial por un milagro que hizo ayer.
0: Ay, de veras, cuéntenos.
2: Mire, que anduve con una migraña, hermano, que solamente la mano de Dios estuvo sobre mi vida.
0: Wow.
2: Solo de creer, confiar en Dios.
0: Es de creer y confiar. Isaías.
2: Mi hermana tiene que tener esa fe.
0: ¿Qué vamos a decir, hermana? Isaías 53:5. Por sus heridas he sido sanado.
2: Así es, hermano, por heridas de Cristo somos sanos.
0: Y aquí no importa si podemos leer o no leer, usted no se preocupe que la palabra la declaramos en el nombre de Jesús.
2: Así es, hermano. Yo le creo a nuestro Padre Celestial y luego contaste otro testimonio que tuve el viernes en una corte.
0: Cuéntenos.
2: Mire que andaba una abogada con la migraña.
0: Ajá.
2: Y el Espíritu Santo me dice, ponele hielo, me dice, en sus manos, me dice, va a ser sana.
0: ¡Wow!
2: Y la honra y la gloria es para mi Cristo, hermano. Yo todo lo que el Señor hace, yo lo cuento.
0: ¡Wow! ¡Wow! ¡Gloria al Señor!
2: Y estoy peleando cuatro almas para Cristo, que el diablo me quería poner ahí, pero tengo la sangre de Cristo en mi vida que fluye y el Espíritu Santo pelea por nosotros.
0: Hermana, le quiero decir lo mismo que le dije a mi hermanita ahorita que acaba de llamar. A ese no hay que darle mucha importancia, hermana.
2: Oye. Así es, hermano, está vencido en la cruz del Calvario.
0: Ese cliente no es tan importante, no se preocupe.
2: Hay
0: clientes que aún en el negocio, hay clientes que no nos convienen. A los clientes que así no nos es, convienen, hermano, no se les da importancia.
2: Así es, y me ¿verdad? Siento feliz, hermano, que el Señor ya me levantó.
0: Oh, gloria al Señor, gloria a Dios.
2: Y que me siento feliz que estoy llevando unas dos, cuatro almas para Cristo.
0: Aleluya. Qué bonito, sí. Mi hermana, qué bonito. Qué
2: ese
0: bonito.
2: Es el deseo, mi hermano. Yo no le pido más al Señor, solamente sanidad y trabajar en el reino de Él.
0: Bueno, y le diré, hermana, que dice la palabra que el hombre que gana almas es sabio, ¿verdad?
2: Amén, hermana.
0: De hecho, ahorita le voy a buscar ese versículo, fíjese. Porque...
2: Así es, hermanito. Y también quiero que me haga un favor, que me salude mi nietilla, que le va para la iglesia, que está cumpliendo 9 años, la honra y la gloria de mi padre, que me le ha dado vida.
0: Ajá.
2: Y la declaro una mujer que danza para el Señor en el nombre de Jesús, que toda mi familia sean llenas del Espíritu Santo, que yo quiero ver mis nietos mientras que yo me vaya a esta vida, verlos convertidos en Cristo, peleando por mis hijos, por mi esposo, por toda mi familia, hermano.
0: Le quiero dedicar a usted y a todos esos que ganan almas, hermana, le quiero dedicar Proverbios 11:30. Escuche lo que dice, el fruto del justo es árbol de vida.
2: Amén, hermano.
0: Y el que gana almas es sabio.
2: Amén. Yo recibo esa palabra y me siento gozoso cuando hablo con usted.
0: ¿Qué dice Proverbios 11:30, hermana? Dice, el que gana almas es sabio.
2: Amén, hermanito.
0: Así que hay que ser sabios, hermana. Hay que ser
2: sabios. Sí. La honra y la gloria a mi Padre Celestial, que nunca me ha faltado nada, hermano.
0: Eso me llega, hermana. La bendigo en el nombre de Jesús. Un abrazo.
2: Alabado usted, el Señor, y para siempre misericordia. Eso, y le pido una mañanita para mi nieto. No, se llama Soet Padilla Rodríguez.
0: Espere. Ahorita mismo, mire hermana.
2: En la colonia Monterrey Norte.
0: Bueno, pues felicítela. Vaya, ahí está.
2: Y cualquier momento me lo traigo para la casa para que vayan a comer un pescadito caliente.
0: Uy,
2: con usted de vacaciones.
0: Sangre de Cristo, vaya. Dígale ahí felicidades ahí a su familiar, ¿verdad? Que está de cumpleaños, felicítelo, ahí lo está escuchando.
2: Soy muchas felicidades, que Dios te bendiga, te guarde siempre, te guarde para que le sirvas al Señor Todopoderoso.
0: Eso.
2: Que te dé muchos años más con sabiduría y entendimiento, pero con el temor de Dios.
0: Así es.
2: Y en los padres, a Abigail y a Moisés, que cambien los corazones para que sean para Cristo.
0: Amén, amén, en el nombre de Jesús. En el nombre de Cristo Jesús.
2: Amén, hermanito.
0: Bueno, muchas
2: gracias. Lo quiero mucho, gracias. Pero antes que se vaya, me complace con una alabanza. Te pido la paz para mi país.
0: Te pido la paz. Qué bonita canción esa. Linda canción.
2: Sí.
0: Bueno, hermana, pues gracias.
2: Me saludó la familia Arqueta Rodríguez.
0: Bueno, ahí está hecho su saludo también.
2: Vaya, hermanito, me alegro escucharlo y que el Señor me le dé mucha, mucha unción del Espíritu Santo para muchas personas que lo necesitan. En esa emisora, que esa emisora sea súper bendecida, comenzando la cabeza principal, usted ya sabe quién es.
0: Así es.
2: En el nombre de Jesús.
0: Eduardo, ¿verdad? A nuestro coordinador de radio también.
2: Amén, así es, Dios lo ha puesto como una columna para levantar muros.
0: Así es, hay que orar.
2: Así es, hermanita.
0: Así es.
2: La paz del Señor.
0: Una bendición, mi hermana, un abrazo.
2: Vaya, shalom.
0: Amén, amén, la paz del Señor, shalom. La paz del Señor sobre tu vida. Sobre tu vida, la paz del Señor, la paz. Ojo, que paz no significa que no vamos a tener turbulencia, va. Significa que en medio del desierto, en medio de la turbulencia, vamos a tener paz. Qué bonito es el Señor. El Señor el Señor no nos ofrece el mundo de Barney, señoras y señores. El Señor nos manda a pelear una batalla allá afuera, pero nos da la victoria. Así que, bueno, con esa valentía, con esa osadía, es que nosotros nos levantamos creyéndole al Señor, ¿verdad? Y bueno, y qué bonito también poder tener contacto, cercanía con ustedes, amada audiencia. Miren, nosotros aquí nos desvelamos, cantamos, gritamos. Yo le digo a la gente, si es necesario, me pongo una nariz de payaso, ¿verdad? Para poder hablar de la palabra. Y no es que yo sea payaso o la palabra sea una payasada, no. A lo que me refiero es que lo que se mande a hacer, yo lo hago, ¿verdad? Y yo sé que aquí el equipo de producción también de HCH Radio tiene ese mismo espíritu, ¿verdad? De querer transmitir la palabra. Nos ponemos a la brecha, ¿verdad? Y gracias por las oraciones de ustedes también. Gracias por la vida del hermano Max también, que desde las madrugadas está aquí intercediendo. La vida de la hermana Kenia, la vida de Lisette y cada uno de los del equipo de producción de HCH Radio. A nuestros productores también que están fuera del país, allá en el país de Guatemala, El Salvador, ¿verdad? Una bendición poder trabajar juntos en equipo. Y bueno, y nosotros aquí estamos tratando de llevarle la palabra del Señor, ¿verdad? Lo más tácita posible, lo más tal cual está escrita, ¿verdad? Y para que usted la escriba en su corazón, en su mente, en su alma, en su espíritu. Me impacta mucho lo que decía la hermana. Yo no sé cómo transcribir, cómo traducir eso, decía ella. No sé cómo puedo, pero ¿sabe qué? Hay algo bien hermoso, ¿verdad? Que es cuando tomamos la palabra del Señor y la plantamos en nuestra alma, la plantamos en nuestro espíritu, la plantamos en nuestra mente, y dice la palabra que la tomamos y la ponemos, la atamos a nuestro cuello, ¿verdad? Cuando atamos la palabra de Dios a nuestro cuello, significa que ya nos pertenece, significa que la memorizamos en nuestra mente, la memorizamos en nuestro espíritu, la memorizamos en nuestra alma, y de ahí a nadie la saca, hermano. Entonces, consejo, escuche la palabra y memorícela, pero no como las tablas de multiplicar, sino que inicie de esa forma y luego asimílela. Y cuando dice, ¿qué es lo que dice Salmo 91? Bajo las alas del Señor yo estoy seguro. ¿Qué significa eso? Y cuando usted sienta la tribulación, sienta que se le viene encima todo, usted diga, yo estoy bajo las alas del Señor. Y usted va a sentir como las plumas del Señor en sus alas hermosas lo cubre, ¿verdad? Y lo guarda. Ahí se vuelve vida Salmo 91. Esa es la manera de vivir la Biblia, hermanos. La Biblia no es solamente para memorizarla y para recitarla de forma como las tablas de multiplicar, ¿verdad? 9 por 5, 45, no de memoria. Solamente de memoria, sino que le tiene que pertenecer a usted. ¿Cuándo le pertenece? Cuando siente ese dolor insoportable y usted dice, Isaías 53, por su llaga yo he sido sanado. Él tomó el precio de esta enfermedad y Él me sana en el nombre de Jesús. Y usted comienza a declarar la palabra y le diré algo, los ambientes, las atmósferas responden a la palabra. Responden, se lo aseguro, es que eso es real. Responden a la palabra. Cuando usted siente una atmósfera así como de temor, como de miedo, como de que quiere venir opresión a su vida, usted diga, yo en su sala, yo estoy seguro. Diga Salmo 91.1, al que habita al abrigo del Altísimo, morará bajo la sombra del Omnipotente. Usted comience a hablar la palabra y va a ver cómo la atmósfera va a comenzar a cambiar. Comienza a cambiar, se lo aseguro, comienza a cambiar. Entonces usted hable la palabra, crea la palabra y memorícela en su espíritu. Porque no siempre vamos a andar una Biblia abajo del hombro, amigos. No siempre vamos a andar una Biblia aquí abajo de la sobaquera, como dicen algunos. ¿Va? No siempre vamos a andar así. Pero no la necesitamos abajo de la sobaquera, la Biblia. La necesitamos escrita en nuestro corazón, en las tablas de nuestro corazón. Ahí es donde tiene que estar escrita. Porque cuando necesitemos ese verso, cuando necesitemos esa palabra de aliento, la tenemos escrita y solo vamos a nuestro corazón a buscarla. Y decimos, ¿qué dice tal palabra acerca de esta situación que estoy cruzando? Y usted la saca y la comienza a hablar, la comienza a profetizar y las atmósferas cambian, amigo. Se lo digo, las atmósferas cambian. Ángeles de alto rango comienzan a mover alrededor suyo. Y el enemigo también comienza a huir, ¿verdad? Porque esos chamucos no tienen autoridad, ¿verdad? No tienen autoridad mayor que la que tiene el Espíritu Santo de Dios. Así que usted, bajo esa autoridad del Espíritu Santo de Dios, usted es que usted hace lo que hace. Recuerde, 94-20-07-66, el número telefónico al cual usted puede comunicarse con nosotros. Y bueno, aquí nosotros continuamos con la audiencia. Hola, hola, bendiciones, buenos días.
3: Bendiciones, hermano Julio.
0: Hola, ¿qué tal está usted?
3: ¿Estamos bien?
0: Estamos activados.
3: Estamos activados, estamos escuchándole. Y me gustó lo que la hermana va a darle a los niños, lo que va a hacer el desayuno. Qué rico, dije yo. El hermano Julio va a ir.
0: Uy, hombre, la sangre de Cristo. Usted me quiere ver gordo, hermano. Ya vi yo.
3: Así que, hermanito, vaya a pedir, solo cuando piense en mí,
0: ajá,
3: voy a hacer preparativos para irme a la reunión, a la iglesia.
0: A la reunión de la iglesia, qué bonito. Sí. ¿Y usted qué le dice a toda la gente que le está escuchando, hermano?
3: Yo sé. Ellos me dicen. Escuchamos allá y cuando estamos preparados aquí también.
0: Para que vaya para la iglesia, dígale, invite a la gente para que vaya a la casa del Señor.
3: Así que bendiciones, mi hermanito.
0: Muchas bendiciones, mi hermano. Un abrazo. Un abrazo.
3: Ahí lo seguimos escuchando, ya sabe.
0: Activado como, siempre, ¿verdad?
3: Como
0: siempre
3: voy en moto, pídale al Señor que Él siga manejando.
0: Tenga cuidado.
3: Porque yo le he dicho, Señor, tú vas a manejar.
0: Así es.
3: Y voy despacio.
0: Así es, así es. Hermano,
3: así es.
0: Hermano, ¿sí? no vaya haciendo el caballito ahí o yo, te da cuidado.
3: No sé practicar eso.
0: No, tranquilo.
3: No usted sé vaya, practicar
0: usted,
3: eso.
0: Usted vaya tranquilo, ¿sí? Hermano, usted vaya tranquilo, que va a llegar tranquilo, usted vaya despacio. Yo.
3: A mí no me gusta que la gente pasa haciendo vueltas así de... Así, digamos, los muchachos se pagan así, no, digo yo.
0: Sí, eso no se debe, hay que aconsejar a esos hipótesis. Sí.
3: Así que, mi hermanito,
0: porque recuerde que no somos de Uleva, ni nos caemos de animales ahí que nos quiebran las costillas. Hay que ser cuidadosos.
3: Uy, todo lo que se mire en la televisión.
0: Sí, hay que ser cuidadosos, la verdad que sí. Sí. Bueno, y también le hacemos el llamado a la gente, ¿verdad? Que ande en moto, ¿verdad? Y que ande con cuidado, hombre. Mire que ahí el chasis es usted, ¿verdad? Ahí no hay chasis de vehículo que lo protege, ¿verdad? Y usted, así que tenga cuidado, váyase con cuidado.
3: El consejo que usted da, que me lo da a mí, muchos lo están agarrando también y están evitándose.
0: No, es que hay que ser cuidadoso usted. Hay que ser cuidadoso porque a veces uno se la tira de osado y dice la palabra que la vida de nosotros es como la neblina, que en un momento sale y en un momento desaparece. Así que hay que cuidarla también, ¿verdad? Hay que cuidarla.
3: Así es.
0: Bueno, lo bendigo en el nombre de Jesús, hermanito. Y bueno, que bueno, váyase tempranito para la iglesia y adorar al Rey, ¿verdad? ¿Sí o no? Adorar
3: Peter
0: al Rey,
3: García,
0: ¿sí o no?
3: Peter García le saluda.
0: Por supuesto, hermano Peter, un abrazo.
3: Peter García le saluda a todos los hermanos ahí.
0: ¡Eso! Un abrazo, hermano Peter. Bendiciones a usted, hermano Peter. Qué bonito. Bueno, hermano Peter siempre reportándose, hombre. Así que yo ya decía que son 6 y 17 de la mañana y hermano Peter no llama todavía. Y él como se va temprano para la iglesia, se va en su motillo, ¿verdad? Ahí va tranquilo. Bueno, y el consejo también, ¿verdad? Que se le da a la gente que hay que ser cuidadosos cuando andemos ahí en ese tipo de transporte, porque andamos expuestos, ¿verdad? Hola, hola, bendiciones, buenos días.
4: Buenos días.
0: ¿Cómo está usted? Dios le bendiga.
4: Dios le bendiga, hermano Julio, estoy escuchándole.
0: ¿Todo bien, hermano?
4: No, hermano, parece una enfermedad en Parkinson, ya como me ponen los tendones de estirados, no me puedo encoger, a ver.
0: Ajá, y le duele mucho.
4: Que esta enfermedad viera que fuerte me ha
0: avanzado. Wow, tremendo. Bueno, si quiere oramos, hermano, un momento.
4: Ore por mí, hermano.
0: Claro que sí, y declaramos lo que dice Isaías 53.
4: Ore por mí, por mi hijo, mi señora, mi compañera de hogar.
0: Por supuesto que sí, mi hermano, oramos en el nombre
4: de
0: Jesús.
4: Mi nieto, que ya tengo 15 nietos y como 10
0: bisnietos. ¡Wow! ¡Es familión el que tiene usted, hermano!
4: Ya tengo 25 años, hermano. Le hablo de aquí, una aldea de la vieja, un rico, de aldea de la meja.
0: Ajá, hermano. 65 años tiene usted.
4: Sí.
0: Bien vividos, hermano.
4: Bienvenidos, hermano.
0: Bien vividos, hermano. ¿Y con el Señor cuántos años, hermano?
4: Mire, ya tengo varios años, hermano, pero me descarrié un tiempo y anduve en el vicio, hermano.
0: Ajá, Pero ya está, ya está.
4: Ya me reconcilié, ya tengo como 4 o 5 años de haberme reconciliado y no he vuelto a caer, hermano. Qué estoy bonito. En los brazos del Señor.
0: Qué bonito. ¿Y cómo ha sido esta etapa de su vida, así ya entregado en las manos del Señor? ¿Cómo se ha sentido usted?
4: Pues que bien, hermano, de poco acá es que esta enfermedad ya tengo como 7 años, hermano, de tenerla.
0: ¿Y qué ha hablado con el Señor usted acerca de esa enfermedad?
4: Pues yo he hablado con el Señor, hermano, que lo dejo en las manos de él y que sea su propia voluntad, hermano.
0: Wow, qué tremendo, hermano.
4: Porque yo no sé leer, hermano, yo no puedo agarrar una Biblia y ponerme a leer, pero cuando podía ir a los cultos, porque la iglesia la tengo aquí a un paso, hermano, pero fíjate que cuando me da, a veces me pega de los tendones que me ponen bien templados, no puedo ir ni al servicio, ni al baño, sino que la señora me lleva.
0: Wow. Miren, hermanos, les voy a dar un tips, ¿verdad? Para los que puedan tener acceso a internet, ¿verdad? En un teléfono. Si usted tiene acceso a un teléfono, tiene acceso a internet. Hay un tipo de Biblia que es Biblia en audio. Biblia en audio. Biblia en audio significa que son los versículos que están grabados, que alguien los está narrando, ¿verdad? Entonces, para las personas que de pronto tienen eso, inconveniente, digámoslo así, ¿no? Podemos escuchar la Biblia en audio, ¿verdad? Podemos escuchar la Biblia en audio. Le podemos pedir a alguien que nos la busque, ¿verdad? En el teléfono y que nos la ponga, porque la fe viene por el oír, ¿verdad? Y el oír la palabra del Señor. Entonces, escuchemos siempre la Biblia. Al escuchar la palabra, esa palabra entra a nosotros, hermano, y esa palabra surte un efecto en nosotros, en nuestro espíritu. Lo bendigo en el nombre de Jesús, hermano. Vamos a orar por su familia, ¿verdad? Por esas peticiones. Por supuesto.
4: Hermano.
0: En el nombre de Jesús. Padre Celestial, oramos por la vida de mi hermano. Padre, por esa dolencia que él ha estado padeciendo, Señor, en el nombre de Jesús. Padre, hay tiempo de rompimiento, Señor, para su vida, Dios. Yo sé que usted tiene un milagro preparado para este momento, Señor. Yo sé que esos tendones se van a estirar, Señor, se van a colocar en el lugar correcto, Señor. La piel vuelve a regenerarse en el nombre de Jesús, Padre. En el nombre de Cristo Jesús, oro por su esposa también, oro por sus nietos, por sus bisnietos, por sus hijos, por sus hijas, Padre. Los bendigo en el nombre de Jesús, Señor. Y yo creo que los mejores años para su vida están por venir en el nombre de Cristo Jesús. Así lo declaramos, Dios. Un abrazo, mi hermano. Dios me lo bendiga fuertemente, oye.
4: Amén. Que colaboran ahí, que Dios me los bendiga, me los guarde y me los cuide, me los guarde en el hueco de su mano y no me los suelte, hermano.
0: Amén, en el nombre de Jesús. Un abrazo, mi hermano. Hasta pronto.
4: Que el Señor lo bendiga y gracias, hermano, por orar por mí.
0: Con mucho gusto,
4: yo
0: mi hermano.
4: Escucho terminadora desde las 3 de la mañana.
0: Gloria al Señor. Gloria a Dios.
4: Estoy escuchando y a veces cuando dicen que te poner ahí algo de esto, solo es marcar nada más el celular y hacer llamadas y recibir.
0: Sí, entiendo. Sí. Bueno, pues aquí estamos siempre, hermano, y cuando quiere una palabra de parte del cielo, nosotros aquí se la soltamos. Oye, ¿qué hace? Le vamos a soltar lo que está escrito en la Biblia. Un abrazo, mi hermano. Bendiciones. Bueno, qué bonito, ¿verdad? La audiencia comunicándose con nosotros. Recuerde 94-20-07-66, el número telefónico al cual usted puede comunicarse con nosotros. Puede enviarnos también su mensaje, puede ser su mensaje de audio para escucharle, ¿verdad? Aquí tenemos ya varios mensajes que nos han estado enviando y los vamos a poner al día porque también los mensajes de audio que ustedes nos envían pues son importantes al igual que las llamadas. Hola, hola, bendiciones, buenos días.
5: Hermano Julio, le estoy llamando desde Nueva York, siempre lo escucho, me encanta su programa.
0: Gloria al Señor.
5: Amén, que Dios me lo bendiga. Gracias y a todos los del canal, me encanta ese programa. Ay.
0: Gloria al Señor.
5: Hermano.
0: Sí, le escuchamos, hermana. Le escuchamos.
5: Hermano Julio, porque siempre todas las hermanas que llaman dicen del diablo. El diablo no se menciona en ningún momento. Amén.
0: Poderoso, poderoso, sí, la verdad es que, bueno, hay un enemigo, ¿verdad?, que dice la palabra, solo que no se le da tanta importancia, ¿verdad? El importante es el Señor Jesús, el importante es el Espíritu Santo de Dios, obviamente sin menospreciar el poder que tiene, ¿verdad?, pero hay un poder superior, ¿verdad?, dice la palabra que tenemos un Espíritu superior, que es el Espíritu Santo de Dios, así que, bueno, sin miedo al éxito, como dicen, va, el sin miedo al éxito. Buenos días, hermano Julio, quiero que ore por mi familia, mis cuatro hijos, dice mi nuera, mi nieto y mi compañero de hogar, y mi vida espiritual y la salud. Por supuesto que sí, oramos en el nombre de Jesús, Espíritu Santo de Dios, tome el control de la familia de mi hermana, Dios, para que todo esté bajo su sombra, bajo sus alas, Señor, en el nombre de Cristo Jesús. Hola, hola, bendiciones. Buenos días, hermano, hermana, bendiciones. Le escuchamos. Hola, hola.
6: Hola, hola, hermano, ¿cómo está? Buenos días.
0: Bendiciones, ¿cómo está usted?
6: Aquí fortalecido, ya estamos listos para ir a la iglesia.
0: Gloria al Señor.
6: Estamos esperando, como yo no miro, pero me vienen a traer.
0: Lo vienen a recoger, lo vienen a recoger. ¿Y usted qué le dice a toda esa gente que está en su casita, verdad, que todavía no se decide? Dice que sí, que no, que nunca me decido, que sí, que voy, que no voy. ¿Cómo, qué le diría usted a toda esa gente? Que vaya
6: no,
0: a la iglesia.
6: A buscar a la gloria de mi Padre. Es lo más lindo que tenemos. Porque cuando nosotros nos miramos en pruebas es que nosotros buscamos a Dios. Y le voy a decir que yo me siento fortalecido. Porque mi Dios ha sido lindo, pues, porque él me puso esta, permitió, pues, la prueba, pues, que viniera para acercarme más a él.
0: Wow.
6: Porque es lindo y maravilloso. Y estoy viendo que mi visión ya va evolucionando un poco bien.
0: Wow.
6: Y sé que ahorita que vaya la cita a San Felipe, el 22, deben dar una buena noticia.
0: En el nombre de Jesús. Ponga sus manos sobre sus ojitos, hermano. Vamos a orar en el nombre de Jesús. Espíritu Santo de Dios, oramos por la vida de mi hermano. Señor, oramos por sus ojos, Padre. Dice tu palabra, Dios, que oremos por los enfermos y estos serán sanos. En el nombre de Jesús, Padre. Padre, por el poder que actuó, Señor, que levantando a Jesucristo de la muerte, Señor, es el mismo poder que actúa en nosotros, Dios. Es ese espíritu superior, Señor, que tú has depositado, Dios. Dice tu palabra que derramarás de tu espíritu sobre toda carne, Señor. Ese Espíritu Santo de Dios que actúa en nosotros, que nos hace acercarnos a ti y que nos hace hacer este tipo de cosas, Dios, que aparentemente son locuras ante el mundo, Señor, pero son tan poderosas en ti, Señor. Padre, con ese poder es que oramos, Dios, y creemos, Padre, que tú restauras la visión de mi hermano, Señor, pero no solamente una visión física, Señor, sino una visión espiritual, Señor, porque la asignación es espiritual, Señor, no es física solamente la visión, Señor, sino que es espiritual. Y qué hermoso lo que él dijo, Señor, qué bonito, Dios, que en medio de la dificultad, en medio de la prueba, dice la palabra en Romanos 8:28 que todas las cosas nos ayudan a bien a los que conforme al propósito hemos sido llamados, Señor. Esto es conforme a los escogidos, Señor. Esto es refiriéndose a los escogidos, Padre. Así que yo lo bendigo en el nombre de Jesús a mi hermano, Señor. Yo sé que lo de la visión ya está listo, Señor. Eso ya está hecho. Hermano, Dios, eso solo es de tomarlo, Señor, en el nombre de Jesús.
6: Hermano, otra cosa es que por mis hijos también, porque mis hijos a ellos están tirados al olvido. Algunos están lejos de aquí, acá uno va, y los otros que están cerca, los dos, que me los cuiden, mi Dios.
0: Por supuesto que sí, hermano.
6: Está a un lado, se han hecho un lado al verme estar enfermo, Dios, pero yo sé que mi Dios va a poner la mano, yo no le digo nada.
0: Así es. Así es, nuestras batallas son en silencio, hermano. Oye,
6: sí.
0: Nuestras batallas son silenciosas, pruebas, pero son poderosas.
6: Dice la palabra de Dios, que uno cuando tiene facilidades, que ahí se mira quién está con uno, y es el que ha estado conmigo todo el tiempo.
0: El Señor está con usted, sí, así es. Sí. Un abrazo,
6: amén,
0: mi hermano, bendiciones. Dios
6: me bendiga. Bueno, amén.
0: Muchas bendiciones para su vida. Amén. Y bueno, estamos alegres, contentos, agradecidos con el Señor, porque el Señor ha sido bueno, señoras y señores. ¡El Señor ha sido bueno! Hola, hola, bendiciones, buenos días. Le escuchamos. Hola, hola,
7: sí,
0: bendiciones. Hermano. Hola, ¿qué tal está?
7: Hermano Julio, buenos días, hermano Julio.
0: Hola, ¿qué tal está usted?
7: No, pues aquí lo escuchamos siempre, hermano Julio.
0: ¿Estamos activados, sí o no? ¿Estamos activados?
7: Sí, estoy activada. al 24-7.
0: ¡Eso! Me gusta, sí, eso,
7: 24-7, HCH.
0: ¡Eso! HCH Radio, papá. Esto es
7: sí,
0: HCH
7: hermanito, Radio. Quiero que me salude a mis hijas aquí, a Dunia, a Reina y a todos mis nietos acá, hermanito Julio.
0: Bueno, ahí están hechos sus saluditos, entonces.
7: Le está llamando Panchita López, hermana, de aquí de Mangoseco, Morazán, Lloro.
0: ¡Hermana Panchita! ¡Un abrazo!
7: Sí, hermano Julio. Hermana yo Panchita. Yo escucho su programa. ¿Y una alabanza, hermanita?
0: ¿Cuál le gusta? Gustaría, mi hermana.
7: El semáforo.
0: Uy.
7: No. El semáforo, hermano.
0: Hermana, usted no salió requetonera, ya vi yo, mi hermana. Eso está bueno, fíjense. Es el semáforo de Alex Zurdo, va.
7: Sí, el hermanito, usted, hermano, tiene una voz, qué bueno, hermanito. No,
0: la gloria es para el Señor,
7: hermano. Sí, hermanito, yo, me compré con la alabanza y yo le escucho acá, como le digo, 24-7, hermano.
0: Hermana Panchita, reciba de nuestra parte, aquí de todo el staff de HCH Radio.
7: Y mi oración también, y saludos a mi hermana Eli, no sé cómo es que se llama la otra.
0: Hermana Liz,
7: yo quiero que ore, hermano, para nosotros acá también, claro, hermanito. Yo sé que sus oraciones son escuchadas por Dios.
0: Por todos, por las oraciones de todos son escuchadas, hermana. El Señor nos escucha.
7: Sí, hermano. Así es, hermanito.
0: Yo la bendigo en el nombre de Jesús, hermana Panchita. Bendigo su casa, su familia, lo que usted representa. Bendigo su arteza de amasar. Y yo creo que nunca le va a faltar aceite ni masa en su mesa. En el nombre de Jesús. Y ahí va a estar la provisión de parte del cielo. Siempre va a venir un ángel trayéndole bendición a su vida. Siempre, porque usted mora bajo las sombras del Omnipotente, bajo los
7: Gloria. Adiós, hermano, sí, así es.
0: La bendigo en el nombre de Cristo Jesús, hermana Panchita, y reciba de parte de todo el staff de HCH Radio un abrazo, pero eso rompe costillas, hermana, ¿oyó?
7: Hermanito, yo sé que ustedes también ahí los va a guardar a todos los periodistas y a todo el que habita ahí.
0: En el nombre de Jesús, mi hermana, un abrazo. Bendiciones.
7: Vaya, gloria a Dios, hermano. Vaya, feliz
0: bueno,
7: día.
0: Bueno, qué bonito comunicarnos con la hermana Panchita. Hola, bendiciones. Buenos días. ¿Cómo está usted? Bendiciones.
8: Bueno, buenos días. Dios le bendiga, hermano Julio.
0: ¿Qué tal está? Dios le bendiga. ¿Cómo
8: no, bendecida, prosperada y en victoria, hermano.
0: Que me gusta eso que usted está declarando, porque seremos saciados del bien de nuestra boca.
8: Amén. Amén, hermano Julio. Aquí lo estoy escuchando en Juticalpa, Olancho, hermano Julio, Isidora Baquerano.
0: De Olancho, hermana. Olancho. Sí. Olancho es famoso por los lácteos, ¿verdad? Por
8: Amén, hermano.
0: Ahí, hombre, Olancho. Olancho es un departamento bien bendecido, usted.
8: Amén, hermano. Sí, así es, hermano. Hermano, le estoy llamando para hacer un saludo.
0: Claro que sí, por supuesto.
8: Mire, de parte de Isidora Baquerano, está saludando a su querido esposo, Eliseo Sánchez.
0: Ajá.
8: Que hoy está de cumpleaños, hermano.
0: Ay, de veras, hoy está de
8: cumpleaños. Sí, hermano, hoy está tirando la casa por la ventana.
0: Dios mío. hermana, o sea que hoy se comen un chanchito de los que tienen allá afuera, hermana, y van a hacer, pero parrillado y todo, hermana.
8: Hoy hay pastel, hermano.
0: Uy, la sangre de Cristo, qué rico. Eso. Bueno, felicítelo ya con el feliz cumpleaños.

0: viento, hermano Julio.
1: Gloria al Señor, sí. Gloria al
0: Señor. Hay que seguir adelante viendo ese blanco que es Cristo Jesús, hermano.
1: Esto así funciona, hermana, y aquí nos morimos con las botas puestas, hermana. Así que
0: amén, Dios le bendiga, hermano.
1: Gloria al Señor. Un abrazo a mi hermanita y felicidades ahí a su señor esposo también. Qué bonito la gente comunicándose de diferentes partes del país, porque esto es HCH Radio, señoras y señores. Aquí estamos nosotros a nivel nacional para la gloria del Señor. Tenemos 9 repetidoras a nivel nacional y aparte de eso también están las plataformas digitales. Usted nos puede escuchar a través de las aplicaciones, ¿verdad? En HCH, en las aplicaciones de HCH, y también lo puede hacer a través de las páginas de internet, ¿verdad? De hcch.tv. Bueno, ya mucha gente se ha comunicado con nosotros. La hermanita, le mandamos un saludo hasta allá, hasta la Gran Manzana, hasta New York, allá en Estados Unidos. Un abrazo, gracias por su total sintonía. Y bueno, muchas bendiciones para su vida. Hola, hola, bendiciones, hola. Buenos días.
2: Bendiciones, hermana Julia.
1: ¿Cómo está usted?
2: Pues feliz, agradecida con Dios porque hoy está cumpliendo años mi hija.
1: ¡Ay, de veras!
2: Wow. Sí, hoy está cumpliendo 16 años.
1: 16, óyame, si potona, va, qué bueno, felicidades. Cuídela, hermana, cuídela. Bueno, ahí,
2: sí, y siempre...
1: ¿qué le quiere decir usted a su hija?
2: Uy, uy, uy, ¿qué le puedo decir a mi hija? Que la amo.
1: Ajá.
2: Que estaré siempre, si Dios me da fuerza, siempre para poderla apoyar, para que termine sus estudios. Quiero verla graduada, ella lo sabe y se lo he dicho, voy a apoyarla hasta cuando el Señor me lo permita, siempre aconsejándola que no se olvide de que cada logro, cada meta es porque el Señor ha estado con ella.
1: Así es, qué bonitas palabras, hermana, y no se imagina el poder que hay una declaración como esa de parte de una mamá para con una hija, ¿verdad? Espiritualmente
2: siempre,
1: eso tiene
2: siempre.
1: Un poder muy fuerte.
2: Siempre la pongo en las manos del Señor, ¿verdad? Para que Dios me la cuide, porque la juventud está siendo muy atacada por el enemigo, pero los hijos que están bajo promesa, el diablo no los puede tocar.
1: Eso así
2: porque
1: funciona.
2: Porque hay la oración es
1: una
2: arma muy poderosa.
1: Hay una cobertura.
2: Así es, hermano.
1: Esa es la definición,
2: así
1: hay
2: es.
1: Una cobertura ahí. O sea, una cobertura significa un cerco, un muro, y hay un antemuro también. Entonces,
2: este
1: territorio no le pertenece, ¿verdad? Y eso es intocable, porque tiene que meterse con el dueño de ese territorio y el dueño de ese territorio es el Señor.
2: Amén, hermano. Julio, pues yo quiero decirle a mi pequeña, yo le digo a mi pequeña Ariana.
1: Ajá, no, es que está chiquita que, todavía, cuídela.
2: Sí, de cuidarla mucho, aconsejarla y decirle que mamá la ama mucho con todo su corazón y quedaría lo que fuera porque ella esté siempre bien.
1: Qué bonito, qué bonito.
2: Pues si... aquí en casa, hermano Julio, pues el Señor siempre nos bendice, ¿verdad? Para poderle hacerle algo. Y en la tarde, pues le vamos a partir un pastel.
1: ¡Ay, qué rico! Con piñata y todo, hermana.
2: Hacer...
1: Con piñata y todo, ¿va? Es que viera que me gustan las piñatas a mí. Usted, pues yo es que yo soy un niño grande, usted. Viera cómo me gusta pegarle esas piñatas a mí, usted. Yo me divierto con eso.
2: Y mi
1: hija se alegra mucho también. Y a mi mami ya tiene 70 y pico de años, está chavala, ¿verdad?
2: Está joven.
1: Y nosotros le reventamos piñata a ella, usted y todo. Y mira
2: nosotros a mami también, igual ahí sentadita en el mueble. Ajá. Le partimos, bueno, ella le pegó así, haciendo ella, pegándole, nosotros deteniendo la piñata, para que ella se diera gusto cuando cumplió 65 años.
1: Sí, es bonito eso, es que volvemos a ser niños ya cuando vamos creciendo.
2: Así es.
1: Bueno, un abrazo mi hermana, y ahí nos manda pastel entonces, ¿oyó?
2: Ahí se lo manda, hermano Julio.
1: Pues. No se preocupe, puede ser un pedazo grande porque yo estoy en dieta de engorde, así que no se preocupe, hermana, no hay problema. Un abrazo, mi hermana, bendiciones y felicidades.
2: Bendiciones,
1: a su hija.
2: Hermano Julio, bendiciones.
1: Qué bonito la audiencia comunicándose con nosotros a través del 94-20-07-66. Hola, hola, bendiciones, buenos días.
3: Buen día, bendiciones.
1: ¿Cómo está usted?
3: Pues... muy bendecida, alistándome para irme a la reunión hoy.
1: ¡Ay, qué bonito! ¿Y le queda largo la iglesia, hermana?
3: Sí, en la San Francisco.
1: Ajá.
3: Pasión por las almas.
1: pasión

0: Sí, he escuchado. De hecho, creo que estuve una vez ahí, fíjese. Es como una galera, ¿verdad?
1: No, y ahora está el templo ya hecho.
0: Ah, ya hicieron un templo grande ahí. Yo en algún momento fui y
1: Sí.
0: creo que era como una galera. Ahora ya tienen el templo. Qué bonito.
1: Ahora ya está hecho ya.
0: Wow, qué bonito.
1: Fíjense, hermano, que quería decirles y me le pone las mañanitas a una hermana en la iglesia, de mi grupo,
0: A ver,
1: una ovejita
0: hermana.
1: de mi grupo.
0: Y usted
1: Ella se
0: la
1: llama Katie Ramírez.
0: y usted la quiere felicitar entonces.
1: Claro, sí.
0: Bueno, pues dígale sus felicitaciones ahí, ahorita está escuchando.
1: Amén. Bueno, Katie, muy buen día. Dios te bendiga. En este día tan especial quiero darle gracias a Dios porque te está regalando otro año más de vida. Te bendigo grandemente y gracias por ser una persona muy valiente, guerrera y obediente a las cosas de Dios. Que papá Dios te regale muchísimos años más de vida y que donde vayas pongas tus pies sea de mucha bendición y que ángeles y arcángeles te guíen, te guarden, te rodeen donde sea que vayas. En el nombre de Jesús te deseo un feliz cumpleaños. La gracia y favor de Dios te guíen hoy, mañana y siempre. ¡Feliz cumpleaños!
0: Eso,
1: Póngame las mañanitas,
0: eso.
1: hermano.
0: Felicidades ahí, felicidades. Felicidades.
1: Amén, amén.
0: Qué bonito, qué bonito. Bueno, nos alegramos con ustedes también, ¿verdad? Y con todos los cumpleañeros, que hay muchísimos cumpleañeros, ya vi hoy, fíjate, que hay muchos cumpleañeros,
1: Amén.
0: hermano. Domingo 14 de junio, el día de los cumpleaños, usted ya vi yo. Qué rico.
1: Sí.
0: Hoy es el día de comer pastel, entonces, qué bonito. Un abrazo, mi hermana. Gracias por comunicarse con nosotros y qué bonito también que usted pues se toma el tiempo de poder felicitar la vida de mi hermana, ¿verdad? La bendecimos en el nombre de
1: Amén,
0: Jesús.
1: amén. Bendiciones, hermano Julio.
0: Un abrazo fuerte y bueno, y nos vamos para la iglesia, ¿verdad? Nos vamos para
1: Amén,
0: la
1: vamos.
0: iglesia.
1: Algo vamos.
0: Vámonos, vámonos todos para la iglesia. Vámonos para el templo del Señor a adorar a Dios porque hoy es el día del Señor. Vea, el Señor nos regala mucho tiempo entre semana, ¿verdad? Y podemos apartar nosotros ese espacio para poder, este espacio el día de hoy, apartemos unas horas, ¿verdad? Para poder presentarle al Señor ofrenda de alabanza, ofrenda de sacrificio de alabanza, ¿verdad? A nuestro Señor Jesucristo. Hola, hola, bendiciones, buenos días, le escuchamos.
2: Ah, hermano Julio.
0: Escucho, escucho.
2: ¿Me escucha?
0: Sí,
2: Ay,
0: sí.
2: qué buenos días, hermano Julio. Bendición para usted también.
0: Amén, amén. Muchas bendiciones. ¿Cómo está usted?
2: Ah, pues sí que quería que orara por mí porque no hago ningún dolor en todo el cuerpo.
0: Ajá. Tiene
2: Sí.
0: mucho, mucho dolor usted en este momento, mi
2: Sí,
0: hermana.
2: las rodillas, vieron, no me puedo levantar.
0: Bueno, entonces vamos a orar en el nombre de Jesús. Cierra sus ojitos y vamos a orar. Espíritu Santo de Dios, te pido por la vida de mi hermana, Señor. Padre, declaramos lo que dice la palabra en el libro de Isaías 53 sobre la vida de mi hermana, Señor, que por tus llagas nosotros hemos sido sanados, Dios, a raíz de tu sacrificio, Dios, esa entrega que tú has hecho, Señor, en ese momento, en esa cruz del Calvario, Señor, en el monte Calvario, Señor, ese monte que nos transicionó la eternidad a toda la humanidad, Señor. Padre, con ese poder, Dios, que actuó en ese monte, Señor, en ese sacrificio, Señor, que tú te entregaste como ofrenda, Señor. Padre, nosotros recibimos sanidad, Padre. Yo oro por la vida de mi hermana, Señor. Yo creo, Dios, que tú traes sanidad a su cuerpo, Señor. Tú traes sanidad, Dios, a sus huesos, Padre, en el nombre poderoso de Cristo Jesús, Dios. Así lo creemos, Dios. Amén y amén, Señor. La bendigo en el nombre de Jesús, mi hermana, y creamos que el sacrificio de Cristo es suficiente para que nosotros podamos gozar de sanidad, hermana. La sanidad le pertenece a usted porque ya Cristo pagó el precio por ella.
2: Hermano Julio,
0: Escucho, hermana.
2: los libritos que estaba dando ayer no me vieron ni uno, nunca pude caer, no pudo caer la llamada.
0: No puedo caerle. Viera que teníamos invitada a Florencia, ¿verdad? Ella es una cantante y también es escritora.
2: Ajá.
0: Entonces, está bien bonito el libro, fíjese, va dedicado para ustedes las mujeres, ¿verdad?
2: Ajá.
0: Y qué bonito que escritores hondureños se estén levantando y creyéndole a Dios que las cosas se pueden hacer aquí en este país, ¿verdad? Qué bonito. Y buen libro, ¿para qué? Súper recomendado, ¿verdad? Súper
2: Nunca me
0: bueno.
2: podía caer la llamada y nunca, ay, no, yo
0: Ah,
2: veo
0: no,
2: un
0: es que
2: libro.
0: se satura la llamada, igual como ahorita hay un montón de llamadas aquí que están entrando, ¿verdad? Gracias
2: Ajá.
0: al Señor, mire, gracias a Dios, ¿verdad? Por la audiencia.
2: Escribió, siempre está conmigo, en las buenas y en las malas.
0: No, él está siempre, siempre con usted, mi hermana. Y más en y más buenas que malas, créame, porque el Señor tiene cosas buenas para nosotros.
2: Eso sí.
0: Un abrazo, mi hermana. Un abrazo fuerte, fuerte, abrazo. Fuerte, oyó. La bendigo en el nombre de Jesús.
2: Gracias, bendición.
0: Amén, amén. Muchas bendiciones para su vida. Bueno, qué bonito, ¿verdad? Que el Señor ha sido bueno. Y les quiero dar este dato importante. Una semana tiene 168 horas. De esas 168 horas, si nosotros le diéramos el 10%, serían más o menos 17 horas al día. Recuerde que si sacamos la décima parte de lo que del 100% que Dios nos entrega de tiempo, nosotros le tendríamos que dar 17 horas a la semana al Señor solo para Él, ¿verdad? Según lo que... Porque diezmo no solo tiene que ver con dinero, diezmo tiene que ver con la décima parte de algo. Eso es el diezmo, ¿verdad? Sacando esos cálculos matemáticos, nosotros le deberíamos de dar por lo menos unas 18 horas a la semana al Señor, dedicarle ese tiempo, ese espacio entre toda la semana de las 168 horas que nos da, ¿verdad? Pero el Señor, fíjese que solo nos pide un espacio el domingo a veces, ¿verdad? Que le dediquemos, y ni siquiera Él nos lo pide, sino que es que tenemos la oportunidad de poder entregárselo. Así que hoy es un buen momento para que usted haga espacio, ¿verdad? Quizás no le hemos dado 18 horas en la semana, pero le podemos entregar estas 2-3 horas, ¿verdad?, al Señor, con agrado, como sacrificio de alabanza, y creo que eso va a traer algún tipo de rompimiento en nuestra vida, y va a traer algún tipo de aceleramiento también para esos milagros que estamos y ese favor que estamos esperando de parte de Él. No es que compramos el favor, recuerde que el favor y la gracia es algo inmerecido, pero también hay cierta sabiduría en actuar, ¿verdad?, y nosotros actuamos en fe, y nos vamos a la iglesia con esa fe de que vamos a recibir respuesta de parte del cielo. 94-2007-66, 6:45 minutos de la mañana. Y bueno, y más antecito nos pedían un canto que se llama Te Pido la Paz. ¿Qué le parece si nos vamos con ese canto y regresamos en un momento aquí en HCH Radio? Y bueno, y tu servidor Julio César Rodríguez te acompaña. No se despegue de la sintonía de HCH Radio, porque aquí nosotros estamos prendidos, estamos alegres, estamos contentos y estamos pidiéndole paz para nuestros corazones y para nuestra nación.

0: Así es, así es, así es, así es. Pedimos paz por nuestro país, Honduras. Nuestras oraciones siempre importantes como cuerpo de Cristo, pidiendo que el Señor pues tenga el control sobre este país hermoso que Él ha creado, sobre esta gente linda, hermosa, que habita este país en su vasto territorio. Bendecimos a cada hondureño en el nombre de Jesús, tanto el que está aquí en el dentro del país, como aquellos que han tenido que irse también, ¿verdad?, por X o Y razón, y han emprendido ese caminar, ¿verdad?, en otras latitudes, en otros países. Los bendecimos en el nombre de Jesús. Bendecimos a todo hondureño escuchando esta frecuencia de radio en el nombre de Jesús. Bendecimos su casa, su familia. Los bendecimos en el nombre de Cristo Jesús. Bienaventurados. Los declaro bienaventurados en el nombre de Jesús. Y bueno, y el Señor cumplirá el propósito en tu vida en el nombre de Cristo Jesús. Recuerde 94-20-07-66, domingo 14 de junio, 6:51 de la mañana. Qué bonito poder comunicarnos, ¿verdad?, con ustedes, amada audiencia. Ese vínculo tan hermoso que podemos llegar a desarrollar, ¿verdad? Qué bonito. Eso solo es permitido por el poder del Espíritu Santo de Dios, esa cercanía, esa coinonía, esa hermandad, porque recuerde que somos hijos de un solo papá, ¿verdad? Y ese es nuestro Padre que está en los cielos, y dice la palabra que somos llamados coherederos juntamente con Cristo, ¿verdad? Somos hijos adoptados, ¿verdad? Qué bonito, a través de Cristo Jesús y ese sacrificio hermoso de la cruz del Calvario. Hola, hola, bendiciones, buenos días, le escuchamos.
1: Buenos días, hermano.
0: ¿Cómo Julio está usted? Le bendigo en el nombre de Jesús.
1: Bendecida, prosperada y en victoria escuchándolo.
0: Ay, qué bonito, hermana.
1: Aquí estamos acostaditos en este colchoncito que Dios nos ha dado y dándole gracias por el momento de amanecer que nos ha dado.
0: Qué bonito, hermana, qué bonito.
1: Reciba bendiciones de parte de Dios, hermano, porque amén. Ese programa cada día nos alimenta, que le escucha aquí en la montañita Talanga.
0: En la montañita Talanga. ¿Y cuál es su nombre, mi hermana?
1: Santos Marina Gómez Cerrato.
0: Hermana Santos, la bendigo en el nombre de Jesús, ahí en su colchoncito, como usted dice. Ahí,
1: sí, ahí, amén.
0: Ahí va a estar bien calientita usted, va, qué rico.
1: Bien hermano. Calientita porque aquí es bien helado.
0: Es bien helado, sí, no crea, hermana. Uy, hoy era qué friolento que soy, hermana. Uy, ni que era yo.
1: ¿Verdad?
0: Yo siempre
1: igual
0: ando
1: a mí, entonces.
0: Yo siempre ando con chumpa y ya puede estar pero a 40 grados de temperatura y uy, ¿por qué te pones chumpa?
1: ¡Caramba!
0: Es que
1: no
0: como,
1: me vaya aquí entonces,
0: hermana. Es que como hoy delgadito, hermana. Hoy delgadito.
1: Ah, entonces, no, pero Dios siempre le da fortaleza a uno.
0: Mire que le digo yo a la gente, ¿verdad? Yo les hago chiste a mis amigos también que yo estoy en dieta de engorde, le digo, porque hasta con la nutricionista estoy ya tratando de engordar usted. No puedo, usted.
1: ¿De veras?
0: Sí, mire qué cosas usted, qué cosas.
1: Ya qué Dios cosa. Lo dejó así.
0: No, ya eso
1: es
0: ya
1: bonito, me... Es bonito, es delgadito porque usted tiene agilidad para todo.
0: Ya eso, el Señor me diseñó así, va, ya. Ahí de pronto agarrar un poco de masa corporal, ¿verdad? Que es lo que estoy tratando, ¿verdad? Pero bueno, y si ya me diseñó así, va, ¿yo qué puedo hacer, va? Así la bendigo es, en el nombre de Jesús, mi hermana.
1: ¿Verdad? Bueno, hermanito, le pido que me lleve en oración, que dice que tengo un pie dañado.
0: Por supuesto que sí.
1: Que me fracturé y ahora me ha quedado que me salen así como úlceras.
0: Ajá. Bueno, nuestras oraciones siempre para
1: su dolor desde arriba, fíjese, el pie, la otra pierna.
0: Nuestras oraciones siempre para su vida, hermanita.
1: Sí, así es, hermano, y que yo recibo siempre. Cuando usted ora, yo me pongo la mano ahí y me pongo en la mano en el radio, un radito chiquito que manejo aquí, hermano.
0: Ah, bueno, hermana, pues oramos.
1: Pero
0: en el
1: ahí
0: nombre
1: estoy
0: Jesús.
1: Escuchándolo siempre, siempre, gloria, siempre. Señor. Que Dios me los bendiga y me los guarde a todos los que trabajan allí. Amén. Y a don Eduardo.
0: Amén.
1: Lastimosamente que no puedo tener un tele para verlos.
0: Bueno, pero
1: aquí, siempre aquí, por la radio.
0: A través de la palabra, pues nos comunicamos, ¿verdad, hermana?
1: Así aquí, es, amén. Gloria
0: estamos,
1: a Dios.
0: Ahí
1: que Dios
0: estamos
1: bendiga
0: cerca.
1: A nuestro país, Honduras.
0: Así es, estamos cerca.
1: Que nos cambie, ¿verdad?, la vida.
0: Claro que sí, por supuesto.
1: Y
0: que
1: nuestros
0: sí.
1: Hermanos, que siempre oremos por nuestro país, todos unidos, ¿verdad? La fuerza la hacemos todos.
0: Así es, poderoso.
1: Y vaya, pues, hermanito, que Dios me lo bendiga y me lo guarde. Oiga,
0: un abrazo, mi hermanito.
1: Escuchando.
0: Un abrazo de esos rompecostillas, ¿verdad?
1: ¿Verdad?
0: Fuerte,
1: yo recibo
0: fuerte,
1: en el nombre
0: fuerte.
1: De Jesús.
0: Muchas bendiciones, hermanita, hasta donde usted se encuentra. Qué bonito, pues, tener esa cercanía con ustedes, ¿verdad? Que nos permita a usted entrar hasta la intimidad de su casa, ¿verdad? Qué bonito. Hola, hola, bendiciones. Buenos días.
2: Buenos días.
0: ¿Cómo está usted? Lo bendigo en el nombre de Jesús.
2: Amén.
0: ¿Desde dónde usted nos llama?
2: De Centroamérica.
0: ¿Desde la Centroamérica?
2: Sí.
0: ¿Y cuál es su nombre?
2: Noé Hijo Rodríguez.
0: Un gusto, mi hermano. ¿Y usted quiere saludar a alguien? ¿Quiere decirle a la gente que vaya a la iglesia? ¿Qué le gustaría decirle a toda esa audiencia?
2: Es que hoy me quedan invitando, pero no hay como recibir, no siento deseos.
0: No siente deseos.
2: No.
0: Ajá. Cuéntenos.
2: Vienen a invitarme y
0: no le da ganas.
2: No sé. No. Yo toda la noche he estado oyendo la fe y de todo ahí, y he estado pidiéndole a Dios que me dé fuerza, que me dé ánimo y no.
0: No le nace.
2: No.
0: Bueno, vamos a orar en el nombre de Jesús.
2: Sí, yo andaba en la iglesia y yo he visto muchas cosas y entonces sí, eso me tiene como...
0: Lo tiene como bajoneado, como dicen, como bajoneado. No, es que mire, le voy a decir algo, hermano. La verdad es que como a la iglesia vamos seres humanos, vamos personas como Julio, ¿verdad? Yo aquí como yo. Mire que a veces nosotros decepcionamos, ¿va? A veces nosotros decepcionamos la gente, ¿verdad? Porque somos humanos, ¿va? Pero mire qué bonito que, bueno, lo de ir a la iglesia no es tanto como algo religioso, sino que realmente es como ir con la necesidad y con el hambre. Es como cuando uno va a un restaurante.
2: Sí, eso es lo que le pido yo, que me dé ese deseo.
0: Sí, sí.
2: Pero es que yo he comentado en la iglesia ahí en San Francisco y yo he visto varias cosas, varias vivas, entonces eso me tiene como tramado.
0: Es como cuando uno va a un restaurante, hermano, pero no es que estoy comparando la iglesia con un restaurante, no estoy diciendo eso.
2: Sí.
0: Estoy solamente poniendo un ejemplo, ¿verdad? En cómo nosotros con la actitud que tenemos que acercarnos. Cuando uno va a un restaurante, hermano, usted si va a un restaurante y va con la panza llena, ¿usted a qué va a un restaurante?
2: A nada.
0: Exacto, porque le pueden poner ya el plato más rico, pero usted ya se llenó, va.
2: Sí.
0: Va. Ahora, imagínese que usted va a un restaurante, pero de esos finos, va, que le ponen ese plato de comida y que vale como 800 pesos y que lo sazonaron no sé con qué salsas y que eso gourmet, va. Y que uno lo huele y dice, qué rico. Pero yo antes de ir a meterme a ese restaurante, yo me fui a comprar una hamburguesa de esas que venden ahí en un restaurante X, va. Y me compré unas hamburguesas ahí, pura manteca, pura grasa, va, y aquellas papas que solo chorreaban manteca y me volé y después me tomé un montón de refresco de soda, va, que lleno de azúcar y me llené la panza de esa comida, va. Entonces,
2: chatarra.
0: Exacto, comida chatarra. Me llené la panza ya de comida chatarra, va. Imagínese este cuadro, va. Y después me vienen a decir, mira, Julio, te voy a invitar a cenar a este restaurante, mira, que no sé qué, que no sé qué. Entonces yo, va, pues vamos. Solo por la experiencia, porque ya tengo la panza llena, va. Cuando me ponen el plato de comida, aquel riquísimo plato de comida, como yo ya me llené mi estómago con comida chatarra, adivine qué va a pasar, hermano. No me lo voy a comer, porque no tengo hambre, no me da apetito. Entonces, mire cómo pasa con nuestro espíritu, hermano. Es muy parecido. Nosotros, el mundo, nos comienza a meter un montón de chatarra. Entonces, nosotros nos comenzamos a llenar nuestro espíritu, nuestra mente, nuestro corazón de ese montón de comida chatarra. Y nos empezamos a llenar, a llenar. Entonces, cuando viene un plato hermoso, un plato rico así, que viene el Señor y nos dice, mira, yo quiero que te sentes a mi mesa. Venite, sentate conmigo. Y este es el plato que yo te tengo preparado. Pero como ya el mundo nos ha metido tanta chatarra estoy hablando figurativamente, ¿verdad, hermano? Yeah. En nuestro espíritu, o poniendo un ejemplo. Entonces, cuando viene el Espíritu Santo de Dios a querernos dar lo de Él, nosotros estamos llenos de un montón de chatarra. Usted utilizó la palabra correcta. De un montón de chatarra, ¿va? De un montón de basura, de un montón de suciedad, de pecado, de lo que sea, ¿va? Pero entonces, ¿qué es lo que tenemos que hacer nosotros, hermano? Vaciarnos, ¿verdad? Vaciarnos,
2: vaciarlo, o sea,
0: para que Él después nos llene, exactamente. Y mire, hermano, a donde haya más de dos personas van a haber líos, hermano. van a haber líos, o sea, donde haya más de dos personas. Por eso uno cuando va a la iglesia, o sea, a la denominación o a la congregación, de verdad, cita, se lo digo, que uno tiene que ir, pero poniendo la mirada en el Señor. No es que va a hacer caso omiso de algunas cosas, obviamente, ¿verdad? Pero bueno, ahí lo que le queda a uno, mi hermano, es ir con el hambre. Vaya con hambre, hermano, pídale hambre en su espíritu al Señor para poder ir. Y dígale al Señor, guíame al lugar correcto, Señor, donde yo pueda ir con la actitud correcta, donde yo pueda ser lleno de tu palabra, lleno de tu espíritu. Y cuando no sienta deseos, hermano, más bien vaya, fíjese. Cuando a mí me ha pasado, hermano, que yo a veces yo no he querido ir, ¿verdad? Y yo voy a la iglesia, a la casa de mi papá, y a veces no siento deseos ni de levantar las manos, hermano. Se lo digo de verdadcita. Ahí está mi Dios de testigo. ¿Y sabe qué hago yo, hermano? Me obligo a levantar mis manos. Me obligo a levantar mis manos porque decía el salmista, alma mía bendice al Señor, decía el salmista. Alma mía bendice, o sea, le daba la orden a su alma. Entonces yo levanto mis manos y comienzo a adorar. Y mire, hermano, algo pasa en mi vida, hermano. Vienen rompimientos, vienen tiempos donde yo veo la gloria del Señor, donde yo veo a Dios manifestándose a favor mío. Entonces esto, le voy a ser franco, hermano. Fíjese que esto no es de que si siento o no siento. Es un tema de convicción, ¿verdad? Por eso la fe tiene que ver con convicciones, no por sentires, sino por convicciones. Entonces yo le quiero impartir en su espíritu, en el nombre de Jesús, en esta mañana, ¿verdad? Que usted tome esa convicción, ¿verdad? Y que se mueva por convicción. Y también me gusta su sinceridad, fíjate, hermano. Me encanta su sinceridad. Es que así tenemos que ser con el Señor, pues. Mira, Señor, la verdad es que yo no siento, Señor. Yo no siento. Entonces viene el Señor y nos dice, y me dice, Julio, pero es que esto no es de sentir, Julio. Ah, bueno, entonces, Señor, te voy a hacer caso. Y ahí es donde el Señor comienza a mover. Porque también podemos ir de manera hipócrita. ¿Va? Ay, es que yo voy porque... No, es que con el Señor hay que ser así usted. ¿Verdad? Hay que ser así.
2: No, perdón, pero es que yo a lo que no me gusta a mí de así en los grupos o en las iglesias, que ya, mira que esa mujer está sola, que esa mujer así, eso es lo que a mí me...
0: Eso da...
2: No es correcto, pues, yo por oír, escuchar la palabra de Dios, claro. No por carne. Pues.
0: Claro, claro. No, y entonces usted vaya con ese enfoque, hermano. Mire, le voy a decir algo, el rollo de los demás es rollo de los demás, hermano. Usted métase en su rollo, ¿me entiende? Usted métase con el Señor usted, ¿va? Y vaya con hambre usted, ¿verdad? Vaya con intensidad usted, vaya con intención usted. Ya lo que los demás hagan, eso no es problema de uno, ¿me entiende? Eso ya es problema de la vida de
2: cada uno. La predica del domingo para hoy estuvo bonita, ¿verdad? De tu lengua.
0: Sí, exacto, sí, exacto, sí. Ve, hay que controlarse, sí. Hay que controlarse, hermano. Bueno, lo bendigo en el nombre de Jesús, mi hermano, y lo animo, amén, ¿verdad? Amén. Lo animo, ¿verdad? En el nombre de Jesús a que le pida al Señor dirección. Un abrazo, muchas
2: bendiciones. Voy a ir ahí.
0: Excelente.
2: Voy a ir hoy.
0: Excelente, hermano, lo bendigo en el nombre de Jesús y vaya con esa actitud, vaya, amén. Encuéntrese, vaya, encuéntrese con el maestro, oyó, que ahí lo está esperando. Un abrazo, bendiciones. Qué bonito la audiencia comunicándose con nosotros, 7:03 de la mañana. Óigame, hoy hemos estado activados, gracias al Señor, la audiencia súper activada, qué bonito. Y bueno, y también tenemos muchos mensajes de audio que nos vamos a poner al día porque la gente nos ha estado escribiendo. Y por supuesto que los mensajes de audio son importantes. Hola, hola, bendiciones, buenos días, le escuchamos. Hola, hola, bendiciones, le escuchamos. Bendiciones.
3: Le pido oración, hermano, por mi mamá. Que ella ha sufrido bastante violencia doméstica. Y mi papá la dejó con derrame. Yo sufrí violencia familiar agravada.
0: Ajá.
3: Pero yo declaro que nuestro Dios poderoso ya no permitirá planes malos. Que toda hierba mala que el Señor ha sacado de este hogar.
0: Así es.
3: Ha sido cortada. Y que no permitirá que vuelva a entrar a ese lugar.
0: Así es, así es.
3: Liberación, hermano.
0: Así es.
3: Por su nombre es Cristo.
0: Así es.
3: Claro que todo.
0: Así es, hermana, escuchamos.
3: De mi hermana, mi papá, y mis otros hermanos. Están vencidos, cancelados. Y 5 hermanas están en contra de mi mamá. Solo yo estoy apoyando a mi mamá.
0: Ajá.
3: Pero su comprensión.
0: Sí, sí, sí, escuchamos, hermana. Escuchamos, hermano.
3: Muchas gracias por su voluntad ahora. Por mí, por la oración que le pido.
0: Por supuesto. Bueno, oramos por la familia de mi hermana en el nombre de Jesús, para que, bueno, el Señor pues meta mano en esa situación. Y también pues, bueno, hay algunas cosas, ¿verdad?, que son de decisiones, ¿verdad? Uno tiene que tomar decisiones en la vida y hay decisiones que uno tiene que ser radical. Y hay decisiones que tienen que ser de cortar, ¿verdad? De cortar relación, de cortar, no tolerar, ¿verdad? Algunas cosas no se toleran, ¿verdad? El amor de Dios es una cosa y otra cosa es, pues, tolerar algo que no está bien. La violencia nunca va a estar bien. Ya puede ser violencia verbal, ya puede ser violencia física, usted no tiene que andar tolerando nada de eso, ¿verdad? Todos nos merecemos respeto, ¿verdad? Y, no, y como nosotros respetamos, también merecemos que nos respeten, ¿verdad? Entonces, y por supuesto, claro que sí, se necesita sabiduría en esto de las relaciones interpersonales. Claro que sí. Hola, hola, bendiciones, buenos días, le escuchamos.
4: Bendiciones, hermano Julio. Que el
0: Bendiciones.
4: Señor le bendiga
0: Amén, amén, escuchamos.
4: grandemente. Un saludito ahí para Janet Araceli, Joya Grande, Norma Rodríguez.
0: Bueno, ahí está hecho su saludito entonces, mi hermana. Y aquí nos escriben bendiciones. Lo sintonizo aquí en el estado de Massachusetts. Eso, tenemos audiencia allá en Estados Unidos. Qué bonito. Activado. Bendiciones. Bueno, me preguntan aquí que cuál es el versículo en el cual habla acerca de que por sus heridas hemos sido sanados, ¿verdad? Y eso está ya le digo, en el libro de Isaías, ya le digo en qué capítulo, por sus heridas hemos sido sanados, ya le digo exactamente en qué capítulo. Porque como tenemos aquí varias, por sus heridas, Isaías 53, 5. Isaías capítulo 53, verso 5. Dice, mas el herido fue por nuestras transgresiones, morido por nuestras iniquidades, el castigo de nuestra paz cayó sobre él, y continúa diciendo, y por sus heridas hemos sido sanados. Isaías 53, 5. ¿Verdad? Declaremos Isaías 53, 5 siempre para nuestra vida. Por sus heridas hemos sido sanados. Hola, hola, bendiciones, buenos días. Hola, hola, bendiciones, buenos días, le escuchamos. Hola, hola. Bueno, creo que tiene problemitas ahí con la señal, ¿verdad? Y continuamos nosotros aquí poniéndonos al día porque hay cualquier cantidad de mensajes. Dice, buenos días, hermano Julio. Compláscame con una alabanza de Jesús Adrián Romero, dicen por acá. Bendiciones desde la capital de la República, nos escriben acá. Bueno, ahí le buscamos unas cancioncitas ahí de Jesús Adrián Romero, ¿verdad? Y qué buena idea, hay bonitas canciones tiene Jesús Adrián Romero, ¿verdad? Hay una canción de Jesús Adrián Romero que se llama Mi Universo. Buena producción, ustedes. Vamos a buscarla por acá. Y es buena canción esta. Así que la vamos a escuchar ya en un momentito. Y continuamos aquí con la audiencia. Hola, hola, bendiciones, buenos días.
5: Hola Rubén, ¿cómo estás?
0: Hola, hola. Bueno, creo que aquí estamos por aquí. Hola, hola, bendiciones, buenos días, le escuchamos.
5: Bendiciones, hermano Julio, póngame la alabanza marinero, lo estoy escuchando aquí en Lloro.
0: De lloro, escuchamos, hermana.
5: Compláceme de ahorita porque la estoy escuchando, hermano. Salúdeme,
0: María.
5: yo soy María Digna de aquí de Lloro.
0: Ahí está hecho su saludito, hermana María Digna. Bueno, la bendecimos en el nombre de Jesús y ahí le buscamos también su alabanza, ¿verdad? Aquí la planta está saturada de llamadas, pero nos vamos a poner al día con los audios. Hola, hola, bendiciones,
6: Le
0: buenos
6: bendiga, hermano
0: días.
6: Julio.
0: Bendiciones.
6: Me siento orgulloso de tomar el teléfono en mis manos para dirigirme a usted, para
0: Gloria al
6: mandarle
0: Señor.
6: este hermoso audio, deseándole que el Señor le colme de ricas y abundantes.
0: Le escuchamos, hermano. Escuchamos, hermanito.
6: Bendiciones y que esté pasando un lindo y maravilloso día. Los felicito por su maravilloso programa. Es de mucha bendición su programa, hermano Julio.
0: Gloria al Señor.
6: Quiero que me haga un saludo hasta
0: Sí, escuchamos, hermano.
6: Santa Bárbara, a María Rubenia Ponce, a todos sus hijos, sus hermanos, que estén pasando un lindo y maravilloso día. Soy Manuel.
0: Sí, sí, le escuchamos, hermano.
6: Manuel López, de aquí de la Ceiba Atlántida. Aquí lo estoy escuchando, hermano Julio. Que Dios le bendiga.
0: Un abrazo para su vida en el nombre de Jesús. Hasta la Ceiba, mi hermano. Un abrazo. Hola, hola, bendiciones. Buenos días. Le escuchamos.
7: No, ya no escuché el mensaje que le mandé del librito que me había ganado. ¿A dónde yo lo puedo ir a recoger, hermano Julio? Aquí ya voy en camino para la iglesia. ¿Por qué no me manda un audio, hermano? Para que así no me pierda, que el domingo.
0: Sí, escuchamos, hermana.
7: Sábado y domingo paso en la iglesia. Entonces, por favor, hermano Julio, por favor, y en la noche, si hay de testimonio, voy a dar un testimonio. Oye, bendiciones.
0: Por supuesto que sí, mi hermana, muchas bendiciones, buenos días. Bueno, el librito usted lo puede venir a recoger, ¿verdad? Aquí a la cabina, perdón, a HCH Televisión Digital, ¿verdad? Aquí usted lo puede venir a recoger a partir de las 8 de la mañana del día de mañana, ¿verdad? Los libritos que se sortearon ayer, que se entregaron ayer en el programa Enciende tu Luz, ¿verdad? Y bueno, mañana a partir de las 8 de la mañana usted puede venir a recogerlo, ¿verdad? Si usted es una de las personas que pues obtuvo uno de estos libros hermosos. Hola, hola, bendiciones, buenos días.
8: Amén, hermano Julio, a esa poderosa palabra, que el Señor me les siga usando y bendiciendo en gran manera.
0: Sí, escuchamos, hermana.
8: Saludos, y aquí estamos sintonizándolo en Valle, en la zona sur.
0: En la zona sur de nuestro país. Bueno, qué bonito. Bueno, continuamos aquí. Se ha saturado la planta, pero nos estamos poniendo al día con los audios. Hola, hola, bendiciones. Buenos días.
8: Bendiciones, hermano.
0: Escuchamos.
8: A todos los oyentes, que el Espíritu Santo de Dios nos ayude, nos guíe. Yo quiero decirle a mi hermano que recién habló, ¿verdad? Que congreguémosle, sirvamos en la obra del Señor. Y cuando vayamos al templo, no pongamos la mirada en el hombre, no pongamos la mirada en el que está a nuestro lado, en el que está enfrente, en el que va entrando. Pongamos la mirada en nuestro Padre Celestial y hagamos las cosas como para Dios y no para los hombres, mi hermano.
0: Poderoso.
8: Oh, si yo le di.
0: Escuchamos, hermana, escuchamos.
8: Era todo lo que yo he pasado en la casa de oración. He llorado mis lágrimas. Sí, he llorado mis lágrimas.
0: Wow.
8: El ver la diferencia, que no le guardamos la reverencia a nuestro Padre Celestial como es. Mi hermano, yo no llevo celular a la iglesia. Porque no quiero que el celular me distraiga. Mucho, yo conozco muchas personas que me han dicho, yo no voy a esa iglesia. Porque vi esto, vi aquello. No, no, no, mi hermanito, regrese a las cosas del rey. Sírvale al rey. Wow. Los hombres también pueden limpiar la casa de oración. Pueden asear la casa de oración. Mi hermano sabe que hay cosas que en la iglesia solo los varones las pueden hacer. Pero, sin embargo, no hay varones. No hay varones que estén ahí dispuestos a servir en la iglesia y ayudarnos a fiar a nosotros las damas. ¿Cuánta necesidad hay para la obra de Dios, mi hermano? Invito.
0: Wow, tremendo, hermano.
8: Ore, ayune, doble rodillas todos los días y verá que va a sentir esa hambre, ese deseo de estar en la casa de oración. Bendiciones.
0: Poderoso, poderosas palabras, hermana. Bueno, ahí nos está mandando el trancazo a todos el Señor, ¿verdad? Hay que poner nuestra mirada en el Señor siempre. Maldito el hombre que confía en el hombre, porque, bueno, más temprano que tarde, de pronto vamos a desilusionar a unos cuantos, ¿verdad? Pero gloria al Señor que Él nos dijo, yo soy la cabeza, dijo Jesús, Él es la cabeza del cuerpo, y nosotros, bueno, solo somos sus instrumentos, ¿verdad? Como les digo, donde haya más de dos personas van a haber conflictos, pero por eso hay que tener la mirada puesta en el hombre, y la hermana no puede ser más clara. Los muros caerán, nos piden por acá, y bueno, ya los vamos a programar también, ¿verdad? Y nos pidieron también una canción de Jesús Adrián Romero, que también ya la vamos a escuchar. Hola, hola, bendiciones, buenos días.
9: Te bendí, hermano Julio. Una hermana llamó ahí, yo creo que es católica, que los católicos irrespetan al diablo, no les gusta.
0: Sí, escuchamos, hermana.
9: Andarlo mentando, pero él es el que nos chinga la vida a todos los cristianos. ¿Cómo no lo vamos a mentar, verdad? Lo reprendemos en el nombre de Jesús.
0: Bueno, escuchamos, hermana. Bueno, el enemigo es el enemigo, ¿verdad? Pero como les digo, no hay que darle tanta importancia, ¿verdad? Cuando estamos nosotros, cuando sabemos quién está con nosotros, no tememos quién viene contra nosotros, ¿verdad? La identidad de hijo es lo más importante. De hecho, Jesús no le dio mucha ponderancia a ese, ¿verdad? Le dijo, escrito está. Cuando venga el enemigo a querer molestar, usted diga, el escrito está. Por eso hay que memorizar bien la palabra, hay que guardarla en nuestro corazón, porque en el escrito está es donde hay poder, ¿verdad? El enemigo no tiene arte ni parte contra el escrito está del Señor. Usted diga, el escrito está, y creo en lo que está escrito, y punto, y ya. Se terminó todo, ya no hay discusión. Con el enemigo no se negocia, ¿verdad? Es escrito está, y lo que escrito está, así es. Eso es ley. Hola, hola, bendiciones, buenos
10: bendición,
0: días.
10: Bendiciones, hermano Julio, aquí lo estoy escuchando en la Masica Atlántida, María Troche, bendiciones.
0: Muchas, muchas bendiciones, muchas, muchas bendiciones, dice, lo estamos escuchando, Adelaida Zúñiga Salgado, Martita Salgado, la familia Salgado, en Comunidad del Encino, de Comunidad del Encino, nos están escribiendo, qué bonito. Bueno, toda la familia está reunida y dice Nueva Segovia, Nicaragua, con un tema que si lo complacemos con un tema, sigue adelante, sigue. Sigue adelante, sigue, que no te importe nada. No importa el que dirán, que los demás no te van a ayudar. ¡Wow! Poderosa palabra esa. Bueno, vamos a cantar aquí un poquito de Jesús Adrián Romero, esta canción Mi Universo. Y bueno, usted continúe en sintonía con nosotros porque somos HCH Radio, señoras y señores. Somos HCH Radio y aquí nosotros estamos listos y preparados, ¿verdad?, para glorificar el nombre de Cristo Jesús. Vamos con este tema y también vamos a complacer Los Muros Caerán, ¿verdad?, que nos han estado solicitando.
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0: Así es, así es, así es. Recuerde que cualquier muro que se quiera levantar en contra nuestra, cualquier dificultad que quiera no permitir el avance de nosotros hacia el destino que el Señor ha preparado, se rompe, se destruye, se quebranta en el nombre de Cristo Jesús, porque los planes y los propósitos del Señor para tu vida se cumplen, porque Él es Dios. Él es Dios, y nuestra confianza, nuestra esperanza de fe es que Él tiene el control de todo. Usted no deje de confiar en el Señor, porque el Señor es hermoso, el Señor lo sostiene con su diestra de poder. Y bueno, esa es nuestra fe, ¿verdad? Esa es nuestra esperanza de gloria. Recuerde, ya en unos minutos, pues nos vamos a conectar, ¿verdad?, con el Centro Cristiano Renovación, quienes han preparado un tiempo muy hermoso para ministrar nuestro espíritu, nuestra mente, nuestra alma. Y ya en unos breves minutos nos conectamos con ellos, ¿verdad? Usted no se desconecte, por favor, porque somos una emisora 24/7. Y bueno, hemos estado activados escuchándole, ¿verdad? Hemos tenido ya una conversación con la audiencia de 2 horas prácticamente, 1 hora y minutos, desde las 5 de la mañana, 6 de la mañana, 7 de la mañana, sí, más o menos 2 horas, ¿verdad? Hemos estado comunicándonos con ustedes, y gracias a ustedes por su total sintonía, por su total audiencia, y gracias a ustedes por recibir también el alimento que viene de parte del cielo para su vida, ¿verdad? Usted aliméntese bien, aliméntese de la palabra, que ese alimento sacia. Y continuamos escuchando, ¿verdad? Antes de conectarnos, vamos a continuar escuchando algunos audios que tenemos aquí pendientes, ¿verdad? Y vamos a ponernos al día antes de irnos con la palabra, con el apóstol Jorge Suazo del Centro Cristiano Renovación. Hola, hola, bendiciones, buenos días.
1: Soy Nito.
0: Hola. Hola, hola.
1: Y nosotros estamos tan juntos. Y ajá, quiero un saludo para usted.
0: ¡Ay, qué bonito!
1: Amén. A Julio.
0: Amén, amén, amén. Muchas bendiciones.
1: Un abrazo.
0: ¡Ay, un abrazo fuerte también!
1: ¡Buenas noches!
0: ¡Qué lindo, qué lindo! Bueno, abrazo también para usted, bebé. Se le ama mucho, se le quiere, ¿verdad? ¡Qué bonito! Dice, gracias, bendiciones desde Comayagua, dice el hermano Jorge. Aquí muchas bendiciones para su vida también. Hola, hola, bendiciones, buenos días.
2: Hermano Julio, buen día, Dios le bendiga. ¿Puede mandarme el número de teléfono suyo? Por favor, regáleme.
0: Sí, claro, ahorita se lo comparto, hermana, con mucho gusto, con mucho gusto. Y aquí nos mandan, amén, hermano Julio, amén, amén, amén, mi hermano, afirmando la palabra que se está soltando. Quiero compartirles esta canción, que esta canción es un medley que hicimos, ¿verdad?, junto a Stephanie Rivera. También junto a Fernando Gómez, Sofita Nazar, ¿verdad? Y todo un equipo de producción, ¿verdad? Preparamos un regalo para nuestro Señor Jesucristo, y quiero compartírselos a usted antes de irnos con la conexión, ¿verdad?, con Centro Cristiano Renovación. Esta canción se llama Un Regalo para Jesús. Es un medley, ¿verdad?, de varias canciones, ¿verdad? Y es un tiempo de adoración que preparamos para el Señor. Quiero que usted la escuche y que la disfrute y que adore al Señor en esta mañana de domingo.

Bien, nos vamos a conectar con el Centro Cristiano Renovación y usted reciba la palabra en su espíritu, lo que venga de parte del Señor y, por supuesto, fíltrelo a través del Espíritu Santo de Dios en su vida. Usted no se desconecte y regresamos aquí a cabina en unos minutos.

bonito es levantarse y estar en la presencia de Cristo, estar en el lugar donde el Señor está ministrándonos, dándole como primicia para el inicio de esta semana, estar alabándole y glorificándole. Le damos las gracias a Dios por estar en este lugar, por estar delante de su presencia. Llamamos también al Espíritu Santo de Dios que esté en todo momento en este lugar, y queremos darle la bienvenida en nombre de nuestros padres espirituales. Gracias por estar en este lugar dándole el primer lugar a Cristo. Le damos la bienvenida también a las personas que están conectadas en la transmisión a través de Facebook, a través de las personas que están conectadas a través de HCH. Y queremos saber si los evangelistas nos ayudan al frente, ¿verdad? Queremos saber si alguien nos visita por primera vez. ¿Todos somos de casa? Aquí tenemos una persona, bienvenido, bendiciones, amado, que el Señor le bendiga. Si le damos la cordial bienvenida para que se sienta ya parte de nuestra casa, del Centro Cristiano Renovación.

0: y vamos a presentar todas las actividades que tenemos planificadas para esta semana. Tenemos el retiro de niños Supernatural Kids CCR Church. Estamos haciendo esta jornada de este retiro de niños el 20 de junio. El valor de la inversión, porque sus hijos sean llenos de la bendición de Dios, es 700 lempiras. La fecha límite para que podamos inscribir a nuestros hijos es el 14 de julio. Y la edad que se establece para que nuestros hijos puedan participar en este retiro de niños es de 6 a 10 años. En la parte de atrás tenemos nuestra mesa de retiro. Recuerde el mandato que Dios nos deja, que dejad que los niños vengan a mí. Entonces nosotros tenemos la responsabilidad de formar a nuestros pequeños, de hacer que ellos lleguen y reciban la bendición del Señor. Si nos ayuda con el siguiente anuncio en cabina. Tenemos nuestra fiesta de bienvenida el próximo jueves 25 de junio a las 7 p.m. Si usted tiene en su casa de paz, inícienos en el proceso a través de esta fiesta de bienvenida. Si tenemos amigos, si tenemos un compañero de trabajo, traigámoslos para que también sea parte de lo que es recibir esta bendición, que es la fiesta de bienvenida. Vamos con el siguiente anuncio. Tenemos también el retiro de sanidad interior y liberación para mujeres, que están planificado para los días 3 y 4 de julio. Mujeres, habemos muchas mujeres en este lugar, preparémonos, dispongámonos, ¿verdad?, para este retiro de sanidad. Y tenemos también nuestra fiesta de consagración. ¿Qué hacemos en esta fiesta de consagración? Le rendimos al Señor una finanza, una primicia de algo. ¿Para qué? Para que el Señor bendiga los meses restantes. Y estas son las actividades que tenemos en nuestra casa. Bendiciones y que reciban todo de parte del Espíritu Santo de Dios.
1: Amén. Póngase en pie. Vamos a seguir adorando el nombre de Jesús. Vamos a decir que Él es nuestra prioridad, que Él es Yahweh, que Él tiene todo nuestro corazón.

0: vemos en esta mañana muy temprano. Honoras, Él es la roca, Él es el ancla.
1: Soy anclado en la
0: Él es el fundamento.
1: Nada me moverá.
0: Nuestra vida no descansa en un gobierno, en un partido político. Nuestra vida está
1: nada
0: escondida en Él. Dígalo.

0: al Señor. Puede levantar sus manos y decir: Señor, agradecido estoy contigo. Solo el piano, dígale: gracias, Dios, por lo bueno que tú eres. Señor, eres fiel, eres bueno. ¿Cómo no agradecerte? Vamos, no me mire a mí. Levante sus manos, abra su boca y dígale: Señor, gracias por cercarme con tus bondades, por rodearme con tu amor sobrenatural. Yo te pido, Señor y Espíritu Santo que estás en este lugar, que puedas suplir cada necesidad que hay en el corazón de las personas que están en este auditorio, aquellos que están a través de la transmisión de HCH Radio. Yo quiero bendecirlo, Señor, que tu bendición llegue, Padre, a lo más íntimo de su corazón. Aquellos que están cocinando, aquellos que están despertándose, aquellos que están, Señor, ya trabajando, yo los bendigo y declaro que hoy domingo es el día de descanso, es el día de reposo, es el día de quietud, es el día para escuchar tu palabra. Gracias por el aliento que nos das, por cada sustento, por cada provisión, Señor, por tu fidelidad, por tus misericordias. Muy agradecidos contigo, Padre, gracias. Bendice la casa, Señor, nuestros hijos, el cónyuge y nuestros padres. Sean benditos hoy y siempre. En el nombre poderoso de Jesús, todos decimos amén. Junte sus manos, sea bienvenido. Vamos a darle un aplauso más fuerte a todos los que están conectados acá con nosotros. Salude al que está detrás de usted, dígale, dése la vuelta, bienvenido, dígale qué bueno verlo. Estamos juntos en la casa de Dios. Puede ahí tomar asiento, prepararse para recibir la palabra. Estamos un poco más claros, cambiamos las luces en estas semanas para darle un poquito más de claridad a todo lo que es el auditorio, y que hoy sí los puedo ver bien. Hoy sí no se me van a escapar. Muy bien, un aplauso a todos aquellos que están con nosotros. Vamos a través de HCH Radio en todas sus frecuencias. Qué bendición poder estar conectado y llevar la palabra de Dios a tantas personas. Así se lo expresábamos esta semana a doña Melissa y le decíamos: gracias por abrir ese espacio y bendecir tanta gente. Hace unas semanas me llamó un hombre a punto de suicidarse y me dijo: quiero hablar con el pastor. Y había escuchado el mensaje y me dijo: yo necesito recibir a Cristo. Ahí por teléfono lo ministré y yo sé que él nos está escuchando allá en los Estados Unidos, y qué bueno que usted puede tener este acceso para recibir la palabra. Amén. Hoy tenemos nuestra segunda fiesta de consagración. Y las fiestas de consagración son un tiempo para levantar el carácter y el corazón de las personas hacia Dios. En cada fiesta de consagración reconocemos que Dios es el dueño de todas las cosas. Diga conmigo: Dios es el dueño de todas las cosas. Él nos ha puesto a nosotros como administradores de los bienes y de los recursos que nos dota aquí en la tierra, para que lo podamos honrar, para que podamos disfrutar de las cosas que hay aquí en la tierra, y para que en primer lugar podamos honrarlo a Él. También reconocer que todo viene de Dios. Levante su mano, diga: todo viene de Dios. Vamos, otra vez dígalo: todo viene de Dios. Y número tres, reconocer que de Dios viene el poder para hacer la riqueza. Ahora, ¿cuál es el problema que tenemos en la vida cristiana? Que buscamos a Dios solo cuando necesitamos prosperar, pero cuando ya tenemos la prosperidad nos olvidamos de Él. Entonces siempre hacemos un punto y llevamos a la gente para volver al Creador y volver al Proveedor. ¿Me escucharon? Entonces hoy quiero hablar acerca de la clave de la productividad. No es una clase administrativa, yo soy administrador de empresas, pero considero oportuno hablar a la iglesia en este tiempo y luego consagrar nuestras metas, nuestros planes al Señor. Vamos a buscar la palabra en Génesis, capítulo 1, versículo 11. Dios siempre habla de que nosotros tenemos que producir. Diga conmigo: vamos a producir. Vamos, otra vez diga: vamos a producir. Entonces, tenemos que producir más discípulos, tenemos que producir más personas, tenemos que producir más ingresos a la casa, al hogar. ¿Y cuál es la manera de hacerlo? Dice la palabra, en el tercer día de la creación, Dios dijo, después de crear los firmamentos, Dios dijo, produzca la tierra hierba verde. Mire, produzca la tierra hierba verde, que dé semilla, árbol de fruto, que dé fruto según su género, que su semilla esté en él sobre la tierra. Y fue así. El versículo 12, otra vez, Dios vuelve a pronunciar, produjo pues la tierra hierba verde, hierba que da semilla según su naturaleza y árbol que da fruto, cuya semilla está en él según su género. Y vio Dios que era bueno. Otra vez en el versículo 20, dijo Dios, produzcan las aguas seres vivientes y aves que vuelen sobre la tierra, dice, en la abierta expansión de los cielos. Versículo 24, luego dijo Dios otra vez, produzca la tierra seres vivientes según su género, bestias y serpientes y animales de la tierra según su especie, y fue así. Diga conmigo, Dios es productivo. Pero más con ganas, vamos, dígale, Dios es productivo. En el tercer día de la creación, Dios hace que la tierra sea productiva. Y Dios dice que produzca la hierba, que produzca la semilla, que produzca todos los animales, los seres, las bestias, todo tiene que producir en esta tierra. Entonces, si Dios dice, y Él es un Dios creador, y Él es un Dios de productividad, significa que nosotros no podemos estar escasos. Significa que nosotros tenemos que estar produciendo. Dios planta el huerto, se lo da a Adán, lo pone como cabeza de la creación en todo el huerto del Edén, en todo el jardín, y le dice Dios, lo único que tienes que hacer es labrarlo y guardarlo. Ya te di todo, lábralo y guárdalo, y nunca toques, coma del árbol del conocimiento del bien y del mal. Adán era productivo, porque cada uno de nosotros es puesto en la tierra no para trabajar para otros, sino para ser emprendedores. Lo vuelvo a repetir, Dios nos pone en la tierra no para trabajar para otros, sino para que produzcamos, para que seamos emprendedores. Pero viene el pecado de Adán y Adán nos somete a una esclavitud de trabajar del sudor de nuestra frente y dejamos el primer objetivo de Dios. Entonces, si nos vamos a la intención original de Dios al inicio, nos damos cuenta que cuando Dios da orden y da un mandato, la productividad no es una opción, es un mandato. Lo repito, la productividad no es una opción, es un mandato. ¿Por qué? Porque a todo lo que Dios creó le dio y le puso productividad. O sea, usted y yo fuimos hechos para producir. Dígale al de la derecha, tenemos que producir más. Vamos, dígale al que está sentado a la izquierda, dígale, tenemos que producir más. O sea, ser productivos es un llamado de Dios para la humanidad. Dios no llamó a nadie para ser perezoso, para ser holgazanes, a nadie. Dios nos llamó a todos para ser productivos. Entonces, la productividad es un principio del gobierno de Dios. Mire Génesis capítulo 1, 27. Repito, la productividad es un principio del gobierno de Dios. En Génesis 1, 27 dice que Dios creó al hombre ¿a qué? A su imagen, a imagen de Dios lo creó, y luego dice la palabra, varón y hembra lo creó. Como el hombre y la mujer tienen la imagen y la semejanza, nos parecemos tanto a Dios, nosotros somos empoderados para ser productivos. El hombre y la mujer tienen en su código el ADN de Dios. ¿Y cuál es el ADN de Dios? Implica tres aspectos: el reflejo de la gloria de Dios. Nosotros somos el reflejo de la gloria de Dios. Nosotros somos los representantes en la tierra de la gloria de Dios. Y usted es el receptor de la gloria de Dios. Viene Dios y le dice: ustedes son creados a mi imagen, a mi semejanza. ¿Qué dice Dios? Ustedes son el reflejo de mi gloria. Ustedes son los representantes de mi gloria. Y ustedes son los receptores de esa gloria. Vamos entendiendo, iglesia. Luego de crear los cielos, la tierra, la luz, las tinieblas, la oscuridad se desvanece. Viene Dios y hace algo. Ya los creó a la imagen y semejanza. Pero viene Dios y dice: ahora falta algo. Y en el versículo 28 viene Dios y declara algo especial. Y dice la palabra: y los bendijo Dios. Dígalo de nuevo, más fuerte. Una cosa es ser productivo y otra cosa tener la bendición de Dios. No me escucho. Hay gente que tiene prosperidad, que tiene riquezas, pero no tiene la bendición de Dios. Porque dice la Biblia que la bendición de Jehová es la que enriquece y no añade tristeza, ni enfermedad, ni aflicción. Entonces, lo primero que Dios hace, después de haber creado la productividad, lo bendice. Y dice Génesis 1:28, usted que está en la radio, dice: les bendijo y les dijo: fructifiquen, multiplíquense, llenen la tierra, sojúzguenla, señoreen en los peces del mar, en las aves de los cielos, en todas las bestias que se mueven sobre la tierra. Diga conmigo: todo inicia con la bendición de Dios. Más fuerte, dígalo: todo inicia con la bendición de Dios. Entonces, hasta que nosotros somos bendecidos, podemos ser productivos. Lo vuelvo a repetir: hasta que nosotros somos bendecidos, nosotros podemos ser productivos. Usted no puede ser productivo si no tiene la bendición de Dios. Si no, lo que tiene se le va a ir en cualquier momento. Entonces, la palabra bendición, cuando dice esa palabra "los bendijo", ¿qué significa? Usted va al hebreo y la palabra bendición es la palabra berajá. Y esa palabra berajá significa incremento, abundancia y multiplicación. Yo dije incremento, abundancia y multiplicación. Desde que Dios bendice al ser humano y bendice a sus criaturas, Dios nos da la posibilidad de incrementar, de vivir en abundancia y de multiplicar. O sea, usted y yo somos incremento, somos abundancia y somos multiplicación. Dale un aplauso al Señor. No hay nada que el diablo pueda parar, porque el diablo no puede parar la bendición de Dios. Yo tengo que repetir esto: el diablo no puede parar la bendición de Dios. Por eso lo odia tanto a usted y a mí, porque nosotros somos bendecidos y tenemos la bendición del Padre. Vamos, más fuerte ese aplauso. Esa palabra berajá, cuando le dice "los bendijo", significa en el hebreo liberar la capacidad del cielo para ponerla sobre una persona para que le vaya bien en la tierra. Si usted tiene y yo tenemos la bendición de Dios, nos tiene que ir bien en la tierra. Yo dije: nos tiene que ir bien en la tierra. Entonces, ser bendecidos, ahí está en mi libro Vida Sobrenatural, es tener la autorización legal de Dios para que tengamos éxito, para que triunfemos, para que nos alcance la paz, el bienestar, la prosperidad, las riquezas en todo lo que emprendamos. Viene Dios, nos bendice, y la bendición trae un balance, un equilibrio. ¿Me escuchó? Para que no nos perdamos, nos bendice, y esa bendición nos debe llevar a un balance donde no solo es hacer dinero, donde no solo es estar afanado de aquí para allá. Tenemos que buscar al proveedor y a la fuente de esa bendición. Entonces, la bendición de Dios es la fuente de la productividad humana. ¿Escuchó eso? La bendición de Dios es la fuente de la productividad humana. ¿Cuánto hubiera deseado yo que me hubieran enseñado en la Universidad Autónoma esto? Pero no me lo enseñaron así. Me lo enseñaron desde la parte académica, intelectual. Pero cuando usted va a la Biblia y dice: ah, así es esto, ahora usted entiende por qué la gente se pierde, por qué los grandes empresarios se suicidan, se divorcian, porque no toman en cuenta a Dios. Las universidades jamás van a enseñar esto. Entonces, ¿qué es la productividad? Efesios 2:10. Porque somos hechura, ¿qué? Suyas, creados en Cristo Jesús para buenas obras, las cuales Dios preparó de antemano para que anduviésemos en esa palabra, para que anduviésemos en ella. Para buenas obras significa para ser productivos. Cuando usted va a buscar en la concordancia Strong, en el griego, esa concordancia dice para ser productivos. Pero nosotros muchas veces nos quedamos solo con la parte que nos conviene. ¿Qué es la productividad? Es un concepto económico que indica la relación entre los productos de un sistema y los recursos utilizados en el mismo. En otras palabras, en algo breve, la productividad consiste en hacer más con menos. La productividad consiste en administrar de manera eficiente nuestros dones, nuestros talentos, tiempo, dinero, recursos y entusiasmo para la gloria de Dios, para el bien nuestro y de las personas que están al lado, cerca de nosotros. Y la productividad es utilizar los recursos que tenemos de la mejor manera posible para alcanzar los mejores resultados. Entonces, si nosotros no estamos siendo productivos en el matrimonio, en la familia, en el hogar, en el trabajo, entonces algo pasa. Yo conozco gente que son productivos en el trabajo. Son ingenieros, son arquitectos, son doctores, y usted los ve excelentes doctores, excelentes contadores, pero vienen a servir a la iglesia y acá son mediocres. Yo no sé si alguien me está escuchando. ¿Cómo es que vas a ser el mejor empleado en la institución y vas a ser el peor servidor cuando Dios te ha dado la vida? Ay. ¿Me están escuchando? ¿Cómo es posible que ya llegues temprano, allá están, y Dios te paga más de lo que te dan en el trabajo? Te da la vida, te cuida a tus hijos, te protege, te bendice. ¿No creen ustedes que andamos perdidos en nuestras prioridades? O sea, no es posible. Yo les decía a uno de los líderes, ¿cómo es posible que tú allá seas el mejor y acá seas el mediocre? No me puedas cuidar a las personas. Y cuando Dios te paga más, te da la vida, te da el riñón, te da el hígado, te da esto, te da para respirar. ¿Verdad que nos hemos olvidado de Dios? Entonces digo, hay que hacer un alto y decirle al pueblo y decirle a la gente que todo viene de Dios. Diga conmigo, todo viene de Dios. De lo fuerte, pues, el aplauso. Entonces, la productividad bíblica no se enfoca solo en las metas financieras, sino en la diligencia, en el descanso, en el equilibrio, en la paz, en la sabiduría, en la humildad, en los buenos valores, en la integridad y en la excelencia. ¿De qué te sirve tener tanto cuando no tienes paz en el hogar? Cuando no tienes sosiego en tu corazón. O sea, te estás muriendo por dentro. Tienes carros, tienes casa, tienes empresa, tienes negocios, pero no tienes paz. Entonces la productividad tiene que ver con diligencia, tiene que ver con descanso, tiene que ver con paz, con sabiduría. Productividad es la palabra que usamos para medir nuestra capacidad de hacer. Productividad es el indicador de eficiencia que mide la cantidad, la calidad, los resultados y el tiempo en que nosotros hacemos bien las cosas. Si las estamos haciendo, pero tenemos que hacerlas bien. Diga conmigo, tenemos que hacerlas bien. Vamos, diga, tenemos que hacerlas bien. ¿A qué le estamos dedicando más cosas? Hay gente que es productiva para el alcohol. Otros son productivos para la droga. Otros son productivos para el adulterio, para la carne, para la lujuria. Son productivos para la lascivia, pero no son productivos para Dios. Entonces usted tiene que revertir eso y usted tiene que entregar su vida a Cristo. ¿Para qué Dios nos creó? Dios nos creó para darle gloria. Vivo para durar. Pero agarren la nota. ¿Para qué Dios nos creó? Para darle gloria, para adorarle, para tener comunión con Él. Romanos 11:36 dice, porque de Él, ayúdenme, preparen el canto, y por Él, ¿y qué más? Dígalo de nuevo, porque de Él, levante su mano y diga, porque de Él, y por Él, y para Él son todas las cosas. A Él sea la gloria por los siglos. Cierre sus ojos y diga, yo vivo para adorarle, sea doctor, sea arquitecto, sea licenciado en aduanas, en comercio internacional, ingeniero en producción. Usted vive para adorarle.
1: Para adorarte. Vivo para adorar.
0: Hay que hacer un espacio para adorar.

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gracias. Dele un aplauso a él fuerte. Tome asiento. O sea, sería muy corto de mente pensar que Dios solo me puso para venir a la tierra a estudiar una carrera o para tener un negocio. Dios me puso acá para darle la gloria a Él. Yo dije, Dios me puso en la tierra para darle la gloria a Él. No solo me puso para hacer dinero, para hacer negocio, para una carrera, para trabajar para otro. Me puso para darle la gloria a Él. El resultado, pues, de ser productivos es hacer la voluntad de Dios aquí en la tierra. Para ser productivos necesitamos reflejar el carácter de Jesús. Si no, no lo vamos a lograr. La verdadera productividad surge de atesorar, de apreciar el Evangelio y de vivir obedeciendo la palabra de Dios. Lo vuelvo a repetir, la verdadera productividad surge de atesorar y apreciar el Evangelio y vivir obedeciendo la palabra de Dios. ¿Saben qué? Hay muchas personas que hoy fueran millonarias si estuvieran caminando bajo la bendición de Dios. Con todo el dinero que han gastado en el mundo, en borracheras, en orgías, en pecado, si hacen un recuento de todo el dinero que tendrían ya 8 o 9 empresas. Alguien me puede decir, me están hablando, a ti te estoy hablando, es contigo que estoy hablando en esta mañana. Si usted no puede seguir su vida de la misma manera, tiene que haber un alto, un stop, una pausa. Así como dicen los salmos, un selá, un silencio para meditar y ver sí y qué estoy haciendo. Dice Colosenses 3:23, y todo lo que hagáis, hacedlo de corazón como para el Señor y no para los hombres, sabiendo que del Señor recibiréis recompensa de la herencia, porque a Cristo el Señor servís. ¿Cómo lo vamos a hacer? De corazón como para el Señor. Nuestras actitudes, acciones, intenciones y esfuerzos demuestran para quién usted hace las cosas. Usted no hace las cosas en esta iglesia para mí ni para la profeta, las hace para el Señor. Todos las hacemos para Él. Entonces, ¿de dónde viene nuestra productividad? Aquí entro ya en la parte medular del mensaje. Viene de nuestra comunión con Dios. La productividad viene, diga conmigo, de nuestra comunión con Dios. Yo sé. Cuando un líder está parado en la roca, ese líder está dando frutos. Y el líder da frutos cuando tiene una buena comunión con Dios. Si usted tiene una comunión, una intimidad real, verdadera con Dios, usted va a dar fruto en cualquier área de su vida. Cuando usted no ora, cuando usted no lee la palabra, cuando usted no permanece, cuando usted no se congrega, usted deja de ser productivo. No, parece que no me están escuchando. San Juan 15, versículo 4, que dice la Nueva Traducción Viviente: permanezcan en mí y yo permaneceré en ustedes. ¿Cómo dijo Jesús? Permanezcan en mí y yo voy a permanecer en ustedes. Pues hablando de la vid y de los sarmientos y de las uvas, pues una rama, ¿qué dice? No puede producir fruto si la cortan de la vid. Y ustedes tampoco pueden ser fructíferos a menos que permanezcan en mí. ¿Cuándo fue la última vez que usted se sentó? Que usted vino, hizo esto, se arrodilló o se sentó y comenzó a decirle: Señor, te necesito. Señor, haz que los negocios de esta empresa sean dedicados solamente a ti. ¿Cuándo fue la última vez que usted oró por sus hijos? ¿Cuándo fue la última vez que usted oró por su cónyuge? Entonces, nuestra productividad como esposo, como madre, como hijos, como empresario, viene de mi comunión con Dios. Cuando yo le digo al Señor: Padre Celestial, aquí estoy,
Dime qué tengo que hacer en la empresa. Dime qué tengo que hacer en este paso, en esta decisión que tengo que tomar en el matrimonio. ¿Cómo logro esto de la vivienda? ¿Cómo logro esto del estudio de mis hijos para pagarlos? ¿Cómo logro? Y ahí, en la intimidad y en la comunión, Dios te va a dar estrategia. Dios te va a dar creatividad. No sé si estoy hablando a la gente correcta, pero tenemos que volver a la intimidad para ser productivos, para ser prósperos, para comenzar a parar toda depresión, toda ansiedad, todo miedo, todo temor. Necesitamos venir a la presencia de Dios. ¿Qué tal si todos nos arrodillamos en esta hora? Haga un espacio en su silla. Ay, es que tengo 60. Pues rompa las rodillas. Cierre sus ojos ahí, frente a esa silla, arrodíllese. Dígale: Señor, ¿qué quieres que yo haga mañana? ¿Qué quieres que yo haga en esta próxima semana? Vamos, hágalo. Por eso le digo, las fiestas de consagración son para levantar el carácter. Dígale: Señor, ya días no te escucho. Y Dios te dice: sí, porque tú no tienes tiempo para mí. Haga un tiempo con Dios ahora. Dígale: Señor, aquí estoy. Yo rindo mi vida. Dígale: rindo mi corazón. Dígale cómo se siente a Él. Dígale: dígale, aquí vengo, Señor. Pero vengo porque quiero adorarte, no vengo a pedirte algo. Vengo solo a honrarte, vengo solo a darte gloria. Hágalo, hágalo ahí donde está, en la casa, ahí donde usted pueda hacerlo, hágalo. Dígale: Señor, aquí estoy, lléname, lléname, lléname, lléname. Necesito de tu presencia. Dígale: Espíritu Santo, necesito de tu dirección, necesito que me guíes. Padre Celestial, aquí estamos delante de tu presencia, para que tú nos hables, para que tú nos digas, Señor, el próximo paso que viene para nuestra vida. Queremos ser productivos, pero al lado de tu presencia, no sin ti. Ore ahí, ore, ore con Dios. Ore con Dios. ¿Hace cuánto tiempo usted había dejado el altar de estar en su presencia? Ore. Dígale: aquí estoy, aquí estoy. Recuerda ese aposento. Esos tiempos son de Dios, nadie te los puede quitar. Ora, ora, ora, ora. Padre, trae paz al corazón que está afligido en esta mañana, ahora, en el nombre poderoso de Jesús. Trae paz, trae paz, trae paz en medio de tanta turbulencia. El Dios de paz te va a llenar de su entendimiento y va a traer calma en medio de cualquier tormenta. Va a traer paz en medio de la crisis. Paz, oh paz, cuán dulce paz. Gracias, Dios. Habla con Él, habla, habla, habla. Dile: aquí estoy como un niño delante de ti, para poder escuchar tu voz. Padre, me quedo contigo. No hay prisa, no hay prisa para levantarnos. Dile: aquí estoy, aquí estoy, aquí estoy. Quiero permanecer en ti. Eso decía el canto: estoy anclado en la roca y nada me va a mover. Oh Padre, gracias. Trae descanso. Trae descanso ahora, descanso. Descanso a los que están en la radio, descanso. Ahora, mucho afán, mucho estrés. Diga: te entrego todas mis cargas. Las pongo delante de ti. Diga: todas las cargas. Vamos, haga ese espacio. Traiga calma a su vida. Gracias, Dios. Tú me darás sabiduría para salir de las deudas. Tú me darás entendimiento para tratar con mi hija, con mi hijo. Tú me darás entendimiento para lidiar con esta separación, con este divorcio, con este conflicto. Tú me vas a guiar, Dios. Descansa en Él. Diga: nada me va a mover. Nada, nada, nada, nada. Dele gracias a Cristo. Dígale: voy a permanecer atado a ti. Me voy a aferrar a ti. No a los números, no a las cuentas bancarias. Me voy a aferrar a ti. De acá viene mi prosperidad. De acá viene mi bendición. De acá viene, Señor, las riquezas. De acá viene mi paz. De ti, de ti, de ti, de ti. Respire. Respire la presencia de Dios. Nada lo va. No tiene de qué preocuparse. Dios
lleva las cargas. Todo lo que usted necesita, Él lo suple en esta mañana. Ahí está, ahí está, ahí está, ahí está. Él lo suple. Descanse en Él. Baje toda tensión en el nombre de Jesús. Dígale, descanso en ti. Levántese ahora, siéntese. ¿Cómo se siente? ¿Cómo se siente después de orar? Contéstenme, ¿cómo se sienten? Unos dicen paz, otros ¿cómo se sienten? Hay unos que ni arrodillarse pueden de tanto comer. ¿Qué hacer en medio de la tribulación? Hagan esto. Esto es lo que yo hago todos los días. Hágalo bien en la empresa, cierre la oficina y arrodíllese. Agarre su silla y arrodíllese y dile, Señor, yo dependo de ti. Y usted va a ver cómo Dios le va a dar la solución y la estrategia que usted necesita. Estoy anclado en la roca.

Mire, usted y yo no fuimos diseñados primeramente para la producción. Fuimos diseñados primeramente para la comunión. ¿Me escuchó? Si usted logra poner como prioridad la comunión, la relación con Dios, porque esta es la agenda de prioridades. Número uno, Dios, nuestra relación con Él. Número dos, matrimonio, familia. Luego trabajo, escuela, iglesia y lo que venga por delante. Pero todo eso, lo primero tiene que ser nuestra relación con Dios. Nuestro propósito en la vida es estar unidos a Jesús. Lo que nos hace ser productivo es permanecer en comunión con Él. Si yo le hago esta pregunta, piense por un momento, ¿en qué temporada de su vida usted ha sido más productivo y más fructífero? Piense ahorita por un momento, ¿en qué temporada de su vida usted ha sido más bendecido, más prosperado, más productivo y más fructífero? Y usted se va a dar cuenta que fueron los momentos en los cuales usted tuvo más comunión con Dios. En los tiempos que más comunión nosotros tengamos con Dios, usted va a producir más y usted va a ser más prosperado. Mire lo que dice Juan 15:5: yo soy la vid, ustedes son los pámpanos. El que permanece en mí y yo en él, este lleva ¿qué? Muchos frutos. Cuando nosotros queremos hacer cosas sin tener comunión con Dios, seremos improductivos, viviremos limitados y estrechos, y todo lo que hagamos no producirá lo que esperamos, porque dice Juan 15:5 en la parte B, léalo. Vamos, léalo. Porque separados de mí nada podéis hacer. Por eso usted cada mes anda aruñando cómo va a pagar la planilla. ¿Por qué anda aruñando cómo va a pagar la planilla? Porque no hay comunión con Dios. Si no hay comunión con Dios, no va a haber la manera de producir correctamente, porque usted no va a tener las claves del último tiempo. Diga conmigo: separados de mí nada podemos hacer. ¿Qué pasa cuando nos separamos de Dios? Cuando rompemos esa comunión, cuando rompemos la comunión con Dios, nosotros comenzamos a depender de nosotros mismos. Cuando nos separamos de Dios, somos incapaces de descubrir nuestro propósito en la vida. Cuando nos separamos de Dios, dejamos de prosperar. Se despierta en nosotros un sentimiento de rechazo, de fracaso, de inseguridad, y somos presa del miedo, del temor y de la incertidumbre. Por eso necesitamos permanecer en su presencia, estar conectados a su Espíritu Santo, para que el Espíritu Santo nos diga qué negocio vamos a hacer y con qué persona.

quieras y mi Padre te lo va a conceder. Pero nosotros andamos en búsqueda del afán, del dinero, del cliente, cuando primero tenemos que estar conectados con Él. Mientras usted tenga una relación con Dios y obedezca la palabra, usted puede pedirle cualquier cosa al Padre en el nombre de Jesús y Él se la va a dar. Pero hay gente que hoy tiene que estar sentada acá y anda trabajando, porque todavía no se han dado cuenta que nosotros dependemos de Dios. Entonces, Dios es glorificado cuando somos productivos. ¿En qué Dios es glorificado? Entonces, cuando una casa de paz no produce miembros, Dios no es glorificado. Cuando sigue teniendo los 5 miembros en 5 años, esa casa de paz, no hay comunión del líder. Porque la Biblia, como dice, por sus dones los conoceréis. Ayúdeme. Por su intelectualidad los conoceréis. ¿Cómo dice? Por sus frutos. ¿Cómo dice? Entonces, si no hay fruto, yo ya sé que usted no tiene comunión con Dios. Es muy fácil. San Juan 15:8 dice: en esto he glorificado a mi Padre, en que llevéis muchos frutos, mucho fruto, en que llevéis, vamos, ayúdeme, en que llevéis. ¿Qué le va a decir usted a su líder? Aquí estoy yo para apoyarlo, para que llevemos mucho fruto, para que el Padre sea glorificado. Este miércoles que llegue a la casa de paz, dígale: líder, nos vamos a ir a evangelizar con usted, porque la palabra de Dios dice que Dios no es glorificado cuando solo venimos los 5. Dile: necesitamos llevar mucho fruto. Dígale: necesitamos llevar mucho fruto y ser discípulos. Si llevamos mucho fruto y somos discípulos, entonces dice Jesús: mi Padre va a ser glorificado. O sea, su relación con Dios se mide por los frutos que usted produzca, aunque no le guste. Entonces digo yo: ah, en eso estamos, en eso estamos. Entonces, ¿cómo? Si ya vimos que la productividad viene de la comunión con Dios, ahí está la clave, esa es la clave principal. Hay otras. ¿Cómo ser productivos? Hay otras 3 claves. Número 1, enfóquese ¿en qué? En las oportunidades que se le presentan. ¿En qué usted se va a enfocar? Ayúdeme, ¿en qué usted se va a enfocar? En las oportunidades que Dios le va a presentar. Porque hay oportunidades que solo pasan una vez en la vida. Ay, Dios. Y si usted no la aprovecha, usted la va a desperdiciar. En la Biblia tenemos la parábola de los talentos, y ya la vamos a ver. Con esto quiero terminar. Y vemos cómo se repartieron esos talentos, esas unidades monetarias, se repartieron esas monedas entre esos siervos. ¿Y qué fue lo que pasó? Una parábola es una ilustración humana quien nos enseña una verdad espiritual. Cuando le pregunten qué es una parábola, es una ilustración de la vida diaria que nos va a enseñar una verdad espiritual. Jesús quiere enseñarle al pueblo, de esa generación, qué era la parte de producir, qué era la parte de prosperar, cómo Dios Padre quiere prosperarnos. Vámonos a Mateo 25, capítulo 14. Dice que el reino de los cielos, ¿cómo? El reino de los cielos es como un hombre que, yéndose lejos, llamó a los siervos, a sus siervos, y les entregó ¿qué? Sus bienes. A uno le dio 5 talentos que tenían un valor. Está hablando acá, esta parábola está hablando de finanzas. Y le ofreció a otro 2, y a otro 1. Al primero le dio 5, al segundo 2, y al tercero. ¿Y qué dice la palabra? A cada uno, ¿cómo le dio? A cada uno conforme a su capacidad, y luego se fue lejos. Usted puede pensar, yo decía: Señor, pero ¿por qué no le diste a ellos en igualdad? Les diste 5 y 5 y 5. Porque le dio a cada uno conforme a la capacidad que ellos tenían de producir. Ahora, ¿por qué le dio al primero 5? ¿Por qué le dio al segundo 2 y al tercero 1? Porque quería que ellos produjeran más y fueran más bendecidos y fueran más productivos. Cuando Dios te da, es para que produzca.

0: buscas más. No es para que te conformes con lo que tienes. No lo pare. Si le dio el primer negocio, vaya por el segundo, pero no se conforme a vivir solo de una fuente. Necesitamos 4 o 5 fuentes. No. Dios nunca nos va a dar más allá algo de nuestra capacidad. Mire la ley de la productividad, ahí está. La primera persona, 5 talentos, 62.5%. La segunda, 2 talentos, 25%. La tercera, 1. 8 talentos. ¿Cuántos talentos hay ahí? 8. ¿Qué tenían que hacer ellos? Diga conmigo, aprovechar la oportunidad que les dio el jefe. ¿Qué tiene que hacer usted aquí en la tierra? Aprovechar la oportunidad que nos da el gran jefe. Entonces, hay igualdad de oportunidades, igualdad de responsabilidades. Dice, derechos humanos. ¿Y de qué sirven los derechos humanos si no hay responsabilidad humana? A todo derecho, agréguele responsabilidad. Porque no hay derecho sin responsabilidad. Ah, yo tengo el derecho, sí, pero no eres responsable de comportarte. Eres diputado, pero andas bebiendo y tomando en las noches. Puedes provocar un accidente. ¿Alguien me está escuchando en esta hora? O sea, yo soy resultado de la oportunidad que otro desaprovechó. Otro antes de mí estaba. Y no sé qué le pasó, se desvió del camino. Mi ex pastor me llamó y me dijo: Jorgito, venga, yo quiero que usted me ayude acá con los jóvenes. ¿Está listo? Sí. ¿Puedo contar con usted? Sí. A la hora que quiera, en el tiempo que quiera, yo estoy listo. Yo aproveché la oportunidad que había y que otro no la aprovechó. Bueno, parece que no me está escuchando. ¿Cuántas oportunidades hemos despreciado y no las hemos aprovechado? Ya seríamos altamente millonarios. No somos dueños de nuestros recursos, sino mayordomos de los recursos del Señor. Nuestra madurez se mide por la forma en que cuidamos lo que nos ha sido. ¿Qué? Usted dice, yo soy maduro. Entonces déjeme ver si usted está cuidando los recursos y en qué los está invirtiendo. ¿Está invirtiendo en la obra o en qué está invirtiendo? Entonces diga conmigo, voy a aprovechar las oportunidades que me ofrece la vida. Usted las aprovecha, Dios te las presenta, te pone un abanico de oportunidades. Ay, es que esta no me gusta. Ay, es que hazlo, lo primero que te venga en mano, dice, hazlo. Dice el proverbista Salomón, porque allá en el valle de los muertos, ahí no hay nada, ahí no hay oportunidad. Por eso aprovecha la oportunidad. Dos, la otra clave, no solo aprovechar la oportunidad, sino hagamos las cosas, ayúdeme, con un alto sentido de responsabilidad. Si usted es líder en esta casa, sea altamente responsable. Que cuando lo convoque, venga a la reunión de su pastor. Cuide a la gente, amemos a la gente, honremos a Dios. El trabajo no es para mí, es para el jefe, es para el rey, es para el todopoderoso. ¿Cómo vamos a hacer las cosas? Vamos rápido, con alto. Entonces, hay 4 etapas por las que pasan las personas en el proceso de aprendizaje. El Señor, el jefe, quería que ellos aprendieran. Hay 4 momentos, 4 etapas. Gente que se siente inconscientemente incapaz. Otros, parece un trabalengua, que se sienten conscientemente incapaces. Otros que se sienten conscientemente capaces. Y otros que se sienten inconscientemente capaces. Unos dicen yo puedo, otros no puedo, otros creo que puede ser así, y otros nada, ni se quedan sentados. Esta parábola de los talentos es una parábola que nos habla de rentabilidad, nos habla de riesgo y nos habla de liquidez. Diga conmigo, rentabilidad, riesgo y liquidez. Dice Jesús, nos quiere, ustedes tienen que tener, dice Jesús, una alta rentabilidad. Tienen que asumir riesgos que sean medibles para mover ese efectivo, para mover esa mente, para mover esa alma, para ser creativos, para ser estratégicos. Eso es lo que Jesús nos está diciendo acá. Entonces viene el versículo 16 de Mateo 25, 16. Y el que había recibido 5 talentos, ¿qué hizo? Fue y negoció con ellos y ganó otros 5 talentos. Y el que había recibido 2 ganó también otros 2. Versículo 18. Pero el que había recibido 1 fue, lo cavó en la tierra, escondió el dinero de su señor. Podía hacerlo, sí, pero no era el tiempo de hacer eso. Y dice el versículo 19, después de mucho tiempo, vino el señor de aquellos y arregló cuenta con ellos. Yo no soy un pastor sin paternidad. Yo tengo una paternidad. Esta semana me pedían el reporte de la visión, cuántos líderes, cuántos discípulos, y yo lo mando. Y cuando lo mando, papá Guillermo lo revisa y papá nos dice: hijos, ¿qué pasó con esto? ¿Te puedo ayudar en algo? Y me afirma, me corrige y me impulsa. Porque yo estoy siendo ¿qué? Afirmado, corregido para producir. Tengo un apóstol que está arriba de nosotros para que seamos productivos, para que ganemos alma, para que ganemos la cosecha de los últimos tiempos. ¿Usted me va a ayudar? ¿Cuántos talentos Dios le ha dado a usted? No solo en dinero, sino que en dones, carismas. Diga conmigo: toda responsabilidad incluye rendición de cuenta. Esto es lo que debemos de hacer con la gente del Tribunal de Justicia, el Consejo Nacional, con el Congreso: pedirles rendición de cuentas para que cuenten todos los votos y todas las actas y no nos dejen ahí con como papos a ir a votar. ¿Me están escuchando? Pero en este país no hay rendición de cuentas, solo van a robar cada 4 años. Mire acá, la ley de la productividad. Lo que produjo, la primera le produjo 5, le dieron 5, produjo 5. La segunda le dieron 2, produjo 2. La tercera lo escondió, no produjo el tipo nada. Diga conmigo: nada. Entonces la producción quedó en el 100%, 100%, y el tipo quedó 0%. El neto total, 5 que ganó, 10. 2 que le dieron más 2 que produjo, 4. 1 le dieron un talento, con él se quedó ahí con 1. 66.7, 26.7. Para los que están en la radio, 6.6 fue la tabla. Pero hay una tercera clave, diga: la fidelidad produce grandes recompensas. Dígalo de nuevo: la fidelidad produce grandes recompensas. En el versículo 20, Mateo 25, 20, llegando el que había recibido 5 talentos, trajo otros 5 talentos, diciendo: Señor, 5 talentos me entregaste, aquí tiene, he ganado otros 5 talentos sobre ellos. Y su señor le dijo, ¿cómo le dijo? Bien, buen siervo y fiel, le dijo. Bien, bien, excelente. Le dijo: muy bien, muy bien, muy bien. Sobre poco ha sido fiel. Entonces el Señor te dice al liderazgo de la casa: si has sido fiel con esas 3 personas, las has cuidado y has dado fruto y sigues multiplicando, yo te voy a poner en mejores lugares. Y vino el otro, el que había recibido 2, y que dijo: Señor, 2 talentos me entregaste, aquí tienes, he ganado otros 2 sobre ellos. Su señor le dijo, ¿cómo le dijo? Bien, buen siervo y fiel. Sobre poco has sido fiel, ayúdeme. Sobre mucho te pondré. Entra en el gozo de tu señor. Y es que de verdad, cuando usted es productivo, usted está lleno de gozo. Qué feo es ver a alguien amargado, ¿verdad? Gracias a Dios que en el CCR yo lo doy gracias a Dios, porque acá ningún amargado. Gracias a Dios. Yo sé, gracias, gracias. Pero dice el versículo 24: pero llegando el que había recibido 1 talento, dijo: Señor, te conocía, que eres hombre duro, que siega donde no sembraste, que recoge donde no esparciste. Por lo cual, ¿qué dijo? Tuve miedo y fui y escondí tu talento en la tierra. Aquí tienes lo que es. dijo él, es que yo conozco a mi jefe. Y le dice el jefe, pero si tú sabías cómo era, la rendición de cuentas no era para saber cómo yo soy, era para que produjeras.
1: Ah, pero es que tuve miedo. Yo pensaba que iba a ganar Narrala, yo pensaba que iba a ganar Rixi.
0: Le dice, yo te di el talento para que lo multiplicaras. No me vengas con excusas. Diga conmigo, cero excusas. Entonces la tabla, la ley de la productividad, en la nueva distribución del jefe, mira, ahí está. A la primera persona que tenía uno le dice, vamos a hacer algo. Como no produjiste nada, porque aquí es donde no cabe ni el socialismo, ni el capitalismo, ninguna de estas cosas. El reino y la economía de Dios es diferente. Y le dice, como no produjiste nada, ese talento se lo voy a dar al que produjo más. Pero ya tiene 10, no importa, él produjo más y se lo voy a dar. Y ahora el que tenía 10, ¿cuántos tenía? 11. Subió el porcentaje al 73.3. El de segundo tiene 2, se quedó con 2 y ahí está. Y pueden ver la última ley de la productividad, la última tabla, ahí está, mire, del 62, 66 al 73. Así como usted ve esta tabla, la ley de la productividad, así van a ser las coronas que Dios nos va a dar ahí en el, cuando estemos frente a Él. ¿Está acá conmigo? ¿Y hay otra tabla? ¿Sí? ¿O esta es la última? ¿Esta es la última? Diga conmigo, tengo que producir. ¿Sabe cuánto valía un talento de aquel tiempo a este tiempo? No, la anterior. Un talento costaba ahora 385,350 dólares. Lo que el amo puso en aquel siervo de un talento cuesta hoy 385,350 dólares. ¿Qué haría usted con 385,350 dólares? ¿Qué haría? Vamos, contésteme. No haría nada. Algunos compraron un carro, no. El carro no es primero, primero es el negocio y después la casa. No es el celular, el iPhone del año, el iPad. Dos talentos, 770,700. Y cinco talentos cuestaban hoy 1,926,750. Mire las cantidades, porque yo quiero que esto le quede en la mente y usted no lo olvide. Pero cuando vino la repartición de los socios, como decía, mire lo que pasó en la otra tabla. El que tenía 10 talentos, ahora de tener 1,926,000, tenía 4,238,000. El de los dos, de 770,700, los dos talentos, ahora tiene 1,541,400. Y el que tenía uno, que era 386,350, ahora tiene, diga, cero. Porque en el reino de Dios, si usted no produce, usted se queda en cero. Entonces, si usted ahora, aquí se terminó el mensaje, si usted no es buen mayordomo y no aprovecha las oportunidades que Dios nos da, ni administra bien los recursos que usted tiene, en estos últimos tiempos usted quedará en cero. ¿Quiere usted quedar en cero? Entonces, produzcamos para el reino de Dios y para el disfrute de nuestras cosas. Póngase de pie. El mensaje de esta mañana es: seamos productivos, desde lo pequeño hasta las cosas más grandes. Yo quiero que cierre sus ojos. Yo los voy a bendecir en esta mañana como un representante de Dios aquí en la tierra. Quiero declarar la bendición de Dios para ustedes, para lo que viene en estos 3 meses. No son fáciles los tiempos que estamos viviendo. Por eso le digo, nosotros no dependemos de ningún sistema político, ningún gobierno, ni del Fondo Monetario. Dependemos totalmente de Dios. Vamos a declarar esa palabra de bendición. Padre Celestial, antes de llevarlos, ténganme preparada de blessing, la bendición. Yo voy a decirles cuándo. Levanten sus manos. Padre Celestial, mira cuánta necesidad hay en este auditorio y a través de los que nos escuchan a través de la radio. Yo quiero pedirte que podamos tomar y hacer una pausa para levantarnos y para poder establecer tu nombre sobre cada hogar, sobre cada familia en esta mañana. Señor, somos llamados a tener comunión contigo para ser productivos. Pero Padre, yo te quiero pedir algo. Si nos hemos olvidado de ti, y nos hemos apartado de ti por el dinero, por la finanza, por las ganas, por la codicia, la avaricia, te pedimos perdón. Hoy hacemos un alto. Hoy meditamos, Señor, y te pedimos perdón. Perdónanos, porque tu palabra dice que eres tú quien nos da el poder para hacer la riqueza. No queremos vivir en tristeza, ni afligido, ni peleando, ni en conflictos. Queremos producir, queremos dar a lo máximo, Señor, para ti. Yo hablo al liderazgo de la casa, hablo a cada líder de casa de paz.

sea sobrenatural en lo que tenemos que hacer. Padre, te damos gracias. Sea libre, levante sus manos, sea libre del miedo, sea libre del temor. Y vamos a comenzar a pensar, a planificar los proyectos más grandes que tenemos en nuestra mente. Gracias, Dios. Gracias. Yo los bendigo con la bendición de Dios, los bendigo con la bendición del cielo. Benditos sean ustedes los que están a través de la radio, benditos sean en la mañana, benditos en la tarde, benditos en la noche. Dios bendiga toda obra de sus manos. Su mente, de sus pensamientos, lo lleve a lugares de influencia. Benditos sean sus negocios, benditos sean sus empresas, benditos sean su familia, bendito sea su matrimonio, bendito sea su cónyuge, benditos sean sus hijos, sus hijas, sus nietos. Que la bendición de Dios los persiga.

0: servir al Señor. Benditos sean, reciban la bendición en esta mañana para los próximos tres meses y el resto del año. Benditos sean.
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0: 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Buenos días, Honduras.
1: Así es. Continuamos activados después de esta palabra que hemos recibido, una impartición poderosa. Pues bueno, hay que ser productivos para el Señor. Y sobre todo, esa productividad depende de qué tanta cercanía tengamos con su persona, con su presencia. De eso se trata, ¿no? De dar frutos y que nuestro fruto sea abundante. Aparentemente parece redundante lo que digo, pero a veces el Señor nos lo tiene que estar recordando, ¿no? Como hijos del Señor, pues tenemos que ser fructíferos. Ustedes tierra próspera, ustedes tierra fructífera. Lo bendecimos en el nombre de Jesús desde cabina de HCH Radio. Recuerde, somos una emisora 24/7. 7 días de la semana, 24 horas al día. Y también hay mucha gente, mucha gente que pertenece ya a la fidelidad primero de Dios. Y después a esta cadena de radio, que nosotros valoramos mucho esa fidelidad, los bendecimos en el nombre de Jesús, desde diferentes latitudes de nuestro país, desde diferentes ubicaciones, desde los 18 departamentos. Estamos listos, estamos activados siempre para recibir lo que Dios tiene para nosotros. Pero ojo, una vez que lo recibamos, hay que ponerlo a que dé fruto. Yo creo que más claro no puede cantar un gallo, como dicen. Como decía mi abuelita, ¿verdad? Allá en Pacayas. No. Usted tiene que producir, usted tiene que ser esa tierra fértil. Y usted, de hecho, ya lo es. La propiedad que usted tiene es fértil. La semilla que el Señor le ha entregado en sus manos es una semilla fértil. Así que, bueno, lo que nos toca es creer en esa potestad, en esa habilidad que nos ha entregado el Señor de multiplicación. Y poner esto a que dé frutos. Y recuerde que en el reino de los cielos los frutos se miden por almas. En el reino de los cielos los frutos se miden por almas. Fuércelos a que entren, fuércelos a que entren. En el nombre de Jesús. No nos quedemos en casa, vamos a la iglesia. Yo ya en breves instantes también iré partiendo, ¿no? para mi congregación, para mi casa. Ya nuestro coordinador de radio está aquí en cabina. Ya en unos minutos él estará con nosotros aquí acompañándonos. Pero bueno, mientras tanto nos vamos con esta canción hermosa de Gozen. Fuego en la casa de Dios. Usted no se quede en casa. Vámonos. Vamos para la iglesia. Nos vamos para la iglesia a recibir lo que el Señor ha preparado para nosotros.

0: amigos. Aquí estamos activos. Que Dios los bendiga. Que Dios guarde la vida de cada hondureño que hoy
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0: está sintonizando Hable Como Habla Radio en algún lugar de Honduras. ¿Cuántos disfrutan esta radio? ¿A cuántos les gusta el pecho? ¿Cuántos me pueden regalar una llamadita, ahorita un audio? Y decirme, aquí estamos activos, escuchando HCH Radio. ¿Cuántos? ¿Cuántos de ustedes? Al 94, atención, al 9420-0766. Mándeme audio. Buenos días, Honduras.
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0: Buenos días, Honduras. Que el Señor te guarde, te bendiga, querido hermano oyente, donde quiera que estés, sintonizando la señal de esta estación de radio. Buenos días, Honduras, amada.
3: Aquí estamos activos al 100, escuchando HCH Radio. En Santa Lucía, bendiciones.
0: Yo quiero que usted me hable francamente. ¿Le gusta esta radio al pecho? ¿Le gusta el dulce? ¿Qué le gusta a usted?
4: Me gusta escuchar HCH Radio, hermano Max. Aquí lo estamos escuchando en la Ceiba Atlántida, en el taxi 0436. Mi nombre es Leonardo.
0: Leonardo, gracias.
5: Buenos días, hermano.
0: Leonardo, gracias, Leonardo.
5: Aquí estamos activos escuchando Radio HCH, Dilma Martínez de la colonia San Cristóbal.
0: Gracias, Dilma
6: Martínez. Bendiciones, hermano Max. Soy Claudia Rodríguez de la colonia Nueva Suyapa.
0: Nueva Suyapa.
7: Al pecho, al pecho. A recibir esa hermosa palabra en nuestra iglesia. Al pecho, Max.
0: Dios lo bendiga, papi. Dios lo bendiga, hermanito lindo.
5: Al pecho.
0: Dios le bendiga.
5: Aquí lo estamos escuchando, hermano.
0: Gracias,
5: en
0: audiencia.
5: El plan San Manuel, Janet es mi nombre.
0: Janet es su nombre.
8: Buenos días, hermano Max.
0: Buenos días, Honduras hermosa.
8: Lo estoy escuchando, escuché la Ebenezer, todo el programa del...
0: Qué bueno, hermana, qué bueno, qué
6: me
0: bueno.
6: Me encanta, me encanta. Aleluya. Aquí lo estamos escuchando en Pimentilla, Minas de Oro, Ogla Banega.
0: Ogla Banega, Ogla Banega. Activa Ogla Banega, buenos días, buenos días, buenos días, hola.
9: Buenos días, hermano Max.
0: Hello.
9: Buen día.
0: ¿Quién habla? ¿Quién me llama?
9: Aquí le habla una oyente, fiel oyente de la emisora y a todos los escucha allí.
0: Gracias, fiel oyente, gracias. Guadalupe, que el señor...
9: Gómez llama.
0: Guadalupe, la gran Lupita Gómez, que Dios la bendiga.
9: Aquí me está llamando de la colonia Salmo 23 de Comayagüela.
0: En la Salmo 23 de Comayagüela, Dios me la bendiga, Dios me la guarde.
9: Bien, hermano, Dios le bendiga.
0: Aleluya, qué bonito saludo, qué bueno. Hola, hola, buenos días, buenos días, buenos días. Buenos días.
9: Hola, buenos días.
0: ¿Quién me llama, hermanita? ¿Cómo está?
9: Aquí la escucho todos los días, hermano.
0: ¡Aleluya! ¿Quién habla?
9: Aquí de Colón habla.
0: ¿De Colón habla?
9: Sí, hermano.
0: Que Dios me la bendiga.
9: Amén.
0: Que Dios me la guarde, me la acompañe siempre. ¿Siempre escucha HCH Radio usted?
9: Siempre, hermano.
0: ¡Eso! Que Dios me la bendiga, hermanita linda, desde Colón.
9: De Colón escucho todos los días.
0: ¡Aleluya! ¿Desde Colón me dijo?
9: Sí, de Colón.
0: ¡Excelente! Dios me la bendiga.
9: Amén, hermano.
0: Así es, Dios me la bendiga, Dios me la guarde, Dios me la acompañe, Dios me la guíe, Dios me la fortalezca.
10: Buenos días, aquí desde el Naranjal Lloro, Milton Miralda le saluda, escuchando la radio.
0: Milton Miralda, escuchando la radio, Milton Miralda, gracias, Milton.
11: Lo escucho acá en Olancho, en una aldea de Guarizama, hermano.
0: Guarizama.
11: Estoy escuchando, soy fiel oyente a sus programas, hermano.
0: ¡Aleluya!
11: Usted de mucha bendición para cada uno de nosotros.
0: Cante más, hermano, que el gallo. Así es, Dios les bendiga a toditos los que hoy están sintonizando la señal de este medio de comunicación. ¿Cómo los queremos? ¿Cómo los amamos? ¿Cómo le agradecemos a Dios Todopoderoso por la vida de ustedes? Hola, hola, hola, hola, hola, hola. Buenos días. Buenos días. Buenos días. Hello, hello. No, no hay nadie, no hay nadie, papá. No pierda la oportunidad cuando le contestamos el teléfono. Platiquemos, hermosos. Platiquemos, que Dios me los bendiga, que Dios me los guarde, que Dios me los acompañe. Buenos días, buenos días,
12: buenos días. Buenos días, hermano Max.
0: Buenos días.
12: Primer vez, gracias a Dios, que hablo con usted, hermano. Aleluya. He hablado con hermana Liz.
0: Aleluya.
12: Me encanta.
0: Qué bueno. Encanta. Que Dios le bendiga.
12: Me alegra, de verdad. Amén, amén. Gracias a Dios, hermano Max.
0: Ordénelo.
12: Le quería comentar algo, que usted opinara algo sobre las... ¿Se acuerda usted de la Fuerza Élite de los Estados Unidos? ¿Ha escuchado algo?
0: Ajá, correcto, sí.
12: Sí. Se ha fijado, yo fui a visitar una iglesia, no le voy a decir cuál, por cuestiones de que no me acuerdo. De los grupos élites.
0: Ajá.
12: Que están en las iglesias.
0: Ajá.
12: Yo les digo los intocables.
0: Los intocables, ajá.
12: Sí, qué mal se ve que ellos están en su parte y no se pueden mezclar con la congregación. Mi pregunta es, ¿el por qué?
0: ¿El por qué pasa eso?
12: Sí, ¿por qué pasa eso? Le dejo esa inquietud para ver si usted nos comenta un poquito sobre eso. Porque yo visité una iglesia,
0: ajá,
12: con mi esposa y me di cuenta de eso. Me di cuenta de eso y yo les digo que no le pongo la mirada en el hombre, no pongo la mirada en el hombre, solo en Dios. Pero si está mal, en vez de mezclarse con la congregación, solo es el grupito élite. Y eso daña a la congregación.
0: Sí.
12: Yo fui maestro de jóvenes, yo les enseñé a los jóvenes sobre eso.
0: Sí.
12: No creerse el intocable.
0: Sí.
12: Para Dios todos somos iguales. Y en la iglesia, no solo en esa que yo fui, sino en varias, he visto que eso está dañando la congregación.
0: Sí, tiene razón. Entonces, ¿de dónde me llama?
12: De aquí, de Comayagüela. Mire, yo paso todo el día con ustedes, desde
0: qué
12: las
0: bueno.
12: 4 de la mañana que me levanto, me subo a mi carro, prendo la emisora, me subo en las 6 morenas, pues, tengo la misma emisora. Entonces, todo el día, hasta que llego otra vez a mi casa a las 9, 10 de la noche, 8 de la noche,
0: ahora,
12: escuchando solo al TSH.
0: Ahora, yo quiero pedirle algo a usted, personalmente.
12: Dígame.
0: Mire, primero le voy a decir lo que todo el mundo dice, pero luego quiero que me escuche. Todo el mundo dice, es que al templo no va gente perfecta, todo el mundo lo dice. Al templo va también gente pecadora, gente que comete errores, que anda buscando a Dios, todo el mundo lo dice, ¿ok?
12: Sí.
0: Pero yo quiero decirle algo con todo el corazón.
12: Sí.
0: Yo era una persona de esas que constantemente decía, caramba, ¿por qué son tan clasistas?
12: Exacto, clasista.
0: Caramba, aquí en HCH también hay dos que tres clasistas.
12: Sí, verdad.
0: No, es que en todos lados, papi.
12: Sí, no debería de ser.
0: No, aquí en HCH hay dos que tres clasistas, se les nota kilómetros, y no es el dueño, va.
12: Sí, verdad.
0: Al pecho le lo digo, va, y no es el dueño, va.
12: Imagínese.
0: Y no es el dueño, va. Ok, sí. Ahorita me relajo. Entonces, a don Nasri, uy, hombre, a don Nasri, Juan Aspuras habla, que él es bien sencillo, bien humilde, bien ubicado, le acompaña una de personas que creen más presidentes que él.
12: Es correcto.
0: ¿Me entiende?
12: Es correcto.
0: Igual a don Tommy Zambrano.
12: Ajá.
0: Igual a don Wagner Vallecillos.
12: Sí.
0: Igual al pastor donde usted se congrega, siempre hay quienes se creen más que el mismo pastor, y hay pastores que se creen más que el mismo Jesús.
12: Sí.
0: Es la vida, papi. Es la vida, Tito. Entonces, sí. ¿Qué tenemos que hacer nosotros? Arreglar nuestro entorno. A su servidor,
12: sí.
0: Papá. Uy, usted no sabe la de puñales que tengo que servir.
12: Sí, verdad.
0: Ay, muñeco, si usted supiera la cantidad de Judas que tengo que servir. Sí.
12: Yo hice un estudio.
0: ¿Pero sabe qué?
12: Yo hice un estudio, hermano, disculpe. Yo soy muy abanderado a la integridad, santidad y obediencia.
0: Pero seamos abanderados en este momento, papito hermoso. Perdón que lo interrumpí.
12: Sí.
0: Perdóneme.
12: Sí, sí.
0: Mil veces
12: sí,
0: perdóneme.
12: No. Sí, no.
0: Seamos abanderados del reconocer que el mundo es mundo y que nosotros nos vamos a morir hermoso y seguir haciendo mundo.
12: Sí, es cierto.
0: Seguirán existiendo cierto. Personas que se creen lo que no son. Seguirán existiendo empleados que se creen más que el dueño. No, yo aquí me encuentro con gente que casi vuela.
12: Sí, en todo lado.
0: No, no, no, yo aquí me encuentro con gente que casi vuela. Yo hablo al pecho, ando con papada. Por no, eso
12: es que así,
0: por,
12: al pecho.
0: Por eso mucha gente le habla a Liz y a ¿cómo se llama?
12: Kenia.
0: ¡Ay, hermana usted Julia. ya está igual ese hermano Max! Que no les gusta que les hablen de frente.
12: Y es que así es, al pecho, ¿no?
0: A la
12: lo pastoral quita pulguitas por ser pastor, así es. Pero lo apostólico y lo profético lo confronta y le tira al pecho.
0: A la people no le gusta que le hablen de frente.
12: Exacto.
0: Mire,
12: exacto.
0: Yo tengo familiares que les canto sus verdades y se pegan una rechada a usted que le canto a la gente.
12: No
0: es eso. Lo que pasa es que las cosas al frente. Mire, muñeco, cuando a mí un médico me dijo que tenía cáncer, no anduvo con titubeo.

0: No, como de repente locuta su servidor, porque no es así, cada quien debe tener su propio estilo. Pero hay que hablar las cosas que están pasando. Ayer le decía a una de las compañeras, hay que hablarle a la mujer y hay que decirle, está bueno que vayas al templo, pero ¿cómo está eso que le dejas la comida en el micro a tu marido? Al que Dios usa para que te lleve el sustento, ¿cómo estás apapada? ¿Cómo está esa papada que pasas metida en el templo, haciendo el templo, lavando los inodoros, limpiando la silla y en tu casa hasta los calzones están debajo del colchón? Dios es un Dios de orden. Yo sí le digo a las hipotas, y es tiempo de no estar solamente con rapadura de dulce, con bomboncitos, con pirulines, con algodones, con smoothies. No, hay que ir de frente. Hay que ir de frente, ¿por qué? Porque el mundo está colapsando. El mundo está colapsando. Escuche lo que le voy a decir. El mundo está colapsando. Y nosotros tenemos que advertirlo. Nosotros tenemos que advertirlo. Si yo estoy fallando, yo tengo que ver en qué estoy fallando. Yo no sé si alguien me escribe la palabra amén. Yo tengo que ver en qué estoy fallando. Para corregir mi plancha. Mire, hoy ando de fin de semana libre, como en la policía o como en el ejército, pero sentí la necesidad de venir a la radio, sentí la necesidad de hacer programa de radio y no se me quita nada. Uno debe estar dispuesto, disponible, activo. Uno debe de vivir enfocado. Uno debe de verse al espejo y decir en qué estoy fallando, qué puedo arreglar, qué puedo reparar. ¿Qué estoy haciendo mal? ¿Qué estoy haciendo mal? ¿Qué estoy haciendo mal? Pero yo le decía a las hipotas la vez pasada en reunión. Ayer por separado con las hipotas. No, no solamente Melcocha. No solamente adoración. No, hay que hablarle a la gente y decirle, mamita, ponga esa hipota a lavar la ropa. A que saque esos calzones debajo del colchón. No, ¿qué es eso? Está teniendo problemas en el hogar. ¿Qué es eso de decirle adore, hermana? Adore, adore. No, no, no. ¿En qué está fallando, hermana? Hermano, ¿en qué la está regando? ¿En qué la está regando? Abogado, tenemos para con el padre. Yo le digo a las hipotas que las quiero tanto, estas micas. Porque son emprendedoras, son luchonas las dos. Tenemos una gran responsabilidad en este micrófono. Tenemos una gran responsabilidad frente a este micrófono. Honduras está lleno de templos. Honduras está lleno de templos donde se predica la palabra de Dios. Todas las religiones están en Honduras. Ajá, y la gran pregunta es, ¿por qué tanta violencia? Ajá. ¿Por qué tanta violencia? ¿Qué está pasando? Si muchos de los chicos que salen a practicar violencia en las calles salen de hogares cristianos, entre comillas. No, no esperemos tener 50 años como me dijo una tarada una vez. Es que yo no tengo su edad. A la edad mía usted era bien planchero. Brutilla. Y todavía se le está aconsejando que no sea así. Precisamente por eso, no seas así de planchera, porque si seguís así de planchera a la edad mía, yo creo que ya ni viva vas a estar. El ser humano ve el mal y se aparta. El ser humano tiene que decir, no, hombre, por aquí no es. A ver, ¿habrá alguien que me mande un audio que me diga que estoy escuchando esta radio? Pero gente madura, no gente que está tomando lechita con Pepe. A veces nos congregamos para que nos estén sobando la espalda. A veces nos congregamos en lugares de acuerdo al cheque, así nos tratan. No, papá, no es así la onda. No es así la onda. A ver qué está diciendo. Mande mi audio, 9420-0766. Mande mi audio. Amén, mamá.
1: Ávila, en el 3724-940, aquí por Carrizal. Escuchando la palabra de Dios que está dando el hermano Mac, bendiciones.
0: Actívese, mande mi audio ahorita, por favor, 9:39, 9:40 minutos de la mañana. Los que están escuchando la radio por primera vez, mándeme audio. No. Súbale volumen, no, súbale volumen a su celular.
2: Buenos días, hermano Mac. Good morning. Aquí lo escucho desde La Paz.

0: De la
1: ya de
0: pase.
1: 58 años, hermano Max, de vivir
0: Sí.
1: esta vida, y todo lo que usted dice es la realidad, hermano Max. Aquí estamos, desde La Paz, como siempre, Doris, la profe Doris,
0: La
1: hermano Max.
0: profe Doris, caramba, querida
1: Buenos días, hermano Max, aquí lo
0: profe
1: escuchamos en la vía de San Antonio.
0: Doris. Así es.
1: Bendiciones, son las 9 y 40 de la mañana.
0: Así es,
1: Activo, hermano
0: cuarenta
1: Max, desde la ciudad
0: minutos
1: de
0: de
1: Nueva
0: la
1: Edison,
0: mañana.
1: escuchándolo. Activo con HSH Radio.
0: Aleluya, aleluya, aleluya. Gracias, gracias. Religiones y legiones en Honduras. Sí, papi, pero ¿qué estamos haciendo? Es que esa es la papada. O sea, somos perros para hablar de eso, pero ¿qué estamos haciendo? Mire, yo miro que uno de mis hijos la está regando. Vení, loco. ¿Qué onda aquí? No, que no, no, no. ¿Qué onda? Así se te formó. No, entonces ubícate. No, sí, tenés razón. Ya le dice a tu mamá. No, que no. ¿Y por qué no? Vaya honre. Vaya honre, brutillo. A su nana. A su tata. Vaya honre. Para que sus días sean prósperos en esta vida. Para que sus días sean prósperos. Estamos haciendo las papadas al revés. ¿Por qué no fue la selección de Honduras al Mundial? Precisamente porque estamos haciendo las papadas al revés. Porque estos zarandajos no hicieron su trabajo. Se encapricharon y no quisieron ganarle a Nicaragua. Se encapricharon y pudiéndole ganar a Costa Rica no le ganaron. Por eso está Haití en el Mundial, que hizo un buen papel ayer ante Escocia. A lo mejor a nosotros nos hubiesen pegado unos 5-0. Las cosas por su nombre, gente en el gobierno que no está haciendo su trabajo, gente en el gobierno inaugurando obras poniéndole su nombre con el pisto mío, atajo de abusivos. ¿Por qué aplaudimos al político? ¿Por qué hace el trabajo? Es el pisto de nosotros, ellos se quisieron meter a política. El político es sinónimo de servidor público, servidor público, muy parecido al servidor espiritual. El que se mete a servir en las cosas de Dios es porque no debe de estar esperando nada a cambio. Alguien dice amén. Pero hoy en día andamos esperando que el Señor nos dé casas, carros, propiedades, un esposo suizo, una mujer argentina, che, pibe. No, no es así. En Honduras aplaudimos al político que hace su labor con nuestro dinero y le permitimos que le ponga nombre de él o de la suegra o de su líder político al puente con el pisto de uno. No es así. No es así. Como una mujer que lo tiene todo. ¿Cómo una mujer que lo tiene todo por el amor de Dios se porta mal con el hombre que Dios usa para que se lo dé todo? ¿Cómo un hombre que tiene un pedazo de mujer le lava, le plancha a una mujer fiel, cabal con sus hijos, la segunda maestra después de la de la escuela, trabajos manuales, esto, el otro de una hoja, hace un trabajo manual, ahí está, una mujer leal, una mujer que no habla a las espaldas de ese hombre y la tratás como basura, amén? Men, como dice un loco que... ¿Verdad? Mejor no digo nada, amén. O sea, ¿cómo es posible que hacemos las papadas al revés? Yo fui al trabajo de uno de mis hijos y le digo, ¿y esa guardería? Ah, es que aquí hay guardería para los compañeros que tienen en serio. Sí, ah, imagínense, para tenerlo más amarrado a uno y lo quedo viendo como, vení, vení, vení, vení. Qué loco este, ¿cómo dijiste? No, pues sí, pues para que uno no salga. Desagradecido, zarandajo. O sea que si preñas a tu mujer, le dije, hijo mío, si preñas a tu mujer, aquí tenés guardete, cuidan a los hijos, men. Ah, y eso no es nada, mis. La regué, discúlpeme, mis. Esa clínica que mira enfrente, ajá, cuando nos enfermamos, solo nos cruzamos la calle. ¡Oh! ¿En serio? Sí, y la escuela, el colegio que está ahí enfrente. No es de la empresa, pero tienen un trato, un convenio con ellos, 35% de descuento en la matrícula y en las mensualidades. Y los útiles escolares los absorbe la empresa. ¿Y sabe qué me dijo el brother? Para tenernos amarrados. Para no dejarnos ni respirar, desagradecido, le dije. Desagradecido. De eso estamos llenos ahorita. De gente que se le hace 99 favores, pero no se le hace el número 100 y uno es basura. Y por hablar así a muchos no les gusta. Ya estoy igual a usted, maldita caña, el que se me ha entrado, Max. Ahí te escucho enamorando a las cipotas al aire. Ahí te va a pescociar tu esposa, hermano. Las 9:45 de la mañana. No, hermanos. Lo que es rojo es rojo. Lo que es verde es verde, caramba. ¿Alguien dice amén, por favor? No, si yo la estoy regando, yo tengo que corregir en lo que la estoy regando. En esto estoy mal. Tengo que ser mejor persona.
2: Siempre doy. Buenos días, hermano Max. Espero que tengan un excelente domingo. Lo escucho todos los días, soy oyente. Aquí preparando desayuno.
0: Sí, dejémosla terminar a la hermana.
2: 9:42 de la mañana. Los saludo de acá de Zambrano.
0: Feliz día. Gracias, gracias, Tita. Gracias, Dios me le bendiga en todo lo que haga. Déjale hablar a la hermana. Max, amén.
3: Aquí escuchando esa palabra, está muy en lo cierto. No tiene que enseñarle a sus hijos a ser ordenado para que el día de mañana, pues, formen un hogar, sean mujeres de bien. Muy bien dicho. Le habla la profe Edith.
0: La profe Edith, activa, profe Edith.
4: Sí, hermano. Así es, hermano Omar, así es. De aquí, de hecho, Luteca, que lo estoy llamando, son las 9:41, son las 9:41. Aquí soy hermana Mercedes, de aquí de Choluteca. De aquí.
0: Gracias, gracias, Choluteca, hermana Meches.
5: Es primera vez que lo llamo, pero saludos, buena su palabra, hermano Max. Es primera vez que lo llamo, pero siempre lo escucho, hace tiempo lo escucho, hermano Max.
0: Gracias, papito hermoso, Dios lo bendiga.
6: Le saluda.
0: Jorge Ortiz.
6: Muy buena palabra, hermano. Extra.
0: ¡Dejen hablar a Jorge!
6: Binario. Realmente es así. Yo lo he pensado de esa manera, que siempre los que hacemos las cosas somos nosotros, y el que se pone el sombrero es el político. Realmente, para mí, le voy a ser bien sincero, todos los políticos son iguales, son ñarra, son chanchada, todos, sin excepción.
0: Seguimos activos en Hable Como Habla Radio, las 9:47. 9:47. Cuando llegamos a Cristo, llegamos para reconocer en qué estamos planchando. Yo tengo temor y temblor, caramba, de venir aquí a hablar puro dulcito, como que no pasa nada. Esto es muy parecido a andar con un cáncer por dentro y por fuera, echarme las lociones más finas, la ropa más espectacular y decir, no voy a ir a hacerme quimio, no voy a hacer nada, nada, no, no, no. Dios mandó al médico por orden de él para hacer el milagro, Dios, a través de ese galeno, de ese médico. Por eso Dios le dijo al ciego aquel, anda y lavate los ojos, después de que le echó lodo con saliva, anda y lavate los ojos allá al estanque, como queriéndole decir, anda a la clínica. No, hermanos. Nosotros somos los culpables de los errores que cometemos. Yo creo que cada uno tiene que irla corrigiendo. Me dijo la doctora a mitad de semana, bueno, ¿y entonces en qué estamos? Miren, aquí ando con 2 huevitos estrellados. Bueno, 3 huevitos estrellados que compré en un supermercado a 58 lempiras el huevo. 58, no, los 3 huevos, 58 pesos, hombre. ¿Quién regula eso, ey? No hay nadie en el país que regule eso, ¿verdad? 58 entre 3 huevitos estrellados igual a 19 pesitos con 30 centavos el huevo. 19.30 por 30 unidades que trae el huevo, el cartón. O sea que si esta gente me fríe 30 huevos, me los venden a 579 ya fritos. El cartón de huevos anda como en 120 pesos. Negocio redondo, Tito. Negocio redondo. Como tener una tienda de conveniencia de una gasolinera. Otro negocio brutalmente redondo. Mil maneras de estafar de manera legal, de forma legal. Las 9:50 de la mañana en Hable Como Habla Radio. Cuando usted llega a Cristo, usted habla de frente. Hasta la persona más mala. Cuando usted le habla de frente, hasta le disculpe, le dicen, con usted mis respetos, hermano. El chismoso siempre está hule con el que habla de frente. Porque cuando el chismoso cuenta un chisme, valga la redundancia, del que habla de frente, la otra persona, si es inteligente, dice, fíjate que no te creo, porque si hay algo que tiene ese maje o esa maje, perdónenme los términos, ¿verdad? Es que habla de frente. Pero a la gente le enchila que le hablen de frente. A la gente le encanta que le anden sobando el pecado. Pareciera que compraran el favor de los demás, según el cheque de ofrenda o de diezmo, así se le soba el pecado. No tiene que ser así. La doctora sin tanta babosada me dijo, ¿quiere conocer a los hijos de Lucía? ¿Quiere conocer a los hijos de Ana? Sí, señora. Deje de hartarse pan. Perdónenme, amigos oyentes, ¿ok? Pero es que la doctora sí me habló. Es muy de frente a ella. Una jovencita, es internista y endocrinóloga. Muy buena la mujer. ¿Quiere conocer a sus nietos? Sí, señora. Deje de hartarse té de botella. Deje de meterse el montón de azúcar en esos postres. Deje de meterse lo que no tiene. Deje de meterse ese montón de arroz, ese montón de tortillas, esa resma de tortillas. Deje de hacer lo que está haciendo y haga ejercicio, señor. Que usted chaparrito y panzón se ve como papa. Parece patata, como dicen los mexicanos. Me dio al pecho, hombre. Allá ando, que no me despego el short desde el viernes. No sé cómo voy a hacer mañana lunes para venir a trabajar. Allá ando, que no me despego, que el buzo, que el short, que a donde miro que voy a correr. Hasta allá me dio por ir a agarrar la bicicletilla de una de mis niñas. Venga, mi amor, que ya día no la saco. Mentira, hombre, ando azorrado. Ando azorrado, allá ando buscando a dónde venden sopa, pero que haya campo. ¿Por qué? Porque ya una doctora me habló de frente. ¿Querés conocer a los nietos de, a los hijos de Angélica, a los hijos de Ana, a los hijos de Lucía, a los hijos de Michelle? Entonces deja de hacer esto y esto y esto y esto y esto y esto. Toma mucha agua y hace mucho ejercicio. Y tu vida va a mejorar. Entonces esto yo lo traslado al ámbito cristiano. Hay gente que solo se congrega, solo se discipula, pero no acepta que le hablen de frente. Señoras hablando en lenguas. Y saben que no hablan en lenguas, que no tienen el don. Lo saben muy bien, pero es que les encanta faltar el respeto a mi padre. Y son caballas para andar hablando de los compañeros. Son perras con el chisme. Mujeres que ahí andan con faldas largas. Pelos largos, pero son más loquitas que olvídense, que una loca. Son más resbaladizas que el rival de mi madre. Al pecho. Manes que ahí andan diciendo, dice la palabra de Dios, que la mujer no tiene que andar con pantalones, pero vaya a mirarlos en el mall como tuercen el pescuezo, viéndole las nalgas a las otras mujeres. Cuando nadie me ve, puedo ser o no ser. El mundo necesita que se le hable de frente. Mucho muchachito anda haciendo pillerías en la calle por tatas y nanas como usted y como yo, permisivos. Pobrecita la niña, pobrecito el niño. Por eso hay tanto cipote aporronado hoy en día. Ay, no, es que el niño no le hagas eso, no la pongas a barrer al niño, que eso es de damas. Pobrecito, véngase mi niño. Acá, no, aquí no te las vengas a desquitar con mis hijos, mi muchachito. Mire que mi papi me prohibió tal cosa. Deje que se vaya. Deje que se vaya, no se preocupe. Yo le voy a dar permiso, mi amorcito lindo. Si es que vamos a ir a un encuentro con mis compañeros de la escuela. Allá van a poner grandes rascas. Y nos vamos a quedar durmiendo allá, mami. Allá viene bien tranquilo, como que no ha pasado nada. Eso es lo que estamos formando. Eso es lo que estamos formando. No me llame ahorita, por favor, porque en este teléfono privado, ni tan privado, 9495-9897, no tengo cómo conectarlo ahorita. Entonces, no voy a poder contestar su llamada, Chiqui. No me llame, Tito, al 9495-9897. A este sí. ¡Hola!
7: Bendiciones, hermano.
0: ¿Cómo vamos, hermanazo? ¿Cómo va todo?
7: Aquí, hombre, estoy hablando del departamento de Olancho.
0: ¿Cómo está Olancho? En la 93.5, Olancho. Olancho, ¿le gusta HCH, papá?
7: Uy, aquí, hermano, los antiguos, vamos de hermano de casa a casa por radio, porque como aquí vivimos en unas aldeas que No tenemos televisores, pero la radio aquí está en hermano, no está al del departamento de Lancho, el departamento de Yocongo Lancho.
8: Sí, así le digo yo a Cecia y así le digo también a Alex Fabricio, que en los noticieros nos hagan el favor de saludar a la gente, porque tenemos mucha gente que nos escucha por radio.
7: Mira, hermano, aquí el departamento de La Unión, Yocón, Rosario, sí. De la Mar, hermano, aldeas, que te ven entre el cable de televisión, hermano, para que es una centralidad total, hermano.
8: ¿Le gusta la radio entonces para edificarse e informarse?
7: 24-7, lo informamos de aquí en el departamento de Blanco, hermano.
8: Sí, 24-7, caramba, que Dios me le bendiga, oye.
7: Es un canal de mucha bendición y la radio, hermano, y usted también igual por ahí, por su programa, que... aquí todo el mundo aquí lo escucha, hermano, yo quiero una alabanza.
8: ¿Cuál quiere, mijo?
7: De arriba viene lo bueno.
8: De arriba viene lo bueno. ¿Se la sabe?
7: Va, pues, hermano, bendiciones ahí. Aquí esperando la agüita para sembrar, porque acá no llueve, fíjese.
8: ¿A dónde es eso?
7: Acá no llueve, acá en el departamento de Yolanda, aquí en Yocón, la Unión, aquí, tría, hermano, solo son serenitos.
8: ¿En Yocón? Mira,
7: ahí, yo escucho ahí por... San Pedro, Tegucigalpa, que dice ya, y aquí necesitamos más lado porque tenemos la agricultura.
8: Aguaceros.
7: Sí, San Pedro, sí, ya, San Pedro, solo ahí, ya. Pero acá no, mire, acá estamos la agüita para el frijolito, maicito, yucita.
8: Sí. Oiga, escucha cancioncita.
7: Bendiciones, hermano, y que Dios me lo bendiga. Y muy pronto lo miraremos.
8: Que Dios lo guarde, papá. Gracias por sintonizar. ¡Hable como habla! ¡Hola!

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11: Les saludo esta mañana. ¡Qué bonito! Lo bonito saludarle a usted, nuestro querido oyente. Ya regreso. Estoy en vivo con la señal de Hable Como Habla Radio desde Tegucigalpa.
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0: Definitivamente que nuestro Señor es increíble. Que tengan una bonita, bonito, bonito, bonito, bonito, bonito, bonita, bonita mañana. HCH Radio. Los hondureños que están sintonizando, Hable Como Habla Radio. Vamos pues a llamar a esta estación de radio. Ya vendrá Kenia Sánchez a las 11 de la mañana. Oye, querido, venir a hacer radio, hermanos. Estamos pendientes. Ya está listo el resumen de noticias. Ya está listo. Hoy a partir de las 4 de la tarde, resumen de noticias. Todo lo que pasó a nivel nacional e internacional. En Hable Como Habla Radio, no se lo vaya a perder con Kenia Sánchez. Será a las 4 en punto. No, esta vez será a las 3 y 40. Atentos. Sí, tiene que ser en el intervalo intermedio entre el meridiano y la edición especial. Ya la edición especial que trae Alex ya no es un resumen de noticias de lo que pasó. Ese es lo que se cree que sucederá. El preámbulo, las antesalas a muchas cosas que se avecinan en el país. A veces son muy buenas, otras veces son preocupantes, pero noticia es noticia. Edición especial de noticias con Alex Fabricio Cáceres Maldonado. 5 en punto de la tarde a través de estas múltiples frecuencias de Hable Como Habla Radio. Decirle, viene escuchando la radio. Si la viene escuchando, me va a hacer cambio de luz o me va a decir hola. Nuestra compañera Shirley Calix, atenta con esa jornada deportiva que el Mundial 2026 está dejando. Buen partido se jugó ayer Haití. Al final le jugó de tú a tú a los escoceses. 1-0. Hasta celebraron los escoceses ese gane. No me imaginé que Haití nos iba a representar tan bien. ¿Ah? Si es que estos la hicieron bien, hombre. Si Haití la petatearon aquí 3-0. Es que se pusieron soberbios ya en los últimos dos partidos y hicieron la del pato. Si no fue la entrada, fue la salida, hombre. Tremendo. Tremendo. Pero mejor, hombre, mejor. Porque a lo mejor nos hubiese tocado con Escocia, fijo. Porque Haití está jugando en vez de Honduras. Era Honduras quien tenía que estar ahí. Pero buen papel la que hizo Haití ayer en la noche. Buen papel hizo Haití, un cabezazo que pasó rozando el vertical derecho del portero escocés. Sí, hombre, a saber si nos hubiesen petateado nosotros los escoceses, va. Bueno, 10 con 13 minutos. No se vaya a perder nuestra programación por las tardes del domingo. Resumen de noticias y edición especial con noticias que pasarán y están pasando en el ámbito nacional e internacional. Oiga, en esa edición de noticias casi siempre las noticias que al día que durante la semana se convierten en virales y todo eso nacen de allí, de esa edición especial de noticias. Accidentes, un montón de cosas que obvio nosotros no queremos que pasen. Pero te estoy hablando de lo importante que es esa edición especial de noticias que Alex Cáceres tiene a las 5 de la tarde, que antes la tenía nuestro siempre recordado y eterno coordinador de prensa, Pablo Gerardo Matamoros Trejo. ¿Cómo no recordarlo? Bueno, a las 7:30 de la noche, un predicador que eligen ustedes. Por la tarde, las hipotas van a poner en competencia 5 prédicas diferentes de 5 predicadores. Y el primero que llegue a 10 votos, ese sonará a las 7:30 de la noche. Y luego Julio César Rodríguez Zelaya en un Adoradores para Cristo hermosa, donde la gente testifica hasta las 12 de la noche. Que Dios te bendiga, querido hermano oyente. Vamos con una avalancha de notas de voz. Mándeme un audio. Dígame dónde. Escucha. La señal de HSH Radio. ¿En qué parte de la República de Honduras escucha usted la señal de Hable Como Habla Radio? Mándeme audio, pégame una llamadita. Buenos días.
1: Dios le bendiga, hermano. ¿Qué tal está?
0: Estamos bien, papá. Estamos agradecidos con Dios.
1: Gracias a Dios.
0: Estamos agradecidos con Dios. Abrimos los ojos. Puedo hablar, puedo ver.
1: Sí.
0: ¿De dónde llama?
1: De aquí, de la colonia Primero de Diciembre, habla Jorge Maradiaga.
0: El George Maradiaga, el gran Jorgito Maradiaga. Un gusto, Jorgito, Dios lo bendiga.
1: Sí, para estarle acordando de la prótesis.
0: De la prótesis, correcto, Jorgito. Ya hicimos el trámite, Jorgito. Dios es bueno. Ya hicimos el trámite. Ya me acordé de hablarle a una muchacha, a una hermana. Vale, mándeme un WhatsApp ahorita, Jorge, por favor. Dios lo bendiga. Dios lo bendiga.
1: Vaya, pues.
0: Dios lo bendiga, un abrazo muy grande. Sí, ya me acordé de hablarle a una hermana que nos va a donar una silla de ruedas entre tantas donaciones que Dios es bueno y nos permite poder lograr a través de HSH para poderle entregar a las personas. Ya hay una hermana blanquita que estamos pendientes con una silla de ruedas para su mami. Deje su mensaje, pero hace poco me llamó la muchacha. Bueno, vamos a esperar que me vuelva a llamar. Hace poco me llamó la señora, me llamó de Siguatepec, que ya le voy a decir a qué hora me llamó. Me llamó a las 9:30. No, 9:30 no. Me llamó, ya les digo a qué hora me llamó. Ayer no pudimos ir allá donde... Sí, 9:30 me llamó. Llamada perdida, dice 9:30 de la mañana. Ayer le hicimos 1, 2, 3, 4, 5, 6, 7... 8, 9, 10 llamadas y no tuvimos respuesta. Pero algún problemita tuvo ella. Ya vamos a ponernos de acuerdo. De verdad, muchísimas gracias a todos los que están sintonizando la señal de Hable Como Habla Radio desde la capital de la República de Honduras. Cómo los amamos, cómo les agradecemos a todos por permanecer con la señal de nuestra estación de radio. Donde usted se encuentre, le queremos agradecer. Donde usted esté, de verdad, qué bueno es tener esa enorme audiencia, la audiencia de Hable Como Habla Radio. Gracias a todos los que hoy nos están escuchando, donde se encuentren, caramba, donde se encuentren, donde estén ustedes, mil gracias por su señal, por su audiencia, por quedarse con HSH Radio desde Tegucigalpa. Es una tremenda alegría saludarles. Mande nota de voz 9420-0766. Buenos días.
2: Bendiciones, hermano Max.
0: Amén. ¿Quién me llama?
2: Johanna Amador, de aquí de La Cañada.
0: Dios le bendiga, Johanita Amador, Dios la guarde.
2: Amén, igual, hermano Max, para usted. Le llamo para felicitar a mi hija, Ariana Gabriela Ardón, que hoy está cumpliendo 16 años.
0: Que Dios bendiga a su hija, Ariana.
2: Amén.
0: Gabriela.
2: Sí, gracias, hermano Max.
0: ¿Ariana
2: sí,
0: qué?
2: Ariana Gabriela Ardón.
0: Ariana Ardón Gabriela Amador. Ardón Amador.
2: Sí.
0: Que Dios la bendiga.
2: Amén, hermano Max. Quiero decirle a mi hija que la amo mucho.
0: Así es.
2: Y que deseo que el Dios Todopoderoso me la bendiga siempre.
0: Así
2: me
0: es.
2: Me la ayude en sus estudios, ¿verdad? Y que tiene el apoyo de su familia para que siga adelante. No se olvide de que cada meta y cada logro que ella alcance es por la ayuda del Señor.
0: Así es. Completamente de acuerdo.
2: Una canción de feliz cumpleaños, hermano Max. Aquí estamos en casa escuchándole. Aquí ella está escuchando.
0: A su mami, a su hermana, a su hija, ¿qué canción?
2: Una de feliz cumpleaños, hermano. Una. ¿Por qué de ahí una?
0: Perfecto, y que cumpla muchos años más su niña, que la pase de maravilla.
2: Gracias.
0: Aquí está una, aquí
2: gracias.
0: Está una, aquí está una, aquí está una. ¡Salúdela!
2: Gracias, hermano Mar.
0: No, salúdela ahorita, salúdela.
2: Feliz cumpleaños, Ariana. Quiero desearte lo mejor. Mamá te ama mucho. Y le pido vida a Dios y salud para poderte seguir apoyando.
0: Así es, y nosotros nos sumamos en HSH saludando a su niña, Johanna, y a todos los cumpleaños en este día. ¡Happy Birthday!

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4: Óigame, esta mañana quiero saludarle a usted que hoy está sintonizando la señal de nuestro medio de comunicación. Le voy a pedir que me mande un audio. Usted que está en casita, mándeme audio, 9420-0766. ¿Quién está cerca del fogón? Mándeme audio. ¿Quién está en el taxi? ¿Quién está lavando el carro? ¿Quién está en la caseta de vigilancia escuchando HSH Radio? Mándeme audio, 9420-0766. Ey, estamos en fin de semana libre. Pero como dicen los hipotes, el rigio de estar haciendo radio. Aquí estamos, activos. Le repito, ya está preparado el noticiero. Resumen de noticias. Listo está. Gracias, Nelson. Listo. Resumen de noticias. De lo que pasó en la semana a las 3:40. A las 3:40 de la tarde hoy. No se lo vaya a perder. 3:40 de la tarde hoy. Les hable como habla radio desde la capital de Tegucigalpa, capital de Honduras. Vámonos con audio, pues. Vámonos con audio. ¿Qué está haciendo, hermano? ¿Qué está haciendo, hermana?
5: 23,
4: ¿qué está haciendo,
5: Max?
4: hermano?
5: Aquí en el anillo periférico, aquí por la DPI de la Cañada. Habla Luis Ávila, 3724, hijo de Lucho Ávila.
4: Seguimos activos con la señal de Hable Como Habla Radio. Mándeme audio.
6: Soy el hermano Fernando de Lomitas del Este. Olanchito Lloro.
4: ¿Cómo estás, Fernando? Lomitas del Este. Olanchito Lloro. Hola.
7: Estado, papá, que Dios te bendiga, viejito.
4: Excelente, papá.
7: Pues aquí reportándome, taxi 652. Andamos en la carretera, andamos aquí por la Torocagua, buscando el efectivo, Max Serna. Bendiciones, Max Serna.
4: ¡Activo!
8: Hola, mamá. Dios le bendiga. Le habla Sara de aquí de La Lima.
4: Sara.
8: Aquí haciendo tortillas para vender, hermano, aquí en el fogón.
4: Sara en La Lima, echando tortillas para vender, Sarita. Las que están haciendo el mondonguito, la sopa de gallina. Buenos días. Los que andan taxiando, los que andan en los carros repartidores, en los autobuses. Los que están en Estados Unidos, en Europa. ¿Hay algún hermano en Europa, en España, escuchando la radio ahorita? ¿O andarán de libre disfrutando del paseo dominical? ¿Ah? ¿Alguno que ande escuchando la radio? Que me mande una nota de voz. Que se encuentra allá en España. ¿Alguno que esté en Portugal? ¿Alguno que esté en los Estados Unidos escuchando la señal de Hable Como Habla Radio? Atención, comuníquese al 9420-0766. ¡Actívese! ¡Que Dios me le bendiga! ¡Qué bueno es saber que usted se queda con nuestra señal! Y que el Hacedor de la vida me le guarde y me le bendiga en todo lo que haga. Mándeme audio 9420-0766.
9: Buenos días, Max. Aquí cocinando, ya tengo hecha la sopita de mondongo para la familia. Bendiciones, Iris del Piligüín.
4: Gracias, Iris, desde el Piligüín. Ya tiene hecha la sopita de frijoles para la familia, Iris, desde el Piligüín. Gracias, Iris. Desde el Piligüín está activa, Iris.
10: Amén, amén, hermano Max. Aquí estamos dándole gracias al Señor por tenernos estrenando este nuevo día, que ya estamos nosotros adentro del día, ya son las 6:00 p.m, pero gloria a Dios por ello, hermano Max. Muchas bendiciones, Ángela Ventura, aquí desde Navarra, España, dándole la gracia al Señor. Y gracias a ustedes por estarnos motivando a seguir adelante. Bendiciones.
4: Angelita Ventura en Navarra, España, está activa nuestra Angelita.
9: Broma, de mondongo.
4: Ah, de mondongo están haciendo, hombre. Yo la degradé de frijoles, hombre. Discúlpeme, hombre. Barbaridad. Saludos, las 10, pero la de frijoles es rica también. La de frijoles es rica, dejémonos de cosas también, una delicia. La
11: sopa de frijoles. Bendiciones.
4: Amén.
11: Aquí escuchándole.
4: Amén.
11: Desde la CA5.
4: Amén.
11: Desde Tegucigalpa. Julio Maradiaga le saluda. Bendiciones.
4: Así
11: es. Un placer, una alabanza. He decidido seguir a Cristo.
4: He decidido seguir a Cristo.
11: Gracias.
4: Así es, que Dios me le bendiga. Seguimos activos en Hable Como Habla Radio.
12: Buen día, hermano, bendiciones. Saluditos desde aquí de San Juan del Rancho. Darwin Mendoza le saluda.
4: Darwin
12: siempre
4: Mendoza.
12: Estamos full HCH.
4: Gracias, Darwin.
12: Sintonía.
4: Gracias, Darwin.
12: Siempre, Max.
4: Excelente,
13: Darwin. Max, Dios le bendiga. Dios me lo bendiga hoy, mañana y siempre. Que el Señor esté con usted en su trabajo. Hermano Max, yo le quiero pedir un favor. Ayúdeme a conseguir una silla de ruedas. Yo soy de aquí de Comayagua. ¿Y qué día estoy pidiéndole ayuda a usted? Pero usted no me contesta.
4: Primera vez que me manda un audio, hermana. Voy a buscar su número en mi teléfono. Ahorita mismo lo vamos a buscar. 9522. 9522. Vamos a ver. Aquí lo voy a buscar. 9522. 6655 6655 9522 6655. Aquí lo tengo, hermana. 95, vamos a ver, 9522 6655. Ese es el problema de nosotros los hondureños. Dice la hermana, regáleme una silla de ruedas, ayúdeme, que no sé qué haya día. Le estoy escribiendo, pero usted no me contesta. Y aquí tengo en limpio, hasta ahorita le voy a decir hola. Hola. Ahí está, ¿ve? Hola, le estoy mandando al 9522-6655. Ahora, sí tiene un testamento desde hace mucho tiempo en el 9420-0766. Ah, 94, hasta ahorita le estoy escribiendo hola. Ah, en el teléfono de su servidor. Ahorita le voy a mandar una captura a ella. Hasta ahorita, ahí está, ¿ve? Con mucho gusto, vamos, escríbame a mi número, por favor. Pero me dice la hermana, ya rato le estoy escribiendo, ya día le estoy escribiendo y usted no me contesta. Y la vez pasada, fíjese que le llamé la atención a Liz. Le llamé la atención a Liz porque, ¿cómo se llama? Un oyente dijo al aire, hermana Liz, le llamo y le llamo y le llamo por unas pastillas y usted no me responde. Entonces, eso no se hace. Eso no se hace, eso no se hace. Mire, ahorita ya me respondió la hermana. Yo lo estaba llamando a la radio, hermano. Realmente yo no sabía que usted tenía otro número. Mire, ahora sí nos estamos entendiendo. Ahora sí nos estamos entendiendo, hermana. Ahora sí, con mucho gusto. Y vamos a ver qué hacemos. Sí, hombre, le llamé la atención a Liz. Y luego Liz me enseñó su teléfono. Mire, Max, me dice, no tengo un tan solo mensaje de esta persona. Y solamente he mandado un mensaje al número de la radio. Entonces, practiquemos honestidad, mis muchachos, ¿les parece? La honestidad, dicen los mormones. Pásala. ¡Vamos! ¡Rangos! Aquí está Farruko. Farruko. Lo tiro al aire. Mejor lo voy a escuchar internamente. ¡Activos! 10:28 de la mañana.

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4: Seguimos y evolucionamos. Gracias, saludos a todos a nivel nacional. Caramba, con mucho gusto estamos para servirles. Estamos para servirles a todos ustedes. Gracias por quedarse siempre con la señal de Hable Como Habla Radio, la transmisión desde la capital de la República de Honduras. No, hombre, no pasa nada, hermana. Con mucho gusto. Todo lo que se mueve dentro de la transparencia, caramba, y siempre ir de frente y ¿cómo se llama? Y buscar lo que necesitamos, sí está correcto, pero no a costa de llevarnos de encuentro a la gente. Así no se vale. Todo lo que es suyo le va a llegar. Usted solamente proponga, solicite, pida lo que necesita y con mucho gusto se va a revisar su caso y se le va a ayudar en el nombre de Dios. Hay miles y miles de casos que en HCH la gente quisiera que se lo resolviéramos, pero es realmente muy complicado. Hay que reconocer que en el país hay mucha necesidad y también hay que reconocer que pues no se está haciendo lo que se debería de hacer. Siempre he creído que en Honduras deberían de tener dos hospitales escuela, uno en Comayagüela muy fuerte y otro en Tegucigalpa muy fuerte, que es el vetusto edificio que se tiene del hospital escuela y materno infantil, fortalecer, quitarle todas esas mafias, si acaso existen, que no permiten que hayan medicamentos en las farmacias, sanear todo eso y que el área quirúrgica vuelva

0: sientes al 100%, escuchen esta vocecita, pues. Escuchen esta vocecita. ¿Qué nos dice esta vocecita?
1: ¡Hola, Max!
0: ¡Ana!
1: Estoy escuchando la CCH Radio. Con mi papá. Estoy escuchando la
0: CCH. Espere, déjemela hablar. CCH
1: Radio con mi papá, con mi mamá. Y yo quiero una alabanza. Yo quiero toda la noche sin parar.
2: ¿Cómo dices alabanza? ¿Cantala?
1: No, bueno.
2: Un poquito para que Max sepa, es que creo que no se la sabe. ¿Cómo dice?
1: Quiero que la ponga.
2: Sí, pero ¿cómo dice? ¿Te acordás? Toda la noche sin parar.
1: Toda la noche sin parar.
2: Cantando.
1: Alabanzas al Señor, diciéndole su nombre, majestad. Él es el rey.
2: Se diga él. Ahorita la vamos a escuchar.
0: Es María José Reyes Mejía, la princesa bella de Carlitos Reyes. Saludos, Carlitos. Y Cecia Raquel Mejía Méndez. ¡Ay, María José! Linda María José. Soy seguidor de María José en las redes. Soy seguidor de María José Reyes Mejía. Saludos, familia Reyes Mejía. Un abrazo grande. ¡Ey, el gran Carlos Reyes, Carlitos! ¡Vamos! Esta la pidió María José. Toda la noche sin parar.
3: A ver.

0: 10 de la mañana con 42 minutos. No se pierda, hoy hay noticias a las 12 del mediodía. Cecia Raquel Mejía Méndez junto a Merlin Cristina Suazo, activas presentando Hable Como Habla Meridiano. Oiga, toda la gente saludando a María José, Cecia, Carlos, toda la gente saludando a María José. Ya trae la vena, ¿va? De comunicadora. La preciosa María José. Saludos, María José, si sigue escuchando. Vamos activo, 10:43 minutos a las 11 de la mañana. Viene Kenia Sánchez. No se lo vaya a perder. Óigame ya, la marea naranja llegó al mundial. Es impresionante la cantidad de gente. Óigame lo que le estoy diciendo. Es impresionante la cantidad de gente que han llegado a Estados Unidos, esta mentada marea naranja. Escúchelos. Escuche la marea. La marea naranja se llama. La marea naranja. Son los aficionados de Países Bajos, o sea, Holanda, que hoy se enfrenta a Japón. Rapidísimos estos japoneses. Vean, no sorprendan, como ya lo hizo Corea, con el equipo, creo que de, sin temor a equivocarme, creo que fue contra Bosnia, que el equipo coreano, déjeme revisar mejor para no cometer el error, porque es un partido bastante, saludos Carlitos, es un partido bastante reciente, este del equipo donde jugó. ¿Dónde está este resultado, hombre? Aquí está, saludos Carlos Reyes, saludos a María José. Corea del Sur ganó 2-1 a Chequia. La selección de Chequia, que estaba ganando 1-0, fue sorprendida por el equipo de Corea del Sur. Son rapidísimos. Entonces hoy juega otro representante con la misma adrenalina para correr, los japoneses. Son buenísimos. Juegan contra Países Bajos. Allá hay grandes figuras del fútbol mundial. Recuerde que ellos juegan en toda Europa y en los mejores clubes. Así que el partido es hoy a las 2 de la tarde. Antes va a jugar Alemania con el otro representante del área, Curazao. Es que mire, sigo molesto. ¿Cómo pasó Haití, hombre? ¿Cómo pasó Curazao, hermano? ¿Cómo no pasamos nosotros, hermano? No, hombre. Pero bueno, ya sobre la leche derramada, ni modo. Va a jugar Alemania contra Curazao. Ayer decía la gente que era petateada. La de Escocia contra Haití, y Haití le jugó. Yo me sorprendí y me siento tan contento porque yo vi jugar esa selección de Haití aquí en el Estadio Nacional Chelatucles, y los petateamos 3-0 y no les metimos más por confiados, porque esas selecciones del profe Rueda son bien defensoras de un resultado. Pero esa selección, los mismos jugadores que se enfrentaron a Escocia, que tenía 30 y pico de años de no ir a una justa mundialista, la última vez creo que fue en 1998, creo que Francia 98. Ayer ganaron, pero bueno, pidiendo la hora, si celebraron cuando terminó el partido. Buen partido hizo la selección de Haití, buen partido hizo la selección de Canadá contra Bosnia y Herzegovina. Buen debut también en Qatar, Suiza, de nuestros queridísimos árbitros, Said Martínez y los demás. Buen trabajo hicieron los árbitros hondureños en Qatar, Suiza, sin temor a equivocarme. Ese fue el partido que pitaron. Y hoy la jornada es un poquito más extensa. Vamos a ver hoy la jornada, cuántos partidos son. Ayer fueron varios. Ayer se jugó la jornada del sábado, ya le digo. La jornada del sábado, el último partido fue Australia-Turquía. El equipo de Arda Güler perdió y ¿cómo se llama? Y jugó bien Australia. Bueno, jugó al contragolpe. Los australianos que casi siempre clasifican en repechaje. ¿Y qué más? Haití dio una buena muy buena presentación. Perdieron, pero qué buena presentación del equipo haitiano, pero que nunca va a Haití. O sea, ellos nunca van a Haití. El entrenador de Haití no conoce a Haití. Ellos no se concentran en Haití. Hay mucha pobreza en Haití, extrema pobreza. Brasil-Marruecos, pues yo sabía que Marruecos daría la competencia. Un Brasil que, esperemos a ver el otro partido. Qatar-Suiza, donde pitó Zahid Martínez, quedó empatado a un gol. Eso fue el día de ayer. 1, 2, 3, 4 partidos fueron ayer. Hoy serán 1, 2, 3, también 4. El primero ya se va a arrancar. Ya va a arrancar Alemania-Curazao. Arranca en 13 minutos. Alemania-Curazao arranca en 13 minutos en el estadio de Houston. En Houston, ahí se va a jugar este partido entre Alemania y Curazao. O sea que mi hermana Albaraceli va a estar cerca de este partido. Y luego a las 2 de la tarde, Países Bajos contra Japón. Esto es en Dallas, en el estadio de Dallas, siempre en Texas. 2 de la tarde, Arlington. Estadio Dallas Arlington, 2 de la tarde, Holanda contra... Tienen ambientazo esos holandeses allá ahorita. La marea naranja le llaman. Le llaman a ellos naranja mecánica a esta selección. Países Bajos le llaman por Bélgica y creo que Holanda. Ya vamos a cerciorarnos bien de eso. Y juega contra los japoneses que tienen buen fútbol. Que no se confíen los holandeses. Que le dieron la competencia, le dieron la batalla... creo que en cuartos o en semifinales a la selección de Argentina en el pasado mundial. Buena selección esta. Siempre llega con perfil bajo y termina siendo grandes mundiales la selección de Holanda. Y luego Costa de Marfil juega contra Ecuador a las 5 de la tarde. Costa de Marfil, Ecuador. Y cierran con Suecia-Túnez. ¿Cuántos países árabes están en esta competencia? ¿Cuántas selecciones, déjenme verificar, cuántas selecciones árabes, cuántas selecciones árabes, vamos a ver acá, árabes, creo que hay varias por primera vez, ¿cómo se llama? Hay en el mundial, las vamos a ver ahorita, son varias selecciones árabes que están en este mundial, son 8, yo sabía, Arabia Saudita, Argelia, Egipto, Irak, Jordania, Marruecos, Qatar, Túnez. Ajá, ¿Irán dónde está? ¿Dónde dejan Irán? Entonces son 8. Vamos a ver acá. 1, 2, 3, 4, 5, 6, 7, 8. Entonces son más. Son más porque está la... Bueno, ya vamos a verificar acá. Saludos a todos. Gracias por quedarse con la señal de la radio. Recuerde que somos una radio que habla de Dios, pero también habla de noticias. Y esto del mundial es noticia. Así que no se me molesten si me están escuchando Irán, sí. Se les olvidó Irán. Falló Google porque está Irak y también está Irán. Están los dos países. Es una cantidad de países árabes que hay ahorita. Qatar. Son países que mueven el mundo. Tienen mucha plata. Túnez, Qatar, Egipto, está Irán, Irak. ¿Por qué no consideran Argelia? Jordania, porque será que no consideran a... ¿Será que Google no lo considera como tal? Bueno, saludos. Saludos a... Ya se fueron. Saludos a todos. 10:50 de la mañana. 10:50 de la mañana. Que Dios te bendiga, querido hermano oyente. El verdadero cristianismo se disfruta y se vive sin hacerle daño a nadie. El verdadero cristianismo es sinónimo de darle a aquel que necesita, perdonar a aquel que te hace un daño, no guardar rencor. El rencor se deja para las personas que aún no quieren reconocer a Cristo en su vida. Se lo digo con el alma. Ame, perdone y olvide. ¿Ah? Decía el Chapulín, ¿cómo decía el Chavo del Ocho? Mata el alma y la envenena. Eso decía el Chavo del Ocho. Mata el alma y la envenena. ¿Ah? El famoso Chavo del Ocho. La venganza nunca es buena. Dice, mate el alma y la envenena. Decía don Roberto Gómez Bolaños en su tan gustado Chavo del Ocho. Muy bonito de verdad. Era aquel tiempo tan hermoso donde nosotros podíamos ver este tipo de programas. Saludos. Bueno, escucha aquí lo que le dice al señor Barriga, ve. Aquí, ve, aquí está.
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2: 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La venganza nunca es buena. Mata el alma y la envenena.
0: Ah, la venganza nunca es buena, Tito. Mata el alma y le envenena, precioso, hombre, qué bonito. Que Dios los bendiga a todos, que el Hacedor de la vida me les cubra, me les guarde, me les guíe, pero no le deje todo a Dios. Échele la mano a mi Padre. Ponga de su parte. No le diga al Señor, Señor, sana mi corazón. No, empiece usted también a sanarlo. No le diga, Señor, dame de comer. No, busque trabajo. Señor, paga mi deuda. No, él ya la pagó en la cruz. La deuda económica, páguele usted, tramposo. Tramposa. ¿Sí? Hay gente que la pasan engañando. Ahora mismo, cuentas canceladas. No, hombre, se imagina todo ese montón de cuentas canceladas de los bancos. Quiebran los bancos, hombre. Además, el banco a nadie le mete una tarjeta de crédito a la fuerza. A nadie. A nadie le mete una tarjeta de crédito a la fuerza. Somos nosotros los que nos metemos en esos rollos. Camisas de 11 varas. No se puede, no se puede. Aprendamos a perdonar. Aprendamos a amar. Aprendamos a servir, a darle un bocado al que tiene hambre, a compartir sin esperar nada a cambio. De eso se trata la vida. Óigame, entre todos los que están escuchando la radio, hablando de todo un poco, de sillas de ruedas y todo esto, tengo a dos de mis adultos mayores sin bolsas de colostomía. Echémosles la mano. Echémosles la mano. Habrá uno que esté tan loco como nosotros, que vaya manejando, que esté escuchando la radio. Ocupamos bolsas de colostomía de 102 milímetros y ya averigüé, está cerrado Humanicare, el lugar donde nosotros compramos barato, muy buen precio. Solo queda una farmacia, hay muchas farmacias abiertas, lo dije mal. Solo hay una farmacia que vende bolsas de colostomía, no voy a dar el nombre. Un poquito más caro, pero ni modo. Queremos servir. Servir es parte de lo que el Señor nos manda hacer. Y nos hace falta poquito, porque junto a dos amigos más, tenemos una partecita por acá. Súmese usted, y si se quiere llevar la factura, llévesela usted. Nosotros se la damos, no hay ningún problema, solo ocupamos las bolsas de colostomía. Hagamos la obra, hermanito, ¿le parece? Escríbame al 9495-9897. El que quiere servir, con poco tiene. Y simplemente dice, hey, brother, aquí me apunto. Aquí estoy. A mí me da temblor. Me da un poco de preocupación llegar a los 75, 80 años y que nadie me pueda dar un pañal. Y que nadie me pueda regalar una pastilla para el dolor. Y que nadie me pueda regalar una bolsa de colostomía, por ejemplo, yo que soy ostomizado. Tiemblo, tiemblo. Por eso ahorita que tengo un poco de fuerzas, buscamos servir al prójimo. Y gracias a nuestra casa, gracias Hable Como Habla Televisión Digital y Radio, por permitirnos hacer esto. Gracias a nuestro presidente corporativo, el licenciado Eduardo Napoleón Maldonado Macías, por permitirnos hacer estas labores. Hoy no se pierda Hable Como Habla Meridiano, con la dirección general del Rey de Reyes y Señor de Señores y la dirección ejecutiva de Eduardo Maldonado, licenciado Eduardo Maldonado. Hoy coordinando la periodista licenciada oriunda de Siguatepeque, Cecia Raquel Mejía Méndez, junto a Merlin Cristina y todo un equipo periodístico, camarógrafo. No nos detenemos en Hable Como Habla Radio. Quedan en buena compañía con la compañera Kenia Sánchez. Luego de la pausa publicitaria está ella por aquí. Ojalá que alguien se sume. Bendigamos a nuestros ancianos. Son dos, solo son dos hoy. Solo son dos. Solo son dos que ocupan bolsas de colostomía de 102 milímetros. Falta poco, súmese. Dios es bueno, Dios es bueno. Y Dios nos permite poder servir a aquel que necesita de nosotros. Con todo el gusto del mundo. Que el Señor me le bendiga. 94-95-98-97. A ese número me puede escribir. A ese número me puede escribir. Que Dios me le bendiga. Gracias por escuchar Hable Como Habla Radio.

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7: Bueno, gracias a todos por quedarse con la señal de Hable Como Habla Radio. En esta pausa publicitaria le queremos saludar a usted que hoy nos está escuchando en algún lugar de la República. Gracias por su sintonía. Activos, activos esta mañana, donde nos esté sintonizando, donde nos esté escuchando, le queremos saludar, le queremos agradecer por quedarse desde luego con nosotros aquí en Hable Como Habla Radio. ¿Desde dónde? Sencillo, desde la capital de la República de Honduras. Pausa publicitaria, en breve Kenia Sánchez está con ustedes aquí en el estudio de la radio. No se lo pierda, y a las 12 del mediodía vendrán las noticias. Atención, las noticias con el estilo único de nuestros periodistas, siempre aquí en Hable Como Habla Radio. Repito, Hable Como Habla Radio desde Tegucigalpa. Hoy hay fútbol, continúa la Copa del Mundo. En el mundo entero, valga la redundancia o repetición de palabras, es lo que se está hablando. La Copa del Mundo que se está llevando a cabo en tres países. En Estados Unidos, prácticamente es la base principal, y como países también que tienen un porcentaje, no en su mayoría, de los partidos del Mundial, Canadá y México. Sigamos en pausa publicitaria. En breve, Kenia Sánchez con ustedes aquí en Hable Como Habla Radio. 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
4: Muy buenos días. Qué gusto saludarle en esta hermosa mañana. Son las 11 con 17 minutos, gracias por estarnos sintonizando, gracias por estar pendiente de la señal de Hable Como Habla Radio. Es un placer saludarle, muchas bendiciones, feliz domingo, que la esté pasando lindo, espero que haya ido al templo, si usted tenía que ir temprano. Si usted tenía que ir temprano, espero que haya ido al templo. Si tiene que ir más tarde, pues no olvide ir o no se hará gancito. Vaya a adorar al Rey de Reyes y Señor de Señores, porque Él es bueno, porque para siempre es su misericordia. Aleluya. Son las 11 con 18 minutos. Que el Señor le bendiga. Que el Señor le bendiga y le guarde donde quiera que esté. Amado hermano, hermana, que se queda en sintonía de HCH Radio. 11 de la mañana, 19 minutos. Un placer estar con usted en este tiempo lindo de domingo. Bonito acompañarle a usted que está en casa, a usted que va de viaje. De repente hoy ha dicho, no, hoy voy a salir a disfrutar con mi familia. Después de la iglesia vamos a ir a almorzar. Y ahí va escuchando la radio. ¡Qué bendición! Les saludo y le bendigo en el nombre de Cristo Jesús. Espero que la esté pasando muy bien. Saludos a todos. Dios les bendiga. Feliz mañana. Feliz y bendecida mañana. Jehová Dios le bendiga y le guarde siempre. Es un placer saludarle. Gracias por estar escuchando la señal de Hable Como Habla Radio. Gracias por estar con nosotros en esta mañana linda. ¡Feliz domingo! Que la estén pasando lindo. Permítame acompañarle con buena música en este tiempo maravilloso que nos ha regalado el Dios vivo, el Todopoderoso. No hay nadie como Él, maravilloso, precioso, grande es su nombre, digno de recibir honor y gloria, a Él sea la alabanza, la adoración, bendito sea su nombre, el único es que es omnipotente, omnipresente y omnisciente. Ese es nuestro Dios. Hoy es día de alegría. Hoy es el día del Señor. El día donde nos gozamos y nos alegramos en Él. Yo espero que usted se regocije hoy más que nunca, este domingo, con el Señor, en la presencia del Señor y por supuesto también con su familia. Que la pase lindo, precioso hoy. ¡Feliz domingo! Disfrute de buena música aquí en HCH Radio. Esto es Model Worship y su tema Gózate y Alaba. Quiero invitarle para que se goce, para que alabe al Señor, al que es bueno, al que es precioso. Y no se olvide de comunicarse con nosotros, de mandarnos una nota de voz al 9420-0766. Si usted está en sintonía de HCH Radio, mándeme un audio y dígame dónde nos está sintonizando.
5: Bendiciones, hermana Kenia. Qué placer poderle saludar y estarle escuchando, hermana. Ya días no le hablaba, ya días no le ponía un audio, ¿verdad? Pero espero en Dios que esté bien usted y esos miles de audio, de oyentes que usted tiene, hermana Kenia. Qué placer escucharle, hermana. Es una bendición. El pastor que siempre le llama de aquí de San Luis, Santa Bárbara, Pastor Marquitos. Que Dios le bendiga riquísimamente, hermana, y Dios bendiga a cada uno de los miles de oyentes que usted tiene. Bendiciones.
4: Bendiciones, hermano. Que Dios le bendiga y le guarde. Saludos. Saluditos. Vamos, mándeme audio y dígame dónde me está escuchando. ¿Dónde está usted activo con la señal de Hable Como Habla Radio? ¿Dónde me escucha? ¿dónde está escuchando HCH Radio? Vamos, 9420-0766, 11 de la mañana, 22 minutos, 11 con 22 minutos. Saludos, saluditos a todos. Vamos a ver quién más me manda notita de voz, quién más está en sintonía de HCH Radio este domingo precioso. Vamos, 11 con 22 minutos, gózate y alaba.
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0: Se marcan las 11:32 de la mañana, las 11:32 de la mañana. Gracias por estar ahí conectado con la señal de Hable Como Habla Radio. Saludos a usted, que Dios le bendiga, que Dios le guarde. Gracias por estarnos sintonizando, gracias por estar pendiente de HCH Radio a esta hora de la, bueno, ya casi tarde, ¿verdad? Son las 11:32 de la mañana. 11:32 minutos. Saluditos, que Dios añada bendición a su vida. Donde quiera que usted esté conectado con esta señal de radio, queremos decirle que le amamos, que le bendecimos, que deseamos que usted pueda tener una mañana muy hermosa en este domingo lindo y que pueda disfrutar también de una tarde lleno de la presencia del Señor. Saludos. Pásela lindo. Recuerde que tenemos un Dios bueno, un Dios maravilloso que siempre estará para nosotros. Alábele, regocíjese porque Él es bueno, para siempre es bueno nuestro Dios. Así que cántele con todo su corazón y sepa que siempre se puede acercar a un Dios maravilloso que será fiel, fiel, digno de recibir toda alabanza y toda gloria, porque Él siempre nos ha amado. Dice, con amor eterno te he amado, por lo tanto te prolongué mi misericordia. Vamos a ver por acá, vamos a ver, hola, saludos, bendiciones, hermana Kenia me dice.
1: Yo le alabo de corazón. Yo le alabo con mi voz.
0: Vamos a ver por acá, tengo notita de voz también, bendiciones hermanita, dice muchas gracias, que Dios le bendiga. Vamos a ver por aquí, tengo llamada telefónica, hola, bendiciones, buenos días. Hola, hola, ¿quién me llama? Hola.
2: Hola, bendiciones.
0: Hola, muchas bendiciones, buenos días, feliz domingo.
2: Para mí es un gran privilegio saludarlo a todos.
0: Ay, muchas gracias, ¿cómo la está pasando usted?
2: Pues gracias a Dios, aquí en Choluteca todos estamos conectados.
0: Ay, qué bueno, me alegra mucho.
2: Mi hermano Eduardo.
0: Don Eduardo, aquí está el jefe, aquí anda en el canal. Aquí está ahí trabajando siempre.
2: Sí.
0: Aquí está.
2: Somos grandes.
0: ¿Cómo dice?
2: Somos grandes amigos con él.
0: Ay, de veras.
2: Y aquí en Choluteca tiene pueblo.
0: Ah.
2: Aquí solo HDH.
0: Solo HCH, no, así que cadena nacional, ¿verdad? Sí. En todo lugar. Sí.
2: Después de hermano Eduardo,
0: ajá,
2: los demás hermanos, hermana Lidia, todos.
0: Ajá.
2: A mí quien me gusta oír bastante a hermana Liz.
0: ¿A quién? A la hermana Liz.
2: Hermana Liz.
0: Mándale un saludo a la hermana Liz, que ya va a venir, bueno, más tarde. Mándale un saludo, ahí la está escuchando.
2: Yo a todos las quiero, a todos, porque todas están en mi corazón.
0: Ay, tan lindo, muchas gracias, hermano.
2: Yo qué, ¿me puede comprar una alabanza?
0: A ver, ¿qué alabanza desea escuchar?
2: ¿Sí?
0: ¿Qué alabanza desea escuchar?
2: Es una alabanza antigua, el oasis del amor.
0: ¿Oasis?

0: Ah, de veras.
1: Hola, Lanterna.
0: Ah.
1: Sí.
0: No, nosotros le saludamos a todos. Saludos, bueno, se le colgó la llamada. Hola, hola, buenos días, bendiciones. Hola, hola.
2: Bendiciones, hermana Kenia.
0: Amén, amén. Hey, hermana, ¿cómo está? ¿Cómo me le va? Feliz domingo.
2: Gracias, igual, hermana, para usted también.
0: Gracias.
2: Aquí estamos felices en casa, hermana. Hoy es un día muy especial.
0: Ajá, y cuénteme por qué.
2: Está cumpliendo años mi hija. Hoy Dios le está permitiendo cumplir 16 años.
0: ¡Qué bonito! Su hija, y ahí está ella.
2: Sí, aquí está escuchando.
0: Vaya, pues la vamos a ponerle feliz cumpleaños.
3: Hoy es un día muy especial, porque tu cumpleaños.
0: ¡Que escuche!
2: Aquí, escuchando, hermana. Feliz cumpleaños, Ariana. Desearte mucha, mucha felicidad de parte de todas tus hermanas, tu mamá, que te ama mucho. Y pedirle al Señor que Dios me la bendiga, me la guarde, me le dé sabiduría en su estudio. Y que sobre todo me dé fuerza a mí y a mi esposo para seguirla apoyando.
0: ¡Eso! ¡Felicidades! Me sumo a esas felicitaciones. ¡Que la
2: gracias,
0: pase
2: hermana
0: lindo!
2: Kenia.
0: ¡Eso! No, que el Señor le bendiga a su hija, que le dé más sabiduría siempre. Y bueno, que vaya de éxito en éxito, ¿verdad? Siempre con el enfoque en las cosas espirituales, pero siempre esforzándose también porque Dios quiere que nos esforcemos.
2: Amén. Amén. Bendiciones, hermana.
0: Amén. Saludos para usted también y su mami.
2: Gracias, gracias, hermana.
0: Bueno, saluditos. Happy birthday. Vamos por acá. 11:38 minutos. Hola, buenos días, ¿cómo estamos? Hola, hola, hola, ¿quién me llama?
4: Hola, Marita.
0: Hola, ay, Danielito, ¿cómo está Danielito?
4: Bien, escuchándole.
0: Qué bueno, me alegra, Danielito, que esté muy bien. Cuénteme, ¿y usted va a la iglesia? ¿A qué hora va?
4: Sí, voy a ir hoy a las 4 de la tarde.
0: Ah, de la tarde. Uy, pues se relaja toda la mañana.
4: Sí, está ocupado haciendo una trabajita mi mamá.
0: Ah, está ocupado. No, está bueno, hay que aprovechar el tiempo. Cuénteme, Danielito, ¿en qué le podemos servir? ¿Desea algún tema musical?
4: Sí, un corito de...
0: Ah, ¿un corito?
4: Alex Zurdo. ¿A qué te dice Manuel Salve de novio?
0: De Alex Zurdo.
4: Ajá.
0: ¿Cuál me dice de Alex Zurdo?
4: No cuentes conmigo, o sea, me coyito.
0: No cuentes conmigo. Buenísimo ese. Ok,
4: perfecto,
0: claro que sí.
4: Gracias.
0: Vaya, pues ahí se lo pongo. El tema musical. Saludos. Vaya. Bueno, vamos a ver por acá. 11 de la mañana, 40 minutos. Gracias a toda la gente que está muy activa. Hola.
5: Dios le bendiga, hermano. Yo lo escucho en el Astillero de la Paz, Karen. Fiel sintonía, hermano.
0: Saludos, muchas bendiciones. Dios le bendiga y le guarde. Vamos, aquí tengo más audios. Hola, hola, buenos días.
6: Hermanita Kenia, bendiciones.
0: Hola, ¿cómo
6: está?
0: Muy, muy bien. ¿Y usted?
6: El Señor me la bendiga, hermanita. Mire, que quiero que me complazca con una alabanza.
0: Ajá, ¿y cuál?
6: Se llama Huí del Faraón.
0: Huí del
6: Le escucho
0: faraón.
6: Aquí en Valle Bonito, La Libertad, Comayagua, hermanita. Complázcame. Bendiciones, hermana.
0: Bendiciones, que Dios le bendiga, hermana linda. Vamos aquí, hey, hermana, ya
7: Dios
0: le
7: hermana
0: escucho.
7: Kenia, que tenga una bendecida y bonita mañana. Saludos, y aquí estamos sintonizándole en Valle, en la zona sur.
0: Saludos en la zona sur. Saluditos, bendiciones.
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0: con la mamá. Ay, santo Dios, no se la sabe. Vamos a ver por aquí, hola, buenos días.
9: Buenos días, hermana, bendiciones.
0: Amén, amén. ¿Cómo está usted?
9: Estoy bien, gracias a Dios, escuchándole, hermana. Ah. Kenia es usted, ¿verdad?
0: Claro que sí, la hermana Kenia le acompaña.
9: Ay, sí, amada hermana, estoy escuchando su programa. Estoy solita, solo con Cristo, me llamo Soledad. Ya sabe usted que yo le llamo de aquí en Nicaragua.
0: Ajá,
9: me
0: sí.
9: Amada hermana, escucharla. Me gozo en gran manera.

0: Alabanza, qué lindo, hermana, quisiera escuchar.
1: Ajá,
0: Quisiera
1: ¿cuál?
0: por primera vez, amada hermana,
1: Ajá.
0: que me ponga la alabanza de arriba viene lo bueno.
1: De arriba
0: Por
1: viene.
0: favor, hermana, oye.
1: Claro que sí.
0: Gracias, hermana. Gracias, hermana Kenia, saludito. Qué
1: Igual para
0: profesión
1: usted.
0: la tuya. Cuénteme.
1: No, igual para usted, muchos saludos. La bendigo en el nombre de Jesús y le deseo que pase un feliz domingo.
0: Así es, hermana, bendición. Usted siempre que me escucha me dice, hermana Cele.
1: Hermana Cele, eso.
0: HCH Radio, único. No hay otra para mí. Hermana, vete la señal, te va todo el día. Y nos afligimos muchísimo. Sí, recuerde que vivimos como por la zona sur, San Marcos de Colón, todo se cruza la frontera y hasta mi casa, oye.
1: Ok.
0: Para yo la... cuando quisiera venir, hermana Kenia.
1: ¡Ay, qué bonito! Así me encanta que me hagan invitaciones.
0: Ay, yo le haría una gallinita con albóndiga.
1: No, hermana, no me diga eso, que allá le voy a llegar. Y mi
0: Dele
1: sopa,
0: para hermana Kenia.
1: Saludito,
0: hermana Kenia. Vaya, bendiciones, pues, para todos los de HCH. No va a haber noticia ahorita a las 12, hermana.
1: Sí, ya vienen las noticias ahorita a las 12, de 12
0: ¿verdad?
1: A 2.
0: Bendiciones, hermana Kenia. Bendiciones, saludito. Que
1: amén.
0: Dios me la bendiga siempre. Miles de bendiciones para tu vida.
1: Ay,
0: amén, hermana, amén.
1: Amén. Muchas bendiciones. Qué linda es nuestra gente, de verdad. Gracias por ese cariño. Gracias por ser tan especiales. Un par de audios y me voy con un tema musical. Hola, hello, buenos días.
2: Hola,
1: hermana
2: Kenia, ¿cómo
1: estamos?
2: Bendiciones, bendiciones. Le habla hermana Esperanza de aquí, la colonia San Jorge, sector Cofradía.
1: Ajá.
2: Aquí estamos, hermana Kenia, escuchando la radio.
1: Saludos, hermana, gracias. Gracias por escucharnos.
2: Me gusta cuando usted está feliz en la radio porque usted sí escucha los saludos. Y bendiciones, estoy escuchando que con qué ánimo está, eso me alegra, hermano, hermana Kenia. Yo siempre escucho HCH, es mi radio preferida, es mi radio favorita, pues. Dejo la radio toda la noche para escucharla ahora, porque como yo mañaneo a las 4 de la mañana y hacerle almuerzo a mis muchachos que van al trabajo y mañaneo a las 4 de la mañana, me levanto y la grabadora ahí prendida, amanece prendida en HCH. Yo no cambio de emisora, hermana Kenia, solo HCH.
1: Gracias,
2: bendiciones, hermana Kenia.
1: Bendiciones. Saludos. Que el Señor le bendiga.
2: Con una alabanza de Julio Melgar.
1: Julio Melgar. Bueno, ahí le buscamos. Hola.
3: Buenas tardes, Dios le bendiga.
1: Dios le bendiga también.
3: Un saludo para mis hijas, Ana Lucía y Emily Mariet.
1: Emily Mariet, saludos ahí para ambas. Buenos días.
4: Buenos
1: hola,
4: días,
1: hola.
4: Mi hermana Kenia.
1: Hola.
4: Aquí saludándole y mandándole ricas y abundantes bendiciones en el nombre del Señor. Siempre
1: amén.
4: Estoy escuchándole.
1: Muchas
4: aquí en
1: gracias.
4: Galera. No me pierdo en el programa. Soy 24/7. Que Dios nos guarde, Dios nos cuide, Dios bendiga nuestra Honduras.
1: Amén, en el nombre de Jesús. En el nombre de Jesús, que así sea. Saluditos, muchas bendiciones. Gracias a todos por estar escuchando HCH Radio. Saludos. Vamos a ver por acá. Hola, saludos, bendiciones, hermana Kenia. Amén, amén. Hola, dice. 11:46. Bien, vamos a disfrutar un buen tema musical que me acaban de solicitar. Bueno, Alex Zurdo, no cuenten conmigo. Y luego se viene Porque Clamas a mí de Diana Mendiola, que también me lo han solicitado. 11:46.

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Mañana 56 minutos, gracias por estarnos sintonizando, ahí estábamos complaciendo con ese buen tema musical. Saludos a usted, que Dios le bendiga, le guarde. Dice por acá, hola hermana Kenia, ¿me puede complacer con una canción? Cristiano, adelante, dice, eso, qué lindo, que Dios le bendiga. Cristiano, adelante, la fe vence al mundo. Saludos, bendiciones.

Saludos a todos, gracias por estar conectados con la señal de Hable Como Habla Radio. Saluditos a todos, gracias, gracias por estar allí, full pendientes de HCH Radio. Es una enorme, enorme bendición. Gracias, gracias, gracias, gracias. Que el Señor me lo bendiga, me lo guarde, donde quiera que estén ahora mismo escuchando la señal de Hable Como Habla Radio. Este tema me lo solicitaron, disfrútenlo.

Las 12:04, a continuación las noticias, hable como habla Meridiano, fin de semana. Quédese con nosotros y esté usted bien informado. Que Dios le bendiga, que Dios le guarde, que tenga una excelente mañana. Le amamos y le bendecimos. Gracias. Esto es HCH Radio. A las 2 de la tarde, su servidora continúa con usted, acompañándole desde esta cabina de radio. Son las 12:04. Una enorme bendición saludarle. Me despido con este tema de Marco Barrientos. Esto es una fiesta. Es una fiesta estar en su presencia. Aleluya. 12 de la tarde ya, del mediodía con 5 minutos. A continuación, vámonos, nos enlazamos con Hable Como Habla Televisión Digital. Las noticias a continuación.

0: titulares. Espiritualidad. Hoy más que nunca, urgimiento, oración por tierra, mar, aire. Realiza Asociación de Pastores de Islas de la Bahía. Lo negativo, fuera, fuera. Triste, adiós. En barrio La Mololoa, sector capitalino. Hasta siempre para heroica madre que tratando de salvar a su hijo que se electrocutaba, también perdió la vida. Honras fúnebres en curso. Entonces, defensores de consumidores ante tercera rebaja consecutiva en precio de combustibles, pero no en costo de productos de canasta básica, cuando alza del valor de los derivados fue la excusa. Finalísima. En las cascadas, por el primer lugar, con espectaculares premios en efectivo. 4. En el escenario, por duelo decisivo, cante como canta mi mamá. Hoy inicia a las 4 con fraternización de público y candidatas. Racha derecha sumaría otro capítulo cuando cerca de cierre de escrutinio por segunda vuelta presidencial, Keiko Fujimori mantiene mínima ventaja en cuarto intento. Esto en Perú. ¿Será verdad? Presidente de los Estados Unidos Donald Trump anuncia acuerdo de paz con Irán con inmediata reapertura del estrecho de Hormuz. Veremos, coinciden escépticos. Después de conflicto desde febrero. 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
1: Buenas tardes a todos. Bienvenidos a Hable Como Hable en esta edición de fin de semana, 14 de junio del 2026. Merlin Suazo, qué placer saludarla ya a la mitad de este sexto mes del año.
2: Así es, Cecia, qué rápido vamos, pero estamos contentos porque hemos avanzado en muchos temas, en muchas situaciones también personales, y así le invitamos a usted que se mantenga positivo. Sabemos que pueden haber miles de cosas a su alrededor, pero usted manténgase positivo, que eso es lo que le va a dar el éxito. En este mediodía sean bienvenidos a este espacio de noticias, que somos un canal nacional y también internacional.
1: Así es, hay mucha información que vamos a estar compartiendo. Nuevamente, bienvenidos todos. Saludamos a los compañeros que están conectados con señales en directo en diferentes sectores de Honduras en la cobertura periodística de este fin de semana. Ya estaremos con Adrián Oliva con noticias de último momento desde La Empira, con Ernesto Alonso Rojas en San Pedro Sula y aquí en la capital con Brida Leuceda.
2: Bienvenido en Santa Bárbara, Ángel David Muñoz, también en La Ceiba, don Wilmer Montoya. Además, en Olancho está Iván Moncada, que tiene noticias importantes en la zona. Y en Olanchito, además, está Roder Acosta. Bienvenidos a cada uno de ustedes, en breve conectamos.
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1: Iniciamos de inmediato con Adriana Oliva, quien nos da a conocer que han matado de varios impactos de bala a una persona en Santa Cruz, La Empira. Adriana.
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4: Buenas tardes, compañeras y televidentes. Así es, mucha atención a este informe de último momento, mucha atención porque de varios impactos de bala le han quitado la vida a un hombre en el municipio de Santa Cruz, La Empira, en la carretera que dirige hacia la comunidad de San Pedrito. El cuerpo del fallecido ha quedado boca abajo. Vestía una camisa color celeste con mangas largas, un pantalón beige. Su cuerpo ha quedado en plena vía pública y ya ha sido identificado con el nombre de Froilán Hernández, quien era originario del sector del Perol en el municipio de Santa Cruz Lempira. Al parecer, según las primeras investigaciones policiales, a esta persona le habrían quitado la vida producto de enemistades personales. Pero será más adelante que se conocerán detalles acerca de este homicidio registrado en el municipio de Santa Cruz en el departamento de Lempira. Con este hecho violento, a esta hora voy a retornar a los estudios principales. Les informó Adriana Oliva.
1: Muchas gracias a nuestra compañera Adriana Oliva. Un hecho violento registrado en el sector de Santa Cruz. Suman 3 las personas muertas en Lempira en las últimas horas, 2 en accidentes de tránsito y ahora otro hecho violento que se ha registrado ahora en la zona de Santa Cruz. Muchos accidentes a propósito, muchos accidentes de tránsito en el sector de Olanchito. Ya nos vamos a enlazar con Roder Acosta porque también allá en Merlin Suazo se registró un accidente de tránsito ayer.
5: Así es.
1: 2 jóvenes se trasladaban en una motocicleta, hermanos,
5: así es.
1: Y sufrieron un accidente y fueron trasladados a un hospital en primera instancia.
2: Así es, Cecia. En Olanchito tenemos esta información importante y nuestro compañero Roder Acosta nos da a continuación detalles. Los fines de semana se disparan los accidentes automovilísticos y nosotros siempre hacemos la misma observación. Prudencia, por favor, y responsabilidad al momento de conducir. Más adelante.
6: Gracias, compañeros televidentes de HSH Televisión Digital. Es un gusto saludarles e informarles desde la ciudad de Olanchito y sus alrededores para dar a conocer a ustedes las noticias más importantes y de último momento. Actualizamos la información que dábamos a conocer a través de este medio de comunicación referente a un accidente de tránsito que se dio en el tramo carretero de Olanchito a Sabá, a la altura de la comunidad de Agua Caliente. 2 jóvenes, hermanos, se trasladaban a bordo de una motocicleta, rebasaron una unidad de transporte, perdieron el control de la motocicleta y se accidentaron. Los mismos presentaban golpes y laceraciones en diferentes partes de su cuerpo, el cual fueron trasladados hasta un centro asistencial donde se le brindaron los primeros auxilios. Se ha reportado en estos momentos que los 2 hermanos perdieron la vida. Ellos fueron identificados como Cristian Martínez, quien era originario de la comunidad de Campo Nuevo, y Brian Martínez, quien era originario de la comunidad de Tepusteca. Es la información, las autoridades correspondientes de Vialidad y Transporte trabajan en el proceso de investigación para determinar si esta información que nos han dado los habitantes de esa zona era confirmada. Regreso con ustedes hasta los estudios.
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2: Y otro accidente, esta vez también de motocicleta. En las últimas horas, Ángel David Muñoz nos ha reportado que 2 jóvenes perdieron la vida al accidentarse en una motocicleta. Chocaron contra una plataforma, o sea, de una rastra. Pero Ángel nos da detalles de lo ocurrido. Adelante, Ángel. Buen día.
7: Así es, compañeras y compañeros de Hable Como Habla Televisión Digital, 2 jóvenes han perdido la vida en un accidente automovilístico ocurrido en el barrio Las Tejeras, esto en el municipio de Quimistán, Santa Bárbara. Se trata de los jóvenes Edwin Urbina Regalado, de 21 años de edad, y Mario Castellanos, de 19. Ellos se conducían en una motocicleta y chocaron con una plataforma de una rastra que estaba mal parqueada en ese lugar, en la carretera de El Occidente. Este hecho ocurrió en el barrio Las Tejeras de Quimistán, Santa Bárbara. Elementos del Cuerpo de Bomberos y Policía Nacional llegaron al lugar del accidente. Lamentablemente, los jóvenes murieron de forma instantánea. Los jóvenes Edwin Urbina Regalado y Mario Castellanos son residentes y originarios de San Marcos, Santa Bárbara. Hacia ese lugar se llevaron los cuerpos. Esto sucedió a la medianoche de anoche. Junto a Dorian Pineda y a Yor Daniel Guerrero, para Hable Como Habla Televisión Digital, les informó Ángel David Muñoz.
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1: y vamos
3: especial.
1: Ahora con una escalofriante noticia con Bride Leuceda, porque él nos da a conocer que han encontrado una pierna humana. Y se trataría la de un joven que fue desmembrado, que apareció solo su tronco, que su cuerpo fue encontrado en un río aquí en la capital de la República. Hace unos días también dimos a conocer que habían encontrado una mano, ahora una pierna. Qué lamentable información, definitivamente. Pero Bride Luceda le ha dado el seguimiento y nos tiene detalles.
5: Gracias, qué gusto saludarles. Esta escena es horrenda, de película. Un joven de 31 años de edad, identificado de forma preliminar como Luis Godoy, fue asesinado y su cuerpo fue desmembrado. Posteriormente, anduvieron tirando los restos de él a lo largo del río San José, entre el sector de El Tablón y Azacualpa. Hace 4 días, Medicina Forense hizo el levantamiento del cuerpo, pero únicamente su torso. Posteriormente no se ha encontrado algunas extremidades como ser su cabeza y sus brazos. Este día, trabajadores que estaban realizando labores en la represa San José han reportado el hallazgo de un miembro inferior derecho de la pierna que se presume podría ser de este jovencito. El equipo de Medicina Forense ha hecho el levantamiento en la zona de abajo en compañía de la Policía Nacional. Se ha encontrado una pierna humana, la pierna del cuerpo de este jovencito. Su familia está angustiada y desesperada. Es una historia muy triste, la verdad, esta que les estamos contando en este momento, porque ya quieren darle cristiana sepultura, pero todavía no encuentran la cabeza ni los brazos de este cuerpo, de este jovencito que fue raptado en el sector 6 de Villanueva. No se sabe qué fue lo que pasó, no se sabe cuál es el fondo de esta historia. Lo que sí se sabe es que lamentablemente a él lo desmembraron, cada parte de su cuerpo, y posteriormente lo fueron tirando en el río. De película, espeluznante esta historia. Así que este día pues han encontrado una pierna allá al interior, específicamente en la zona del río San José, donde se está haciendo la represa que lleva ese mismo nombre. Se dice que se paralizó por un momento toda labor en esta represa para que se hiciera el respectivo levantamiento, porque la corriente habría arrastrado esta pierna. Así la situación, una historia triste y trágica. Qué gusto saludarle junto a José Aguilar y Juan José Corea. Buen día.
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2: Muy bien, y en este informe especial que se produce, nuestro compañero Héctor Fuentes es quien nos da la información. Un hecho violento registrado precisamente en las últimas horas deja una persona herida y también ha ocurrido con arma blanca. Esto ha pasado en Campamento Olancho. Nuestro compañero nos da detalles. Adelante.
8: Gracias, compañeros. El archivo principal de Aire Como Habla de Televisión Digital, ubicados en el municipio de Campamento Lancho. Este día ha ocurrido, bueno, una historia donde se ha repetido. La vez pasada informábamos de un hecho violento entre 12 personas del sexo masculino, donde pues habría quedado uno de ellos con fuertes heridas en su cuello. Hoy mismo también se repitió la historia. En horas de la madrugada, un individuo le a punto de quitarle la vida, producto del alcohol. Según la información, estas personas andaban pues ingeridos de bebidas alcohólicas en horas de la madrugada, cuando tuvieron seguramente pues una riña a eso de las 2, 3 de la madrugada. Y es así como el cuerpo, o más bien, fue trasladado por la ambulancia del 911 hacia el Hospital San Francisco, ya pues en atención médica rápidamente. Y también la otra parte, la Policía Nacional ha hecho rápidamente la ubicación de o la captura de esta persona sospechosa de haberle ingerido una herida en su cuello, producto con arma tipo machete, según la información que trasciende acá en este vasto departamento de Olancho. Así la información, compañeros, estaremos al tanto de lo que digan las autoridades correspondientes con respecto a estos hechos violentos que se están dando acá en el departamento de Olancho. En las últimas horas ha ocurrido esta persona de nombre Juan Carlos, conocido acá como Juan Carlos, en el sector de El Nance Campamento, es quien ha sido víctima de este pues ataque en su cuello, con una herida o dejándole pues una fuerte herida producto con arma blanca. Compañeros, así la información desde el departamento de Olancho. Para Hable Como Habla Televisión Digital, les informo Héctor Fuentes. Buen día.
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1: Muchas gracias, Héctor. Seguimos con más noticias. Vamos ahora con Ernesto Alonso Rojas, porque él dialoga con el padre de uno de los jóvenes que fue asesinado en la última masacre registrada en el país. Ocurrió anoche en la colonia Satélite de San Pedro Sula. Tres jóvenes fueron ultimados. Vamos de inmediato a escuchar el testimonio de una de las víctimas, quienes están asegurando que no van a encontrar justicia. Ellos dicen que no piden justicia porque en Honduras no hay nada de confianza y todos estos casos quedan en la impunidad. Adelante, Neto.
9: Así es, Cecia. Raquel Mejía, televidente Diablo Cómo Habla, Televisión Digital, Merlin Suazo. Estamos aquí en la morgue, en Medicina Forense, cuando aún no han entregado los cuerpos de estos tres jóvenes que fueron asesinados ayer, esta masacre que se dio en el sector de la colonia, del sector de la Satélite, la colonia Saturno. Aún a esta hora, televidentes, no han sido entregados los cuerpos de Jensi Julien Leiva Romero, de 19 años. Joshua Gerardo Bautista Hernández. Joshua Gerardo Bautista Hernández, de 23 años, y también una tercera víctima, Brian Francisco Briones García, de 28 años. Tres jóvenes que fueron asesinados ayer en la colonia Saturno, sector de la colonia La Satélite, y ahí, pues, de acuerdo a datos de la policía, varios individuos encapuchados, sus cuerpos, cubiertos su cara con pasamontañas y también con vestimenta de la fenecida Dipanco, supuestamente es de la ropa que se les identificó a ellos, de la fenecida Dipanco, fueron asesinados estos tres jóvenes ahí en ese sector, en horas de la tarde, en horas de la noche, colonia Saturno, sector de la colonia Satélite. Pues aquí están los familiares, sé que no quieren brindar ningún medio, no quieren brindar ningún tipo de declaración, sin ponerle la cámara, no. Yo respeto eso, no le voy a poner la cámara. No le voy a poner la cámara porque yo entiendo lo que ha pasado aquí. Está el padre de uno de ellos, pues, lamentando. Yo sé lo que ha pasado, es un momento bastante difícil, no hay problema. Difícil lo que ha pasado, ¿verdad? Piden ustedes, demandan justicia, lo que ha pasado, ha perdido su hijo usted.
10: Sí, en el problema que hubo ayer, lamentablemente mi hijo de 23 años falleció y ahora justicia en Honduras no existe.
9: No existe,
10: es un parapeto que han inventado y con el nuevo gobierno es mucho peor la cosa.
9: Tres jóvenes que se dedicaban, pues, a trabajar, a ser alguien en la vida.
10: Pero como ahora los que cuidan la policía no son a los que trabajan, sino a los delincuentes.
9: A los asesinos.
10: Usted bien sabe cómo es la vida ahora en Honduras.
9: ¿Sí?
10: Y en la ciudad que vivimos, ese es el otro problema. Y no, las autoridades realmente no se menean, no sirve, pues. La autoridad ya no vale. Como digo yo, solo para pijear bolos es que sirven.
9: Sí. Usted como padre y muchos padres, como usted está viviendo este momento difícil, ya ni piden justicia porque dicen que es un país donde pulula mucho la impunidad.
10: Exacto, ese es otro. No solo son mis hijos. ¿Cuántos padres han quedado sin hijos y no han resuelto absolutamente ni un caso, ni tan siquiera decirle, no, mire que ya estamos investigando algo, no llegamos a nada? La policía no investiga, es mentira.
9: Sí. Trasciende que los asesinos de su hijo y las otras dos personas más llegaron con vestimenta de Dipanco y con sus rostros cubiertos. ¿Qué es cierto?
10: Mira, hasta donde yo sé, eso lo que se manejó ahí, yo realmente...
9: ¿En el lugar?
10: Sí, en el
9: lugar. ¿Usted no estaba ahí?
10: No, yo llegué como una hora después, de ahí sí yo no le podría decir sí o no, porque no me consta a mí.
9: Tres jóvenes que se dedicaban a hacer el bien, a trabajar, que no andaban metidos en cosas.
10: Exacto, porque mi hijo era un mecánico de motos y él ahí arreglando una moto porque iba a ir a competir a Trujillo.
9: A Trujillo.
10: Y solo a conseguir la muerte.
9: Sí.
10: Llegó al lugar equivocado, en ese momento estuvo en el lado equivocado.
9: ¿El taller era nuevo ahí, tengo entendido? ¿Lo acaba de poner su hijo?
10: No, el taller era de otra persona. Mi hijo a ponerle las llantas a la moto que iba a ir a competir a Trujillo.
9: A Trujillo, bueno, pues, difícil. ¿Su nombre?
10: Gerardo Bautista.
9: Bueno, ¿y su hijo cómo se llama?
10: Joshua Bautista.
9: Joshua Bautista, bueno, entendemos como padre, yo soy padre igual que usted y Nos ponemos en su posición, yo sé que es difícil, un momento de mucha profundidad, de dolor, dolor profundo, pero es difícil lo que estamos viviendo en Honduras.
10: Muy difícil, pero ¿cómo? Si las autoridades son las que hacen las cosas más difíciles todavía, porque ellos entre ellos mismos se obstaculizan las investigaciones. Ellos pueden saber, porque ellos tienen cámaras del 911, las pueden ver bien por dónde entró las personas, por dónde salieron. Desde ahí yo creo que es algo incoherente que la policía no cree, ellos crearon el 911 con las cámaras, fue para la seguridad.
9: Sí. Ellos deben de saber quiénes el rumbo de ellos.
10: Sí, la probabilidad, quiénes pudieron haber sido los actores intelectuales de los asesinatos de las tres personas, no solo mi hijo, sino que las otras dos personas más.
9: Bueno, muchas gracias, gracias por atenderme. Ese es el relato, el dolor de un padre con mucho dolor profundo en su corazón. Él dice que para qué va a pedir justicia, dice que no, que este es un país donde lo que predomina más es la impunidad, y dice que para qué pedir justicia, que es puro trámite la justicia en Honduras. Ojo, así lo ha dicho Cecia, lo ha dicho un padre dolorido por lo que ha pasado ayer en la colonia Saturno, le asesinaron a su hijo, y en Honduras no hay justicia. Como dijo un ex embajador de los Estados Unidos en su tiempo, Crescencio Arcos, la justicia en Honduras solo muerde a los descalzos, así digo, palabras célebres de un embajador, un ciudadano estadounidense que fue embajador en Honduras, el recordado Crescencio Arcos en su momento. La justicia en Honduras solo muerde a los descalzos. Lo demás, pues, que lo piense el pueblo hondureño. Desde las afueras de Medicina Forense con Roberto Emanuel Peña López en cámaras, César Raquel, Merlin Suazo. En la presencia informativa y noticiosa, en los estudios a esta hora.
2: Muy bien, gracias a nuestro compañero Ernesto Alonso Rojas en la presencia informativa en San Pedro Sula. Este caso, pues sigue las investigaciones y la policía ya ha dado a conocer un supuesto vínculo que tendrían las personas que han perdido la vida en la zona norte del país. Se revelaría que se trataría por una pelea de territorio por venta de droga, dice la autoridad. Nuestro compañero Ángel Galo les ha entrevistado y estas son las declaraciones.

0: Gracias, así es, compañeros en estudios principales de Hable Como Habla Televisión Digital. Una nueva masacre se ha registrado en el territorio nacional, específicamente en la zona norte del país. Son jóvenes las tres víctimas. Me acompaña el subcomisario Edgardo Barahona, portavoz de la Secretaría de Seguridad, con nuevos elementos que se tienen ya en el avance de esta investigación que se está haciendo. Muy buenos días.
1: Muy buenos días, licenciado Ángel Galo, y a las personas que se informan con HCH a esta hora de la mañana. Es una diligencia investigativa que se está desarrollando por parte de los agentes de la Dirección Policial de Investigaciones desde la noche de ayer, que se tuvo conocimiento de este hecho violento en el que fallecieron dos personas, dos hombres, en este sector de la colonia Villeda Morales en San Pedro Sula, y que se sumó una tercera víctima, una mujer de aproximadamente 20 años que resultó herida, pero desafortunadamente perdió la vida en el Hospital Mario Catarino Rivas debido a las heridas provocadas por los disparos. Según la dinámica conocida por los investigadores, desconocidos a bordo de una camioneta llegaron hasta este lugar y le dispararon a las tres personas que se encontraban fuera de un establecimiento de reparación de motocicletas. Los dos hombres menores de 30 años fallecen en el lugar y la mujer pues resulta herida. La Policía Nacional ya hizo el mecanismo de recolección de indicios junto a Medicina Forense y esperamos nosotros ir avanzando en el proceso investigativo, que preliminarmente nos indica que pudiese derivar de un ajuste de cuentas entre miembros de estructuras criminales.
0: ¿Hay saturación en la zona en ese momento?
1: Desde que se tuvo conocimiento del hecho, en la Unidad Metropolitana de Prevención número 7, que tiene la jurisdicción en este sector de la colonia Villeda Morales, perteneciente al sector Satélites, hizo un trabajo de saturación intensa para detectar a los responsables del ataque. Esperaríamos nosotros ir avanzando este día en las investigaciones y poder judicializar el caso ya con el acompañamiento técnico jurídico de la Fiscalía del Ministerio Público.
0: Son estructuras que están ligadas a la venta del narcotráfico y pues que tienen rivalidad.
1: Eso es lo que nos indica, Ángel, las primeras diligencias por la dinámica que se conoce en el hecho. Una camioneta llega al lugar, se bajan personas desconocidas, fuertemente armadas, se van contra las personas que se encontraban en el lugar y le disparan. Eso nos indica de que pudiese tratarse de una rivalidad entre miembros de estructuras criminales, posiblemente vinculadas al microtráfico. Pero obviamente, a medida que se avance en las investigaciones, se fortalece esta línea de investigación primaria que tenemos, o por el contrario, se generan nuevas hipótesis.
0: Perfecto, muy amable. Gracias al subcomisario Edgardo Barahona, portavoz de la Secretaría de Seguridad. Lamentable lo que ha ocurrido en la zona norte del país con este nuevo hecho violento que enluta a familias hondureñas. Las imágenes son de nuestro compañero Evan Ruedas. Retorno a los estudios principales de Hable Como Habla Televisión Digital.
2: Muchas gracias a Ángel Galo. La policía está investigando entonces esta nueva masacre registrada en el territorio hondureño que dejó como víctimas a tres personas. Pero seguimos con más noticias, 12:31 y vamos de inmediato con Bride Leuceda, porque ayer de igual manera le dábamos a conocer este reporte de la muerte de una madre y su hijo, y hoy les están velando. Ella intentó salvarlo, él recibió una descarga eléctrica y en el afán, como toda madre, de evitar que siguiera impactado, que siguiera siendo su cuerpo impactado con esta descarga, pues intentó alarlo, según la información preliminar, y ella también falleció aquí en la capital de la República. Bride Leuceda es quien nos tiene todos los detalles.
3: El amor de madre no tiene comparación. Cuando su mamá le diga que ella moriría por usted, por su hijo, créale. Aquí se demuestra esta historia. Doña María y su hijo Héctor murieron juntos. Ella murió por salvarlo a él. Esta es la historia de una madre que vio cómo su hijo se electrocutó cortando un árbol. Cuando él estaba pegado a la corriente, ella corrió para querer salvarlo y querer despegarlo, pero lamentablemente también se electrocutó y murieron juntos. Aquí les están dando el último adiós juntos, madre e hijo, en Tegucigalpa, en la colonia La Mololoa. Doña María, ella era una persona muy querida. Todos la conocían, de escasos recursos, su hijo Héctor de la misma forma. Un vecino les ha prestado la casa para poder darle el último adiós y darles cristiana sepultura a esta tragedia que ha ocurrido. Mi amigo, están de luto en la colonia, los veo triste. Falleció doña María y su hijo. Más que todo aquí se demuestra el amor de una madre, ¿verdad?
4: Sí, bueno, en realidad pues yo soy vecino de ella. Los familiares solo son ellos acá. Solamente yo les presté la casa a ellos para que la pudieran velar.
3: Está haciendo un acto de bondad por ellos.
4: Sí, es, sí, como vecino.
3: Qué triste pues, lo que le pasó, ¿verdad?
4: Así es triste, pues, para los familiares.
3: Bueno, muchas gracias. Mi amigo, usted es hermano de doña María. Nuestro más sentido pésame, que Dios le dé fuerza. Una tragedia en su familia.
5: Sí, fíjate que yo venía de trabajar y cuando yo vine acá a la casa, solo volteé a ver para acá y mire la llamarada de huevo. Antes cuando ella pedía el auxilio y no había nadie ahí, pues. Y el otro hijo fue el único que estaba tirando tierra a la corriente. Pero de ahí le evitaron que tirara tierra porque más encendía, decían allí, ¿va?
3: ¿Tenía más hijos doña María?
5: Sí, tiene más, y tiene una muchacha, anda en el cementerio ahorita. Y otro que se llama Juan, también, están allá.
3: Bueno, muchas gracias, mi amiga. Triste la historia que ha pasado aquí en Tegucigalpa, en la Mololoa.
6: Así es, bien difícil la situación, ¿verdad? Porque era mamá e hijo, ¿verdad? Y bueno, más que todo le hacemos un llamado a las autoridades, ¿verdad? Porque esto no puede estar pasando. Imagínense, habíamos hecho un llamado también hace como unos 5 días. Vinieron los del ENE, solo vinieron a ver, no pasó nada, no hicieron nada. Tuvieron que esperar a que ellos se pusieran a cortar el árbol. Imagínense lo que vino a pasar, ¿verdad? A electrocutarse los dos, mamá e hijo. Es lamentable esto porque imagínense, esperar a que haya algún muerto para que las autoridades vengan. Hacemos un llamado, ¿verdad? Que vengan, porque dijeron que iban a venir a las 6 de la mañana hoy. Mire la hora que es y no han venido, ¿verdad? Es terrible esto, ¿verdad? Porque estamos velando a mi tía, a mi primo. Y bueno, no hay palabras, no hay palabras. Y yo les hago un llamado, que vengan, que tomen conciencia. Quizá ellos no sientan nada porque no son familia, no soy nada, ¿verdad? Pero como familia creo que es algo que no tenemos palabras para sobrellevar todo esto, ¿verdad?
3: Bueno, muchas gracias. Y también es oportuno pedirle ayuda a las autoridades. Ellos eran de escasos recursos. De hecho, un vecino en un acto de buena voluntad les ha prestado la casa para que los velen. Doña María y su hijo. Esta madre murió por salvar a su hijo. Él se estaba electrocutando. Ella, sin dudarlo, sin pensarlo, fue a querer rescatarlo y lamentablemente ella también se electrocutó y los dos murieron en la colonia La Mololoa. Voy a finalizar mostrándoles el problema porque sigue activo. Ese poste sigue botando corriente y puede electrocutar a más personas. Señores de la ENE, no esperen que muera un tercero. Señores de la ENE, no esperen que muera otra persona. Venga, arreglen el alumbrado eléctrico aquí en el sector de La Mololoa. Venga, arreglen este poste. Miren, ahí hay cables de alta tensión pelados que están rozando con esos árboles. Y eso hace que eche chispas y que pueda electrocutar aquí toda la zona. Y podrían morir más personas incluso. Por favor, señores de la ENE, vengan, arreglen este problema, porque de lo contrario podría ampliarse esta tragedia, podría ser más grande. En el sector de La Mololoa, en una casita sencilla y humilde, están velando a doña María. Doña María nos ha dejado claridad en la frase: el amor de madre solo se compara con el amor de Dios. El amor de madre solo se compara con el amor de nuestro Señor Jesucristo. Ella murió por salvar a su hijo y murió junto a su hijo aquí en el sector de La Mololoa. Que la tierra le sea leve, que de Dios goce doña María y su hijo Héctor. Junto a José Aguilar y Juan José Corea, buen día.
2: Muchas gracias, gracias a nuestro compañero Bride Leuceda, la solidaridad con toda la familia, ¿verdad?
6: Sí.
2: Murió el

0: para lograr una situación así.
1: Pero es una alegría.
0: Pero es una alegría. Entonces, exacto, todos los habitantes de Curazao seguro.
1: Y estamos en el mundial.
0: Entonces le empató 1-1, pero mira, Alemania, no perdona, mira cuánto lleva allá.
1: Ay, no, ya, ya, Alemania, ya.
0: Ya, sí, por favor.
1: Ya con eso es suficiente. Sí. Dígame,
0: es que para Curazao meterle un gol a la 4 veces campeona del mundo. O sea, tiene 4 títulos, 4 mundiales Alemania. Entonces, que sí, Curazao, que no representa una selección peligro, de peligro, que va por primera vez a un mundial, una población de menos de 200.000 personas, y que en su primer mundial le empata a Alemania con un gol, o sea, es histórico.
1: Es histórico. Así que, Curazao, vayan por el 2, vayan por el 2 por ahí. No, para que Alemania le ponga
0: no, que esa defensa se multiplique para que no haya más, mínimo.
1: Sí, claro, claro, no. Ellos están viviendo su sueño y estamos en el mundial y, por supuesto, aquí en HCH también le damos los resultados.
0: Y en el minuto 68 se registró este gol. Nathaniel Brown, de Alemania, es quien ha anotado. Aquí en HCH la actualización al instante, usted no se la pierda con los resultados que se van a estar posteando, lógicamente. Así que las noticias, pero a la par también lo más importante que en este momento se está registrando en el mundo, porque todas las naciones están concentradas en el mundial. Pero fíjese que hay situaciones que siguen. El tema de la discriminación.
1: Sí, hemos visto mucho.
0: Se ha registrado demasiado. Y sabe usted que no ha dejado la FIFA que se contesten preguntas en español.
1: También.
0: No eso han dejado, Merlin. Se está denunciando mucho. Mire, son 3
1: y eso sí
0: jugadores.
1: Le va a traer, eso sí le va a traer detalle.
0: ¿Repercusiones, cree
1: sí,
0: usted?
1: Sí, sí.
0: Pues mire.
1: Sí, porque, Cecia, es que esa es como algo que no tuvieron que haberlo tocado, el idioma.
0: ¿Qué idioma habla México?
1: Español.
0: Y es uno de los países sedes del Mundial 2026.
1: No, y solo fíjese el lugar que ocupa el idioma español.
0: Mire, Merlin, son 3 los jugadores que han sido frenados o llamados al orden por intentar responder preguntas en español durante este Mundial. Ashraf Hakimi quiso ayudar a un periodista de un medio internacional que le preguntó en español. El momento fue incómodo porque de inmediato le corrigieron, aunque el marroquí mantuvo la calma y respondió en inglés. Le tocó responder en inglés. Vinicius Junior, de Brasil, ayer pidió que formularan la pregunta en español ante dificultades para entender el inglés, pero la solicitud fue rechazada.
1: Y el segundo caso.
0: Y Frankie de Jong también. Frank de Jong.
1: Ajá.
0: Frank de Jong también mostró disposición para contestar en español cuando fue consultado en ese idioma, pero nuevamente se le indicó que únicamente podía hablar en inglés. Entonces es incomprensible, honestamente, que en una Copa del Mundo tripartita, porque o sea, son 3 países, Estados Unidos, Canadá y México, y que este último hablan 100% español, su población es latina, pero no se les está permitiendo. Entonces, nada inclusiva la FIFA. De hecho, totalmente.
1: Hay muchas observaciones, Cecia, en el modo que han optado por muchas situaciones de discriminación, y esto podría tener repercusiones muy negativas.
0: Y el fútbol es global.
1: Es global, por eso estamos en un mundial. Estamos en un mundial.
0: Mire, Merlin.
1: Otro más.
0: Yo le dije que
1: no, Cecia. Por favor, Cecia, déjale contar ya.
0: Van 6 y sabe que esto obviamente le funciona a Alemania porque ellos van sumando goles a favor. Uh-huh. Pero en el minuto 78.
1: Uno más.
0: 6-1 en el segundo tiempo ya que termina este partido porque si no le van a meter 10. No, claro. Pobrecito Curazao. El que perdona pierde, dice, no, pobrecito corazón.
1: Creo que siga, la emoción del fútbol es esa esencia. Y aquí estamos nosotros para darle los resultados 6-1, ganando
0: Alemania. Curazao. Bueno, 12:42, antes de seguir con más noticias, también tenemos mensajes importantes de nuestros patrocinadores.
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1: Bueno, me dice acá, alguien me escribe sobre el tema del Mundial. La selección de Panamá le toca contra las selecciones de Inglaterra, Croacia y Ghana. Y que eso le va a esperar con Inglaterra. No, hay que confiar, porque tenemos que apoyar a Panamá, es de la región,
0: tenemos que apoyarlos. Uh-huh. ¿Ah?
1: Y pero vamos a ver, ojalá el paso de Panamá por la Copa del Mundo 2026 sea
0: claro,
1: favorable.
0: Que los que disfrutan del fútbol tienen sus favoritos. En su caso, su favorito es
1: Argentina.
0: Argentina. ¿Ah? Pero si los países
1: Colombia,
0: de la región nos alegramos.
1: Y Colombia son mis dos top.
0: Colombia, ¿y por qué Colombia?
1: Fíjese que me gustó la selección desde el 2014, en el Mundial 2014, que tuvieron un gran papel y que aquí se destacó James Rodríguez.
0: Ajá.
1: Entonces, Keylor Navas también. En Costa Rica, fue ese Mundial que varias figuras destacaron, que después Keylor se fue a jugar al Real Madrid. Entonces, Allí fue como que empecé a apoyar la selección de Colombia, me gusta.
0: Está bien.
1: Y dije también que voy a apoyar a Nueva Zelanda.
0: ¿Por qué?
1: Por Tim Payne, el jugador
0: usted por la figura del fútbol.
1: Por Tim Payne, porque se hizo viral.
0: Se apoya los países por las figuras del fútbol.
1: Y Argentina es por Messi.
0: Claro, por las figuras del fútbol. Así que todos estamos expectantes de lo que está sucediendo en el Mundial.
1: Sí. Bueno, seguimos con más noticias a esta hora. Ya vamos a tener todo lo que ocurre en el mundo deportivo. Pero le mostramos imágenes con Iván Moncada, porque la policía ha realizado varios operativos y allanamientos que han dado como resultado la captura de varias personas por el tráfico de drogas. Esto en el sector de Olancho, en el departamento de Olancho, es a donde se están registrando estos operativos, nos ha confirmado nuestro compañero Iván Moncada. También Wilmer Montoya nos dará a conocer sobre detenciones importantes que se han desarrollado en el sector. Pero vamos hasta Isla de la Bahía con Rigoberto Torres, con nuestro compañero Rigo, hasta la zona insular del territorio nacional, porque ya se está realizando una jornada de oración.
0: Así es, Cecia, y es importante que oremos los hondureños, más con todas las situaciones que estamos enfrentando. Pero que sea Rigoberto que nos dé detalle de lo que ocurre en esta jornada.
2: Pastor Monterroso para HCH Televisión Digital. Importante labor espiritual se ha realizado hoy, tanto vía aérea, marítima y terrestre. Se está empleando, pastor.
3: Así es, todos los años nosotros hacemos un tiempo de ungimiento, de oración, un tiempo dedicando las islas de la bahía al Señor. Sabemos que todo mueve porque el Señor lo permite. Y aquí cuando alguien escucha acerca de los huracanes o tiempo de huracanes, todos comienzan a temblar. Pero ya sabemos y confiamos de que el Señor es el que nos cuida y el que nos protege acá en Islas de la Bahía. Entonces siempre salimos, oramos, bendecimos, declaramos la bendición del Señor sobre cada hombre, mujer, niño. Declaramos que los corazones regresen al Señor, porque eso es lo que Él quiere. Él quiere que tengamos una relación con Él, un tiempo íntimo con Él cada día, y saber que su misericordia son nuevos cada mañana con cada uno de nosotros. Sabemos y tenemos la fe en Jesucristo de que Él hizo el sacrificio perfecto, y cuando tengamos fe en Él, así es la manera como le agradamos a Dios en nuestro caminar diariamente con Él. También con la palabra de Dios andamos compartiendo las buenas nuevas de salvación para que todos puedan tener esperanza, tener salvación en Cristo y no vivir una vida cargada ni deprimida sin esperanza, sino que podemos caminar con paz, con gozo, con amor, sabiendo que somos los amados del Señor. Amén.
2: En la noche, ¿qué evento finalizará este día de hoy de ungimiento y de oración, pastor?
3: ASPAR, que es la Asociación de Pastores de Roatán, están haciendo una noche de gloria en Coxing Hall. Habrá 4 o 5 diferentes grupos de alabanza, personas que van a estar dando lo mejor al Señor y preparados para orar por cualquier persona que se acerca. Unámonos todo Roatán, todo Islas de la Bahía, para un solo adoración, un solo cántico nuevo al Señor y exaltar de esa manera su santo nombre.
0: Muy bien, esta es una actividad, Cecia, que en otros años también se ha dado y sigue dándose en el sector, orando, porque los cielos también tienen poder. Dios tiene poder sobre toda la tierra. Y claro que Islas de la Bahía ha sido una isla guardada en fenómenos naturales, en situaciones climáticas, y hoy pues confirman que su fe está puesta en Dios. Así que esta es una noticia positiva. Nosotros aquí en Tegucigalpa también hemos estado en la primera homilía de este domingo. El mensaje de la Iglesia Católica es importante escucharlo. Y fue el padre Carlos Magno que nos da estas palabras.
4: El evangelista Mateo, al ver Jesús las multitudes, se compadecía de ellas, pues estaban extenuadas y desamparadas y andaban como ovejas sin pastor. ¿Cuáles son esas ovejas sin pastor? ¿Cuál es la cosecha? ¿Cuáles son los trabajadores? Somos nosotros mismos que muchas veces no tomamos nuestro compromiso de ser evangelizadores, de anunciar la palabra de Dios de palabra y de obra. Porque una cosa es aprendernos textos, otra cosa es testimoniar con nuestra vida que Cristo vive en nosotros, y a eso estamos llamados. El testimonio arrastra, las palabras se las puede llevar el viento. Evangelizamos más con nuestras obras que con las palabras que muchas veces decimos. Somos nosotros mismos a quienes el Señor llama. Recordemos la tierna comparación que el Señor hace muchas veces de nosotros como las ovejas. Ese animal que es tan frágil y que necesita tanto de su pastor para poder subsistir. Al Señor le gusta llamarnos ovejas de su rebaño. Por eso los salmos, que son palabra del Espíritu Santo en boca del salmista, para enseñarnos a nosotros a orar y para que usemos esas palabras inspiradas para orar, también nos traen esa imagen a nosotros, ovejas de Dios, ovejas del rebaño del Señor. Y el salmo de hoy, el salmo 99, nos enseña también esa tierna imagen, como hemos rezado. Él nos hizo suyos, Él nos hizo y somos suyos. Somos pueblo y ovejas de su rebaño. Somos el pueblo de Dios. Eso lo hemos repetido en el Salmo y también lo reitera la primera lectura del libro del Éxodo. Si escuchan mi voz y guardan mi alianza, serán mi especial tesoro entre todos los pueblos. Si escuchan mi voz y observan la alianza, serán mi tesoro entre todos los pueblos. Nos llama tesoros el Señor, porque somos valiosos. Él nos ha creado por amor. Somos sus hijos, somos ovejas de su rebaño, somos su pueblo. Comportémonos como tal. Notemos esto. Al antiguo pueblo de Israel le dijo Dios que si guardaban la alianza serían su tesoro. Nosotros somos el nuevo pueblo de Dios, nacido en el bautismo. Somos pueblo de su propiedad, pues somos con mayor razón su especial tesoro. Además, nos llama de esta manera. Somos su pueblo, somos un reino de sacerdotes y una nación consagrada. Así nos dice el Señor, para que veamos cómo somos de valiosos en la presencia del Señor. Tenemos un nombre, Somos una nación consagrada, somos pueblo de su propiedad. ¿A quién le pertenece? Le pertenecemos a Dios. Por eso el apóstol Pablo nos recuerda siempre, en la vida y en la muerte somos del Señor.
1: La Iglesia Católica en el mensaje de este domingo. Seguimos con más noticias, 12:52 y le actualizamos lo que ocurre en el mundial.
0: Cecia.
1: 7-1.
0: 10 dijo Cecia, ¿cuántos dijo?
1: No, es que son capaces, porque apenas va, ¿cuántos vamos informando? Como por cada 5 minutos, sí, ya que termine, ya va el minuto 88.
0: Falta poco para que termine el
1: partido. Cada 10 minutos un gol, ¿les has ido metiendo? No, ya no, pobrecito los jugadores de Curazao.
0: Vamos, Curazao, no se dejen, Curazao, vamos. Otro, que sean 2-7.
1: ¿Ah? Sí. Bueno, 12:53, en este momento le vamos a informar también lo más destacado que se ha registrado en las últimas horas.

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1: Muy bien, entre lo más destacado, termina el calvario vial, iniciará construcción de carretera en Aldea Mateo. Es más, ya están trabajando en el lugar.
2: De igual manera, cae presunto integrante de la Mara MS-13 con más de 2,900 dosis de estupefacientes en Valle.
1: Y entre lo más destacado, dolorosa despedida, velan los restos de madre e hijo en la colonia Mololoa de la capital.
2: También el sector agrícola en alerta por impacto de clima en producción.
1: Y entre lo más destacado a nivel internacional, Estados Unidos se pronuncia sobre el ataque en Beirut en contexto de posible acuerdo con Irán.
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0: las noticias. Charlie Pineda, desde Intibucá. En cuanto a retorno a las calles de antorchas y caso de NE.
1: Pues se está planteando esta cruda realidad de un gobierno autoritario que ha encarecido los productos de la canasta básica, que está a punto de entregar un bien público tan grande como la Empresa Nacional de Energía Eléctrica, que ha significado el aumento a las tarifas de la energía eléctrica y que viene con un paquete de entrega de todo el territorio nacional, y la necesidad que nos da la Constitución de, como soberano, como el pueblo, como soberano, luchar en las calles defendiendo la patria, defendiendo los bienes públicos, defendiendo los derechos humanos y defendiendo los derechos de todos los sectores sociales de Honduras.
0: Wilmer Montoya, La Ceiba. Oficina de Desarrollo Municipal de la ciudad realiza maratón a beneficio de Miriam Judith Jiménez.
2: Decirles que necesitamos el apoyo de ustedes. Nosotros acá como Municipalidad de La Ceiba y Desarrollo Comunitario estamos tratando de recibir algunas donaciones que ya, de hecho, ya nos han estado llegando. Les pedimos de por favor que nos ayuden, ya que estas personas se quedaron sin nada, prácticamente solo con la ropa que ellos andan, y estamos, como dijiste, haciendo solidarios, porque como dice, va, hoy por ti, mañana por mí. Nosotros no sabemos las vueltas de la vida, esperamos que no nos llegue a pasar algo así, pero créanme que estos niños y esta madre de familia, que es madre soltera, también necesita y requiere de nuestro apoyo. Así que Wilmer, son 5 niños, son 4 niñas y un varón. El varón tiene 19 años y estos niños están estudiando, perdieron sus uniformes, perdieron sus útiles escolares, y les pedimos a la gente de buen corazón, ¿verdad? Que yo sé que en La Ceiba hay personas de buen corazón que nos pueden apoyar con esta familia.
0: Choluteca, Heidi Gudiel. Ganaderos de El Triunfo preocupados, ya que no existe organización para llevar avante la ganadería. Pérdidas crecen. En Honduras todo lo que sube de precio no baja, aseguran defensores de consumidores. Ángel Galo habla con Darwin Ponce.
3: Bueno, en Honduras usualmente lo que sube nunca baja. Y esto aplica desde taxis, alimentos, bebidas, servicios, etcétera. Y el Estado no tiene capacidad, porque lo ha demostrado, de poder hacer unas... investigar o sancionar a aquellos que están haciendo este tipo de acciones en contra de los consumidores. El tema de las rebajas, que son pequeñas, a los derivados del combustible, tienen que obedecer al precio internacional que se está dando en el mercado, que está bajando actualmente el precio del petróleo. Y la gasolina en Golfo se está cotizando a $3, pero en Honduras seguimos pagando prácticamente $6 por ya el precio final.
0: Ocotepeque, Juan O'Hara. Estudiantes Escuela Normal Mixta Bilingüe desarrollan trabajo educativo social en estación de Cuerpo de Bomberos.
4: Bueno, otros estudiantes están desarrollando su trabajo educativo social. Es una de las normativas que tienen por estar en su último año de magisterio bilingüe. Y ellos han decidido realizar algunos componentes dentro del trabajo educativo social. Parte de uno de ellos es el componente de red de apoyo. Y han elegido algunas instituciones u organizaciones para desarrollarlo, ¿verdad? Dentro de estas organizaciones se planifican capacitaciones, charlas, talleres, y en este caso el Cuerpo de Bomberos ha tenido la apertura para ellos y les ha capacitado en varias áreas, dentro del mantenimiento, resistencia y todo lo que se trabaja en el Cuerpo de Bomberos para asistir a personas, así como algunos planes de contingencia. Lo que ellos están aprendiendo este día lo van a replicar también, van a irlo a enseñar dentro de la misma institución educativa, la Escuela Normal.
0: Más noticias.

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bien, feliz fin de semana, domingo, y continúa el tercer día de la actividad en el Mundial, y acaba de finalizar el partido entre la selección de Alemania y la selección debutante de CONCACAF, hablando de Curazao. Ha sido estrepitosa la caída del equipo de Curazao, que debutó en esta Copa del Mundo en el grupo E. Hoy ha sido un 7-1, un resultado que se repite nuevamente después de aquel resultado. Si se recuerdan, cuando Brasil en el 2014 también recibió la misma cuota de goles por parte de los teutones. Bueno, en las acciones de este partido, Félix Mecha era el hombre que apareció con el primer tanto, y hubo un momento en que la selección de Alemania perdió la pelota, y fue cuando la selección de Curazao marcaba ese gol histórico al minuto 20 por medio de Comenencia, que fue el hombre que anotó el único tanto del partido, pero que ha sido histórico para la selección de Curazao, que debuta en United 2026. Luego Nico Schottelberg al 38 marcaba el segundo tanto a favor de los teutones, y ya antes de irse al descanso, Kai Havertz de penalty marcó el tercer tanto. La segunda parte continuaba todavía con la cuota de goles por parte de la selección de Alemania, y fue Jamal Musiala, iniciando la segunda parte, marcaba el cuarto tanto. Luego Brown al 68 marcó el quinto, y seguidamente era nuevamente, en este caso, Dennis Undad al 78 que marcaba el sexto tanto. Y para cerrar con broche de oro el 7-1, fue nuevamente Kai Havertz al 88 que marca ese tanto al la selección Alemania. Así que 7-1 ha sido el resultado. Y hablando un poco de datos históricos prácticamente en estos partidos, nuevamente se repite un resultado tan abultado para una selección debutante, porque no se daba estos resultados desde que El Salvador perdió cuando debutó ante la selección de Hungría, que fue un 10-1. Ese partido fue donde en 1982 que debuta y anotaba 10-1 la selección de Hungría, y cayó en ese entonces El Salvador. Ahora debuta Curazao y cae 7-1. Ha sido el resultado en este primer partido de hoy domingo, así que los alemanes empiezan con pie derecho. Y a propósito, a partir de las 2 de la tarde viene otro choque importante, hablando del duelo entre Países Bajos y Japón. ¿Y cómo está el ambiente? Bueno, así está, mira los japoneses. Ahí están los japoneses también eufóricos, esperando que su selección debute de la mejor manera y que gane esta tarde. A partir de las 2 de la tarde, Países Bajos frente a Japón. Y la naranja mecánica también se ha hecho notable por este color tan particular, en este caso hablando de la selección de Países Bajos o la selección de Holanda, como usted le quiera llamar. La verdad, las cosas se conoce como Países Bajos. Y el ambiente, la euforia también se ha hecho presente allá en Houston. Este partido tan importante que tiene la selección de Países Bajos frente a la selección de Japón. Así que esta tarde, 2 de la tarde, iniciará. Mire, este es el ambiente. La verdad que el Mundial también, parte de ello, reúne culturas. Los japoneses tuvieron que viajar largas horas para poder acompañar a su selección. Así que así continúa la actividad, la fiesta del fútbol por HCH, nosotros dándole actualizando también todos los resultados que se generen este domingo. Compañeras, regresamos con ustedes a los estudios para que nos sigan informando.

0: Muy bien, estamos en el Mundial, pero también estamos en las noticias de Honduras, noticias que nos preocupan, que tenemos que saberlas. Y nuestro compañero Ángel Galo está con Adalid Irías. ¿Por qué? Porque los productos de la canasta básica tuvieron un alza. ¿Cuáles son estos productos y por qué se están dando? Adelante.
1: Así es, compañeros en estudios principales de Hable Como Habla Televisión Digital. Cuatro productos esenciales de la canasta básica han sufrido alza durante este fin de semana, pero a estos también hay que sumarle 12 más, que no significa que no son esenciales, pero también han tenido alza. Adalí Irías es el representante de los consumidores, el que vigila en los mercados y feria los precios. Adalí.
2: Bueno, este fin de semana fue una semana típica porque prácticamente 16 productos se fueron al alza, motivados en primer lugar por cuestiones climáticas, el tema del agro y el tema de algunos aspectos importantes como la inflación. Mire, este fin de semana, por ejemplo, el pataste de 14 a 20 lempiras que subió, aumentó 6 lempiras. La papa de 18 a 23 lempiras subió 5 lempiras. Era un producto que hace menos de 4 semanas estaba a 13 lempiras. Hoy también, dentro de los que destacan, está el frijol. La medida de frijol este fin de semana subió prácticamente entre 6, 8 y hasta 10 lempiras. Porque prácticamente, por ejemplo, en la feria del estadio de 114 subió a 116. Zonal Belén lo mantiene en 110. Pero hay mercados de reventa que ya tienen la medida de 5 libras a 120. Y otro producto que también subió de precio, que es de alto consumo, es el huevo. El huevo, todos los mercados subió entre 5, 8 y hasta 10 lempiras, porque en algunos lugares de 85 llegó a 95, 10 lempiras de aumento, el mediano de 75 a 83, 8, y el pequeño de 68 a 73, pero en otros mercados de reventa, como el Zonal Belén, de 100 llegó a 105 y hasta 110 lempiras.
1: Y a esto hay que también agregarle, se ha rebajado el precio de los carburantes, es leve la rebaja, pero estos productos vemos que no van para abajo.
2: Sí, mire, ahorita llevamos importantes rebajas con la de este lunes. Ya prácticamente el diésel ya lleva más de 5 lempiras en 3 rebajas. Obviamente estamos esperando que los sectores que nos incrementaron la canasta básica cuando los carburantes iban arriba, este es el momento de exigirles a todos los empresarios que tienen que bajarle a los productos porque el diésel va a continuar hacia la baja.
1: Perfecto, muy amable Adalí Irías. Él es defensor de los consumidores y realiza las inspecciones en los diferentes mercados, constatando de que los productos de la canasta básica pues no suban de precio, pero lamentablemente estos incrementan sin que tengan un control por parte de las autoridades de la Dirección de Desarrollo Económico, que son los que deberían de estar ahí vigilantes. Las imágenes son de nuestro compañero Evans Ruedas. Retorno a los estudios principales de Hable Como Habla Televisión Digital.
3: Gracias, Ángel Galo. Y Juan O'Hara nos da a conocer que el pésimo servicio de la energía eléctrica que están recibiendo en el departamento de Ocotepeque también está perjudicando la atención que se brinda en el Hospital Básico de San Marcos. Adelante, Juan O'Hara.
4: Así es, compañeros, en estudios y televisión de HCH Televisión Digital, gran problema el tema de la energía eléctrica, no solo está afectando lo que es a los empresarios, a la población en general, sino que también el sistema de salud. Estoy en el Hospital Básico de San Marcos, Ocotepeque. Doctor Melgar, ¿cómo les está afectando las constantes fallas de la energía eléctrica aquí en este hospital? Mucho gusto.
5: Buenos días, Juan. Buenos días, su esposa. En efecto, este es un problema que se está dando, creo que a nivel del departamento de Ocotepeque, ¿verdad? Que está afectando tanto a los habitantes en cada una de sus casas, como usted lo menciona, a las empresas y pues también en el hospital. Afecta el aspecto de la máquina. Gracias a Dios tenemos una muy buena máquina de rayos X que está pues funcionando muy bien. Gracias a Dios por eso, pero estos bajones, pues cuando hay los mismos, pues se cancelan el funcionamiento de la misma por protección de la misma, ¿verdad? Porque a veces la planta del hospital no la mueve y si no se para que cuando hay muy bajo voltaje no funciona, entonces hay que esperar a que se restituya el voltaje y empecemos a funcionar con la radio X, ¿verdad?
4: O sea que está en peligro de que incluso hasta se quemen los aparatos que tanto cuestan aquí en este hospital y sale más costoso tanto para el hospital como para los pacientes, porque cuando no hay energía, me comenta, tiene que irse a un centro privado para hacerse los exámenes.
5: Exactamente, corre el riesgo, toda máquina eléctrica corre el riesgo, perdón, que cuando hay un bajón, pues se dañe, ¿verdad? Entonces se para la máquina para evitar cualquier daño, ¿verdad? Porque está nueva y pues vemos ahí cómo nos organizamos para darle seguimiento al pacientito, sobre todo de ortopedia, que es una carga que tenemos todos los días bastante grande, entonces, pero sí hemos sido afectados en los últimos días sobre este problema.
4: Me comenta que a veces son días enteros los que están sin energía eléctrica, aparte del bajo voltaje y de los apagones, que son hasta 20 apagones al día, hay otros días que días completos están sin energía.
5: Sí, en efecto, en el pueblo de acá de San Marcos Ocotepec hemos estado días enteros, ¿verdad? Sin funcionar. Gracias a Dios, en el hospital tenemos planta, pero no nos mueve algunas máquinas. Entonces, toca esperar, como le estoy diciendo, ¿verdad? Entonces, y en efecto, si no es el que se va la energía, el voltaje es muy bajo y no mueve estas máquinas.
4: Okay, muchas gracias. Bueno, imagínense, los pacientes que vienen en el tema de la emergencia, cuando uno está enfermo y no hay energía y no pueden hacerle un diagnóstico, los exámenes, qué terrible esto para los pacientes que vienen al Hospital Básico de San Marcos Ocotepeque y a los distintos centros de salud a nivel departamental con los constantes fallos de la energía eléctrica. El llamado a quien corresponda. Con este contacto retorno a los estudios principales de HCH Televisión Digital con el apoyo de Jenny Santos desde San Marcos Ocotepeque en el occidente de Honduras. Les informo Juan Ojara.
0: Gracias a Juan Ojara. Inmediatamente conectamos con Julio Ruiz porque hay noticias positivas. El gobierno de la República y UNICEF y además las alcaldías municipales se unen esos esfuerzos para proteger los derechos de la niñez y adolescentes. Adelante.
6: Con el objetivo de fortalecer la protección integral de la niñez y adolescencia, el gobierno de la República, en conjunto con UNICEF y varias alcaldías municipales, firmó un importante convenio de cooperación y oficializó la conformación del Consejo de Protección y Garantías de Niñas y Niños y Adolescentes.
7: Hoy, acompañando al gobernador Mario, que ha tenido a bien instalar el 11º SIGADEN a nivel nacional, con este pues vamos a dar pasos significativos en la construcción del sistema de protección de garantía de la niñez, adolescencia y de las niñas, sobre todo, ¿verdad?, que son el futuro, pero sobre todo son la inversión que tenemos para nuestra querida y amada Honduras.
8: UNICEF, como el Fondo de las Naciones Unidas para la Infancia, estamos trabajando día a día con los diferentes ministerios, con alcaldes, con comunidades, para atender a diferentes violaciones de derechos que hay para las niñas y los niños en Honduras. Hoy estamos relanzando el Consejo Departamental de El Paraíso de la Protección Integral de la Niñez. Ahí se reúnen todos los diferentes ministerios.
6: Las autoridades destacaron que este consejo permitirá coordinar acciones orientadas a velar por el bienestar de la seguridad y el respeto de los derechos de la población infantil y juvenil en cada municipio.
9: Sabemos de que nuestros niños todos los días ahora están en riesgo de un montón de situaciones, de drogas, de maras y pandillas. Todo se ha vuelto vulnerable. Entonces, este es un tema muy delicado y muy importante para el desarrollo y cultivo también de nuestros jóvenes en nuestras localidades.
10: Esperamos, primeramente, Dios, que el involucramiento, ¿verdad?, del Estado en la cuestión de la infraestructura, en actividades así como esta, ¿verdad?, en la que se van a ir a analizar los derechos de cada uno de nuestros niños, va influyendo y motivando a los alumnos a su vez para que ellos se mantengan en las aulas de clases.
6: Las autoridades consideraron que la protección de la niñez y adolescencia es una responsabilidad compartida entre el Estado, los gobiernos locales y las instituciones educativas y la sociedad, por lo que la conformación de este consejo representa un paso importante para garantizar un mejor futuro para las nuevas generaciones. Este es un informe de José Sauceda, Julio Ruiz, para Hable Como Habla, Televisión Digital.
3: Muchas gracias, gracias a Julio Ruiz. Y vamos ahora con un reporte que nos ha preparado nuestro compañero Luis Anariba. Él nos da a conocer que mujeres abogadas anuncian que reformas a la ley de violencia de género que se han estado aprobando en el hemiciclo legislativo podrían ser inconstitucionales porque violenta los derechos de las personas como el derecho al trabajo. Vemos el reporte.
11: Incomprensible. Reconocida abogada asegura que reformas al Código contra la Violencia Doméstica son inconstitucionales porque limitan el derecho al trabajo, que es tutelado por la Constitución de la República, y no descarta la presentación de recursos.
12: Sí, está como en el banco. Van a haber recursos inconstitucionales. ¿Por qué? Porque el derecho al trabajo es un derecho constitucional y universal. El obtener una licencia es parte de que la persona se pueda transportar o trasladar de un lado a otro, entonces estarían violentando la libertad de circulación. Hay muchos derechos constitucionales que se están coartando y yo creo que es allí donde van a ver y van a, en la sala de lo constitucional, van a haber muchos, pero muchos recursos de inconstitucionalidad.
11: Otra profesional del derecho considera que imponer sanciones como la suspensión de puestos de trabajo más la inhabilitación por 5 años provocaría un efecto adverso en la presentación de denuncias, porque algunas mujeres tendrían temor a que los ingresos familiares se vean afectados tras denunciar a sus agresores, por lo que recomiendan sanciones reformativas.
13: Sí, podría ser una limitante, ¿verdad? Tal vez de repente van a haber hombres que incluso infieren violencia doméstica en ese mismo acto de decirle a la mujer, mira, si me denuncia voy a dejar de trabajar, y si dejo de trabajar te dejo de dar dinero. Esa es la realidad. Y eso, mujer, es también violencia doméstica. Hay que tomar el riesgo, ¿verdad? Hay que tomar el riesgo también. Y nosotros como mujeres también tomar nuestra propia posición, ¿verdad? Para poder ser el sustento de nuestros hogares.
11: En los juzgados especiales contra violencia doméstica de Francisco Morazán, en los primeros 5 meses del año 2026, ya se contabilizan más de 1,000 denuncias. Y en los 2 últimos años, cerca de 5,000 casos se han procesado, lo que evidencia que es un mal endémico en la sociedad.
14: Al día de hoy, señor periodista, tenemos 1,256 denuncias ordinarias, más 76 denuncias que son de forma infragante, que son aquellas personas que son detenidas por la policía al momento que están cometiendo el hecho. Pues sí, tenemos un promedio de 5 a 7 denuncias, es variado día a día, por eso es el promedio. El año pasado cerramos con 2,931. En el año 2025 tenemos un dato igual, 2,955 denuncias.
11: Si se evita y se sanciona la violencia, se pueden disminuir los índices de femicidios en el país, aseguran representantes de organizaciones feministas que apoyan las reformas.
15: Nosotras seguir diciendo que es clave todo lo que tiene que ver con la prevención de las violencias contra las mujeres, las jóvenes y las niñas, porque esa es la etapa previa a los femicidios.
11: La reforma del artículo 20D es la que más polémica ha generado porque establece que se prohíbe determinantemente la contratación, nombramiento o permanencia en cargos públicos de personas que hayan sido condenadas mediante sentencia firme por la Comisión de Violencia Doméstica por los 5 años posteriores. Asimismo, se construirá causal de despido justificado la existencia de sentencia firme condenatoria por la Comisión de Violencia Doméstica en contra de cualquier servidor público por ser incompatible con los principios de probabilidad, idoneidad y ética respecto a los derechos fundamentales que rigen el ejercicio de la función pública. Con el apoyo en cámaras de José Aguilar y la edición de Aldo Acosta, para HCH Noticias les informó Luis Anarín.
0: Muy bien, Ceci, y tenemos más noticias. Ernesto Alonso Rojas, también noticias en la zona norte. Vecinos de la colonia San Fernando hacen un llamado, y este llamado es a los de Ingeniería Municipal, para que de inmediato lleguen las cuadrillas a verificar sobre una calle que se está comiendo el agua, o sea, que hay una dificultad en este lugar. Pero que sea Ernesto que está con el pueblo, porque aquí su voz sí se escucha. Adelante, Neto, en el lugar.
16: Y esa es Raquel Mejía Méndez, Merlin Suazo, televidente de Hable Como Habla Televisión Digital. Seguimos recorriendo zonas dañadas en San Pedro Sula. Aquí estamos atrás de la colonia San Fernando, entre la Aurora y la Tepiaca, entre la Aurora y la Tepiaca, San Fernando se llama aquí. Miren el agua cómo está, cómo se está comiendo esta calle, ¿eh? Aquí pasan vehículos, es una calle, pero miren cómo va labrando a lo que esto se le denomina un socavón. Así, de continuar estas lluvias, que obviamente vienen muchas lluvias en este mes de junio, esta calle prácticamente se va a perder, y este es un peligro para los vecinos de acá, que en plena tormenta, pueden caer niños, que pueden ocurrir tragedias. Acá está otro, y los vecinos están sumamente preocupados, acá está otro socavón. Este es un túnel, ¿no?
17: Es un canal
16: de agua lluvia, miren. Acá está otro también, destruido totalmente. Cuando llueve aquí se convierte en un, bueno, es una laguna, un río. Esto es terrible, esta es la zona baja de San Pedro Sula. Aquí también es San Pedro Sula, solamente lo digo. Ramón Lemos, un vecino, don Ramón Lemos, venga para acá, usted es vecino de aquí en la zona, y están preocupados por la forma como se está destruyendo San Pedro Sula.
18: Buenos días, primero Ernesto, y gracias a HCH y a vos por este acudido aquí a este llamado de atención por parte de la población de aquí, de este sector sureste de la ciudad. Bueno, te voy a resumir un poco en esta historia, ¿verdad? Acá venís y este canal primero antes era un canal de... Es un canal de agua lluvia, ¿verdad?
16: Sí.
18: Entonces, este canal es un canal de alivio para las inundaciones de San Pedro Sula. Pero si tú ves, en estos días, estos socavones que se han hecho acá y las autoridades municipales, Ernesto, discúlpame, ni se acercan y hacen caso omiso a esto.
16: No han venido acá.
18: No han venido acá, Ernesto. Y si ves acá, mira, lo único que hicieron después de que lo hicieron fue ponerle esos rompeolas, sí, que eso es un alivio al cual... a la población para las inundaciones.
16: Bueno, digamos al ingeniero de infraestructura municipal, ¿dónde estamos ubicados? Tal vez no conoce.
18: Estamos ubicados en la tercera calle, 12 Avenida Sureste. Este canal es conocido como el canal donde inicia, es acá detrás de esta...
16: De una empresa de llantas.
18: De una empresa de llantas, correcto. Y sí te voy a comentar, ¿verdad?, que la municipalidad lo viene a limpiar de vez en cuando para aquí las orillas, pero a esto no,
16: esto
18: le, han puesto,
16: no le ha parado
18: no le ponen atención, Ernesto.
16: No le ha parado. Bueno, son dos socavones ahí, ¿verdad? Esto, Dios quiera, ojalá nunca vaya a ocurrir una tragedia con estas lluvias que se están viniendo, que están cayendo en San Pedro Sula repentinamente. Ojalá que no vaya a pasar nada, pero tú me has enviado un video que también esto es terrible, pues, cuando llueve aquí.
18: Claro, Ernesto, y si te digo una situación, ese videíto que te envié, eso fue el lunes. Imagínate que el jueves o miércoles o jueves cayó una tormenta que fue superior a la del lunes. Sí. Imagínate la cantidad de agua que circula por este canal.
16: Aquí van a venir las autoridades, Ramón, disculpe, ya para concluir, aquí van a venir hasta cuando se ahoguen dos niños, cuando ahogan personas ahogadas, hasta ahí van a venir las autoridades, ojalá Dios quiera que no.
18: Eso, aquí sucede eso justamente con las autoridades. ¿Por qué? Hasta que no haya muertos, no aparecen, porque si tú vas a cualquier tipo de autoridad, no, hay cuando sea un caso más importante, ahí venga.
16: Sí, bueno, gracias Ramón Lemus, vecino de este sector, Colonia San Fernando, acá este canal de alivio, canal de lluvias, canal de aguas lluvias, aquí está la situación, mira acá, esta calle se la está comiendo totalmente, esta calle, aquí en este sector, y aquí también es San Pedro Sula, pertenece a San Pedro Sula este sector. Presencia informativa y noticiosa con Roberto en cámara, Roberto López en cámaras, en los estudios.
3: Bien, muchas gracias, Ernesto. Daños serios hay ahí, ¿verdad?
0: Sí, yo no entendía cuando decía se tragó la calle y literal, las aguas que pasan por este sector ya no hay calle, Cecia, ahí no hay calle. Obviamente ahí hay una falla, hay algo que necesita atención de inmediato y por supuesto usted lo ha visto aquí en HCH, Ernesto Alonso Rojas, como lo decía, esto también es San Pedro Sula. Por favor, Ingeniería Municipal, vayan al lugar, hagan un trabajo porque esto puede llegar a peores. Recuerde que ya estamos en la temporada de lluvias.
3: Y que ya vimos lo que ocurrió con el tema de las inundaciones. Uh-huh. Aquí con una lluvia que se registró de una hora y media.
0: Oh, yo lo escuché, el colapso. Lo escuché solamente por radio.
3: Iba en la radio.
0: Y usted estaba así, estaba describiendo y decía yo, ¿en qué momento el agua produjo tanto desastre? Porque hay que prevenir, todos estos lugares hay que tenerlos limpios, si hay alguna falla que pasa por este lugar, corregirla para así poder evitar inundaciones y daños a la infraestructura, ya sea a las infraestructuras como esta, que evidentemente hay un trabajo ahí, y también evitar el daño a las viviendas que están ahí cerca.
3: El tema de la basura también, fíjese que hoy,
0: sí.
3: Lo que pasa es que yo no quisiera continuarlo... o continuar insistiendo porque no quiero que se vea como campaña, porque hemos estado con esto desde el día de la inundación, pero es que no puede pasar desapercibido. Y hoy me mandaban video de una persona, mire Cecia, por eso es que hasta lo voy a buscar.
0: Video de alguien ensuciando.
3: Tirando, o sea, la basura, tirando basura en su carro, tirándolo...
0: No, pero es que fíjese que eso, aparte de ser una cuestión de cultura, es una cuestión de educación. Y usted puede tener todo el dinero del mundo, ser licenciado en ciencias, no sé qué, abogado, arquitecto, lo que usted quiera, ponerse el título que usted quiera, pero si usted es una persona que no tiene modales, que no es educado, usted va a seguir tirando la basura en las calles, seguir ensuciando los canales, seguir ensuciando las quebradas. Si no tenemos también una cultura de organización, que nos organicemos como comunidad, ¿cómo va a ser posible, Cecia, que usted va a vivir en un sector donde usted sabe que esa quebrada está sucia, que hay acumulación de basura y usted no va a poder organizarse con el patronato para irla a limpiar en temporada de lluvia? Si nos organizamos para llevarle la vida al vecino, ya te diste cuenta vos. Ya te diste cuenta que aquel vino de Estados Unidos y la mujer ni la encontró, se fue con el otro y supo todo el barrio. Nos organizamos para el chisme, nos organizamos para tantas cosas, no nos podemos organizar para limpiar los sectores donde necesita una limpieza. No lo hizo la autoridad, muy bien, no lo hizo la autoridad, pero usted vive en el lugar, Cecia, usted vive quebrada abajo. Ajá, se imagina que Cecia viviera quebrada abajo y sabe que toda esa quebrada está sucia. Tiene que organizarse con los vecinos y limpiarla, porque lo que viene después son las inundaciones por el tema de basura, acumulación de desechos y basura. Usted tiene que cuidar su sector. Además, si usted mira, la persona que le pasó el video a Cecia, de una persona
3: es que estoy
0: tirando la basura en sector X.
3: De otro video que me compartieron, sí, de alguien que hizo como un recorrido breve y en efecto... varios puntos, aquellas grandes cantidades de basura. Estoy buscando ese video, Merlin, para mostrarlo.
0: Y fíjese que la mayoría de personas que son captadas por cámara, sí, son personas que andan en automóvil. ¿Qué le dice eso, Cecia? Que bien puede ir a un basurero municipal
3: a dejar
0: la basura, a un contenedor, a un lugar donde usted sabe que va a pasar el tren de basura, porque anda en automóvil, porque puede movilizarse. ¿Ah? Si nosotros debemos... Si a nosotros no nos preocupa nuestra ciudad, nuestro entorno, debemos de hacer algo que sea cultural. Ahí está el video, mire.
3: ¿Cómo tira la basura?
0: Porque él cree que eso es un botadero, pero no es un botadero de basura. Es la acumulación de personas maleducadas que hicieron de ese lugar un botadero de basura, pero no lo es, porque ahí no hay ni un contenedor. Ahí no hay ninguna estructura que diga que ahí se puede botar la basura. Debemos de cambiar esto. Ahí está, mire, se mira bien. Bueno, la persona tal vez no, pero el número de placa de su vehículo sí, que ahora es tan fácil, usted mete dos números y ya sabe de quién es el dueño de ese automóvil. No le da pena, no le da vergüenza. No. Vaya y busque un lugar adecuado. Esto ya aparece, un botadero está en plena calle, está en plena ciudad.
3: No logro, pero lo seguiré buscando.
0: En plena ciudad, Cecia. No puede seguir esto. Hay personas que saben, por ejemplo, en mi casa. Mire, Cecia, porque a veces uno pasa trabajando, yo he llegado a mi casa y yo sé que los miércoles y viernes pasa el tren de basura y a mí se me ha olvidado sacar la basura. Y yo ahí la tengo, la tapo.
3: Hasta el próximo
0: la
3: día.
0: La tapo, porque huele horrible, porque hay animales, porque, ¿me entiende? Pero yo la tapo, porque yo no puedo tirar esta basura en la calle. Y entonces estoy, como quien dice, estoy pendiente que el día que toca yo voy y soy la primera. Es más, yo estoy pendiente porque no puedo ir a ensuciar a mi vecino, no puedo ir a ensuciar una bahía, no puedo ensuciar la ciudad, porque para eso hay fechas establecidas donde pasa el tren. Y si el tren de basura no pasa, usted anda en carro. Esa persona no anda a pie, Cecia. Ese hombre anda en carro, pudo haberlo ido a dejar al crematorio municipal, a un lugar donde los trenes de basura pasan a diario, pudo haberla dejado en un lugar donde sí se va a recoger y no ocasiona daño ni siquiera al transeúnte, ¿verdad? Porque ahí las personas pasan por ese lugar, ni a la ciudad visualmente, es una puercada.
3: Sin duda. Bueno, ya seguiremos hablando del tema, 1:33 y de inmediato vamos... con las rapiditas.

Buenas tardes, compañeras. Buenas tardes, pueblo hondureño. Estas son las rapiditas de HCH, más noticias, menos palabras. Continúan los abusos infantiles generando alarma en Honduras. Los casos de abuso sexual infantil continúan siendo una preocupante realidad en Honduras. Cifras recientes reflejan que cientos de niñas y adolescentes entre 13 y 16 años han resultado embarazadas en lo que va del año, una situación que mantiene en alerta a organizaciones defensoras de la niñez y autoridades de la salud. Especialistas advierten que gran parte de estos embarazos están relacionados con violencia sexual. Ante esta problemática, diversos sectores insisten en fortalecer la prevención, la educación sexual y los mecanismos de denuncia para así proteger a la niñez hondureña. COPECO pronostica cielo nublado y lluvias en gran parte del país. La Comisión Permanente de Contingencias COPECO informó este domingo que predominan las condiciones del cielo mayormente nublado en gran parte del territorio nacional, acompañados de lluvias y chubascos de intensidad débil a moderada en varias regiones del país. Autoridades supervisan operativos militares en Bajo Aguán. Autoridades de la Secretaría de Defensa realizaron este domingo una supervisación de operativos de seguridad que ejecutan las Fuerzas Armadas en distintos sectores de Bajo Aguán, departamento de Colón. Las acciones son desarrolladas por la Fuerza de Tarea Conjunta en coordinación con la Policía Nacional y operadores de justicia. Tragedia aérea en Río de Janeiro deja 6 muertos. Una impactante tragedia sucedió este domingo en Río de Janeiro, Brasil, cuando 2 helicópteros chocaron en pleno vuelo. Las autoridades confirmaron que 6 personas perdieron la vida tras este fatal accidente. Entre las víctimas se encontrarían figuras reconocidas en redes sociales como el reconocido youtuber Gypsy y el cantante Oliver Tree. Mientras tanto, equipos de rescate e investigadores trabajan para determinar las causas de este fatal siniestro que ha conmocionado a nivel internacional. Y en Reino Unido prohibirán las redes sociales a menores de edad. El gobierno británico, encabezado por Keir Starmer, prepara una de las restricciones digitales más severas de Europa al anunciar la prohibición del acceso a redes sociales para menores de 16 años. La medida es inesperada y es inspirada en el modelo aplicado en Australia para poder proteger a los niños y adolescentes de contenidos nocivos. Estas fueron las rapiditas de HCH, más noticias, menos palabras.

0: Bien, continuamos con más información. 1:36 p.m. Vamos con Sandy Gallardo. Da a conocer que miles de niños deberían de estar enfocados en estudiar y disfrutar de su infancia.
1: Y no trabajando.
0: Bueno, y en nuestro país, Merlin, lamentablemente hay muchos infantes que están en las calles, que usted va en su vehículo, va al trabajo, va conduciendo a comprar comida, va a hacer un mandado X en su familia, de su familia, y se encuentra menores que con dulces, que vendiendo frutas, agua, chicles y más. Y esta es una, o pidiendo, simplemente pidiendo, en efecto, simplemente una ayuda.

0: es muy distinta para una gran parte de la niñez. Organizaciones de protección a la infancia alertan que más de 1 millón de niñas, niños y adolescentes realizan algún tipo de trabajo en el país y al menos 549 mil lo hacen en condiciones peligrosas que ponen en riesgo su salud, educación y desarrollo. Detrás de estas cifras hay historias de menores que trabajan en la agricultura, la construcción, los mercados, el transporte y otras actividades que muchas veces los obligan a abandonar las aulas para contribuir al sustento de sus familias.
1: Y más de 1,022,000 niñas y niños en edad escolar están trabajando en Honduras. Aproximadamente 547,000 están en actividades de trabajo infantil peligroso. Esta problemática la hemos venido acumulando por décadas en nuestro país. Y sin duda reconocemos que ha habido esfuerzos por construir planes estratégicos para implementarse y poder erradicar o reducir el trabajo infantil en Honduras. Sin embargo, a través de diferentes administraciones de gobierno, no han evidenciado un verdadero compromiso.
0: Especialistas advierten que la pobreza, la desigualdad y la falta de oportunidad continúan siendo algunas de las principales causas que empujan a miles de niños hacia el trabajo infantil. Una situación que, lejos de resolver los problemas económicos de los hogares, termina perpetuando los ciclos de exclusión y vulnerabilidad.
2: Y los niños y las niñas que están trabajando, y una gran cantidad de estos niños y niñas lastimosamente realiza estas labores en el campo, teniendo muchas veces contacto o acceso a algunos productos que ponen en riesgo su salud y también su vida. Además de ello, hay una cantidad enorme de niños y de niñas que realizan labores en la noche. Creo que como sociedad hemos visto en los diferentes bulevares, en los diferentes lugares, que niños y niñas sobre todo se dedican al comercio informal.
0: La educación sigue siendo considerada la herramienta más poderosa para romper este círculo. Sin embargo, organismos de protección a la niñez señalan que miles de menores continúan fuera del sistema educativo o enfrentan dificultades para mantenerse en las aulas debido a las condiciones económicas de sus familias.
3: Que nosotros debemos acompañar en todo momento, ya sea en las artes, en las matemáticas, en todas las disciplinas, acompañar a nuestros hijos y sobre todo incentivarlos. No necesariamente se tiene que tener todos los recursos económicos. Solamente se tiene que tener voluntad para acercarse a la escuela, al colegio, a la universidad y saber qué es lo que están aprendiendo nuestros hijos para potenciarlos.
0: Los defensores de la niñez recuerdan que el trabajo infantil no solo priva a los menores de estudiar, sino también de vivir plenamente su infancia. Muchos de ellos se enfrentan largas jornadas de exposición a riesgos físicos y situaciones que pueden afectar su desarrollo emocional y psicológico. Con imágenes de Kevin Ruiz y edición de Alejandro Enríquez para HCH Noticias, Sandy Gallardo.
4: Solo permitamos 5 llamadas de nuestros televidentes. Juancito dice que está listo en la planta, esperando esas comunicaciones.
5: Listísimo.
4: Para que veamos o que nos digan nuestros televidentes de qué manera se puede terminar con el trabajo infantil. ¿Cuáles son esos planes integrales que deben de ejecutar las autoridades? Porque mire, yo creo que si hay alguien nada más que se recuerda por la población hondureña que estuvo como más preocupada por la infancia de Honduras, es Aguajo Cañas. Pero si usted hace memoria...
5: Quedó en el recuerdo, Cecia, quedó en la historia.
4: Pero de ahí
5: pero no fue... O sea, un ejemplo es cuando uno sigue, ¿no? Yo sigo el ejemplo de... Ella fue algo que pudo haber quedado como una norma, como una ley, lo que ella hacía, para que no se perdiera toda la labor que hizo Aguas Ocaña, por ejemplo, en este tema del trabajo infantil, de rescatar niños en la calle, porque seguimos viendo y aún más seguimos viendo en las calles y ahora con diferentes, ¿cómo le digo?, con diferentes aristas, con diferentes guías de investigación, porque muchos de los niños son obligados, hasta alquilados, y escuche bien, supuestamente, porque no tengo las pruebas en la mano, supuestamente, alquilados. O sea, Cecia Mejía tiene una niña, como que yo le diga, Cecia, alquíleme su niña hoy para llevarla ya al punto tal.
4: Ah,
5: sí, Cecia, se da.
4: Sí, yo sé se, que da. Se da.
5: Pero la autoridad...
4: Como madres pícaras que venden
5: correcto,
4: a sus hijas.
5: Es correcto.
4: Que se la dan al mejor postor, al dueño de los buses, al dueño del negocio. Brisas del Picacho, hola.
6: Buenas tardes.
4: Buenas tardes.
6: Para erradicar, para que así los niños no estén en la calle, no estén vendiendo, sería darle más estudios, darle becas.

0: sacarle más estudios, de más becas.
1: Porque así entre más becas hay, entre más estudios hay, más mejor para que si ellos no están trabajando en las calles, pues.
2: Así es. Y sabes que combatir esto, combatir este tema sobre el trabajo infantil, pues requiere, como lo hemos dicho en miles de ocasiones en los medios de comunicación, un compromiso del gobierno, un compromiso también de la empresa privada, de sectores educativos, de las comunidades en conjunto, porque eso es importante. Se sabe, vaya, yo crecí en un pueblo donde las mujeres, las mamás solteras, vaya, y digamos que ni mamás solteras, personas, una pareja que no puede agenciarse tanto dinero, hacen cosas para vender y mandan a los muchachos a vender a la calle, ¿verdad? Y anda uno vendiendo pan, quesadillas. A mí me tocó con mi abuela, pero hacerlo de una forma responsable, que el papá sepa a qué manda el niño, ¿no? En un lugar seguro, que sea como una ayuda, algo supervisado, ¿me entiende? Pero algo así, sin control. Algo donde ya hay testimonios de niños que usted los mira en la calle todos los días. Estos niños no estudian. Estos niños no van a la escuela. Estos niños tienen papá, tienen mamá. Llamada desde la colonia Ajá. Nueva Delicias. Le escuchamos.
3: Buenas tardes, Merlin, y buenas tardes, Cecia. Me voy a salir y voy a entrar al tema. En primera, para hacer una denuncia aquí de la colonia Nueva Delicias.
2: Sí, hágala.
3: Calle principal, frente a Escuela Club Rotario Sur, donde la señora Deicia Agripina Carrillo tiene una propiedad, Merlin, que ya tiene más de 15 años, que está abandonada, es un criadero de zancudo, un botadero de basura de la Flor del Campo. Uh-huh. Se está cayendo la estructura, puede ocasionar daños a mi casa, y la señora doña Deicia Carrillo no se comunica en ninguna manera del gran problema que ella está haciendo. El zancudo que está alojado en ese terreno, el Aedes aegypti, es el zancudo del transmisor del dengue. Creo que aquí algunos vecinos han tenido dengue, pero no lo han reportado.
2: Usted le hace un llamado a la propietaria, ¿verdad?
3: Que sí, le hago el llamado a la propietaria. Ajá. Que por favor se ponga, porque si no, vamos a tener que hacer una demanda. Y ahora le entro con el tema de lo que es el trabajo infantil, Nelly.
2: Sí, muchas
3: y
2: gracias.
3: Y Cecia, uh-huh. En el aspecto, yo le voy a decir, porque yo soy enfermera y trabajo 8 meses en el área de labor y parto. A veces podrá sonar como mujer que soy, va a sonar muy feo lo que yo pueda decir y pueda molestar a la población, pero lamentablemente tenemos una multiplicación de relaciones sexuales entre los jóvenes adolescentes, que ellos están conociendo su cuerpo y están experimentando cambios hormonales y tienen intimidad con chicos y no se protegen.
2: Ajá.
3: Yo pienso, Nelly, que debería de haber una y lo siento por las madres, porque yo sí estoy de acuerdo, porque tengo una niña de 13 años y sé que ella la adolescencia la va a tener a flor. La aconsejo y le hablo a mi hija sobre relaciones sexuales y más que todo sobre un embarazo. Creo que deberíamos de adoptar el modelo de China para que aquí en nuestro país no tengamos más de 3-4 niños. Yo le voy a asegurar que yo atendí pacientes que, mire, Merlin, me daba pesar porque tenían 5 hijos.
2: Ay.
3: Y entre edades, Merlin, de 10, 9, 8, 7, el más pequeño tenía 1 año y la señora ya con su recién nacido. Creo que eso nos trae más pobreza. La pobreza no la vamos a poder eliminar, el trabajo infantil no lo vamos a poder eliminar, porque recuerde que si los dos padres no trabajan, el niño no va a la escuela. Si la madre es soltera, como usted decía, el niño le toca ir a trabajar, que no es correcto, porque un niño es para que esté estudiando y así disfrutando es su niñez. En nuestro país deberían de haber reglas para que se reglas austeras, porque si no vamos a seguir en la y se lo digo que yo atendimos casi como un 20% de violaciones de menores de edad de entre 13 años, Nelly, y 12. La más pequeña que tuvimos fue de 10 por violación.
2: Terrible.
3: Una niña trayendo a luz una niña. Entonces,
2: bueno, lamentablemente se ha caído la comunicación con una enfermera que habla con propiedad, o sea, habla porque ella trabaja en los centros asistenciales de salud y sabe qué es lo que está afectando a nuestros jóvenes, a nuestras adolescentes. Con propiedad ha hablado muy bien la intervención de ella, Ceci.
4: Así es. Colonia Kennedy, hola.
5: Sí, buenas tardes.
2: Sí,
4: buenas tardes. Buenas tardes.
5: Buenas tardes, Cecia. Disculpe, quiero salirme del tema.
4: Adelante. Sí, puede.
5: Ajá. Mire, yo quiero hacer un llamado de atención a las autoridades del Partido Nacional, que se han olvidado de la base. Tanto el procurador, no han hecho ninguna conciliación con ninguno de los que fueron despedidos por el Partido Libre. Se han olvidado de la base, no han contratado a nadie. Ellos están muy bien con sus puestos y ahí están. O sea, la base, estamos ahí en la llanura. ¿Cómo es posible que nosotros hayamos llevado al presidente a la presidencia de la República y se haya olvidado de nosotros? Es un llamado de que se pongan en mano la conciencia que nosotros hicimos presidente a Nadia Fura.
2: Muy bien, gracias por su comunicación y su denuncia se ha escuchado aquí en HCH para su partido político, ¿verdad? Vamos con la última llamada a la Colonia El Pedregal, hola.
6: Sí, buenas tardes, Cecia y Merlin. Mire, yo soy maestra. Mire, como maestra, nosotros, como maestros todos en la institución, a veces nos quedamos hasta sin comer por darles a los muchachos. Pero a ellos se les da beca, se les dan bonificaciones, se les dan los cuadernos, se les dan todo, uniformes, zapatos, calcetines, todo. Pero ellos ya tienen manía, las mamás los han acostumbrado a esto, a pedir. Entonces, ¿qué pasa? Ellos pueden tener la gran cantidad de cosas, las grandes bonificaciones, como antecedió un muchacho, dijo que hay que darles becas, que hay que darles esto, que hay que darles lo demás. Ellos les puede dar el montón de cosas, pero ellos ya están acostumbrados a eso. ¿Qué debe hacer el gobierno? Agarrar a estos niños y llevárselos a una institución y no sacarlos, porque los papás los utilizan y eso ellos ya los tienen para eso, para agenciarse de dinero. Entonces, aquí ya no es con cosas bonitas, sino que esto ya es con ley y prácticamente a la fuerza. Porque esto ya ellos lo tienen de trabajo y les gusta. Ellos ganan más que nosotros. Entonces, de esa manera, pidiendo. Y ellos, aunque le den 1,000 becas, van a seguir pidiendo. Entonces, tienen que hacerlo de otra manera. Gracias por la atención.
2: Gracias a usted. Mire, sectores muy importantes, una enfermera que sabe, ¿verdad? Y una maestra que sabe de esta situación que enfrentan nuestros jóvenes en las comunidades, en las calles y, por supuesto, en las principales ciudades de Honduras.
4: Así es. Bueno, gracias a todos los que se comunicaron con nosotros en HCH. Tenemos más mensajes importantes para nuestra audiencia.
2: Así es, Cecia, de parte de Banco Atlántida. 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
4: Y queremos aprovechar este momento para felicitar a uno de nuestros compañeros porque ha recibido hace unos minutos de la Universidad Metropolitana de Honduras, Osman Joel Pavón Rodríguez, el título de Máster en Economía y Finanzas en el grado académico de maestría. Felicidades a nuestro compañero Osman Pavón, bendiciones para él. Él trabaja en el Departamento de Administración y Recursos Humanos de HCH, un gran profesional que hoy se ha graduado y mire que a pesar de trabajar es cum laude.
2: Qué bueno, mire lo que...
4: Los altos honores.
2: Lo que usted pensaría que podría limitarle para seguir adelante, que es trabajo, ocupaciones, él las tiene y aún así sale y tiene este tipo de calificaciones. Muchas felicidades, se quiere, se puede.
4: Sí, bendiciones, él realmente que le gusta prepararse siempre y qué bueno que tiene ese deseo y la oportunidad de continuar estudiando en el área que a él le gusta. Felicidades, Osman, muchas bendiciones para usted y su familia. Merecido reconocimiento y que Dios siga llenándolo justamente de todas esas enseñanzas que tanto le gusta aprender. Bueno, 1:53, nos vamos, Alejandro.
2: Antes mandé una fotografía, Alejandro. Voy a ver si la encuentro acá. La mando acá, sí, ya de último momento, ¿verdad? Pero disculpe, quiero saludar a mi hija, a mi hija Cristina, que estuvo pues en estos días, estuvimos celebrando ya su graduación de una forma ya de fiesta y todo. Así que seguimos felicitando a Cristina Alessandra Maldonado Suazo porque ya tuvo su fiesta de prom. Y fue un éxito gracias a todas las personas que hicieron posible.
4: Ya se graduó del colegio.
2: Ya se graduó ahí con una de sus amiguitas.
4: Qué emoción, ¿verdad?
2: Sí, muy emocionante ver a mi hija ya en esta etapa y también a una de sus amiguitas, Daniela. Muchas felicidades, señoritas. Que Dios las bendiga y que este sea el comienzo de una carrera exitosa. Cristina, pues, ya tiene la iniciativa de estudiar en la UNAC, que es la Universidad Nacional de Agricultura en Olancho, así que...
4: Se va a ir para Olancho.
2: Se va a ir, va a ser veterinaria, ese es uno de sus sueños, y esperemos que lo cumpla y que siga trabajando. Así es, Danielita también, ella va a estudiar leyes, y que yo les deseo todo el éxito del mundo a las dos.
4: Felicidades, jovencitas. Es un gran orgullo para papá y mamá,
2: claro,
4: para toda la familia, ver que nuestros hijos terminan una de estas etapas. A mí me tocó el año pasado también, y no, emocionada, llorando.
2: Ajá.
4: Porque realmente yo soy... creo más neneca que usted. ¿Usted bien?
2: No, yo soy tan...
4: bien fuerte.
2: Yo soy, sí, algo así.
4: Yo no, yo soy bien neneca, lo acepto. Pero emociona,
2: así,
4: o sea, el hecho de ser fuerte, fuerte no significa que usted no se va a emocionar.
2: No, claro que no me emociono.
4: Solo que lo demostramos de maneras distintas.
2: Es correcto, es correcto. Ahí es correcto. No, no nos emocionamos como padres. Muchas felicidades a todos los seniors de la Estancia School.
4: Igual, Julio.
2: Y que sigan cosechando
4: Julio muchos Maldonado,
2: éxitos.
4: Nos imaginamos que se llenó de orgullo de ver
2: también,
4: que su hija...
2: Él la recibió a la niña.
4: Él la recibió,
2: sí,
4: por
2: la
4: eso
2: recibió,
4: le digo. Me imagino que muy orgulloso de ver a su niña terminando de... una etapa importante, ¿verdad? De la etapa escolar,
2: nosotros
4: la
2: como
4: secundaria.
2: Padres queremos ver a nuestros hijos ya terminando su etapa universitaria, buscando, como miramos el compañero ya en una maestría, ¿cómo se sentirán los padres de nuestro compañero?
4: Orgullosos.
2: Así nosotros nos sentimos de cada etapa de nuestros hijos. Así que, jóvenes, esfuércense. Si papá y mamá pudo, ustedes también. Y si mamá y papá no pudo, ustedes van a poder por ellos.
4: Sí, porque es que a veces también ocurre eso, el hecho de... que no, nuestros hijos pueden lograr más que lo que hemos hecho nosotros.
2: Claro.
4: Cuando uno comete un error y que le diga, ay, pero vos lo hiciste, sí, pero por eso te lo estoy diciendo, para que vos no lo hagas.
2: Es correcto.
4: Para que
2: acepten,
4: no
2: la guía.
4: Nuestro ejemplo. Exacto,
2: acepten,
4: porque no queremos.
2: Guía.
4: Pero siendo, por supuesto, imperfectos, porque todos lo somos.
2: Así.
4: Solo Dios es perfecto. Pero felicidades, Merlin, felicidades. Ahora viene otra etapa, otro gasto.
2: Claro, esos no terminan hasta que ya le damos a la sociedad, hombres y mujeres de bien, con carreras que puedan servirle, no solamente se sirvan ellos económicamente en un futuro, sino que puedan servirle también al pueblo y a la comunidad.
4: Así es. Bueno, nos vamos. Gracias nuevamente a todos por el favor de su sintonía. Nos quedamos con Noticias Internacionales con Roy Arthurs. Nosotros nos encontramos en la próxima emisión, si Dios así lo permite. Un gusto compartir con usted, Mer.
2: Un gusto, Cecia. Nos vemos en la próxima.

ver para creer cuando el presidente de los Estados Unidos, Donald Trump, anuncia que hoy se firmará el acuerdo con Irán para poner fin a la guerra que se extiende desde febrero, permitiéndose reabrir de inmediato el estrecho de Hormuz en el Golfo Pérsico. El mensaje de la Casa Blanca llega después que el gobierno de Pakistán, que actúa como mediador, señalara que el acuerdo podría firmarse de forma telemática en las próximas horas, refiriéndose a este domingo 14. No obstante, el Ministerio de Relaciones Exteriores iraní había descartado que la rúbrica tuviera lugar en tal fecha, aunque dejó abierta la posibilidad que se concrete en los próximos días. En su mensaje en red social, Trump aseguró haber logrado que la República Islámica renuncie a sus ambiciones nucleares. Cita: ya no quieren un arma nuclear, ni la tendrán, ni mediante compra, desarrollo, ni ninguna otra forma de adquisición, sentenció. Según el mandatario, el acuerdo no incluye ningún intercambio de dinero con Irán y permitirá que Estados Unidos acceda al uranio enriquecido iraní para su destrucción. Esperamos colaborar con Irán y con todo Oriente Medio durante muchos años. Ojalá este proceso se desarrolle de forma rápida, sencilla y sin contratiempos, reiteró. De no ser así, Trump amenazó a la República Islámica con aplicar una alternativa definitiva en una aparente referencia a nueva ofensiva contra el país. Esto, expertos lo consideran contradictorio, asegura, se pondrá fin, luego advierte que podría la guerra continuar. Teherán afirma que el acuerdo que se está finalizando, otra parte del escenario contradictorio, esto permitiría liberar fondos iraníes congelados, algo que niega Washington, y poner fin a las hostilidades en todos los frentes, incluida la ofensiva israelí en el Líbano. Según la administración estadounidense, el trato permitiría la reapertura total del estrecho de Hormuz, sin ningún tipo de peaje por parte de Irán, y sentaría las bases para desmantelar el programa nuclear de la República Islámica. El anuncio del presidente de los Estados Unidos ha elevado las expectativas tanto con sus aliados de Occidente como Francia, Italia, Gran Bretaña y también en el mercado mundial de petróleo, cuya alza en precios se ha debido precisamente a este conflicto que arrastra ya su quinto mes. Edición Josep Molina, Roy Arthurs, HCH.

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6: Todos los días son nuevas las misericordias de Dios para usted y para nosotros. Lamentaciones 3:23. Por eso, pongamos siempre manos a la obra, creciendo de adentro hacia afuera, buscando siempre ser mejores personas cada día. Vamos, podemos lograrlo. No debemos vencernos, porque no tenemos espíritu de cobardía y lo podemos lograr.
7: Segunda de Timoteo 1:7.
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Así es, damos gloria, alabanza a nuestro Dios, solamente a Él. Porque Él es el único merecedor de toda la gloria, merecedor de toda la honra, merecedor de toda la alabanza. Él es el único. Así que a Él le adoramos, a Él le exaltamos, a Él le damos toda la gloria, a Él le damos toda la alabanza, toda la adoración. Bendito, bendito sea su nombre. En Él nos gozamos, en Él nos alegramos, porque no hay otro como Él. Solo Él es maravilloso, solamente Él es precioso. Bendiciones, sierva, me dice por aquí. Poderoso es nuestro Dios, poderoso es nuestro Dios, poderoso es nuestro Dios. Bien, las 2 de la tarde, 19 minutos, 2 con 19. Hola, hermana Kenia, dice. Hola, hermana Kini, ¿me puede complacer con una canción? Cristiano, adelante. Cristiano, adelante, la fe vence al mundo. Algo así. Ok, ya vamos a buscarlo. Vamos a ver por aquí. Saludos, saludos, hermana Kenia. Hey, saluditos, bendiciones, gracias. Gracias por estar escuchando la señal de Hable Como Habla Radio. Siempre para nosotros es un enorme placer saludarle, acompañarle desde esta cabina de radio. Saludos, muchas bendiciones. Gracias por estar allí conectaditos con HCH Radio. Bendiciones a todos. Que Dios les bendiga y les guarde. Que el Señor les bendiga y les guarde. Es un enorme placer estar con cada uno de ustedes. Saluditos. Ya vamos a habilitar la línea telefónica. Quiero que usted me mande un audio donde quiera que usted esté escuchando la señal de Hable Como Habla Radio. Allí póngase en contacto con nosotros y háganos saber dónde nos está sintonizando, dónde está conectado, donde está escuchando la radio. Háganoslo saber. 9420-0766. 9420-0766. Queremos saber dónde nos está sintonizando, dónde nos está escuchando. Saludos y muchas, muchas bendiciones. Jehová Dios bendiga, Jehová Dios le guarde, que esté pasando un excelente domingo hoy. Saludos, hermana Kenia, dice, aquí estoy, gracias, gracias. Vamos a ver, hola hermana, hola, saludos ahí también a Ariela Karina, dice. Bendiciones, las 2 de la tarde con 21 minutos, le acompaño a esta hora de la tarde, a eso de las 3, la hermana Liz estará por acá para seguirles acompañando con buena música. Claro que sí, hermana Liz, que estará con ustedes hasta eso de las 8, a las 8 de la noche, y que luego a las 9 en punto usted tiene un programa lindo que no se puede perder con nuestro hermano Julio César Rodríguez, con Julio César de Faros. Así es, en Adoradores para Cristo, a eso de las 9 de la noche. Mientras tanto, su servidora le sigue acompañando, claro que sí, con muy buena música, con mucho gozo, porque tenemos un Dios bueno. Yo tengo un Dios lindo, yo tengo un Dios maravilloso, un Dios que es fiel y que ha dado mucho gozo a mi corazón, paz, paz que nadie me la puede quitar, porque solo el Señor la da. Esto está escrito, que la paz que da el Señor nadie la puede quitar, ¿verdad? Entonces hay que darle gracias al Señor, alabarlo, cantarlo. Hoy es un día yo, donde el domingo para mí es un día de mucho júbilo, de mucho gozo, donde yo puedo invitar a todos a que se regocijen en el Señor, a pensar en todo lo que el Señor ha hecho por nosotros, que ha sido maravilloso, a pensar en todo eso lindo que Dios ha hecho. No nos olvidemos de la bondad de Dios,
decía el salmista David, no te olvides, alma mía, bendice al Señor y no te olvides de ninguno de sus beneficios. El problema de nosotros es que somos olvidadizos, nos olvidamos de todo lo que el Señor ha hecho y somos bien malagradecidos, no merecemos todo lo que el Señor ha hecho por nosotros, nadie lo merece, no somos merecedores. Sin embargo, el Señor, obviamente, ¿verdad?, por medio de su sacrificio nos hizo merecedores. Pero no seamos malagradecidos, somos oidores, olvidadizos muchas veces. Cuando ocupamos un milagro, ahí estamos. Oramos y le pedimos al Señor, Señor, socórreme, ayúdame. Y el Señor nos contesta, nos ayuda y luego no sé, me olvidé totalmente de lo que el Señor hizo en mi vida, ¿verdad? Entonces, no seamos olvidadizos, demos gracias al Señor, alabémoslo, exaltémoslo, porque todo lo que el Rey de Reyes ha hecho en nosotros ha sido demasiado hermoso. Las 2 de la tarde, 24 minutos, vamos, mándeme audio. Mándeme audio si usted me está sintonizando a esta hora de la tarde. Mientras tanto, disfrute de la música de Farruko. Esto es Rangos. Hablando.

0: Las 2 de la tarde, 28 minutos. Las 2 con 28 minutos. Gracias por seguir ahí disfrutando de nuestra programación. Vamos a ver, voy a habilitar la línea telefónica. ¿Dónde me está sintonizando usted? Hola, hola, bendiciones. Hola, buenas tardes.
1: Hola, hola. Mi hermana Kenia Sánchez.
0: ¿Qué tal?
1: Por favor, me complace con la alabanza, la historia de Cristo. De Roberto Orellana. Siempre activo con HCH Radio. Bendiciones, bendiciones.
0: Saludos, hermano. Que Dios le bendiga. La historia de Cristo. Ok, ya le vamos a colocar ese buen tema musical. Saludos, que Dios añada bendición a su vida. Vamos a ver qué más nos dicen por aquí.

0: Saludos, muchas bendiciones. Dice, hola. Les informo respetuosamente que en el bus que íbamos de Transportes Flores a Rago, a ver, en el bus que íbamos de Transportes Flores, agarró fuego en la batería. Y estamos sentados angustiadas porque no sabemos para dónde agarrar. Estamos tirados en la cuesta del Rodeo. Y a ver, aquí me manda fotografías. Ok, dice que la batería del bus agarró fuego. Aquí me manda fotos. Vamos a ver, me manda un audio.
1: Estos son los buses de Transporte Flores. Ajá. Se han quemado como tres y no les ponen atención. Y ahorita que veníamos, también sucedió lo mismo. La batería empezó a incendiar y el pobre conductor le tocó dar algunos dineros porque como ya estaban en boletería. Y estamos aquí todavía, por la cuesta del Rodeo. Okay. Ya la mayoría ya se fue, pero todos llamó nerviosos. Okay. Pero Dios siempre está pendiente de sus hijos.
0: Así es, dice, vieran, dice, iba, a ver, dice, iban niños, todos gritaban como, dice, una angustia terrible. Dice, estoy llamando a HCH para que vengan, pero no responden, la hermana Vilma Cardosa. Ok, gracias hermana. Bueno, ya hemos hecho el aviso. Mantenga la calma. Mantenga la calma ante todo. Y bueno, ya hicimos ya pasamos el aviso. Saludos hermana, bendiciones. Por acá vamos a ver qué nos dicen. Hola, hola, bendiciones, buenas tardes.
2: Buenas tardes hermanita. Me
0: hola.
2: Una canción, una alabanza. Alex Zurdo. Buenas, que Dios la bendiga.
0: Amén, amén.
2: Se suban el retiro Maracaibo.
0: Saludos, muñeco. Que Dios te bendiga, que Dios te guarde. El Señor añada mucha bendición a tu vida. Vamos a ver. Hola, bendiciones. Buenas tardes. ¿Quién me llama?
3: Hola, bendiciones, hola. Mi hermanita.
0: Bendiciones. ¿Cómo está, hermano Peter?
3: Estamos muy bien. Uh-huh. Y estoy ya, le escucho como si aquí estoy en la casa.
0: Ay, qué bueno. ¿Descansando hoy?
3: Sí.
0: Siempre en compañía de HCH Radio, hermano Peter.
3: Así es, mi hermanita.
0: Qué bueno, hermano. Me alegra. Fiel oyente de HCH Radio. Bueno, se le cortó la llamada. Gracias a todos los fieles radioescuchas de HCH Radio que no se despegan de esta señal. Siempre full conectados. Les amamos. Muchas bendiciones. Bueno, me han solicitado un clásico, un clasiquito. Esto es La Historia de Cristo. Ok, vamos a disfrutarla.
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0: Las 2 de la tarde con 45 minutos, las 2 con 45, saludos a usted, gracias por seguirnos sintonizando en esta preciosa tarde de domingo, gracias por mandarnos esos audios, esas notitas de voz, haciéndonos saber que usted está escuchando HCH Radio. Le amamos, le saludamos, le bendecimos, gracias por estar con nosotros en esta hermosa tarde, cuando ya solamente pues 14 minutos nos separan de las 3 de la tarde. Les saludo y les bendigo. Gracias por estarnos sintonizando. Vamos a ver, tengo por acá algunos audios, algunas notitas de voz que me han compartido. Gracias a usted, usted es muy amable en mandarnos esas notitas de voz o llamadas también. Vamos a ver por acá. Hola, saludos, bendiciones, buenas tardes, ¿quién nos llama?
1: Buenas tardes, hermana Kenia, le habla Jairo.
0: Hola, hermano Jairo, ¿cómo está?
1: Pues bien, aquí le llamo en Juticalpa, pues ya sabe dónde soy yo.
0: En Juticalpa, saludos, hermano, qué bueno, me alegra. ¿Cómo está pasando este domingo?
1: Pues aquí escuchando HCH, porque no hay de otra.
0: ¿Verdad que sí? Se entretiene, se edifica, se alegra con HCH.
1: Sí, no. Sí, escuchando, me duermo mi ratito, me vuelvo a despertar y estoy escuchando.
0: Ay, gloria a Dios, qué bueno, hermano, que se informa también y se edifica con nosotros. Me alegra, hermanito, cuénteme, ¿con quién escucha la radio? ¿Acompañado, solito, con quién?
1: La verdad, solo con Dios.
0: Gloria a Dios, qué bonita respuesta, solo con sí, el solo, Señor, porque es que hay que sí, saber, solo con, ¿verdad?
1: Sí, solo con el de arriba porque es el último y el único.
0: Es el único que no nos deja, no nos da la espalda. Si la gente lo hace, él nunca lo hará. Nunca nos va a traicionar porque no es su naturaleza. La naturaleza de él es amar, es ser leal, es ser fiel. Entonces, por eso lo exaltamos porque sabemos que él siempre está ahí.
1: Sí, porque en la Biblia está que maldito el hombre que confía en otro hombre, y solo hay que confiar en el de arriba porque es el único y es el que le da todo, la vida, todo.
0: Así es, hermano. Me alegra que esté escuchando la radio y disfrutando de la presencia del Señor, que ahí está.
1: Sí, aquí estamos escuchando y a ver si me complacía con una alabanza.
0: A ver, ¿cuál quiere?
1: Vivir sin ti, de Rabito.
0: Vivir sin ti, ok, claro que sí.
1: Sí, porque vivir sin Dios, entonces no estamos sin nada, pues.
0: Así es, no podemos estar separados del Señor, dice, sin mí nada podéis hacer.
1: No podemos estar separados.
0: Así es, no podemos. Qué bonito tema musical, hermano, ya se lo programé por aquí. Ya va a salir.
1: Vaya, pues, saludos. Bendiciones, hermano.
0: Amén, amén, saludos ahí. ¡Feliz tarde! ¡Que Dios le bendiga! Santo nombre.
2: Alabamos tu nombre.
0: Tu santo nombre. Hola, buenas tardes. ¿Cómo está por acá?
3: Buenas tardes, mi hermana Kenia Sánchez.
0: Hola, ¿cómo estamos?
3: Saludamos desde Puerto Cortés, Honduras, Centroamérica.
0: Eso.
3: Por favor, me complace con la alabanza. Como el vuelo de un águila.
0: Como el vuelo de un
3: siempre
0: águila.
3: Siempre activo con HCH Radio. Bendiciones.
0: Vamos aquí. Hola, saludos, bendiciones. Pues buenas tardes.
4: Una alabanza, hermano. De su programa, porque no sé de cuál él está complaciendo. Complázcame con algo que edifique mi alma. Bendiciones, hermana.
0: Saludos, muchas bendiciones.
5: Jesús está
0: pasando por aquí, dice, bendiciones, hermana Kenia Sánchez. Me puede complacer con la alabanza. Cristo, adelante. Ay, me han solicitado este tema, mamá. ¿Usted? ¿Y cuál es ese tema, Dios santo de la gloria? ¿Será este que está por aquí? Vamos a ver, mamá, vamos a ver. ¿Este será? Vamos a ver, este es como en un en vivo. A ver. Esto es del dúo Esperanza. Cristiano, adelante. Vamos a ver.

0: Aleluya, gloria a Dios. Ahí está. Cristiano, adelante. No hay que detenerse. Para adelante siempre. La fe vence al mundo. Ay, qué buen clásico este, ¿verdad? Hermoso clásico que hemos disfrutado. Bueno, ahí está, hermano. Ahí ya está la complacencia. Saludos ahí a la hermanita que nos estaba solicitando ese buen tema musical. Las 2:55, 2:55. Gracias, gracias a todos por su fiel sintonía en esta tarde de domingo. Domingo ya 14 de junio, ya prácticamente se fue la primer quincena del mes número 6. O sea, ya pronto viene julio. No, pero no mi compañero, el mes de julio. Ya pronto viene. El mes de julio, y con el mes de julio, pues todos sus memes. Ay, no, ay, no, no. Yo no soy así, lo siento. Me disculpo. Ay, hermano, ya me voy. Ya está la hermana Liz por acá, que ya va a quedar acompañando hasta las 8 de la noche. A esa hora viene. A esa hora sí viene mi compañero Julio. Julio, no son bromas, no es bullying, ¿eh? Sí, la única que le hace bullying es la hermana Liz. No, yo no, yo no soy así. Mentira, dice Liz. Tampoco, dice. Es que Julio molestó, dice. Ay, no. Dios mío santo. Tres minutos nos separan de las 3 de la tarde. Mis amados lindos, que disfruten una tarde. Hoy, esta tarde, que la disfruten, tomen cafecito. Recuerden lo que dice mi pastor, que el que toma café tiene garantizado entrar al cielo, ¿verdad? Entonces, yo digo que voy fija porque amamos el café. Pero no, es una broma, ¿verdad? Es una broma. Que los que no toman café no entran al cielo. Deberían preocuparse. Son bromas. Ay, Dios mío, qué parlanchina. Me estoy despidiendo. ¿Será que no me quiero despedir? Dios mío. Bien, sí, ya me voy a despedir. Pues ya. Apáguenme el micrófono, entonces. Dos minutos nos separan de las 3 de la tarde. Bueno, me solicitaron un tema por acá. Otro clásico. Y esto es de Rabito. Vivir sin ti. Ya me voy. Pero antes, quiero 5 llamadas, vaya. Quiero 5 llamadas. Solo que me diga cómo está pasando este domingo. ¿Cómo está pasando este domingo? Vamos a ver. 5 personas que me llamen y que me digan cómo están pasando el domingo. ¿Ya tomaron café? No, todavía es muy temprano, ¿verdad? Para el café de la tarde. 5 personas que me llamen, que me cuenten si fueron a la iglesia o no, o si van a ir en la tarde a la iglesia. ¿Cómo andan? ¿Cómo están empezando la semana? Porque hoy es el primer día de la semana. ¿Cómo empiezan su semana? ¿Tienen expectativa? No sé. ¿Dónde me están escuchando? Vamos, rapidito.
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0: Apúrese, que ya la hermana Liz me va a decir y a qué horas me entrega el turno. Vamos a ver. 5 llamadas, pero apúrese usted, apúrese. Ay, no, hermano. Hola, saludos, bendiciones, buenas tardes. Hola, hola. Hola, hola.
2: Hola, hola, ¿cómo está?
0: Hola, muy bien, ¿cómo está? ¿Y usted cómo está pasando el domingo, Daniel?
2: Bien, acá, escuchando ya.
0: Qué bueno, Danielito, abrazo, saludo, feliz domingo.
2: Y vaya, menos bendiciones.
0: Amén. Vamos a ver, ¿alguien más? ¿Alguien más que me diga cómo está pasando el domingo? Llevo 2. Vamos a ver, no, vamos, espérese.
3: Señor, me le bendiga, hermana Kenia. Bendiciones, amén. Bendiciones. Estamos pasando un domingo bendecido y en victoria. Gloria. Salude a mi esposa, Juana Martínez. aquí al Rodeo Trinidad Santa Bárbara.
0: Saludos para su esposa. Que Dios la bendiga y a usted también. Hola, feliz tarde. ¿Cómo la está pasando?
4: Hola, feliz tarde.
0: Hola, hermana. ¿Cómo está pasando este domingo?
4: Muy bien, gracias a Dios. Bendecida porque ya fui a la iglesia a las 10 de la mañana.
0: ¿Y cómo estuvo el servicio? ¿Cómo estuvo el culto?
4: Muy bonito.
0: Ay, me alegro, hermanita. Que siga pasando una linda tarde.
4: Gracias, igual. Escuchen Tapatoca.
0: Saludos hasta Tapatoca. Ahí está otro. Bendiciones, buenas tardes. ¿Quién me llama?
5: Bendiciones, hermana Kenia Sánchez. Hola. Aquí estamos creciendo con la otra, la otra principal y celestial, la otra.
0: Ay, y gloria a Dios.
5: Aquí ya fuimos a la iglesia a las 10 de la mañana, a las 8 de la mañana me fui yo.
0: ¡Eso!
5: Y fuimos a alabar al Salvador del mundo, que es mi Padre Celestial.
0: ¿Y recibió del Señor?
5: Amén, muchas bendiciones.
0: Ay, qué bonito, me alegra. Siga pasándola lindo. Eso. Otra pues, otra. Bendiciones, buenas tardes. ¿Quién me llama?
6: Buenas. Llama Luis de Campamento Lancho.
0: Uy, en Campamento Lancho. ¿Y ahí cómo está? El clima caliente, me imagino.
6: No, está haciendo sol, está haciendo sol.
0: Sí, está haciendo sol. Okay, okay. ¿Y fue al templo usted?
6: Uh-huh. Sí, fui.
0: ¿Y cómo estuvo? ¿Cómo estuvo? ¿Cantó?
6: Estuvo bendecido.
0: Eso, fue a cantar.
6: Nos dijeron que cuando Cristo mandó a sus apóstoles a sanar enfermos, a sacar demonios, de gratis.
0: Uy, de gratis, es cierto, hermano, y no llevaron nada esos varones. Y Dios, y todo le suplió el Señor.
6: Tuvo regalado, todo era gratis.
0: Todo era gratis. Ay, Dios mío. Y ahí hay una gran enseñanza. Saludos, hermano. Bueno, bendiciones. Bueno, qué bonito lo que el hermano ha citado. Cuando, como en el reino paga todo. El reino financia todo. Todo era gratis. Mire, le dijeron, no lleven ropa, dijo Jesús, no lleven zapatos, no lleven comida, no lleven nada. Y los mandó allá a sanar enfermos. Y la gente, como estaba agradecida porque los se sanaban y todo, la gente les daba comida, la gente les daba ropa, la gente les daba zapatos y ellos no ocuparon nada. Así funciona el reino.
7: Yo no quiero.
0: Así funciona el reino. Ya me voy, ahora sí.
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0: Ya voy a ceder el micrófono. Las 3 de la tarde, 2 minutos. Les amo, les bendigo. Que sigan pasando un lindo domingo. Tomen cafecito sin azúcar, es mucho mejor. Deje de andar tomando eso tan dulzudo, como dice mi abuela. Parece mieles eso. No me ande dando mieles, dice. Y el café no llevaba nada de azúcar, va. Pero es por la edad. Bueno, yo ya voy por esos lados también, entonces, porque me gusta así, negro. Me gusta el café negro, sin azúcar. Ya es la edad, pero aquí andamos disimulándolo.
7: Cansado estoy de ver tanto.
0: Deje de reírse. Y entonces, uno hay que ser feliz, ¿verdad? Hay que ser feliz, disfrute de su café. Tenga paz, no ande peleando, hermana. De tarde peleona, no ande peleando incluso de la palabra del Señor, que hay hermanos que dicen, no, pero es que la palabra hay que defender. No, la palabra no ocupa que defenderla. La palabra no es para contender. Que yo sé más, que yo tengo más sabiduría. Pues entonces, si tuviera más sabiduría, se pondría un zipper en la boquita. Y eso, espectacular. Eso diría que usted es sabio. Porque el que aprende a callar es sabio. Deje de andar de peleón. No ande de peleón. Tengamos cuidado en el tráfico, conduzca despacio, ame mucho, tome mucha agüita, hidrátese, coma saludable, ejercítese, ría mucho y disfrute con su familia. Disfrute de las actividades que hace diarias, del fin de semana, del domingo, qué sé yo. Disfrute todo lo que haga y hágalo como para el Señor. Bendiciones, feliz tarde. Me despido con ese tema. Vivir sin ti de Rabito es un clásico lindo. Bendiciones, feliz tarde.

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0: Así es, muy buenas tardes para todos. Feliz domingo, mi gente hermosa. Ya se marcan las 3:22. Estamos en 14 de junio del 2026. ¿Cómo está usted? Qué gusto poder saludarle. Entramos con este canto Manantial de Caricias de Jazzy Velázquez, hermano. ¡Qué buenísimo! ¡Buenísimo, buenísimo! ¡Qué bendición saludarle a todos! Espero que la estén pasando muy, pero muy bien. El Señor es maravilloso con cada uno de nosotros. Espero que usted se encuentre disfrutando con su familia, de sus hijos, de su esposa, en su casita. Y de hecho, si usted está trabajando, también disfrute de su trabajo, mi amado hermano. Esto así es, esto así funciona. Hay que disfrutar de todo lo que hacemos, porque siempre recordamos que quien nos ayuda es nuestro Señor. Él es el que nos ayuda a seguir adelante, Él es el que nos ayuda en medio de dificultades, en los problemas, en las tribulaciones. No tenemos absolutamente a nadie más que a Cristo Jesús. Él es tan bueno, Él es tan perfecto, Él no se equivoca, mi amado hermano, Él es fiel. Él es justo. Así es, Él es justo. Las 3:23, queremos escucharle al 94-20-07-66. Vamos a ver cuántos están activos, cuántos se reportan a esta hora desde el extranjero. Usted que está aquí también en casita, usted que está pues de salida, no sé dónde se encuentra, pero nos está sintonizando. Qué bendición saber que usted se queda con HCH Radio en este bonito inicio de semana. Vamos a ver, por aquí tenemos comunicación. Hola, hola, bendiciones.
1: Hola, Dios le bendiga, hermano. Amén. Me trae el número de hermano Mac. Mac.
0: 94-95.
1: Ajá.
0: 98-97. ¿Cuál es su nombre?
1: Jorge Maradiaga.
0: Saludos, hermano Jorge Maradiaga. Saludos, bendiciones para todos. Vamos a ver, las 3:24. Tenemos audio, ya nos están llegando audios. ¿Será que hay alguien que por primera vez nos mande audio en este momento? ¿Será que hay alguien que por primera vez nos mande su bonito audio, su respectivo audio en este momento? Vamos a ver por aquí, bendiciones, bendiciones, bendiciones.
2: Buenas tardes, buenas tardes, buenas tardes, buenas tardes, hermana Liz.
0: Buenas tardes.
2: Bendiciones desde San Pedro Sula, se les saluda. Salúdeme a María Ecma Fajardo hasta el Rodeo Trinidad Santa Bárbara, fiel oyente de HCH Radio. María Ecma Fajardo, buenas tardes.
0: Amén, buenas tardes, ahí está hecho su saludito para María Emma Fajardo. Si usted quiere felicitar a los cumpleañeros, también puede hacerlo al 94-20-07-66. A ver por aquí qué nos dicen. Hola, hola, bendiciones, good afternoon. No, hombre, casi me va la lengua para atrás. Hermano.
3: Dígamela, no, hermana, tenga cuidado. Que si se le va para atrás no la va a poder recuperar después.
0: No, hombre, hermano, es que yo queriendo hablar inglés, no, hombre, ¿de dónde?
3: No, hermana, pero es mejor que se le, hermana Liz, ajá, es mejor que se le vaya para atrás, porque así para atrás no la va a usar para criticar, sino que se va a quedar donde debe estar.
0: Ay, ya se imagina, hermano. No, hombre, qué barbaridad.
3: Sí, me alegro escucharle, hermano, siempre con ese ánimo, y quiero que me complazca el clásico de la nueva tribu, Toneladas de Alabanza.
0: Tengo toneladas. No va por ahí, hermano, pero...
3: De alabanza que entregarte.
0: Así es.
3: Adorarte por los siglos sin cansarme. Uh-huh. Porque tú fuiste a la cruz a salvarme.
0: Ay, qué bonito ese canto.
3: Sí.
0: Gusta
3: quiero
0: mucho.
3: Quiero que me lo complazca, hermanita, ahí sí, claro que sí. Ese cántico, aunque no lo crean, yo he andado un poco mal, pero ese cántico me inspira a seguir adelante y pedirle perdón a Dios porque le he fallado.
0: Amén.
3: Pero como ser humano fallo, pero lo importante es levantarse, hermanos.
0: No quedarse ahí en el error.
3: Sí, sí, sí.
0: Es correcto, mi hermano Héctor. Saludos, sí. Entonces, un fuerte abrazo.
3: Bendiciones,
0: y dígame,
3: hermanita,
0: ¿hoy a quién quieres saludar?
3: Bendiciones. Hoy voy a saludar a todos los radioescuchas del Epaterique y especialmente a la hermana Jessy Barrio del Centro, que siempre sí escucha. Ah, hermanita es fiel, ay, HCH.
0: ¿Verdad? Es fiel.
3: Sí, sí, sí.
0: Qué
3: claro
0: bueno
3: que sí. que Dios me la bendiga y que Dios los guarde y los haga prosperar en todo. Bendiciones, hermanita Lija, que vamos a estar pendientes con el clásico de clásicos.
0: Vaya,
3: ¡que viva bien. Cristo, hijo de Dios!
0: ¡Ahí está! ¡Que viva! Amén, así es. Así es, 94-20-07-66. Ese es el número, mi hermano. Y una tarde preciosa con un sol, pues que el Señor nos permite disfrutar de un sol bonito, de un clima precioso, un clima agradable. Y si usted dice, ay, pero está haciendo bastante calor, gracias al Señor. Él, todo lo que hace, es bueno. Todo, mi hermano, todo. Aunque usted sienta que le está haciendo daño en ese momento, déjeme decirle que es bueno y él sabe por qué pasan las cosas. Él sabe por qué las permite. Bendiciones, buenas tardes.
1: Aló, buenas tardes.
0: Buenas tardes, ¿con quién tenemos el gusto?
1: Dios le bendiga, Dios le bendiga.
0: Amén.
1: Mire, necesito que tiene tiempito, tome su Biblia, en el libro, ¿se está escuchando?
0: Sí, correcto, le escuchamos.
1: Ajá, bueno, tome su Biblia en el libro de Proverbios 28:1. Huye, dice el Señor, el impío sin que nadie lo perciba. Más justo está confiado como un qué, como un león.
0: Ajá. Qué bonito.
1: Ahora, miremos, Proverbios 21:13. El que cierra el oído al clamor del pobre, él también clamará pared, que dice, oprimirá y no será escuchado. Va en pocas palabras, ¿quién le va a cerrar la puerta? La puerta, el dueño de todo, ¿verdad? Si nos vamos, como dijera, siempre al libro de Deuteronomio 31:21, ¿verdad? La alabanza que tú cantas se da testigo en el día de tu juicio, ¿ah?
0: Sí, correcto.
1: Entonces, esto se lo estoy diciendo y bueno, me gustaría tener un tiempo más para explicarle un montón de textos bíblicos, ¿verdad? Y yo no sé leer nada, pero yo estuve una vez 8 días de ayuno y le decía, Señor, yo quiero que mi cabeza sea de la lavadora, porque un día que las vidas sean quitadas, pero de mi mente, ¿quién va a sacar un texto bíblico? Nadie, le decía, va. Entonces, ha sido una gran bendición, ¿verdad? Porque el Señor es grande, tiene todo poder y toda autoridad la tiene Cristo.
0: Amén.
1: Así que, así se alaba al Señor. Así se alaba al Señor. Levantando la mano todos. Así se alaba al Señor. Así se alaba al Señor. Con mucha alegría y gozo. Así se alaba al Señor.
0: Aquí
1: este pueblo de Dios que le alaba con poder.
0: Amén. Dios me lo bendiga,
1: aleluya,
0: hermano, y me lo llene de muchísima sabiduría. Un fuerte abrazo.
1: Viera. Un saludo para mi pastor, Elmer Ramos.
0: ¿Para? ¿Hasta dónde?
1: Aquí en el campamento.
0: Amén, hermano, ahí está hecho su saludito. Un fuerte abrazo para usted también. Mire qué bonito. Qué bonito, dice, yo no sé leer, dice, yo no sé nada, pero yo le pedí al Señor que se me quedaran los versículos en mi mente porque nadie los iba a sacar de ahí. Óigame, qué impresionante. Y así pasó, mire, se sabe versículos y bonitos. Hola, bendiciones, buenas tardes.
4: Buenas tardes, hermana Lee.
0: ¿Cómo está, mi querida hermana? En Tiupa, qué bueno.
4: Qué bonito, ¿verdad, hermana? Estas personas están bien preparadas y le levantan el espíritu a uno, ¿verdad?
0: Amén, así es, definitivamente.
4: Bendiciones, hermana Lee.
0: Amén, hermana.
4: Me sigue saludando, hermana, ahí estoy en contacto siempre. Bendiciones,
0: vaya, pues,
4: hermana.
0: Bendiciones, hasta Tiupa Senti, un fuerte abrazo. Hola, buenas tardes.
5: Hola.
0: ¿Cómo está usted?
5: Bien, bien, bien, escuchándola.
0: Qué bueno, me alegra muchísimo. Cuéntenos desde dónde y cuál es su nombre.
5: En La Cruz Campamento.
0: Es correcto, mi hermano.
5: En La Cruz Campamento y me llamo Isaías Granado.
0: Mi hermano Isaías, cuéntenos.
5: No, aquí estamos escuchando. Creo que me contaba con la alabanza, con los brazos abiertos.
0: ¿Con los brazos abiertos?
5: Sí.
0: Muy bien. ¿Quién canta con los brazos abiertos, hermano?
5: Sí, es que no sé si es un el campo, ¿no? Es que dice, así donde tenemos que llorar.
0: Ah, sí, hombre, bonito, bonito, mi hermano, saluditos.
5: Yo escucho siempre, estoy escuchando siempre.
0: Gracias, gracias, gracias, hermano. Vamos por aquí, bendiciones. Hola, hola, le escuchamos. Hola, buenas tardes.
6: Buenas tardes, hermano, Dios le bendiga.
0: Amén, amén, amén, Dios me le bendiga. ¿Quién nos llama?
6: Toño Martínez, de aquí de Morazán.
0: Cuéntenos, hermano.
6: No, aquí mirando, hermana, que usted ha de hablar a los mudos. Ay, gloria a Dios.
0: Ay, hermano. Ay, hermano,
6: por el amor de Dios, por él, que yo no sé qué. Ya.
0: Ay, hermano, hombre. ¿Cómo está este día, hermano, allá en Valle, me dijo?
6: En Morazán, hija, Morazán.
0: Ah, es correcto, hermano.
6: Sí.
0: ¿Cómo está el clima?
6: Hermana, escuchándolos. Lo que pasa es que cuídense, hermano, para que caiga una llamada con ustedes.
0: Sí, hombre, no, pero gracias al Señor que aquí le estamos escuchando.
6: Sí, hermana, qué bonito es servir a Dios en esa forma.
0: Amén.
6: Sí, bien bonito. Yo siento que la gloria de Dios, mire, aquí vivo yo solito. Ajá. Pero yo tengo una alegría como que, ay, no, como, ¿cómo decirle?
0: Ajá. ¿Cómo, pagarle, mi hermano?
6: Porque le estoy oyendo cada rato. Y hermano, no apague de radio, está prendido todo el tiempo.
0: Mire, qué lindo.
6: Sí. Bye, hermanita, Dios me la bendiga.
0: Amén, amén.
6: Buena tarde, madre.
0: Usted también, bonita tarde, mi querido hermano. Bye, saluditos.
6: Dios me la va a morir todos los días de su vida.
0: Amén, a usted también, Dios me lo bendiga siempre.
6: Amén, amén, amén.
0: Amén, ahí estábamos escuchando al hermano Toñito desde Valle. No, desde Morazán, hombre, qué barbaridad. Es que no sé por qué se me pegó Valle. Saludos a toda la gente de Valle. Hola, bendiciones.
7: Aló, buenas tardes.
0: Buenas tardes, buenas tardes. ¿Quién nos llama?
7: Aquí desde el paraíso.
0: Eso, en el paraíso. ¿Cómo va todo en ese paraíso?
7: No, pues aquí, gracias a Dios, fíjese que un poco fresco aquí, que ha caído la lluvia, gracias a Dios.
0: Gracias al Señor.
7: Sí, hombre, fíjese que le quería decir que si me podría regalar el número del doctor que opera la vista, visión.
0: Ah, del doctor Maldonado.
7: Sí, por favor, si puede.
0: Con mucho gusto. ¿Tiene dónde anotar, hermano?
7: Sí, aquí tengo.
0: Ajá, vamos a ver, 94.
7: 94.
0: 83.
7: 83.
0: 26.
7: 26.
0: 38.
7: 38.
0: Ahí está el número del doctor Carlos René Maldonado.
7: Ok, gracias. Gracias, feliz tarde y gracias por pasarme el número ahí.
0: Amén, hermano, para servirle. Bonita tarde para usted también. Vamos a ver, tengo audios, los escuchamos. Alaba a Dios mi corazón.
8: Buenas tardes, hermana Lick, buenas tardes, buenas tardes, buenas tardes.
0: Buenas tardes.
8: Que Dios nos la guarde, saluditos al hermano cantor ahí que le escuché ahorita que habló.
0: Ahí. Ajá. Vamos a ver qué más le quiere decir.
8: Que Dios me la guarde, me la cuide y me la proteja. Ahí estamos, hermano, escuchándolo aquí. Bendiciones, hermana Rick. Ahí con un Regeneración Cristiana para un compañero mío, que es policía, que estuvo un accidente allá en el sector de Nacaome.
0: Correcto, le escuchamos.
8: Le deshizo el carro a un un trailer, le dijo el carro a él. No sé si él andaba bien, pero bendición cristiana para su familia, hasta el triunfo Choluteca. Bendiciones ahí, hermana Lee. Bendiciones a mi hermana Marcia, a mi hermana Kenia Sánchez, que salió ahorita de turno.
0: Sí, correcto.
8: Ahora estamos con usted. Bendiciones para mi hermano Julio, que Dios, de aún no se ha despertado todavía, está durmiendo. Bendiciones ahí a mi hermano Max. Dígalo. Gerente general de HCH Radio y HCH Radio, don Maldonado.
0: Amén, amén. Gracias, hermano. Gracias, gracias, gracias.
9: Feliz tarde, hermana.
0: Feliz escuchamos tarde.
9: Pino, Vallecido, a ver cómo la están. Full escuchando HCH.
0: Full escuchando HCH. Mire qué bonito. Mire qué bonito, hermano. Que usted en este inicio de semana se queda con nosotros. Qué bendición saber que usted está conectadito, que está ahí pues con su fiel audiencia, con su fiel compañía hacia nosotros. De verdad le agradecemos muchísimo y espero pues que esta semana que viene, esta semana que estamos ya entrando, sea una semana de éxito, una semana de bendición, que usted la pase muy bien, que usted tenga pues todo lo que usted necesita, que sea el Señor proveyéndole, como siempre lo ha hecho hasta este momento. Él es bueno. Vamos por aquí. Bendiciones, buenas tardes.
10: Bendiciones, hermana. Bendiciones.

0: Gracias, gracias. Un fuerte abrazo.
1: Bye, hermana. Saludos, amigos.
0: ¿A quién? No, hombre, hermana. ¿Saludos a quién? Qué barbaridad, hermana. Vuelva a comunicarse con nosotros. ¿A quién le manda saludos? De toda la... Vamos a escuchar este canto a Lava de Evan Craft y también junto a Intimidad Worships. Espero que usted lo disfrute muchísimo y también yo espero que usted nos siga dejando sus audios, como siempre, al 9420-0766. Seguimos activos, seguimos. Mire, aquí está la comunicación. Vamos a ver. Hola, hola.
1: Sí, saludes a mi familia, hermana. Ajá. Yo soy Juana, le llamo Juana Araceli Pineda de La Pita Arriba.
0: ¿De La Pita Arriba?
1: Sí, sí, de Pita Arriba en el Merendón.
0: Ah, mire, hermana. Pita, le dicen...
1: Ya escucho sus prédicas, hermana, y el hermano Max predica muy lindo.
0: Gloria al Señor, mi hermana. Hermana Juanita.
1: Sí, hermana. Dios me habla por medio de sus mensajes, hermana. Me llegan.
0: Gloria al Señor. Gloria al Señor. Sí. Hermana Juanita.
1: Ajá.
0: Pita, le dicen a los lazos, ¿verdad? O a las cabullas, sí, como le decimos normalmente.
1: Ajá.
0: Ah, mire. Sí. Y pues eso, pero ¿por qué se llama Pita Cuesta Arriba? Pita Arriba. ¿Cómo es?
1: Pita arriba y está pita abajo.
0: Ajá, hermana.
1: Sí, pita arriba donde vivo yo y pita abajo está allá abajo.
0: Ah, mire. Qué interesante. Sí. ¿Pero por qué le llaman pita? ¿Por qué se llama pita, hermana?
1: Así le pusieron, como son aldeitas pequeñitas.
0: Ah, mire, pita arriba y pita, sí, abajo.
1: Ajá, bien, hermana, como le he llamado bastante, el hermano Max no me contesta.
0: Es que se saturan las líneas, hermana, pero es una gran bendición, sí, poder escucharle.
1: Sí, casi lloro, yo más bien pues digo, yo no me contesta, hermano Max, en la mañana le llamé nada.
0: Ay, hombre, ya me lo imagino, hermana.
1: Sí, viera qué aflicción. Y ayúdeme siempre en oración, hermana.
0: Ay, pues, depresión. Hermana Juanita, en pita arriba.
1: Pita arriba. Hola. Siempre padezco de depresión, bien, y me molesta eso.
0: Ay, hombre, ya me lo imagino, eso no es nada fácil, hermana, pero déjeme decirle que con el Señor podemos, sí, vencer absolutamente todo.
1: Así es,
0: toda,
1: hermana,
0: depresión, toda ansiedad, toda tristeza. Busque siempre, hermana, versículos que alimenten su espíritu. Cuando usted sienta tristeza, sí, no vea cosas de más tristeza, porque no sé si le ha pasado. Mire, es que hay algo, ¿verdad? Que ese TikTok, uh-huh, como que sabe cuando a uno le pasa algo. Se siente triste, ahí le salen un montón de videos tristes.
1: Sí, hay que ver cosas positivas.
0: Es correcto, es correcto. Entonces, sí, siempre busque versículos de ánimo, versículos de fortaleza que a usted le ayuden, sí, a seguir adelante. Sí.
1: El evangelio, ¿vale?
0: Es correcto, mi hermana, así es, sí, porque todo vacío ahora no lo vamos a poder llenar con nada, solo con el Espíritu Santo de Dios,
1: solamente Dios,
0: con el Señor, amén, hermana.
1: Y ustedes nos animan, nos dan fuerza, hermana. Yo voy a la iglesia católica, pero me da mucha fuerza, mucho ánimo.
0: Gloria al Señor, mi hermana, y eso yo no es lo que nos alegra.
1: Sí.
0: Eso es lo que
1: pero
0: nos
1: cuando
0: alegra.
1: Me siento malita, sí, ajá, me siento malita, no voy a la iglesia.
0: No va a la iglesia, pero más bien cuando usted se sienta malita es cuando más tiene que ir.
1: Sí, ahora no fui, no me sé quedar, pero ahora me quedé, pues. No fui ahora.
0: No, hermana, cuando se sienta así malita, más de tristeza y más de todas esas cosas, es cuando más tenemos que ir a la iglesia.
1: Sí, ajá.
0: Alimentar
1: nuestra alma. Dígale, hermano, va, que cuando le llame me conteste.
0: Es que fíjese que es bien complicado, hermana, saber quién nos está llamando.
1: Sí. Viera cómo cuesta. Es bien complicado. Cuesta para que caiga la llamada.
0: Pero mire, entonces, ¿usted es primera vez que nos llama o ya se ha comunicado antes?
1: Es primera vez, hermana, que le llamo.
0: Ay, mire, qué lindo, muchas gracias.
1: Sí. Le puse súper a mi teléfono y entonces le llamé, le digo yo voy a llamar. Y la niña mía llamó un día de esos y ella como le dio pena, no quiso hablar, le dieron nervios, no quiso hablar, le dio pena al hermano, hombre, más le llamó.
0: Ajá.
1: Sí, ella cortó la llamada, yo creo que se cortó la llamada porque como ella... como estaban llamando más y
0: sí,
1: la niña cortó.
0: Correcto.
1: Yo creo que ella fue que cortó de mal, le dio pena. No
0: le dio
1: hablar.
0: Pena.
1: Digo yo, no van a contestar ya, le digo yo, porque
0: no,
1: usted
0: no
1: llamó
0: es así.
1: Y no habla, le dije yo a ella.
0: No, hermana, sí, pero no es así, es que de verdad nosotros no sabemos quién nos llama o cosas así, porque se satura
1: tiene
0: tanto
1: razón
0: el teléfono, entonces nosotros estamos contestando y contestando ahí a la llamada que caiga, mi hermana. Uh-huh. Gracias, hermana, por su comunicación.
1: Gracias a usted, hermanita.
0: Dios me la bendiga.
1: Ánimo,
0: siempre.
1: Ánimo, adelante siempre, hermana.
0: Amén. Usted también siga adelante, no se detenga.
1: Sí,
0: recuerde,
1: gracias,
0: que usted
1: hermana.
0: Tiene siempre va a tener motivos para sonreír. Y yo creo que eso, sí, es saber que Jesús es quien la tiene, uh-huh, de pie a usted y saber también.

0: que usted tiene por quién luchar, que son sus hijos, hermana. Así que para adelante.
1: Sí, él es el único.
0: Amén, amén, sí. Amén, hermana. ¡Saluditos!
1: Ah, ya, saluditos para usted, hermanita.
0: Amén. Vamos por aquí, bendiciones. Buenas tardes. Hola, hola.
2: Hola, buenas tardes. Dios le bendiga.
0: Dios me le bendiga. Usted también.
2: Ah, qué bueno.
0: ¿Cuál es su nombre? ¿De dónde nos llama?
2: Aquí le llamo de Santa Cruz.
0: ¿En Santa Cruz? ¿Y por qué le escucho tan contenta? ¿Qué pasó?
2: Bendiciones, hermano.
0: Amén. Hermana, ¿por qué le escucho tan contenta?
2: Ah, que yo así estoy, contenta.
0: Me encanta, mi
2: hermana. Aunque paso por enfermedades, pero siempre alegre.
0: Amén, hermana. Es que así tiene que ser, fíjese, porque nuestra alegría no depende de la dificultad ni de la circunstancia.
2: Siempre he llamado para el programa de hermano Max una madrugada cuando está en oración, pero ya días no me he levantado porque me duelen mucho los huesos, viera, ya dejándome por hincar.
0: Ah, no, pero no, hermana, no pasa nada. Si usted no se puede hincar, no se preocupe, que ahí, como usted esté parada, acostadita.
2: Sí, uh-huh,
0: correcto, mi hermana. Correcto. ¿Sí? Saludos, hermana, bendiciones.
2: Vaya, me contento.
0: Vaya, pues, mi hermana, mire qué lindo escucharle, hermano. Ya no volví a decir good afternoon, you know. Hombre, es que como dijo nuestro coordinador, siento que me trago la prótesis. Entonces mejor no, hermano, ya mejor buenas tardes, lo que somos. Vamos a ver, permítame que este teléfono se traba, está trabado por aquí, se trabó, vamos a ver. Ay, ahora sí, aquí está, le escuchamos, bendiciones. Hola, hola.
2: Hola, hola. Hola.
0: Buenas tardes. Amén, Dios me le bendiga, a usted también. ¿Cómo está? Hermana, ¿cómo está? Ay, hombre, vamos por aquí. Razón. Mi Dios vivo está. ¿Cómo me voy a...?
3: Saludos, mi hermana Liz. Que
0: saludos.
3: Que el Señor me bendiga, que tenga una agradable tarde. Aquí estamos sintonizándole en Valle, en la zona sur.
0: Valle, la zona sur. Me encanta muchísimo. Valle, saludos. La zona sur.
4: Bendiciones, hermana. Bendiciones. Francisco Hernández sobre ruedas.
0: Ahí está, sobre ruedas.
4: Que quiero un número para mandar videos de los accidentes que hay acá en la calle. Porfa, ahí para mandarlo a HCH.
0: Ah, muy bien, hermano, muy bien. Muy bien, mire, ve, está, vamos a ver por aquí, ya le voy a dar a conocer, está lo que es el pueblo informando al pueblo. El número es 9922-8742. 9922-8742, ese es el número de el pueblo informando al pueblo. Ahí estamos. Y también si usted quiere hacer la denuncia, al 9719-3792. Ahí está, 9719-3792. Si usted lo que quiere realizar es una denuncia, a ese número usted fácilmente lo puede hacer. Vamos por aquí. Escuchamos a Lava en lo que usted nos sigue mandando sus audios. 9420-0766. En este dominguito precioso que el Señor nos ha regalado. A Lava de Evan Craft junto a Intimidad Worships.

0: Amén, así es. Evan Craft junto a Intimidad Warships. Alaba. Cuando se marca a las 3 de la tarde con... Preste mucha atención, 3 de la tarde con 53 minutos. Esa es la hora en HCH Radio. Pero seguimos escuchándole. Vamos a ver por aquí. Bendiciones, bendiciones, bendiciones para todos los que nos dejan sus audios. Hola, hola, le escuchamos.
1: Buenas tardes, buenas tardes.
0: Buenas tardes.
1: Dios me le bendiga.
2: Es correcto, siempre busque versículos.
1: Quiero que me complazca con una alabanza.
2: Que a usted le ayuden a seguir adelante.
1: Las mágicas princesas de Jesús Adrián Romero. Por favor. Aquí la ando escuchando, aquí en Tegucigalpa. Laborando en el taxi con la 23-74. Por Paroliva.
0: Ahí están los taxistas. Muy bien, qué lindo saludarle a todos los taxistas.
3: Hola, hola.
0: Hola. Hola.
3: Ore por mí. Ore por mí.
0: Ajá, vamos a escucharle.
3: Estoy pasando algo duro. Y muy duro. Ore, me llamo Gladys Marina Cortés Martínez. Ore. Necesito muchas fuerzas. Demasiadas fuerzas necesito.
0: Muy bien. Muy bien, hermana. Claro que vamos a orar.
4: Bendiciones, bendiciones, hermana Liz Álvarez. Estamos activos acá en Zonaguera, departamento de Colón.
0: Amén.
4: La 102.1. Saludos para hermano Max, para hermana Kenia. Para ver si Méndez, mire que se había perdido. Hasta Valle, saludos y bendiciones para todos. Dani Josué.
0: Amén, hermano Dani Josué. Saluditos, bendiciones. Hola, hola.
5: Me le bendiga.
0: Dios me le bendiga. Muy bien, ¿y usted qué tal?
5: Aquí estamos, hermana. Siempre escuchándola.
0: Qué bueno, muchísimas gracias.
5: Sí, ya me conoce quién soy, va.
0: Hermano Miguel Ángel.
5: Sí. Gracias, gracias a Dios.
0: Amén, hermano Miguel Ángel. Sí. Qué bueno saber que usted la está pasando bien.
5: Sí, mire que aquí estamos siempre escuchando la noche, también estuve escuchando.
0: Amén.
5: Toda la noche, pues, la escucho yo.
0: Amén, gracias, hermano.
5: Y yo estoy al tanto de todo y estaba oyendo una persona, hermana, que dio oración. Vi que, bueno, vi que hay hermanos que están pasando situaciones críticas, va, entre, así, parejas. Y simplemente puede ser una debilidad o un demonio también, que puede siempre estar al tanto de cómo está uno, ¿va? De fuerza con el Señor, y a veces viene una prueba.
0: Sí,
5: entonces uno hay que dejarse del Señor y hay que hacer el humillado, mejor, que le digan lo que quieran decirle, pero hay que hacer el humilde.
0: Así es.
5: Porque el Señor dice, mejor no abrir la boca a uno, ser humilde y compasivo y para tener paz uno, pues, sobre todas las cosas.
0: Así es, mi querido hermano, tiene toda la razón.
5: Dios me bendiga, hermana, yo puedo matar tanto.
0: Dios me lo bendiga a usted también, hermano Miguel Ángel Chavarría. Permítame, vamos por aquí. Tenemos más audios, le escuchamos. Hola, hola, bendiciones.
6: Hola, hermana Kenia, le habla la hermana Esperanza de la colonia San Jorge. No me complació con la alabanza de Julio Melgar. ¿Será que me puede complacer antes de que me vaya para la iglesia? Porque a las 6 me voy para la iglesia, hermana Kenny. Quiero escuchar una alabanza de Julio Melgar. Porfa, bendiciones.
0: Amén, bendiciones. Algo de Julio Melgar nos está pidiendo la hermana. Con mucho gusto, ya vamos a complacer cantos. Solo que recuerde, mi amado hermano, que a las 4 de la tarde en punto, pues entramos con el resumen. Oiga, muy bien, vamos a dar espacio al resumen semanal. Usted se va a enterar, pues, todo, las notas importantes, los últimos momentos, lo más destacado. Usted se entera el día de hoy, domingo, de lo que pasó en la semana anterior. Así que usted quédese pendiente a las 4 de la tarde en punto. Usted lo estará escuchando. Y recuerde que a las 5 de la tarde entra nuestro compañero, el periodista Alex Cáceres, quien está, pues, con esas noticias también de último momento, esas noticias que se van a generar en esta semana. Hay que estar a la expectativa de todo, hay que informarnos, y qué mejor que usted lo haga con HCH Radio, que llega la información hasta donde usted se encuentra, hasta su hogar, hasta su trabajo, su vehículo, hasta ahí le estamos llegando, y eso es gloria a Dios y gracias también al Señor Jesucristo, que Él pues nos permite abrir estos micrófonos, nos permite abrir este espacio para mantenerle informado, y aparte de eso estamos edificándole con palabra de Dios. Nos edificamos y nos informamos con HCH Radio. Así que usted pendiente, pendiente, ya en un minutito nosotros nos vamos con ese resumen, pero antes tenemos audio. Hola, hola, bendiciones. Vamos a ver, permítame, ¿qué pasó aquí? Ahora sí.
7: Buenas tardes, hermano Liz, aquí le escucho en Arizona Atlántida.
0: En Arizona
7: Atlántida. Hermano Liz, quiero que me complazca con una alabanza. Ajá. Quiero que me complazca con una alabanza. Hermano Liz, la alabanza es De arriba viene lo bueno.
0: De arriba viene lo bueno. No te equivoques al pensar que es de otro lado. Amén, así es. Ya vamos a estar, como le decía, ya vamos a estar con buena música. Pero mientras, informémonos con el resumen semanal por nuestra compañera, la licenciada Kenia Sánchez. Ella nos informa de todos los acontecimientos y también todo el equipo periodístico que estuvo informando minuto a minuto acerca de las notas más destacadas, de lo más relevante de los últimos momentos. Usted no se lo puede perder, y así que suena ya.
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9: Estas son las noticias destacadas de lunes.
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9: Endurecen medidas contra la violencia hacia la mujer en Honduras. El Congreso Nacional aprobó una serie de reformas orientadas a fortalecer la protección de las mujeres. Entre las medidas destacan penas de hasta 60 años de prisión para quienes cometan feminicidio, la propuesta de crear un registro nacional de agresores contra la mujer y restricciones para que agresores no puedan portar armas ni tramitar licencias de conducir. Además, se contempla que tribunales integrados por mujeres conozcan casos de homicidios contra féminas. Las reformas a la Ley contra la Violencia Doméstica fueron aprobadas el pasado miércoles, acción que fue ovacionada por la Organización de las Naciones Unidas, ONU. El licenciado Alex Cáceres conversó con la diputada Tania Pinto, quien confirmó y brindó más detalles.
11: Se ha aprobado en tercer y último debate reformas a la Ley de Violencia, donde se crea precisamente temas rigurosos contra aquellos que ejerzan violencia contra la mujer. Uno de estos temas es precisamente, llámame a Tania Pinto ahí, crear una base de datos donde se registre todo aquel hombre que haya cometido violencia. Y también se agrega en esta reforma que no podrán optar a cargos de elección popular las personas que estén señaladas con sentencia firme de un juez como violadores de violencia doméstica. Diputada Tania Pinto, para que nos resuma este tercer y último debate, estas sanciones drásticas contra aquellos que ejerzan violencia doméstica.
12: Así es, Alex. Cuidado con tocar a las mujeres, a la mujer ni con el pétalo de una rosa. Hay que aprender a respetar. Aquel que sea condenado con sentencia firme por violencia doméstica no podrá optar a obtener una licencia de conducir. No podrá tener acceso a comprar, poseer armas de fuego. No podrá ser funcionario público, estará dentro de un registro de agresores también, y también se está pues implementando lo que es la georreferenciación, un tipo grillete para asegurar el alejamiento con la víctima.
11: O sea que prácticamente se crea también la lista negra de estos que ejerzan violencia doméstica.
12: El que golpea a una mujer debe de estar en una lista negra, así es.
11: ¿Tampoco podrán tener chambas en el gobierno?
12: No podrán tener chambas en el gobierno. Aquí se tienen que respetar a las mujeres. Y las mujeres tienen que poner las denuncias, no más impunidad. Aquí no es, Alex, aumentar las penas. penas. Eso nunca va a disminuir, no son medidas disuasivas. Aquí, tal vez con estas medidas que prácticamente los están matando civilmente, es que van a aprender a respetar a las mujeres.
11: Bueno, muchas gracias, diputada Tania.
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9: Tormenta tropical Cristina mantuvo en alerta a las autoridades hondureñas debido a las lluvias y condiciones inestables que afectaron distintas zonas del territorio nacional. Suspenden a director de la Penitenciaría Nacional de Támara, al coronel Juan Carlos Osorto Castillo. La medida fue adoptada mientras se investiga un supuesto desfalco de 8 millones de lempiras faltante de dinero dentro del sistema penitenciario. La Policía Nacional realizó una ceremonia de ascensos con decoraciones y retiros en reconocimiento a la labor, disciplina y vocación de servicio de sus miembros. Al evento asistió el presidente de la República, Nasr Asfura, quien brindó un mensaje a los presentes.
13: Hoy 9 de junio es un día especial, Día del Policía Nacional. Día donde hoy se conmemora un deber donde la patria nos llama para servir. Donde se reúne el reconocimiento al servicio, al sacrificio y al compromiso de hombres y mujeres que han dedicado una parte importante de sus vidas para proteger a los demás. Quiero decirles, felicitarlos a cada uno de los oficiales por sus ascensos, y ningún ascenso es casualidad, es una labor de muchísimos años, trabajo, sacrificio, lealtad. Detrás de cada una insignia hay años de disciplina, de preparación, de sacrificio, de familia y de un compromiso permanente para servir a nuestra patria, Honduras. Hoy reciben un nuevo grado, pero también una responsabilidad mayor. La responsabilidad de seguir siendo el ejemplo para quienes vienen detrás de ustedes. Que ustedes son el ejemplo de cada uno de ellos para poder honrar ese uniforme y para poder servir a Honduras. También quiero expresar mi profundo reconocimiento a quien hoy culminan su carrera policial. Que Dios los bendiga a ustedes por esas décadas de trabajo, sacrificio y de amor y entrega a Honduras. Ustedes han entregado años de sus vidas al servicio público. Han visto cambiar generaciones, han enfrentado momentos difíciles y han estado presentes en circunstancias que muchas veces la mayoría de los ciudadanos ni siquiera se da cuenta de lo que viven. A todos ustedes, gracias. Gracias por servir a Honduras, por cumplir con su deber. Gracias por dejar una huella en esta institución y que permite también dirigirme a quienes pocas veces reciben reconocimiento que merecen las familias de los policías, a las esposas, esposos, madres, padres, hijos, hijas y sus demás familiares. Ustedes conocen el verdadero sacrificio, conocen la preocupación cuando alguien sale de su casa sin saber lo que va a encontrar en esa jornada. Conocen el sacrificio silencioso que implica servir a los demás. Por eso hoy también le rendimos homenaje a ustedes. Desde el primer día que asumimos nuestro compromiso de fortalecer las instituciones de seguridad, ténganlo por seguro que las vamos a fortalecer, tecnificarlas, capacitarlas y equiparlas para luchar contra la extorsión y el narcotráfico. Aquí me tienen de frente para luchar, para proteger y para servirles.
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9: En el campo internacional, Filipinas elevó a 45 muertos y 17 desaparecidos, las víctimas por el terremoto de magnitud 7,8 en la isla sureña de Mindanao. Al menos 487 personas resultaron heridas y unas 149 mil se han visto afectadas por el potente sismo de lunes. Hasta ahora se han contabilizado 1.738 réplicas, de las cuales 45 han sido percibidas por la población. En el martes, taxistas y plataformas digitales alcanzan acuerdos tras protestas. Conductores de taxi protestaron en la capital contra la legalización de plataformas como Uber, InDriver y los servicios VIP, argumentando una competencia desigual. Tras reuniones entre los distintos sectores, se lograron acuerdos y representantes del transporte anunciaron propuestas para impulsar una aplicación nacional. Mientras tanto, usuarios señalaron que los servicios VIP les brindan mayor seguridad y consideran que deben tener libertad para elegir el medio de transporte que mejor se adapte a sus necesidades. Investigan a Salvador Nasralla por presuntas irregularidades en el manejo de recursos utilizados durante su campaña electoral de 2025. El periodista Luisa Nariva nos brinda más detalles.
14: A casi 7 meses después de las elecciones generales, el Ministerio Público, a través de la Unidad Nacional de Apoyo Fiscal, UNAF, investiga al expresidenciable Salvador Nasralla y a varios exmiembros de la comisión de campaña por el supuesto delito de captación fraudulenta de fondos.
15: En torno a declaraciones que dieron las autoridades del Partido Liberal, donde dijeron que parte de los fondos en la campaña política de este partido fueron trasladados a cuentas particulares. Como sabemos, eso es un delito y es justamente lo que se está investigando, si esto fue así.
14: Este lunes compareció en la Fiscalía como testigo la comisionada presidenta de la Unidad de Financiamiento, Transparencia y Fiscalización de Partidos Políticos, Ivonne Ardón. Su representante legal informó que hay dos investigaciones, una que realiza la UFTF y la otra la UNAF, por la existencia de indicios de captación de fondos de manera irregular durante la campaña del año 2025, con la apertura de cuentas en Estados Unidos y en Honduras, con las que se manejaron varios millones de lempiras sin ser presentados en los informes ante dicha unidad.
16: A nombre del Partido Liberal en Estados Unidos, donde el Partido Liberal como partido no autorizó esa cuenta y esa cuenta se utilizaron para hacer colectas populares y esas colectas populares ingresaron a los fondos de campaña, donde no fueron reportados en el informe de campaña del señor Nasralla presentado ante la Unidad de Política Limpia. Igualmente, el señor, lo que hay en el Ministerio Público en la denuncia es que el señor Salvador Nasralla, como persona natural, le aportó a algunos candidatos de su partido y sobrepasó el techo que ya establece la ley. Y todo eso está investigando el Ministerio Público, además que se maneja que hay algunos fondos que fueron transferidos, algunas cuentas a otros países donde hay o no hay o hay poca regulación en temas de financiero para regular algún tipo de campaña.
14: Los que un día le juraron de pie juntillas serle fiel, hoy parece que lo están dejando solo. Al expresidenciable Salvador Nasralla, por ejemplo, el presidente del Consejo Central Ejecutivo del Partido Liberal, Roberto Contreras, lo señaló de aperturar cuentas sin autorización a nombre de dicho instituto político.
17: Es si se abrieron cuentas en el exterior, como decir Partido Liberal de 19. ¿Qué es de 19? El distrito 19 de las personas que lo apoyaron en Estados Unidos. Pero aquí sí queda claro lo siguiente: nosotros, a través del Consejo Central Ejecutivo del Partido Liberal, nunca autorizamos que se utilizara el nombre del Partido Liberal para abrir cuentas en Estados Unidos y captar fondos.
14: Desde el jefe de bancada y algunos diputados también se hicieron un lado y ya no meten ni las manos por el expresidenciable.
18: Sí, exigimos que sean las investigaciones de manera que no quede ninguna duda y mucho menos se vaya a cometer un error de apuntar situaciones irregulares que no existieran. En lo personal yo me siento consternada.
14: La exgerente de campaña de Salvador Narrala, Jenny Canales, quien también es señalada como investigada, aseguró que todos los fondos fueron declarados ante la Unidad de Política Limpia y que no existió la comisión de ningún delito, y sobre los requerimientos de información en los próximos días estarán disponibles.
19: Bueno, mire, no, nosotros no hemos manejado ninguna cuenta en el exterior. Eso es importante dejarlo claro. Tampoco desconocemos, porque dicen que hubieron fondos que se trasladaron al exterior. No, en lo absoluto. Nosotros no manejamos eso. Ahora, sí mencionan una cuenta que aperturó el D19, que son los liberales en los Estados Unidos, pero ellos lo hicieron para aportaciones personales y para el trabajo que ellos hicieron allá en aquel país, pues porque tuvimos urna.
14: No se descarta que en los próximos días el ingeniero Salvador Narrala y su equipo de campaña sean llamados por el Ministerio Público para rendir una declaración y conocer parte de las investigaciones en su contra.
9: El miércoles estuvo marcado por un intenso debate nacional tras la emisión del memorándum 02-2026 del Poder Judicial sobre los lineamientos de identidad de género, pero el mismo fue dejado sin efecto por la Corte Suprema. Firmado por la magistrada Rubenia Esperanza Galeano, mediante el cual se instruía a jueces y dependencias judiciales a registrar la identidad de género autopercibida y el nombre social de las personas involucradas en procesos penales. La disposición provocó reacciones inmediatas en distintos sectores del país. Desde el ámbito político, el presidente del Congreso Nacional, Tomás Zambrano, manifestó su desacuerdo con la medida y solicitó que fuera revisada, argumentando que este tipo de disposiciones deben ser discutidas en el Poder Legislativo. Por su parte, la Confraternidad Evangélica de Honduras emitió un comunicado rechazando el memorándum al considerar que excedía las facultades administrativas del Poder Judicial y que contravenía principios establecidos en la Constitución de la República. Mientras tanto, colectivos de diversidad sexual defendieron la iniciativa, señalando que buscaba garantizar el respeto, la dignidad y la no discriminación de las personas dentro del sistema de justicia. Ante la creciente controversia, la magistrada de la Corte Suprema, Rubenia Esperanza Galeano, impulsora de la iniciativa, brindó declaraciones sobre los objetivos de la disposición.
20: Una de las responsabilidades que tenemos, y es un tema que viene transversal en todo el sistema de justicia, dentro del Poder Judicial, en el ámbito administrativo, en el ámbito jurisdiccional, es que todo lo que hacemos, hagamos, sean resoluciones, autos, providencias, disposiciones administrativas, siempre tienen que ir con la finalidad de ser inclusivas, de no discriminar en ningún sentido. Esto no va para cuestiones de solo hombres y mujeres, es para toda la población, para toda persona que es parte del sistema de justicia. Nosotros, como jueces y juezas de la República, no podemos generar ni ser discriminatorios de ninguna manera. Entonces necesitamos que haya la identidad de la persona, porque ¿cómo se identifica? Porque eso al final nos redunda también en saber dónde están los problemas, en unas resoluciones, en el tema de identificar, por ejemplo, en el caso de los femicidios, a las agresoras, ¿verdad? Entonces, todas esas cuestiones se hacen con esa mirada de no discriminar y ser inclusivos en los procesos que llevamos a cabo. Y esta circular y este memorándum lo hice porque estoy facultada como responsable de la política de justicia abierta. Hace 2 años se me designó por la presidencia para eso. No lo hice ni como magistrada de la sala civil, ni tampoco en ningún momento interfiriendo las funciones y facultades que tiene la sala de lo penal. Esta es una invitación, convocatoria, exhortación que se le hace a los jueces y juezas, porque son parte, el Tribunal de Sentencia de Tegucigalpa, como el Juzgado de Violencia Doméstica, son parte del programa que tenemos de juzgados modelo en el país. Y esos son lineamientos que se les da precisamente para que mejoren en su trabajo.
9: Finalmente, el Pleno de Magistrados de la Corte Suprema de Justicia resolvió dejar sin valor ni efecto el memorándum 02-2026. poniendo fin a una de las discusiones públicas más intensas de la semana.
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9: Otro orden de noticias. Por fin, gremio médico y gobierno llegaron a acuerdos para cesar las asambleas informativas. La periodista Daniela Mejía dio cobertura a este hecho noticioso. Escuchemos.
2: Gracias, mucha atención a esta información. Como ustedes lo han estado mencionando, compañeros, ya en este momento oficialmente se da la conferencia de prensa sobre estos puntos importantes de los que ha dado a conocer la licenciada Mariel Arteaga. Escuchamos de inmediato a parte de las autoridades del gobierno sobre estos importantes acuerdos.
21: En su mayoría, hemos alcanzado consensos, acuerdos para el beneficio de la población, para que el pueblo hondureño pueda gozar de la atención de ese derecho que es el derecho a la salud. Y como gobierno queremos agradecer principalmente a todos los participantes en esta mesa de diálogo por todos los acuerdos alcanzados el día de hoy y nos queremos comprometer a poder mantener estos acuerdos y darles efectividad a partir de lo acordado. Doctor,
22: muchas gracias.
23: El presidente del Colegio Médico, Samuel Santos.
22: Muchas gracias, ingeniero. En nombre del Colegio Médico de Honduras y de todos sus agremiados, estamos profundamente agradecidos por el trabajo realizado por su persona. Desde el día de ayer que hemos mantenido contactos para resolver un problema que está afectando a la población hondureña, pero también a los médicos que elaboramos el sistema público de salud. Hemos contado también con la presencia de la licenciada García, que representa los derechos humanos y ha sido testigo de honor a los acuerdos a que hoy hemos llegado. Y gracias también al compromiso del señor presidente de la República, quien ha dado instrucciones precisas, ¿verdad?, para que aquellas deudas atrasadas que existían del 27 de enero a la fecha, que es su periodo de gobierno, sean pagadas de inmediato en este mes de junio. Además de ello, se dan instrucciones para que la base salarial que reciben los médicos de 36.000 lempiras a los médicos generales y 44.000 lempiras a los médicos especialistas se pague en todas las dependencias del Estado. Esto ha sido un trabajo que ha organizado el ingeniero Luis Castro y pues gracias a Dios hemos llegado a estos acuerdos el día de hoy y se va también a garantizar el reintegro de aquellos compañeros que han sido despedidos en la Secretaría de Salud y se revisarán los despidos que se han hecho en el sistema de emergencias 911. Nosotros nos sentimos sumamente complacidos, hay muchos otros logros que hemos obtenido el día de hoy, pero por lo pronto estamos sumamente alegres y agradecidos y nos comprometemos pues en adelante ambas partes a trabajar conjuntamente para construir un sistema de salud público que sea fuerte para el bien del pueblo de Honduras.
9: Y en las noticias ocurridas en el extranjero, el ejército iraní anunció que cerraría el estrecho de Hormuz por completo a todo tipo de embarcaciones, contra las cuales advirtió que dispararían si trataran de cruzar este disputado punto, clave para el comercio global del crudo. El Papa León XIV denunció la violencia contra las mujeres en una vigilia ante 40.000 personas en Barcelona. Esto en el marco de la gira apostólica en España. El pontífice advirtió que muchas veces esta realidad termina en feminicidios. Asimismo, llamó a priorizar la salud mental, especialmente entre los jóvenes, y criticó una sociedad dominada por el rendimiento, el lucro y el culto a la imagen. La visita, considerada una de las más significativas de su pontificado, también ha estado marcada por llamados a la unidad, la solidaridad con los migrantes y el fortalecimiento de la fe, consolidando el perfil de un papa que busca llevar el mensaje de la Iglesia más allá de los templos y hacia la problemática que preocupa a la sociedad actual.
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9: En las noticias del jueves, ingenieros piden frenar reforma eléctrica por posibles impactos a usuarios. El Colegio de Ingenieros Mecánicos, Electricistas y Químicos de Honduras, CIMEC, encendió las alarmas al solicitar que se suspenda la discusión de la reforma energética hasta corregir aspectos que, según advierten, podría traducirse en aumentos en las tarifas eléctricas y poner en riesgo activos estratégicos del Estado. Ministerio Público investiga muerte de la chef Sandra Díaz del Valle, luego de que sus familiares interpusieran una denuncia por una presunta mala praxis médica. Más detalles en el informe de nuestro compañero Luis Anariba.
14: Llegó caminando y salió en silla de ruedas, moribunda. Así dice el último registro de los guardias de seguridad del edificio donde funciona la clínica estética que daba atención médica a la chef Sandra Díaz del Valle. Según versiones proporcionadas por su actual pareja a distintos medios de comunicación, en la clínica se le aplicó una inyección de tramadol, un fuerte analgésico en la nuca para calmar un dolor que presentaba entre los hombros y el cuello. Posteriormente, entró en crisis y falleció. Ahora, el Ministerio Público ha comenzado una investigación por supuesta mala praxis.
1: Se nos ha confirmado que orientan técnica y jurídicamente las investigaciones con motivo de una denuncia que ha sido interpuesta bajo sospecha de un mal procedimiento médico que finalmente pudo haber causado la muerte de Sandra Díaz. Sin embargo, hay que ser muy responsables en esto. Apenas es el inicio de la investigación. No tenemos certeza aún de la causa y manera de muerte.
14: Según la información preliminar, la causa de muerte de la chef podría haber sido un paro cardíaco desencadenado por la aplicación de un medicamento, pero todavía faltará conocer todos los estudios realizados por medicina forense.
3: Y los antecedentes clínicos son vitales. ¿Son vitales por qué? Porque necesitamos saber si hay antecedentes de enfermedades previas en ella. Dos, ¿qué enfermedades cursaba? ¿Si estaba sana? ¿Y cuáles fueron los abordajes de los médicos de lo que le dieron? Igualmente creo que es oportuno referir y he leído y he escuchado que se le habían aplicado analgésicos de alta gama, es decir, analgésicos potentes como el tramadol. Es importante ante esta situación pues descartar si ha habido una acción de este medicamento en una reacción adversa o una sobredosis al medicamento.
14: Los agentes de la Dirección Policial de Investigaciones, DPI, llegaron a dos edificios corporativos en Tegucigalpa, uno de ellos ubicados en el Boulevard Morazán y el otro en el Boulevard San Juan Bosco. En este último se decomisaron videos de seguridad del Centro de Asistencia Médica, asimismo un teléfono celular, lentes y una pulsera propiedad de la chef. Sobre el expediente no dieron mayor información.
4: Todavía no.
5: ¿En ninguna de las dos instalaciones está el expediente?
4: Se va a recolectar primero la información. Todavía nomás no se puede hacer eso.
24: Si existiera alguna vinculación directa con una mala praxis que pudo haber realizado el médico tratante, este caso se va a elevar hacia la Fiscalía del Ministerio Público para que ellos ya ventilen el caso en otro rumbo. Por parte de un delito.
14: La mala praxis es un delito que se castiga en Honduras con una pena que va desde los 4 a los 7 años de reclusión, más la inhabilitación para ejercer la profesión por el mismo tiempo de la pena.
25: Bueno, el Código Penal establece una pena de 3 a 7 años por el delito de homicidio imprudente. En este caso, ¿verdad?, es lo que posiblemente se podría imputar derivado de lo que popularmente se conoce como mala praxis. Es un homicidio imprudente, ¿verdad?, por no haber tenido la debida diligencia al momento de realizar una acción profesional. En este caso, al ser por imprudencia profesional, el código también establece la inhabilitación profesional de 3 a 6 años.
14: Cada año en Honduras se registran más de 20 denuncias por mala praxis en procedimientos médicos realizados a personas, pero no todos logran ser judicializados por falta de investigación.
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9: Y en una noticia positiva, la periodista deportiva Shirley Calix fue distinguida con un reconocimiento por su destacada trayectoria y aporte a la cobertura deportiva nacional, un homenaje a su compromiso y profesionalismo en los medios de comunicación hondureños. Como compañeros de la galardonada, nos sentimos muy contentos por su premio. Escuchemos a Briedela Uceda, que dio cobertura a la premiación y conversó con ella.
0: Todo esfuerzo en la vida, todo sacrificio tiene su recompensa. Buenas noches, qué gusto saludarles. Hoy la Confederación de Fútbol Autónomo de Honduras está premiando a la casa, a nuestra compañera Shirley Calix, directora de deportes, por su esfuerzo, por su disciplina, pero también por su preparación deportiva y su conocimiento en la pantalla. Este premio hoy es para ella y no es más que lo que merece por toda esta trayectoria. Shirley Calix, felicidades. Hoy el premio está en casa. Le apreciamos a usted como compañera. Festejamos su logro. Un amigo celebra los triunfos de su amigo, pero también le felicitamos.
6: Gracias, Bridel. Bueno, la verdad que muy agradecida por este premio, porque me han tomado en cuenta. Me dijeron, Sirle, esto se fue a votación y la mayoría votó por usted. Así que para mí es un honor, porque ya lo recibí hace unos años atrás, y que otra vez me vuelvan a tomar en cuenta a mí, sobre todo a mi casa HCH. Para mí es un honor. Me llena de mucho orgullo, de mucha honra. A veces uno siente y se pregunta, ¿será que sigo en esto? ¿Continúo? Y estas son señales que uno le dicen que hay que seguir adelante.
0: ¿Qué significa para una mujer abrirse campo en un mundo donde estaba dominado por los hombres? Hablo del deporte.
6: No, es difícil, la verdad, siempre va a estar la crítica, pero ahí estamos las mujeres que ejercemos el periodismo deportivo, dando la cara, tratando de hacer lo mejor posible, y a veces incluso mejor que los propios varones, así es que ese es nuestro reto, mejorar cada día.
0: ¿A quién le dedica usted este premio?
6: No, a mi casa, a HCH, a mi familia, que también a ellos les quito mucho tiempo para poder dedicarme a mi profesión, y sobre todo a Dios, muchas gracias por todas sus bendiciones.
0: Gracias, Shirley. Felicidades, que Dios la bendiga, se merece esto y más. Abogado Félix Sabio, gusto saludarle, presidente de Condepa. Hoy ustedes están galardonando, pero también están reconociendo el esfuerzo de periodistas deportivos en Honduras.
7: Bien, es importante dignificar la labor del periodismo. Es importante reconocer que el periodismo no solo es el periodismo general, la nota que entrevista al político, y que el político tiene como menester convencer a sus adeptos. Hay que reconocer también a los que desbordan la pasión, a los que desbordan la emoción del pueblo hondureño mediante sus comentarios y mediante sus entrevistas. Y hoy nos sentimos sumamente complacidos de poder galardonar este grupo de hombres y mujeres dedicados a esta noble profesión y que se han dedicado al periodismo deportivo, una rama que en nuestro país, como lo has dicho, Bridel, ha sido históricamente ocupada por los hombres, pero que también hay mujeres dignas que ejercen esta profesión y que vale la pena reconocerla. Desde la Confederación Deportiva, hace muchos años se instituyó el premio Roberto G. Rivera y hoy se entrega en la categoría radial, en la categoría escrita, en la categoría televisiva y, lógicamente, en la categoría digital, porque hoy la era digital es lo que nos mueve y lo que hace que nuestros seguidores puedan estar informados.
0: Gracias, señor presidente. Armando, comisionado en el área del deporte, ¿qué significa para ustedes poder galardonar a los que son la voz, la narración, la noticia, pero también la entrega deportiva en Honduras?
8: Claro, como hijo de un periodista, pues contento de estar esta noche aquí acompañando a los amigos periodistas, con Félix Sabio, que está haciendo una gran labor en la Condepa, y reconociendo esa gran labor que realiza cada uno de los periodistas deportivos. Es de felicitarlos y enaltecer a cada uno de estos homenajeados esta noche.
0: Le agradezco su tiempo. Este premio hoy, este galardón, este pergamino es de la compañera Shirley Calix. Y recuerden, más que reconocer su esfuerzo, también se reconoce su conocimiento, porque hay que decirlo, en el mundo deportivo, su entrega a este deporte que es el más bonito del mundo. Desde la casa le felicitamos y como amigo también le felicito, porque un buen amigo celebra, festeja y se emociona por los logros de sus amigos. A todas y a todos los galardonados se merecen eso y más, y que vengan muchos premios para ustedes y que también los disfruten los suyos.
9: Y en las noticias internacionales del jueves, Donald Trump canceló los ataques previstos contra Irán y anunció un acuerdo en negociación con el apoyo de varios países. A través de un mensaje publicado en una red social, Trump informó que tomó la decisión luego de que las conversaciones fueran elevadas a las máximas autoridades iraníes y recibieran su aprobación. El Mundial 2026 arrancó con triunfo histórico de México. El pasado jueves inició oficialmente la Copa Mundial de la FIFA 2026 en una edición histórica organizada por México, Estados Unidos y Canadá. En el partido inaugural, disputado en el Estadio Azteca, la selección mexicana venció 2-0 a Sudáfrica, logrando así su primera victoria en un partido inicial de una Copa del Mundo y desatando la euforia entre miles de aficionados. Y en las noticias del viernes, no puede haber crecimiento económico si no rescatamos la NE, afirmó el ministro de Finanzas Emilio Hércules.
11: Compañeros, en los estudios principales de inmediato escuchamos a Guillermo Peña, quien es el gerente general de la Empresa Nacional de Energía Eléctrica, en torno a la problemática de energía en el país.
12: Ya de nuevo lo que es Honduras seguirá siendo Honduras y el esfuerzo que se está haciendo es para solventar el servicio de energía eléctrica y el servicio energético general para la población, para el usuario, para el abonado, para la familia hondureña. Muchas gracias.
11: Bien, ahí hemos escuchado en este momento al gerente de la Empresa Nacional de Energía Eléctrica. Vamos a seguir escuchando porque en esta conferencia de prensa se encuentra también el presidente del Banco Central de Honduras, como el ministro de Finanzas, Emilio Hércules. Adicionalmente también el gerente de Energía, ¿verdad, Eduardo Oviedo? Vamos en este momento a iniciar una ronda de preguntas para dar inicio precisamente sobre lo que se está, el proceso que se está realizando, ¿verdad?, para esta reforma energética, la propuesta que conlleva 13 divisiones para lograr recuperar la estatal. Vamos a escuchar de inmediato las interrogantes.
13: Al tema energético, ¿qué tanto puede afectar aprobar en el directorio el próximo 29 de junio, por ejemplo, la cuarta y la quinta revisión? Gracias.
15: Muchas gracias. Precisamente el día de ayer firmamos una carta de entendimiento, tanto el presidente del Banco Central de Honduras como su servidor, como ministro de Finanzas, dirigido al directorio del Fondo Monetario Internacional. Recordemos de que los diferentes medidores que tiene el Fondo Monetario Internacional están basados en el crecimiento económico que debe de tener de manera sostenible el país. Y uno de los medidores precisamente es el tema de la pérdida que tiene la NE, el tema de cuáles son las salvaguardas que va a tener la empresa de energía eléctrica en cuanto a las decisiones que tome el gobierno, el Congreso Nacional en este momento y a futuro. Si Dios lo permite y creemos que así va a ser, vamos a salir muy bien evaluados el próximo 29 de junio en Washington, cuando el directorio del Fondo Monetario Internacional se reúna y vamos a poder pasar la cuarta y quinta revisión para poder tener acceso a recursos frescos. Sin embargo, el punto base que estamos tocando nosotros es la toma de decisiones en este momento para poder tener un crecimiento económico sostenible. Pero como lo dijimos anteriormente, no puede haber crecimiento económico en nuestro país si no rescatamos la Empresa Nacional de Energía Eléctrica.
9: Gobierno de Xiomara Castro enfrenta nuevos cuestionamientos por supuesto desvío de fondos en Cedesol y pone a prueba el discurso anticorrupción de su mandato. El periodista Luis Anariba nos brinda más detalles.
16: Se convirtieron en lo que tanto criticaron, y es que un nuevo escándalo de supuesta corrupción en la Secretaría de Desarrollo Social Cedesol, bajo la administración del gobierno del Partido Libre, evidencia que llegaron a ser casi lo mismo del Partido Nacional en el famoso caso Pandora. Según una denuncia de la Asociación para una Sociedad Más Justa, bajo la subcontratación de la organización no gubernamental Jóvenes Meta, que manejó más de 107 millones de lempiras, se ejecutaron compras de laptops y hasta nacatamales y regalos para la Navidad con presunta sobrevaloración, principalmente en los nacatamales.
17: En ese sentido, pudimos identificar de una u otra manera colusión entre la ONG, por ejemplo, que firmaba administrativamente esos convenios, subcontrataba una tercera ONG o una segunda ONG, una tercera ONG hacía la veeduría. Sin embargo, al momento de hacer solicitud a la Secretaría de Gobernación y ver el portal de Onducompras de la UNCAE, pudimos identificar de que algunos de los socios que están dentro de la junta directiva de estas dos ONG y una sociedad anónima se comparten en esas tres.
16: Sobre el supuesto mal manejo de fondos en Cedesol, este sería el segundo caso que provoca un escándalo. El primero fue el caso denominado como Chequesol, en el cual ya hay personas acusadas, incluyendo la actual diputada Isis Cuellar y el exministro de dicha institución, José Carlos Cardona.
9: El pasado viernes, una hora de intensa lluvia bastó para sumir a San Pedro Sula en el caos. Inundaciones, vehículos arrastrados y cuantiosas pérdidas materiales evidenciaron nuevamente su vulnerabilidad.
2: Compañeros en el estudio, buenas noches a toda la población que nos está sintonizando. Bueno, es lamentable lo que se puede registrar con una hora de lluvia. Ha empezado con una tormenta eléctrica a eso de las 5:30, luego empezó a lloviznar y en cuestión de 5 minutos ya la tormenta era fuerte. Ha llovido prácticamente una hora y ha sido suficiente para que se inunden varios sectores del municipio de San Pedro Sula, generando pérdidas materiales, como usted puede ver. Bueno, estamos exactamente en la 33 calle, viniendo desde el sector de la Gran Terminal, bajando hasta la Vía Olímpica.
9: El alcalde Roberto Contreras se hizo presente para evaluar los daños y brindó sus declaraciones.
18: Buenas noches, alcalde. Está trabajando hoy que está colapsada la ciudad industrial producto de estas fuertes lluvias. ¿En qué zona se encuentra usted?
19: Estoy a la altura de la quebrada que baja en la primavera por el Hotel Topal Chula, donde tenemos un socavón que se tragó prácticamente este carro, Cecia. No sé si lo alcanza a ver. El carro iba subiendo, pero esta es la quebrada, Cecia, exactamente donde se ahogó el clase y el niño. Pero la alta deforestación en la parte de la primavera hace que baje con todo tipo de escombros. Una persona, creo que es una doctora, iba en este carro, ahí lo puede ver. El carro literalmente ha sido tragado por la tierra. No nos podemos acercar mucho, Cecia, porque sí, claro, toda esta zona es una zona de un socavón. Estamos delimitando

0: las corrientes y el bulevar de la 33 calle.
1: O sea que sí hay varias zonas aún que están bien afectadas por el agua, porque por lo general se informa de estas inundaciones, pero cuando termina la lluvia, sí, baja el agua.
0: No, hemos sido golpeados. Hemos sido golpeados fuerte por una tormenta intempestiva con rayos que no esperábamos recibir 140 milímetros de agua nosotros, y prácticamente la ciudad en este momento empezamos a recuperarla en la parte donde hay deslaves. Pero tenemos socavones grandes a la altura de lo que es la 27 calle y la Primavera, donde podemos ver que es la parte más afectada, en vista de que la parte alta de este sector, Primavera y los asentamientos hacia arriba del Merendón, deforestan completamente el cerro y se viene piedra, lodo, escombros y árboles.
2: Una problemática que año con año agrava el impacto de las lluvias en San Pedro Sula es la acumulación de basura en las calles, tragantes y sistemas de drenaje. Una realidad que, sumada a la vulnerabilidad de la infraestructura pluvial, continúa pasando factura a una ciudad que, con cada tormenta, revive escenas de angustia e incertidumbre.
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2: Y en territorio internacional, la Organización Mundial de la Salud advirtió que el brote de ébola en el este de la República Democrática del Congo sigue expandiéndose tanto en número de casos como en nuevas zonas geográficas. Según el organismo, cada día se detectan contagios en áreas sanitarias adicionales, lo que indica que la magnitud real del brote podría ser mayor de la registrada oficialmente. De esta manera finalizamos esta entrega informativa, agradeciendo su fiel sintonía en este resumen de los acontecimientos más relevantes de la semana. Sus protagonistas y las noticias que continúan generando impacto en Honduras y el mundo. Los esperamos en una próxima entrega cada fin de semana, con más información y seguimiento a los temas de interés nacional. Bajo la coordinación de Max Serna, edición y producción de Nelson Flores, Kenia Sánchez, para HCH Radio, les informó.
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5: Estas organizaciones dicen de que sube, el gobierno dice de que no es cierto. Entonces hay que ir al mercado para constatar, y el pueblo hondureño es el mejor ejemplo para ello. Avanzamos. Keiko Fujimori se despega de Sánchez y amplía su ventaja a más de 18 mil votos. Se va desentramando. ¿Quién ganará, el señor Sánchez o Keiko Fujimori, las elecciones allá en el Perú? Atentos a esta información. Porque todavía no se concluye la etapa o el tiempo correspondiente para que el Consejo Electoral dé como resultado ganador a uno o el otro. Está cerrada la segunda vuelta en este país. Lo más destacado a esta hora.
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0: último momento.
1: Mucha atención a este informe de último momento, Ernesto Alonso Rojas, en la colonia Sandoval. Damos seguimiento a esta noticia lamentable. Han asesinado a un hombre de varios impactos de bala. Buenas tardes, Ernesto Alonso Rojas.
2: Así es, televidente Diable, como habla Televisión Digital a este informe especial de último momento en el sector de la colonia La Pradera. Estamos observando una persona sin vida, una persona del sexo masculino, viste pantalón tipo jeans y una camisa negra con unas cintas fluorescentes. Todo parece indicar que esta persona trabaja como ayudante de albañil o como contratista de una empresa. Ha quedado aquí boca abajo con varios impactos de bala. De acuerdo a informes policiales, se cree que es arma de tipo revólver con que le quitaron la vida. Sí tiene varios orificios de arma de fuego. No hay casquillos en la escena del crimen. Este es un pasaje de la colonia.

Sandoval, donde sector de la pradera donde ha sido asesinado esta persona. Repetimos, televidente Diablo Comable, televisión digital, un hombre de varios impactos de bala ha sido asesinado en el sector de la pradera. No se sabe hasta el momento quiénes y por qué le quitaron la vida. Viste unos, anda con unos tenis de color negro con ribetes blancos y repetimos, su cuerpo ha quedado boca abajo. Aparentemente la contextura física es una persona pues bastante fornido, era una persona bastante fornido a quien asesinaron de varios impactos de bala acá en el norte del país. Hechos violentos que se siguen generando acá en el norte de Honduras, especialmente en San Pedro Sula, y a esta hora de la tarde de hoy domingo, televidente Diablo Como Habla, televisión digital. Repetimos, asesinan a un hombre. Se desconoce la edad, la identidad de él aquí en el sector de la pradera. Eso es lo que podemos informar, compañeros, televidentes Diablo Como Habla, televisión digital, con Roberto Emanuel Peña, en cámaras y edición. Hasta aquí este informe especial de último momento, en la presencia informativa y noticiosa. Vuelvo a los estudios a esta hora.

0: mucha atención a este informe de último momento que ya le habíamos adelantado en el ámbito internacional. Todo indica que la guerra entre Estados Unidos e Irán llega a su fin, por lo menos de manera momentánea. Tras intensas conversaciones, dan a conocer las autoridades de Irán. Tras intensas conversaciones, nos complace anunciar que el acuerdo de paz entre Estados Unidos de América y la República Islámica de Irán ha sido alcanzado. Ambas partes han declarado la terminación inmediata y permanente de las operaciones militares en todos los frentes, incluida Líbano. La ceremonia oficial de firma será el viernes 19 de junio en Suiza. Nos gustaría agradecer a los Estados Unidos de América y a la República Islámica de Irán por su compromiso en encontrar una solución diplomática al conflicto. También nos gustaría extender nuestro sincero agradecimiento a nuestros hermanos en este esfuerzo de mediación, el gran liderazgo del Estado de Qatar por su apoyo en alcanzar este acuerdo. También agradecería especialmente el liderazgo visionario del Reino de Arabia Saudita y de la República de Turquía por sus inmensas contribuciones en este sentido. Con el acuerdo ahora en vigor, los mediadores facilitarán una serie de reuniones esta semana. Estas discusiones previas a la implementación sentarán las bases para las conversaciones técnicas y la ceremonia oficial de la firma. Mucha atención a este informe de último momento, porque debido a este conflicto de la guerra entre Estados Unidos e Irán es que hemos tenido la alza de los precios de los combustibles. Entonces, al llegar a su fin, la guerra entre Estados Unidos e Irán volverá nuevamente el petróleo a su precio normal del mercado internacional. Mucha atención también a este informe de último momento, porque aunque la guerra esté lejos, también repercute en nosotros. También repercute en nosotros con el precio de los combustibles. El gobierno de Irán y de Estados Unidos anuncian el fin de la guerra. Mucha atención a este informe de último momento. Una guerra que tiene ya cerca de 2 meses de estar reactivada, porque se reactiva, hacen acuerdos, la suspenden y vuelven. Pero por ahora anuncia el gobierno de Estados Unidos el fin de la guerra. El fin de la guerra. Ojalá que no se tarden mucho, porque firmarlo hasta el 19 de junio, hoy estamos en 14, ¿verdad? Sería en 5 días. En 5 días. Ojalá no se arrepienta ni uno ni el otro, ni Estados Unidos ni Irán, porque así como es de cambiante el presidente de Estados Unidos, Donald Trump, también hay que llevarlo de cerquita con las decisiones que se van a tomar. Así lo han anunciado, así lo informa el primer ministro islámico de esta decisión que han tomado. Esta decisión que han tomado de ponerle fin prácticamente a esta guerra, y esto es bueno para Honduras, es bueno para el mundo, es bueno para la región, porque estamos dándole a conocer que hay acuerdo previo entre Estados Unidos e Irán, así lo están anunciando. El 19 de junio van a hacer la firma, y lo que han dado a conocer es que se busca que generar un documento para que ambas partes lo firmen. Aquí han intervenido varios países. De hecho, intervino el Estado de Qatar, el Reino de Arabia Saudita, República de Turquía, y el acuerdo se va a firmar en Suiza. Estamos hablando que aquí hay varios actores en la intervención para darle fin a la guerra que prácticamente tiene en vilo a toda esta zona. Por el tema de los combustibles nos preocupa en Honduras, pero gracias a Dios que se están logrando poner de acuerdo estas potencias que hacen uso de las armas para lograr objetivos políticos. 4:51 p.m, voy de inmediato con mi compañero Wilmer Montoya. Hay una operación por parte de la ATIC allá en el sector de La Ceiba. ¿En qué sentido, don Wilmer? Buenas tardes.
1: Este es un informe especial. Así es, efectivamente, compañeros televidentes de HCH Televisión Digital, HCH Radio, en la 101.5 FM en todo el departamento de Atlántida. La Agencia Técnica de Investigación Criminal, ATIC, bajo la dirección también técnica que jurídica lo que es la Fiscalía Especial de Protección a las Etnias y Patrimonio Cultural, pues se desarrolló más que todo una inspección en las comunidades garífunas, más que todo del sector de Nueva Gord y la Laguna de Zambuco. Esto es jurisdicción del municipio de Esparta, Atlántida, donde pues las autoridades realizaron las acciones dirigidas por parte de la Fiscalía Asignada, el caso de lo que es que se está dando a conocer y que se ejecutó en esta zona es sobre las diligencias que hay orientadas y fortalecimiento de la investigación en curso por un posible delito de usurpación de tierra, más que todo donde está esta zona protegida que es de la parte de los garífunas en el sector de Esparta Atlántida, y se ha venido dando más que todo una especie de invasión en este sector, donde las inspecciones se efectuaron en la zona de Lo Alto y lo que es la parte ambiental ubicada dentro de la ecosistema y en lo que es el humedal. Así se ha dado lo que es esta inspección, en el cual ya había sido denunciada por el segundo batallón de protección ambiental, que se había hecho también la inspección en la zona. Hoy la dirección, lo que es la investigación protección, la ATIC, ha realizado esta acción para poder dar responsabilidad a estas personas que aparentemente se está investigando por usurpación de tierras en la zona protegida de lo que corresponde a las etnias garífunas. Esto es lo que nosotros podemos informar, compañeros televidentes de HCH Televisión Digital, en esta operación desarrollada en el departamento de Atlántida, precisamente en la Laguna Zambuco del municipio de Esparta, Atlántida. Yo regreso a los estudios principales de Hable Como Habla Televisión Digital. Les informó Wilmer Montoya desde Ciudad Puerto de La Ceiba.
2: Este es un informe especial.
0: Mostramos imágenes de un hecho lamentable que ocurrió el viernes, pero que ha trascendido también el fin de semana, un video. A este abogado le atacaron. Mucha atención a este informe que le damos a conocer, porque en las cámaras de seguridad quedó grabado el momento en que atacan al abogado Marlon Rodríguez en la zona norte del país. El abogado, el atentado contra el abogado Marlon Iván Rodríguez Escalón ocurrió en el sector del Progreso en Lloro. Ocurrió la tarde del viernes 12 de junio. Las cámaras de seguridad captaron el momento exacto en que un sujeto lo interceptó frente a su oficina y le apuntó a corta distancia, pero el arma de fuego se encasquilló en dos ocasiones, lo que le permitió huir ileso hacia el interior de su despacho. La Policía Nacional le da detención a la mujer agresora. Bueno, este ya es otro tema, pero ahí estamos dándole a conocer el tema del atentado. Mire, este sujeto, no sabemos si lo habrán contratado, pero o si era una venganza por algún tema de algún trámite con el abogado. Lo que sí es que al sicario le salió mala vuelta y que el abogado, Dios lo cuidó, porque se le enconchó el arma, mire, especial. Se le encasquilló, no pudo cumplir el sicario su objetivo de quitarle la vida a este abogado que, gracias a Dios, lo cubrió allá en la zona norte. Voy ahora al departamento de Olancho. En el departamento de Olancho hay ferias este fin de semana. Héctor Fuentes, ¿en qué sector?
3: De Hable Como Habla Televisión Digital, ubicados en Limón y Lepaguares, ha iniciado lo que es el gran desfile hípico. En este momento nos ubicamos justamente para darles a conocer un poco a esta hora de la tarde, donde se ha iniciado lo que es el gran desfile hípico en el marco de la feria patronal en honor a San Antonio de Padua. Hoy pues acá, justamente desde Limón y Lepaguares, vamos a preguntarles a algunos amigos que hoy pues engalanan las calles de Limones y Lepaguares. Mi estimado, ¿de dónde viene el de hoy?
4: De aquí mismo, de Lepaguares.
3: Lepaguares, ¿qué rancho representa el de hoy?
4: Ganadería Gómez.
3: Perfecto, ¿cómo le parece esta actividad?
4: No, hombre, bonito, bonito. Aquí estamos compartiendo con los amigos y con el pueblo de Limones. Bonito.
3: Pero veo que hay varios caballistas. ¿De dónde viene hoy?
4: Bastante, creo que casi solo de Olancho. Aquí no visitan de afuera. Todo toca es pura cría olanchana.
3: Bueno, gracias, amigo. Bueno, por acá, miren, los ejemplares increíbles, bravo, caballos de alta escuela. Acá está uno de los famosos que ha andado a nivel nacional, Tunito.
5: Aquí andamos, miren, aquí en Limones, Les Paguares.
3: Oh, mira esta actividad de hoy.
5: Mira, es muy bonito, estoy asombrado por el aceptamiento de todos los caballistas que vinieron a acompañar aquí a los amigos del Olímpico Limones, que estoy muy sorprendido porque anda bastante, bastante gente, bastantes caballos. Andamos disfrutando, disfrutando. Me alegra esto, me alegra.
3: Mucha algarabía por parte de diferentes caballistas olanchanos.
5: Sí, sí, andan y fuera de Olancho también andan caballistas acá hoy. Andan también fuera de Olancho. Y créanme que nos sentimos muy bien. Porque yo, pues, esta vez una aldea vecina. Porque yo me considero casi como que soy de acá también, pues. Y por eso me da mucho gusto que tengamos este grupo de caballistas acá.
3: Gracias, Zurito.
5: Ahí estamos siempre enfrentando el campamento Lancho, Finca Las Mercedes.
3: Gracias, Finca Las Mercedes. Bueno, por acá, compañeros, también hay más. Vamos a poder ya... Oh, cuidado, aquí, mire. Cuidado con este potro. Bueno, vamos a ver si podemos practicar acá. Mi estimado, ¿usted de dónde viene?
6: De Atacama, Don Lancho.
3: ¿Qué dice su rancho representante?
6: Aquí estamos, soy Alejandro García. Placer, los saludamos de parte de Rancho San Sebastián. Por lo general no uso este sombrero, pero...
3: Hoy se lo puedo.
6: Hoy lo estamos usando. Por
3: Lancho.
6: ¡Viva Lancho!
3: Gracias, amigo. Bueno, compañeros, así el ambiente acá, justamente con este contacto, compañeros, desde Limones, Les Paguares, donde estamos ubicados exactamente viendo los ejemplares que, sin duda, pues es una algarabía, un gran evento que se está viviendo en este momento. También vemos al alcalde de Concordia. Mire, alcalde, hoy disfrutando este ejemplar.
7: Claro, aquí disfrutando este ejemplar aquí en Limones. Placerazo, es la cuarta vez que sale afuera, por eso un poco nervioso.
3: Nervioso, ¿ah?
7: Así es, ahí estamos disfrutándolo.
3: ¿Qué raza es este caballo?
7: Este es un... es hijo de una yegua frisona con un barroco.
3: Ok, gracias, alcalde. Bueno, mire, ahí lo dejamos porque cuidado. Bueno, mi estimado, pues así, el ambiente, compañeros, acá justamente es el ambiente de Limones el día de hoy. Miren ustedes cómo estamos mostrando justamente el ambiente que se vive aquí en Limones, en Les Paguares, compañeros en estudios, amigos de las plataformas digitales y también, bueno, mucha gente que ha llegado de varias partes de Olancho para poder disfrutar de este bonita cabalgata acá en este sector de Les Paguares. Hola, bueno, mi contacto a esta hora desde Limones, Les Paguares, para Hable Como Habla Televisión Digital, les informa Héctor Fuentes.
8: Bueno, muchas gracias a ustedes. Vamos ahora hasta Ocotepeque, allá también hay actividades. Los habitantes de La Labor tienen varias actividades que también disfrutan de este fin de semana. Juan O'Hara y Jenny Santos nos informan.
9: Buenas tardes, compañeros y televidentes de HCH Televisión Digital. Una tarde cultural y gastronómica en La Labor Ocotepeque. Me encuentro con el ingeniero Lenín Villeda. Ingeniero, si usted nos comenta sobre esta actividad que se está realizando y, bueno, que se va a estar realizando durante todos los domingos en La Labor Ocotepeque, cultural y gastronómica. Mucho gusto.
10: Sí, buenas tardes. Muchas gracias, Juan, por permitirnos expresar a tan amplia audiencia. En esta bella tarde, pues estamos tirando la casa por la ventana, sobre todo con una variedad de gastronomía local, hecho con manos de mujeres laboreñas. Y también tenemos artistas locales que van a deleitarnos esta tarde cultural. Así que esperamos que sea del deleite de tanto de las personas que nos visitan como de las personas de nuestro bello municipio.
9: Estas son actividades por parte de la alcaldía municipal. Bueno, esta tarde hay lo que son tamalitos de elote, elote cocido, montuca, parrillada, baleadas. Bueno, en fin, son muchas cosas ricas que podemos encontrar acá en el tema de la gastronomía y también hay karaoke.
10: Así es, sí, tenemos una gran variedad de derivados del elote. Esto en el marco ya conmemorativo, anticipándonos a lo que va a ser el Festival del Maíz de este año. Así que esperamos que puedan deleitarse con el sabor y sobre todo este toque laboreño de muchos productos locales y que esperamos que puedan consumirlos y apoyar a nuestros emprendedores.
9: ¿Hasta qué hora va a finalizar toda esta actividad, ingeniero?
10: Bueno, finaliza a las 6 de la tarde, que ya inicia lo que es la misa religiosa, entonces estaríamos cancelando ya la actividad para que puedan celebrarse los actos religiosos.
9: Excelente, muchas gracias al alcalde municipal de La Labor Ocotepeque, porque, bonita actividad la que está realizando, donde vienen las familias, vienen niños, niñas, adultos a disfrutar de esta tarde gastronómica y cultural en el municipio de La Labor Ocotepeque. Con este informe, retorno a los estudios principales de HCH Televisión Digital, con el apoyo de Jenny Santos, les informo Juan O'Hara.
8: Bueno, muchas gracias Juan O'Hara y Jenny Santos. Le hablo a usted a esta hora de nuestros patrocinadores. 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Voy de inmediato con mi compañero Ángel Galo, que da a conocer que los familiares de la madre que perdió a su hija en la tragedia en el sector de Villanueva reportan que aún no la han intervenido. ¿A qué se debe esta situación, compañero Ángel Galo?
11: Gracias, así es, compañeras en estudios principales de Hable Como Habla Televisión Digital. Estamos ubicados aquí en las afueras del Hospital Escuela. Hemos recibido información por parte de algunos familiares sobre el caso de esta joven madre, Mercedes Gabriela Rodríguez, de 31 años de edad, que se encuentra hospitalizada en este centro asistencial y que aún no ha recibido la asistencia necesaria. ¿Y saben quién es ella? Ella es la madre que perdió a su hija de 9 años en la tragedia ocurrida en el sector de Villanueva, donde aquella volqueta fue a impactar a varias casas y lamentablemente cobró la vida de 10 personas. En el lugar quedó el cuerpo de la niña de 9 años. La madre fue trasladada herida hasta este centro asistencial y la información que nos han dado los familiares es que aún no recibe la asistencia necesaria, necesita de una operación y no se la han podido realizar en este centro asistencial. Podríamos entender que sería por el paro de labores que tenían los médicos, pero pues imagínense, ¿hace cuánto ocurrió esta tragedia en el sector de Villanueva y aún esta madre que necesita esa operación de urgencia? Porque aparentemente lo que nos han dado a conocer los familiares, la herida que tiene esta madre, pues presenta algún tipo de infección, según lo que nos relataron los familiares. Estamos hablando de Mercedes Gabriela Rodríguez, de 31 años de edad. Estaremos a la espera de que el personal de el centro, de este centro hospitalario, pueda brindar declaraciones y nos pueda verificar si es cierto o no la información. Asimismo, pues trataremos de contactar a la familia de esta madre que está pues a la espera de ser atendida. ¿Hace cuánto, verdad? Imagínense, terrible la situación. Voy a regresar con ustedes hasta los estudios principales de Hable Como Habla Televisión Digital con las imágenes de nuestro compañero Arnold Aguilera. Buenos días.

0: Algunas noticias que van a ocurrir la próxima semana. Iniciamos anunciándole que el Congreso Nacional va a sesionar mañana, lunes, martes y miércoles. Luego de esta semana, los diputados van a un receso de un mes. De un mes que coincide casualmente con el Mundial que se está disputando en Estados Unidos, Canadá y México. La mayor parte de los diputados pues van a disfrutar de los partidos del Mundial. Unos aquí en Honduras y otros ya tendrán sus boletos comprados para asistir a los diferentes partidos. Por ello van a sesionar lunes, martes y posiblemente el miércoles. A partir de la otra semana ya no hay sesión por parte de los diputados y vuelven hasta el 20 de julio del próximo mes. Próximo mes de julio. Van precisamente a este receso legislativo, pero han sido convocados para este lunes a partir de las 4 de la tarde y esta semana se estaría conociendo la renuncia o el permiso, la solicitud de permiso por parte de las consejeras del CNE, pero al solicitar y aprobarles el permiso tendrán que nombrar los sustitutos o las sustitutas de las consejeras, en el caso de los que ocuparán cargos únicamente por la vacancia de permiso. Esto en cuanto al Congreso Nacional. Pero mañana lunes a las 6 de la mañana entra en vigencia la nueva estructura de los precios de los combustibles. Le damos a conocer que hay una rebaja. Hay una rebaja y con lo de la guerra ya en Irán y Estados Unidos que está llegando a su fin, se espera que los combustibles continúen bajando y esto beneficia a la población hondureña. 2 lempiras con 45 centavos bajará la gasolina superior, el nuevo precio 139 lempiras con 53 centavos. La gasolina regular baja 2 lempiras con 27 centavos, nuevo precio 129 lempiras con 13 centavos. El diésel baja 2 lempiras con 35 centavos, nuevo precio 131 lempiras con 82 centavos en el caso del diésel. El gas kerosene está actualmente en 120 lempiras con 7 centavos y mañana baja a 117 lempiras con 62 centavos. El gas LPG vehicular actualmente está en 52 lempiras y mañana baja 51 lempiras con 54 centavos, es el nuevo precio, baja centavitos. El LPG doméstico mantiene su precio, 249 lempiras con 62 centavos. Así el precio de los combustibles. El Partido Libre va a asamblea de emergencia mañana. Ahora me paso al Partido Libertad y Refundación, que el coordinador general José Manuel Zelaya Rosales ha convocado de emergencia a los diputados del Partido Libertad y Refundación, porque van mañana a asamblea. Van a asamblea mañana los miembros del Partido Libertad y Refundación Libre. El coordinador general los ha convocado a la sede del Partido de Libertad y Refundación a las 12 del mediodía. A las 12 del mediodía es la convocatoria del Partido Libertad y Refundación. Ahí le estoy mandando, compañero, para que pongamos cuáles son los puntos que está exponiendo la bancada del Partido Libertad y Refundación, que va mañana. Va mañana a esta reunión de emergencia los diputados del Partido Libre y también la dirigencia del Partido Libertad y Refundación. ¿Qué ha colocado el coordinador del Partido Libre, el expresidente José Manuel Zelaya Rosales, en torno a esta convocatoria de mañana lunes a las 12 del mediodía para que los diputados, antes de ir al Congreso, vayan con alguna claridad en el tema energético, que es lo que tiene prácticamente a esta o a la clase política con opiniones divididas? Del escritorio de José Manuel Zelaya Rosales, convocatoria al pueblo hondureño, a la militancia del Partido Libre, a sus estructuras territoriales, a la bancada y a la coordinación nacional, se convoca de manera urgente a la coordinación nacional del Partido Libre para deliberar, ratificar y definir nuestro posicionamiento político ante la inminente privatización de la ENEP, la amenaza de perder los órganos electorales y la ofensiva autoritaria de la multicrisis que pretende destruir las conquistas alcanzadas por el pueblo hondureño. El mito de origen de la Resistencia Popular y del Partido Libre nace del fatídico golpe de Estado militar del 28 de junio del 2009, fecha que marcó con sangre, represión, persecución y asesinatos el despertar de un pueblo que juró no rendirse jamás. Este 28 de junio se cumplen 18 años de resistencia y lucha contra los mismos poderes fácticos que hoy vuelven a levantar la cabeza para imponer el miedo, el silencio y la resignación. Con la sorpresiva e inédita y amenazante intervención extranjera contra Rixi Moncada en las elecciones del 30 de noviembre, el pueblo hondureño enfrenta una escalada cada vez más agresiva impulsada por los poderes que pretenden privatizar la energía, capturar los órganos electorales y meter en la cárcel la comisión permanente del pasado Congreso Nacional, perseguir a Libre y borrar las conquistas alcanzadas mediante años de sacrificio popular. Pero se equivocan cuando quieren destruir la memoria de la primera mujer presidenta de Honduras, Xiomara Castro. Libre nació de la resistencia de la calle, del dolor convertido en conciencia, y apelan al miedo para derrotar la voluntad de ser libres y formar gobiernos juntos. Nosotros apelamos a la memoria, a la organización y a la lucha. La ENE no se vende. Los órganos electorales se defienden. Lunes 15 de junio, 12 del mediodía, sede de Tegucigalpa. Unidos venceremos, dice el coordinador José Manuel Zelaya Rosales. Pero ¿qué responde el presidente Narri Afura a la pretensión que argumenta el Partido Libre que van a privatizar la ENE? Voy a escuchar de inmediato lo que respondió en las últimas horas el presidente Narri Afura a esta convocatoria del Partido Libre, que aseguran que la ENE va rumbo a la privatización. Escuchemos.
1: No hay privatización en la ENE.
2: Esa palabra no la conozco, porque en ningún momento se está tomando en cuenta. Lo que sí estamos, y le puedo decir, y lo voy a decir aquí otra vez ante todos ustedes los medios, Honduras, la ENE es el gran problema económico que tenemos. Si no tomamos medidas, eso nos va a causar mucho más problemas. Falta más de salud, de educación, de infraestructura. Necesitamos poder salir adelante de ese problema. La ENE de los hondureños va a seguir siendo los hondureños. La ENE es un patrimonio nacional y por eso es de seguridad nacional y tenemos que protegerla y sacarla adelante. Justamente.
0: Estas proyecciones voy hasta el sector de Cascadas Mall. Recuerde, 6 de la tarde, la gran final de Cante como canta mamá a través de HCH. Más de 100,000 lempiras en premios, 175,000 solo en las tres ganadoras, pero hay muchos premios más. Ya está lleno en el sector de Cascadas Mall. Voy con quién está ahí, José Mendoza y Giselle Vázquez. En esta previa que nos están dando a conocer, pónganme el ambiente, por favor, compañeros, el ambiente con la gente, con el público. Buenas tardes, José Mendoza, adelante.
3: Bueno, muchas gracias. Ay, ay, ay.
4: José, tírate un paso.
3: Bueno,
4: José.
3: Muchas gracias, muchas gracias, muchas gracias, muchas gracias, Alex. Estamos en vivo, señoras y señores. En HCH edición especial, hoy en la final de Cante como canta mamá. ¿Cómo estamos, Giselle Vázquez? Buenas tardes.
4: Buenas tardes, José. Buenas tardes a todos los televidentes. Y buenas tardes, Cascadas Mall. Pero antes de seguir, yo quiero que Cascadas Mall me dé un grito fuerte. ¡Un grito, Cascadas Mall! Jeffy Rodríguez, ¿cómo está?
5: Así está el ambiente, compañeros. Hoy, una gran fiesta musical. Cante como canta mamá, prepárense, no se lo pierdan. Vénganse en familia, pueden venir a ganar premios también, pueden venir a apoyar a su participante favorita. Son 100,000 lempiras los que se van a ir hoy.
3: Correcto, son 100,000 lempiras, señoras y señores. Recuerde que hoy, Giselle, escucha muy bien, para el primer lugar hay un montón de dinero para la gente. Escuche muy bien, para la gente que está en Cascadas Mall ya está recibiendo premios.
4: Ya hemos premiado, José.
3: Sí, también. Hoy la gente, Giselle, un horario especial porque empieza, ¿qué horas hoy?
4: Cante como... punto de las 6 de la tarde usted va a poder sintonizar Cante como canta mamá. Se ha llegado la gran final de este programa. sido partícipe de este.
3: Bueno, y para la gente que está en casa, dice, ¿cómo se la están pasando en Cascadas Mall? ¿Quién está con nosotros? Soy Jeffrey.
5: Señoras y señores, ay, para ay, el ay, público, ay. Que nos acompaña Honduras, el mundo entero.
3: En vivo, señor.
5: Está con ustedes, en vivo y en directo, ¡Maino!
6: Aquí estamos de nuevo al 100. ¡Súbelo!

y este es el ambiente. Este es el ambiente previo que se vive en el Mall Las Cascadas, Cascadas Mall, en la capital de la República. Todavía tiene chance de que se vaya. Todavía tiene chance de que se vaya. Vea qué ambientazo, un llenazo total. Como todas las actividades que se realizan a través de HCH Televisión Digital, váyase a Cascadas Mall. Ahí están nuestros compañeros. Ahí están ya listos, un gran equipo. Y a las 6 de la tarde en punto vamos a concluir HCH edición especial a eso de las 5:50 para entrar a las 4 en, a las 6 de la tarde en punto a través de HCH Televisión Digital, y que usted pueda disfrutar de este gran ambiente que se está viviendo previo a la gran final de Cante Como Canta Mamá. Cante Como Canta Mamá, la gran final, y a través de la línea telefónica usted apoya a su favorita. Voy hasta Estados Unidos. Han estado buenos los partidos. Han estado buenos los partidos del Mundial. Ahorita sigue algunos de ellos, pero voy hasta Atlanta, Georgia. Allá en Atlanta, Georgia también se disputan algunos partidos. Y Honduras se quedó fuera, pero muchos hondureños sí están asistiendo a los estadios. Voy a ir con mi compañero Ángel Amador hasta Atlanta, Georgia, a uno de los estadios sedes del Gran Mundial de United 2026. Vamos con ustedes, Ángel Amador. HCH presente en todas las sedes de los partidos del Mundial de Estados Unidos, Canadá y México.

Buenas, muy buenas. Les saludamos desde Atlanta, Georgia, para todo Honduras. A través de HCH quiero mencionarles, en mis espaldas se encuentra el Stadium de Atlanta, muy conocido como el Mercedes-Benz, donde en este mundial se le acaba de cambiar el nombre como Stadium Atlanta, ya por la regla de Clean Stadium, que eso significa estadio limpio. Quiero mencionarle de que hay más de 1,000 logos del estadio que fueron cambiados, fueron modificados o tapados, podríamos decirle, ya que no es patrocinador del Campeonato Mundial de Fútbol. También mencionarle de que autoridades del estado de Georgia se espera más de 300,000 personas que visiten el estado, ya que aquí se van a jugar 8 partidos. Entre ellos, mañana es el debut de la selección de España, donde es una de las selecciones favoritas a poder ganar el Campeonato Mundial, por supuesto. Y esta gran cantidad de personas que visitan Atlanta, Georgia, van a dejar una cantidad impresionante de $500 millones de ingresos, ya sea para restaurantes, hoteles, diferentes consumos que brinda el estado de Georgia. También, al lado del estadio Mercedes-Benz, se encuentra el Fest Atlanta, que es una de las actividades espectaculares que muchas personas están visitando, por supuesto. Son pantallas gigantes, inmensas pantallas, que están colocando en cada ciudad donde se está realizando el campeonato mundial. Y aquí, en uno de los parques muy reconocidos, quiero mencionarle que es el Park Olympic. Es uno de los parques muy reconocidos, por supuesto, muy turístico, muy visitado por miles de turistas. Y ese va a ser el parque donde se encuentran las pantallas para que pueda disfrutar la gente que no puede ingresar al estadio, por supuesto. Se va a ir al FAM de Atlanta, aquí en el estado de Georgia. También quiero mencionarle de que es una cantidad impresionante de seguridad que este estadio tiene, por supuesto también el acceso que se lleva al estadio, están cerrados diferentes calles, están cerradas, están tomadas las calles ya por las autoridades policías también del estado de Georgia. Seguridad impresionante también. Cerca del estadio se encuentra ya la selección de España y también rodeada por seguridad privada que trae también la selección de España, y también mencionarle también alguna seguridad que también le brindan los organizadores a cada selección. Mencionarle de que hay una tremenda temperatura, un calor impresionante aquí en el Atlanta, aquí en Atlanta, Georgia, porque ya estamos en temporada de verano. Por supuesto, también mucha gente que viene por acá, anda con su termo, muchas personas acá también andan con sus niños, y estas altas temperaturas podían afectarles un poco. También personas, médicos, en diferentes kioscos también brindando un poco de seguridad, primeros auxilios también, porque le mencioné que las altas temperaturas también están afectando a muchos turistas acá en el estado de Georgia. Mencionarle cualquier actividad que se pueda realizar en el estado de Georgia, nosotros se lo vamos a llevar a través de las pantallas de HCH Televisión Nacional en Honduras. Saludos para todos los catrachos, no se despegue porque en cualquier momento regresamos con muchos hondureños, muchos turistas, por supuesto, también, y llevándoles todo lo que se vive, todas las emociones. En cada rincón del estado de Georgia se disfruta mucho fútbol, porque aquí va a comenzar también el paso de una de las selecciones favoritas a ganar el Campeonato Mundial, de la selección de España, que mañana tendrá su participación aquí en el estadio del Mercedes-Benz, o sea, en el Stadium de Atlanta. Regresamos con ustedes, muchas gracias.

el organismo electoral peruano, escrutándose un 98.55% de las actas en segunda vuelta presidencial, registró 50.05% para la derechista Keiko Fujimori y 49.95% para el izquierdista Roberto Sánchez, declarándose un empate técnico y decisivo el conteo de los votos en el exterior, cuando los rivales mantienen un duelo en su orden urbano y rural. La tormenta tropical Cristina comenzó pausado desplazamiento desde el sur, anunciándose intensas precipitaciones en la mayor parte del territorio durante la semana. El fenómeno avanza a 6 kilómetros por hora hacia el noroccidente, advirtiendo a la Oficina de Contingencias sobre deslizamientos e inundaciones, alertando además a conductores por posibles bloqueos en red vial. En un país sistemáticamente golpeado por crisis sociales, el gobierno Azuras habla. En 5 días logró importantes acuerdos con sensibles gremios como médico y educadores, oxigenando estabilidad administrativa que le permitirá enfocar esfuerzos a temas como inseguridad, demandas por generación de empleos, emergencias climáticas e impulso a reformas energéticas. La edición número 23 desde 1930 del primer evento deportivo en el planeta, la Copa de Fútbol, donde protagonizan 48 naciones, se inauguró en México con previas exposiciones de arte, cultura y tradición, controlándose en la capital azteca, manifestaciones magisteriales, campesinas y de derechos humanos con extremas medidas de seguridad ante ola de violencia de grupos irregulares en el periodo. Una canícula más prolongada que lo habitual, con déficit de lluvia hasta de 40%, afectando principalmente a las comunidades del centro occidente, corredor seco por el llamado fenómeno del Niño en curso. Esto generará mayor actividad ciclónica en el Océano Pacífico, menos intenso en el Atlántico, manteniéndose a la expectativa productores del agro. Un cáncer que solo deriva en el conteo oficial, número de estadísticas, sumó 3 personas fallecidas y 2 heridas en accidente vial en el sector de La Campana, Puerto Cortés. La autoridad registra 907 víctimas fatales en accidentes viales de enero a junio, siendo 424 motociclistas, extendiéndose la fatalidad los fines de semana. Fiel a su estilo, que simultáneamente eleva la incertidumbre de anuncios con la realidad, el presidente de los Estados Unidos, Donald Trump, aseguró hoy se pondría fin a la guerra con Irán después de la firma de un acuerdo, siendo reabierto de inmediato el estrecho de Hormuz en el Golfo Pérsico, en un conflicto que Washington elevó bélicamente desde febrero. Edición Alejo Enríquez, las 7, Roy Arthurs, HCH.

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1: De inmediato a las 5:30 a la morgue en San Pedro Sula. Una tarde y un fin de semana violento en San Pedro Sula y los alrededores. Ya han retirado los cuerpos de los jóvenes que murieron abatidos en esta masacre de fin de semana. Compañero Kevin Martínez, usted se encuentra desde la morgue y nos actualiza a esta hora. Adelante.
2: Gracias, compañero Sensudo. Nos encontramos en la morgue San Pedrana, donde ya retiraron dos cuerpos de los 13 jóvenes que fallecieron de forma violenta en la colonia Saturno, sector Satélite. Al joven Brian Francisco Briones, de 28 años de edad, y a Jenny Juliet Leiva Romero, de 19 años de edad, pues ellos ya están siendo velados en su colonia donde ellos residían. Aún se encuentra en la morgue San Pedrana el cuerpo de Joshua Gerardo Bautista Hernández, de 23 años de edad. Pues están a la espera que puedan entregarle el cuerpo de este joven. Nos informan que un abuelo de Joshua Gerardo Bautista, pues al darle la noticia de lo que había sucedido, pues le pegó un paro y falleció. Imagínense ustedes, televidentes de HCH Televisión Digital, pues este dolor enorme de los familiares, pues son dos los fallecidos. El abuelo de este joven, al darle esta mala noticia, pues le pegó un paro cardíaco, que también está siendo velado en la colonia Pastor Celaya, porque ahí era donde residía Joshua Gerardo Bautista. Ya han retirado pues el cuerpo de dos jóvenes, de los tres que fallecieron de forma violenta en la colonia Saturno, sector Satélite. Repito, Brian Francisco Briones, de 28 años de edad, y también Jenny Juliet Leiva Romero, de 19 años de edad. Pues ellos ya están siendo velados en la colonia donde residían. Es lo que les podemos informar con la cámara de Mauricio Rodríguez. Yo retorno al estudio principal.
1: Hoy con Bridel Oceda, ahora con algunos operativos y resultados que ha dejado en la capital de la República. Bridel, buenas tardes.
3: Gracias, buenas tardes, qué gusto saludarles. La Policía Militar del Orden Público ha ejecutado operaciones militares a nivel nacional. Capitán Padilla, un gusto saludarle. ¿Qué podemos mencionar de ello? Se menciona de fuertes saturaciones en el sector de Rigores Colón, donde hace unos días se dio una masacre.
4: Hola, muy buenas a toda la teleaudiencia de HCH. Fuerzas Armadas de Honduras, a través de la Policía Militar, estamos presentes a nivel nacional y estamos haciendo énfasis en los lugares donde han ocurrido durante los últimos días algunas incidencias, como Rigores, allá en el departamento de Colón, así como en Olanchito. Mantenemos presencia permanente en estos departamentos. También como ha ido el fin de semana, hemos también tenido detenciones por portación ilegal de armas. Hemos también capturado algunas personas que han tenido algunas órdenes de capturas pendientes. También hemos mantenido lo que son las inspecciones en centros penales para mantener siempre en alerta sobre estas situaciones que se presentan en el país.
3: Capitán, los policías militares que recién se graduaron y que se reintegraron a estas filas, ¿están ya activos, están ya en las calles, están ya operativos?
4: Es correcto, los policías militares que recientemente se graduaron ya están disponibles y ya están en operaciones en las calles y en las diferentes actividades que tenemos como policía militar. Asimismo, mantenemos un readiestramiento permanente de más de 100 elementos cada 15 días, como un refresco de todas las operaciones que mantenemos como policía militar para poder brindarle a la población la máxima seguridad que se merece.
3: Le dejo su tiempo, Capitán Padilla. Fuertes operativos, se confirma que se ha enviado gente militar y posteriormente se han intensificado este día ya en Rigores Colón, y también hablando acerca de otras operaciones. Durante el fin de semana hemos visto, nosotros hemos salido y hemos visto los distintos operativos y nos preguntábamos, entonces hay que venir a consultar con las autoridades, y ellos dicen que es una orden de que permanezcan en operativo los policías militares en las calles, y también que los nuevos que se graduaron ya están activos brindando seguridad a la ciudadanía. Qué gusto saludarles junto a José Aguilar y Juan José Corea. Buenas tardes.
1: Gracias, Bridel. Ahora voy a San Antonio, en Copán, que también están de feria, nos dice nuestro compañero Gerson Guzmán.
5: Buenas tardes, licenciado Alex Cáceres. Buenas tardes, televidente Te Hable Como Habla. Así es. Mire qué ambientazo el que se está viviendo hoy en el gran cierre de la Feria Patronal 2026 del bello municipio de San Antonio, en este departamento de Copán, en honor a su santo patrón, San Antonio de Padua. Así está el ambientazo. Brenda Leiva, alcaldesa municipal de este bello municipio, contento cerrando una feria más con broche de oro.
6: Bueno, primeramente agradecido contigo, ¿verdad? Porque estos bellos días que nos ha dado, que no ha estado lloviendo, y agradecerle a todos los visitantes que vienen a alegrar nuestro municipio, a todos los maestros que se incorporaron también a presentar cada carroza y hermosa cabalgata, ¿verdad? Porque agradecerle a todos los que vinieron de varios departamentos y aquí los del municipio también que vinieron a acompañarnos.
5: Bueno, vemos de cerca de 300 hermosos caballos y sus jinetes adornando acá las calles principales del casco urbano de San Antonio.
6: Así es, agradecidos con ellos, ¿verdad? Porque vienen a engalanar nuestra feria patronal.
5: Una feria pues que ha estado muy bonita, muy dinámica y sobre todo en paz y tranquilidad. Solo ha sido alegría, San Antonio.
6: Así es, agradecido, ¿verdad? Con la policía preventiva también, que ha dado mucha seguridad aquí, y aquí es un municipio sano. Gracias a Dios, por el momento ha estado tranquila la feria, y en el nombre de Dios mañana vamos a dar por finalizada nuestra feria y sin ninguna novedad.
5: Bueno, gracias, alcaldesa Brenda Leiva, quien está también hoy acá en este bonito de Fiel Hípico. Y mire usted los hermosos ejemplares y los grandes jinetes que también están hoy acá presentes, y no solamente es desfile hípico, sino también hay un hermoso desfile de carrozas y mojigangas, bandas de guerra. O sea, hoy se está tirando todo al asador en esta gran feria patronal 2026 del bello municipio de San Antonio de Copán. Y vemos la gente acá, vamos a dialogar con los cabalguistas, mi amigo. ¿Desde dónde se ha venido para San Antonio de Copán?
7: Somos de aquí mismo. Oh.
5: ¿De aquí de San Antonio?
7: De aquí mismo.
5: ¿De qué familia, mi amigo?
7: Cruz, familia Cruz.
5: De la familia Cruz. ¿Qué tal ha sido esta feria para ustedes como habitantes de San Antonio?
7: Espectacular, sobre todo sobresalir que ha estado todo en paz.
5: Qué bueno. ¿Y la princesa? ¿Cómo se llama la princesa?
7: ¿Cómo te llamas?
8: Alessi.
7: ¿Cómo?
8: Valesi.
5: Bueno, gracias acá los amigos. Estábamos muy emocionados, el caballo. Vea usted el transcurso del desfile hípico. Son más de 300 hermosos caballos pura sangre. Diferentes razas están siendo hoy exhibidas acá en esta calle principal, salida hacia el municipio del Paraíso de Copán. Ani, contanos cómo te la estás pasando en esta feria patronal hoy en el cierre de las habitualidades.
9: No seas así.
5: Bueno, dice que no, dice Ani. Bueno, por acá hay más gente. Muñeca, ¿cómo la está pasando hoy en la feria?
10: Muy bien.
5: Muy bien. ¿Y cómo les ha parecido a ustedes cada una de las eventualidades que se han desarrollado? Hoy se está cerrando la feria.
10: Excelente, muy divertido, esperando el rodeo.
5: ¿El rodeo? Hoy es la última noche, ¿verdad?
10: Hoy es la última noche con el rodeo.
5: ¿Y qué tal estaba el espectáculo hoy en el rodeo?
10: Súper bien.
5: ¿Tu nombre?
10: Alison.
5: Gracias, Alison. Miren, qué bonito. Aquí está la gente, los cabalguistas, los caballos, las carrozas.
11: Y los tarifados de HSH.
5: ¿Cómo?
11: Los tarifados de HSH.
5: Los tarifados también de HSH, que no pueden hacer falta en los desfiles. ¿Cómo le está pasando, mi amigo?
11: Aburrido en este pueblo.
5: ¿Por qué? ¿Qué pasó, hombre?
11: Es una pobreza.
5: Porque no, mi San Antonio de Copán es un pueblo bonito.
11: Ah, ¿usted lo dice?
5: La tierra del ganado, de la caña de azúcar y las moliendas.
11: Eso tiene razón.
5: Belleza de pueblo.
11: Sí, tiene razón.
5: Calidad, ¿verdad?
11: Pero una pobreza.
5: ¿Cómo? ¿Por qué, hombre? Aquí no hay pobreza, aquí solo hay alegría.
11: No,
5: hombre, hay fiesta.
11: Alegría, pero con pobreza nada que
5: no, hombre, pero hay fiesta. Aquí, como dice, va, no se gana, pero se goza.
11: Pues depende, como la mire usted.
5: ¿Su nombre, mi amigo?
11: JJ.
5: Gracias, JJ. Muy amable. Así, compañeros en estudios, amables televidentes de Hable Como Habla, licenciado Les Cáceres, nosotros vamos a despedirnos desde San Antonio de Copán hoy en el cierre de su gran feria patronal 2026.
1: Bueno, muchas gracias, Gerson Guzmán. Vamos ahora con Heidi Gudiel, porque tiene positiva información de la cooperativa Chorotega, que está premiando a sus clientes. Vamos con usted, Heidi Gudiel.
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1: De Choluteca, soy Heidi Gudiel para Hable Como Habla Noticias, Televisión Digital.
2: Periodistas corresponsales. Robert Acosta, Oranchito, departamento de Lloro, demanda ciudadanía presencia de El Vive HCH para feria y elección de reina.
3: Cinco participantes candidatas al comité, al Proferia. Uh-huh. Son cinco de ellas, pues es una manera extraoficial, ya hoy no, ya hasta el 20 ya se van a presentar ya para elegir la candidata oficial, lo que los va a representar en esta feria patronal.
4: De la feria, pero sucesivamente ustedes tienen o cuentan ya con una madrina de los ganaderos.
3: Sí, correcto, sí. Tenemos ya elegido ya una madrina que los va a representar en los ganaderos de aquí, de este municipio.
4: ¿De qué zona son las muchachas?
3: De Corralito, es una aldea de Corralito, siempre de este municipio de Guata.
2: Bridel Euseda. Colapsa sistema de aguas negras de populosa colonia capitalina. Urge intervención para evitar contaminación. Yalil Dubón. Policía Nacional desarrolló ascenso de 27 funcionarios asignados a Copán, Lempira y Ocotepeque.
5: De 27 funcionarios policiales asignados a los departamentos de Copán, Lempira y Ocotepeque, en el que la Policía Nacional le ha reconocido a todos el esfuerzo, la vocación de servicio y el sacrificio y la antigüedad en la institución, quienes han ascendido a los diferentes grados de clase 1, clase 2, clase 3, suboficial 1, 2, 3 y hasta suboficial mayor. Así es, estos ascensos también representan mayor responsabilidad, mayor compromiso y profesionalismo por parte de cada uno de ellos.
2: Vuelve Roder Acosta. Se reactivan fincas cafetaleras luego de plaga.
6: Hemos estado en quiebra con el café directamente, pegó la roya, éramos fuertes productores, porque nosotros ese rubro lo hemos tenido desde el nacimiento, pues mi padre fue cafetalero y luego pues uno agarra como una herencia y nosotros lo seguimos, somos directamente cafetaleros otra vez, pero los quebró la roya, los destruyó las fincas y ahora hemos plantado de nuevo nuevas variedades. Pusimos el café Lempira, luego lo atacó también y ahorita vamos con Paraíso.
4: Han tenido grandes pérdidas en esta zona y han sido apoyados por el gobierno ustedes en años anteriores.
6: Exactamente, fuimos apoyados por la presidenta Xiomara, conseguimos bonos y abonamos y fertilizamos las fincas y por eso es que las hemos medio mantenido, pero ahorita nosotros lo mismo. Estamos en una quiebra también porque necesitamos el mismo apoyo que teníamos antes con los abonos. Ojalá este gobierno se pusiera la mano en la conciencia y ayudara a este municipio de Guata, a los productores de café.
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7: Bueno, son las 5 de la tarde con 46 minutos. Se recuerde que hoy a partir de las 6 de la tarde, Cante Como Canta Mamá, la gran final. Ya está todo listo. A partir de las 6 de la tarde es la gran final.

0: muchos premios para los que lleguen, al igual que las participantes. Usted debe estar atento también a través de la línea telefónica, porque el público es parte de este programa y este proyecto importante en HCH Televisión Digital. 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Falta poco, váyase a Cascadas Mall, gracias por la preferencia y recuerde que la gran final de Cante como canta mamá comienza en apenas 10 minutos. Por ello, vamos a ir cerrando. Y a Lille Dubón, hay una actividad que están haciendo para poder ayudar a un niño allá en el sector de Copán. Vamos de inmediato con usted.
1: Pues yo me di cuenta porque lo llevé a escuchar un testimonio y el niño, él me lo agarraron para que yo escuchara el testimonio, para que él se estuviera quieto, pero él no compartía con los demás niños a jugar, solo llorando.
2: ¿Cómo hace para comunicarse con él?
1: Que a veces solo porque yo lo voy a traer así cuando él anda afuera, así por lado de la pila, al corredor de la casa. Yo lo ando espiando ahí, cuidando, porque él, si yo le hablo, no me entiende, no me escucha. ¿Cuánto cuesta el examen? El examen anda en 7,000 lempiras, porque una que no sabía y otra que soy de escasos recursos y yo no tengo apoyo de nadie.
3: Buen día, Yalile, y a todos los que nos miran a esta hora. La verdad que nosotros, como vecinos de este niño, ¿verdad?, de la comunidad de San Juan de Opoa, barrio San Antonio, hemos visto la necesidad de esta madre, ¿verdad?, para que pueda llevar al niño a un centro asistencial. De hecho, reunimos para la consulta y pues el doctor, el neurólogo, indicó que hay que hacerle un examen en el Hospital del Valle para descartar una posible hipoacusia súbita. Entonces, que eso es como que el niño no escucha, es sordomudo, él no habla, tiene ya para cumplir 4 años y todavía no sabemos qué es lo que puede presentar él. Sí, y hoy nos unimos, ¿verdad?, este día, sábado y domingo, sacamos un permiso en la municipalidad para recaudar fondos y hemos salido desde la mañana, a las 8 de la mañana comenzamos con esa recolecta. Agradecer al pueblo de San Juan de Opoa que se ha unido a esta causa, ¿verdad?
4: Se aproximaba Mundial de Fútbol, España 82, y como antesala, una película estadounidense, 1981, drama bélico, dirigida por John Huston y protagonizada por Michael Caine, británico, Sylvester Stallone, norteamericano, Max von Sydow, sueco, acompañados por estrellas como Edson Arantes do Nascimento, Pelé, Osvaldo Artiles, volante argentino, Bobby Moore, que fue eterno, capitán de la selección inglesa. Además, el polaco Kazimierz Dejna y el holandés Paul van Hintz. Se trata de un grupo de prisioneros aliados en un campo nazi durante la Segunda Guerra Mundial, 1939-1945, basada en hecho real, que pasó 1942, denominándose como Partido de la Muerte, cuando el START, equipo de exjugadores del legendario Dinamo de Kiev, estando ocupada Ucrania soviética por Alemania, humillando a los invasores, mientras que varios de los futbolistas rusos, al perder, los nazis, en extrema venganza por la derrota, los ejecutó. Escape a la victoria. Hace 45 años fue un éxito en taquilla, cuando el planeta, como ahora, se mantiene en modo mundial de fútbol. Estábamos en Célebre Cire Presidente de Barrio El Guanacaste, en Tegucigalpa, cerca de nuestra colonia, 21 de octubre, y con los fraternos de la época la vivimos y ahora contamos sobre Escape.
5: los jugadores. Sylvester Stallone, Estados Unidos. Michael Caine, Inglaterra. Pelé, Brasil. Bobby Moore, Inglaterra. Osvaldo Ardiles, Argentina. Paul Van Hemst, Bélgica. Casimir Steina, Polonia. Oliver Torrensen, Noruega. Mike Somersby, Inglaterra. Cole Prince, Holanda. Russell Osman, Inglaterra. John Walk, Escocia. Søren Lindsten, Dinamarca. Kevin O'Callaghan, Irlanda.
6: Well, you must realize it's my busy time. Everybody wants to escape in the good weather.
7: In 1942, the Nazis thought they were sitting on top of the world, never suspecting that they could be toppled in one conflict, the most unusual battle of the war.
8: It has been decided that a German national team will play a combined team from the prisoners of war of the occupied territories.
9: That's crazy.
10: Okay, I'm ready to sign up.
9: Sign up, eh?
10: And you ought to be exhibited in Paris like performing fleas? What about me?
9: Get out of here.
7: A stacked game. The Third Reich's finest against a ragged bunch of prisoners of war. The Germans thought they had it made.
9: They couldn't run about for 90 minutes. They'd be chucking their guts up.
10: Am I good? Or am I good?
9: What's your name?
10: You know my name.
9: What's your name?
10: I decided to join the team.
8: The American? No.
11: You use that bloody American style again here and you'll be barred.
10: Look, you're playing English, I play American.
9: Can you do with your mouth shut?
10: Hey, the mouth and the hand work together. It's a team.
7: This match is a propaganda stunt for the Germans. It's a wonderful opportunity for us. The Allied High Command called them crazy, and maybe they were.
12: We want you to contact the resistance for us and arrange the escape of the football team.
10: I want to thank you all for your concern, but I'm really not planning on seeing Paris until after the war.
13: Well, I'm an orphan. I have no parents, no money, I'm not married. I don't even have a pet. And anything I might say in my sleep to the contrary can't be held against me.
14: We don't want to be shot as a spy, do we?
13: No. I don't want to be shot as anything.
7: Victory, starring Sylvester Stallone, Michael Caine, Max von Sydow, and introducing Pelé.
9: How'd you like to play football against the Germans?
13: Why not?

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0: Génesis 2:1-4. Así fueron acabados los cielos y la tierra, y todas sus huestes. Y en el séptimo día, completó Dios la obra que había hecho, y reposó en el día séptimo de toda la obra que había hecho. Y bendijo Dios el séptimo día, y lo santificó, porque en él reposó de toda la obra que él había creado y hecho. Estos son los orígenes de los cielos y de la tierra, cuando fueron creados, el día en que el Señor Dios hizo la tierra y los cielos.
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